0: SAF se considera una muy buena solución y México, pues digamos, no había empezado, digamos, el tema de iniciar producción, por ejemplo, los estudios necesarios para poder incorporar esta tecnología, y ahora justamente ya lo estamos empezando a hacer, fíjate, es lo bueno.
1: Claro. ¿Cuánto tiempo podría llevar, pues, este análisis?
0: Bueno, este análisis es ya prácticamente, se va a llevar a cabo un taller para justamente reunir la información que sea necesaria para proporcionar a la Organización Civil Internacional o ASI, como se le conoce, y ya a partir de ello, pues, empezar a trabajar. Ahora, lo bueno es que tanto Aeropuertos y Servicios Auxiliares como la Secretaría de Energía, como otros Pemex, por ejemplo, también ya están trabajando en este tema del SAF, y sobre todo en la producción, cómo se va a producir, ¿no? Y bueno, evidentemente los costos, y también se están involucrando las aerolíneas. Entonces, pues bueno, creemos que este es un ganar-ganar para todos lados, ¿verdad? Para todas partes.
1: Claro, sobre todo también por una coyuntura que estamos observando con los precios altos del petróleo, que ha originado pues enormes presiones para la aviación comercial en todo el mundo. No vemos que Spirit, otras empresas, pues han tenido que declararse en quiebra precisamente por esta coyuntura.
0: Es correcto. De hecho, en algunas partes del mundo ya también el costo del boleto, de los boletos de avión, se ha visto incrementado justamente por este tema, que hay una cierta incertidumbre. Bueno, después de lo que pasó y está sucediendo con Irán todavía, que está un poco, pues, sin resolverse la situación todavía, ¿no? El estrecho de Hormuz, en fin, todo este tema sí ha impactado ya, y hay algunas mediciones en ese sentido. Todavía no llega al punto donde, pues, sea más claro, porque pues había todavía almacenamiento de turbocina, por ejemplo, ¿no?
1: Sí.
0: En la mayoría de los países, pero cuando se empiece esta reposición ya de esta tasa de reposición de la turbocina a los precios actuales del petróleo y evidentemente todos sus derivados y la refinación, pues sí puede tener un impacto. Entonces sí es importante ver otras opciones para no depender de combustibles fósiles, de la turbocina, y tener combustibles más sostenibles, ¿no?
1: Claro. En ese sentido, Israel, ¿qué tan competitivo tendría que ser el hidrógeno?
0: Bueno, el hidrógeno, ya se utiliza el hidrógeno en diferentes procesos industriales, pero el hidrógeno que se utiliza es el hidrógeno gris, como se le conoce, y lo que se está buscando es impulsar el hidrógeno verde, que este proviene de la energía renovable y pues de diferentes procesos electroquímicos que lo hacen, digamos, más sostenible o más verde. Pues lo que se estima es que de aquí al 2030 el hidrógeno verde va a caer en sus costos para estar en un nivel bastante competitivo con el hidrógeno gris o con otros combustibles fósiles, por ejemplo, y entonces ya poder, digamos, entrar en todas las matriz energética y en todos estos combustibles de una manera muy competitiva. Ciertamente ahorita, como no hay una producción masiva, ¿no? Y no hay una producción comercial, pues tú sabes que eso encarece, digamos, cualquier producto que tú hagas cuando no hay una producción masiva y un consumo masivo. Entonces, en ese sentido, cuando haya una producción comercial y un consumo masivo, es cuando va a caer sus costos, que esto se estima que va a suceder, pues en realidad ya en 3 años, ¿verdad? O sea, bueno, en 3 años y medio, que es lo que nos falta para el año 2030, ¿no?
1: Sí.
0: Y en este periodo, justamente en este periodo de tiempo, que son 3 años, 3 años y medio, pues es cuando todos nos estamos poniendo las pilas para hacer la planeación, la planeación de la producción, la planeación del mercado, la regulación,
1: claro,
0: todo lo que tiene que ver con esto. Justamente nos quedan, pues, muy buenos 3 años, ¿no?
1: Y esto se vería, Israel, de darse como un proyecto de la zona de Norteamérica. Te pregunto eso porque, pues, las economías de escala de la aviación comercial de México, pues, no dan, ¿verdad?, para una industria de este tipo, pero quizás si se complementara con los de Estados Unidos, donde, pues, es una industria vigorosa, pues podría ser un poco más atractivo los costos.
0: Totalmente, totalmente. Hay que considerar que sí, estamos en una economía prácticamente integrada, 3 países, y donde el comercio y el intercambio que hay de productos, mercancías, de personas y a través de, por ejemplo, la aviación es altísimo, es de las regiones con mayor volumen, ¿no? Claro. De intercambio de todo esto.

0: Y pues definitivamente podemos pensar en economías de escala y podemos pensar en una economía de consumo y de producción regional, desde luego.
1: Claro. Finalmente, Israel, supongo que México tiene ventajas para este tipo de nuevos combustibles.
0: Sí, así es. Nosotros tenemos un gran potencial renovable, tenemos producción o generación eólica y solar de los somos parte del cinturón solar, que son los países con mayor irradiación solar en el mundo, con los precios más competitivos o de los más competitivos a nivel mundial en energía solar, por ejemplo. También tenemos algo de geotermia, nos falta desarrollar un poco más, pero todo eso hace que podamos producir justamente hidrógeno verde, eventualmente ya producción masiva. Actualmente ya se produce hidrógeno verde, pero todavía a una escala menor. Se producen dos plantas, una en Querétaro y otra en San Luis Potosí, pero para poder llegar a una producción masiva y costos competitivos, pues también México tiene ese potencial y de poder producir también y moléculas derivadas del hidrógeno que también sirven para estos combustibles como el metanol o el amoníaco.
1: Claro, pues Israel Hurtado, presidente de la Asociación Mexicana de Hidrógeno y Transformación Energética, gracias por acompañarnos esta tarde. Vamos a estar pendientes para pues conocer los resultados de este estudio y pues ver las posibilidades de que pues se genere una pues fuente alterna de energía limpia para la aviación, en este caso a partir del hidrógeno. Que tengas muy buena tarde.
0: Muchas gracias, Rogelio. Muy amable. Gracias.
1: Y está lista Sofía Nava para el resumen final.

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1: La economía mexicana registrará un crecimiento de 1.3% este año, que es poco más del doble del alcanzado el año pasado, con efecto en el consumo, turismo y servicios, entre otros, por el hecho de tener tres ciudades sedes para los partidos del Mundial, anticipó la directora de Análisis Económico Cambiario y Bursátil de Grupo Financiero Monex, Janet Quiroz. El presidente Donald Trump emitió una orden ejecutiva para que el Departamento del Tesoro y reguladores financieros endurezcan la identificación en transferencias transfronterizas pequeñas, instándolas a vigilar los riesgos crediticios al otorgar préstamos a tarjetas a población extranjera inadmisible o sujeta a deportación. El principal impacto del fenómeno climático El Niño sobre la economía mexicana sería a través de mayores precios de agropecuarios, sobre todo en el subíndice de frutas y verduras, y se vería reflejado en la inflación en 0.52 puntos porcentuales a partir del segundo semestre del año, consideró Banamex a través de un análisis. Las compañías holandesas enfocadas en la producción agroindustrial Alfin Greens y Van der Hoven invertirán 200 millones de dólares para instalar un invernadero para la cosecha de lechugas sustentables en el municipio de Galeana, según un comunicado del gobierno del estado de Nuevo León. La producción nacional de azúcar registró un incremento del 6.03% al corte del 9 de mayo de este año, alcanzando los 4.800.000 toneladas, lo que representa 272.928 toneladas más en comparación con el ciclo 2024-2025, informó Carlos Blacalier, presidente de la Unión Nacional de Cañeros. México otorgará licencias gratuitas de espectro radioeléctrico para gestionar el tráfico móvil durante el Mundial, aplicando un descuento del 100% en derechos de uso a cambio de que los operadores cumplan estrictas obligaciones de cobertura en plazos definidos. Operadores como Telcel, AT&T y Altán Redes ya cuentan con infraestructura preparada. El representante de la Confederación Patronal de la República Mexicana en Mahahual, Gerardo Pérez Zafra, afirmó que la posible cancelación del proyecto turístico Perfect Day México representaría un duro golpe para la economía y el desarrollo de esta comunidad costera, al considerar que la inversión generaría empleos y detonaría actividad económica en la zona sur de Quintana Roo.
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5: Mi estimado Miguelón, buenas tardes.
6: Buenas tardes, Rogelio, ¿cómo estás? Muy buenas tardes, amigos del auditorio. Pues aquí con, pues, ¿qué más quisiera yo darles de verdad algún día una buena noticia? Pero, pues hay que acatar.
5: Hay que ser realistas, ¿verdad?
6: Hay que ser realistas y, pues, dentro de sus funciones de fiscalización, la autoridad debe comprobar el cumplimiento de las diversas obligaciones fiscales, aduaneras o seguridad social a cargo de contribuyentes, responsables solidarios, patrones, importadores y exportadores, terceros relacionados, asesores fiscales, instituciones financieras, instituciones fiduciarias, en fin, pues una serie de organizaciones y una serie de personas que de alguna manera en un caso de revisión, pues si están por ahí, pues más vale que mejor no vayan, porque pues dices ahora, oiga, pero si yo nada más vine aquí a ver si había dividendos, por eso pase usted, aquí lo incorporamos sin problema. Y sí, las situaciones de fiscalización son fuertes. La autoridad hará revisiones de gabinete que de alguna manera provienen de la información con la que cuenta la plataforma del SAT, que ya no es ningún secreto, con esos 6 CFDIs que manejan, tienen para dar y regalar en cuanto a información. Y pues de alguna manera, bueno, definiremos lo que se conoce como revisión de gabinete, que es una revisión de escritorio, es un procedimiento fiscal mediante el cual la autoridad, Rogelio, verifica, sí, el cumplimiento de obligaciones fiscales de los contribuyentes sin acudir a su domicilio, solicitando información y documentación en sus oficinas o a través del buzón tributario. ¿Qué quiere decir esto? Que ya no hay necesidad de que ellos hagan acto de presencia, o bien de que tú le lleves como antaño toda la información que ellos te estarían solicitando, como serían facturas, estados de cuenta bancarios, gastos, compras, deducciones en general, inversiones, comprobación de inversiones, etcétera. No, toda esa información, toda esa, a través de los FDIs que todos ya conocemos, pues eso ya lo pueden tener, ya pueden llegar y con la mano en la cintura decir, ¿sabes qué? Me debes. Oiga, pero ¿cómo vas a ver que le, pues aquí tengo ingresos, deducciones, y ya ni le buscas, porque, porque si no, no estás en condiciones de que me refutes, porque es una información que tú misma, que tú mismo, contribuyente, que tú mismo generaste.
5: Por supuesto.
6: Entonces, eso es, no es que sea grave, es que hay que atenderlo debidamente y cabalmente, para los efectos prácticos, porque en algunas situaciones, platicando con algunos otros colegas, parece que hay gente que se pone tan nerviosa que hace que duden de alguna operación real, fiel, y de repente ya están metiendo en problemas de facturas falsas, cosa que no es cierto. Además, el concepto así como tal ni existe, vamos, por decirlo así, pero como la autoridad ya está en esas condiciones de revisión, pues sí. Yo creo que llegan con ese mal plan de espantar y el desconocimiento de las situaciones, pues hace que ellos sí realmente se aterroricen, ¿no? Es una señal, es una situación, pues porque difícilmente pretendemos que la gente esté contenta de que la estén checando, que la estén revisando, y realmente esos nervios pues nada más incitan al revisor, al auditor, te doy un ejemplo. Hoy en día tienes hasta el sexto, según el sexto dígito verificador del RFC,
5: sí,
6: un día más o hasta 5 días más. Entonces yo he visto cómo se han rechazado. Oiga, pero yo aquí estoy justo en el quinto día porque mi RFC así me lo permite. No, eso no existe. Eso no existe y usted me debe y no, pues ya el otro señor ya se pone transparente. Uh-huh. Puede dar hasta algo, ¿no? Es que eso fue serio y fue cierto. Y bueno, pues creo que no es el caso, ¿no? Si ya de por sí vas pagando como el contribuyente, como debe de ser, ¿sí? Pero cualquier cosa que algo no les cheque, pues te llaman a través del buzón, o sea, vas, tratas de aclarar, pero te van enredando y te van haciendo muy poco claro el camino, y te digo, a grado tal que de repente alguien que tiene su operación real, que la tiene sus trabajadores, están en el seguro social, tiene la materia prima con la que trabajó, con la que hizo el trabajo que entregó y todo eso, y lo hacen hasta dudar, porque no entienden. Entonces, por eso siempre los he invitado a que traten de conocer lo que son los ingresos acumulables, lo que son sí, las compras, los gastos. Todo eso necesita un CFDI de soporte para que pueda ser deducible y debe de corresponder a las operaciones de la actividad a la que se dedica el empresario, la persona moral, la persona física, y con todo eso pues más o menos se maneja uno en paz, ¿de acuerdo? Pero si no tenemos esa calma y si no tenemos esos cuidados, pues ante cualquier cosa nos va pues nos van a espelucar, que literalmente ese es el propósito.
5: O nos van, ¿no?, a meter un buen susto, ¿eh? Por lo menos.
6: Un muy buen susto, y ya digo, en alguna cosa de esas, ya tan hábiles son que te la voltean y pues ya empiezas ahí, te quedas en estado de indefensión y no sé, dispuesto a no sé cómo hacerle para resolverle, ¿no?
5: Claro.
6: Entonces, de verdad, la autoridad tiene muchas herramientas, sobre todo ese nerviosismo de que, ¿por qué me citan a mí si yo no he hecho nada malo? Pues si no has hecho nada malo, pues con ese coraje, vamos, en buen plan, ve y atiende las cosas.
5: Por supuesto.
6: Y no te escondas jamás, y mucho menos que no reconozcan tu domicilio fiscal.
5: Claro, pues tenemos que despedir, Miguel Ángel, pero gracias por tu recomendación de cara a todo este proceso de la fiscalización del SAT. Que tengas muy buena tarde.
6: Muchas gracias, Rogelio. Hasta luego, amigos.
5: Y también le agradecemos a usted que nos haya acompañado, que nos sintoniza mañana a partir de las 5:30 de la tarde. Pásenla muy bien.

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1: 6:30 de la tarde, soy Esteban Arce y estás en la tercera emisión de Imagen Informativa, contando el cuento de hoy, miércoles 20 de mayo del 2026. Correcto. Estamos totalmente en vivo, mi querido Rogelio Magaña, ¿cómo andas?
2: Bien, Esteban, con el gusto de saludarlos y también saludar al auditorio.
1: Héctor Alonso González,
3: ¿cómo andas? Feliz de estar con ustedes, queridos amigos.
1: Oigan, en un proceso contra una red de corrupción vinculada al exsecretario de Seguridad Pública, Genaro García Luna, un tribunal con sede en Miami, Florida, dictó una sentencia que condena a integrantes de la familia Weinberg y a sus empresas pagar 578 millones de dólares por concepto de reparación del daño patrimonial al Estado mexicano. La Secretaría de Hacienda informó que se logró acreditar la intervención de personas físicas y morales que participaron en la obtención indebida de contratos públicos, así como la transferencia y ocultamiento de recursos. Pues este es el... Este es 578 millones de dólares en comparación de los 600 mil millones de pesos del huachicol fiscal.
2: No, pues...
1: Son como... Nada. Como a los regalitos en caja de hojuelas de maíz.
2: Sí, cómo no.
1: De verdad que esto sea noticia cuando estamos trasladándonos al periodo de García Luna, que fue, estamos hablando de seis del otro señor, son 8... Más 6 de Peña Nieto, son 14, más, échale unos 3, casi 20 años. Estamos viéndonos casi 20 años cuando el robadero actual de la administración anterior es colosal, es verdaderamente fantástico, es una cosa bonita, para que me entiendan.
2: Pero pues hay que pegarle, ¿no?
1: No, es que son otra vez, digo, no está mal que se recupere ese dinero, qué bueno.
2: Sí, por supuesto.
1: Pero, güey,
2: claro,
1: el dinero que se robaron en la... Estamos hablando de la refinería Dos Bocas,
3: sí,
1: que estaba calculada en 6 mil millones de dólares, acabó costando 20 mil millones de dólares.
3: No,
1: el tren interoceánico, el tren, el otro, el Maya, el aeropuerto que no sirve para nada.
2: ¿Sí?
1: Y así esas obras verdaderamente ridículas y pero monstruosas. Bueno, y la refinería Dos Bocas, eso fue una locura de dinero. Y aparte, no solamente estamos se han tapado incluso los gastos. Hay un ¿cómo le llaman? Ocultamiento, no, porque ellos no le llaman ocultamiento, se restringe la información, una cosa así. Mm. Bueno, lo hicieron como sistema desde que hicieron el segundo piso del periférico. Los gastos de ese los ocultaron más de 10 años, güey. El tren el de la línea 12. O sea, se la han pasado
3: una tras otra.
1: Trance. Y la nota es García Luna. Y aparte, una empresa norteamericana, ¿no? O sea, aquí no pasa nada. Aquí, cuando ha devuelto a alguien una cantidad, ya no digo similar a la de García Luna, menor, no les agarran nada, güey. Uh-huh. Al señor este que, el gobernador este vejete caguengue de Sinaloa, que está escondido ahorita, está como una rata. Pero ese señor... No más deja que le saquen la cantidad de varo repartió.
2: No, oye, la estafa maestra, Esteban, nada más fueron 7.670 millones, digo.
1: Por eso, y fue una locura.
2: ¿No? Y fue una locura.
1: Fue una locura en su momento.
3: Sí,
2: ¿y cómo lo utilizaron?
1: Estamos hablando ahorita,
2: ¿no?,
1: de 600 de miles de millones de pesos. No. Contratos, adjudicaciones directas, los tramos esos de piedras que llevan los...
2: Ay, si se descarrila,
1: trenes,
2: ya no es mi
1: si
2: bronca,
1: se descarrila, ya no. Y grabados, güey.
2: ¿Sí?
1: Grabados. Ay, así. Luego hemos visto cómo reciben dinero en EFE.
2: ¿Sí?
1: Familiares de los presidentes.
2: Sí, wey, señor.
1: Y valiéndoles tres clases de pepín. Y luego...
2: Es que es para la causa.
1: Dice un juez. Dice un juez que no es una prueba. De un juez de, ¿cómo se llama?, electoral. Uh-huh. Dijo que esa no es una prueba, pues son donativos.
3: Ah, bueno.
2: Sí.
1: No, bueno, una corrupción galopante y bueno, ¿a dónde nos va a llevar? ¿Quién sabe? La unidad de inteligencia financiera bloqueará las cuentas de 22 personas físicas y 10 morales relacionadas con una red de corrupción en Morelos. El secretario de Seguridad Federal, Omar García Harfuch, informó que entre los sujetos se encuentran presidentes municipales, funcionarios del Ayuntamiento de Cuautla, actores económicos, políticos, sociales, quienes tendrán una relación con el operador regional del Cártel del Pacífico, a quien habrían brindado facilidades de operación a través de extorsión a comerciantes, transportistas y familias y sectores productivos. ¡Caray, qué bien! Me parece muy buena la intervención. Ojalá y de verdad y prendan. Hay un faltante en la administración anterior de Cuauhtémoc Blanco de más de 1,090 millones de pesos.
2: Oye, pero yo ya lo vi divirtiéndose de lo lindo, al exgobernador.
1: No, bueno, bueno.
2: Ahora,
1: bueno.
2: Legislador.
1: Sí, no. Es cante, y baile,
2: sin
1: baile.
2: Sin problema.
1: Pero, maestro, o sea, es que es increíble el robadero que ha habido en este país.
3: Muchísimo.
1: Y todo, y estamos. Nos van a regresar 500 millones de dólares. Güey, no es le caben en una muela a cualquier gobernador de esos ratas asquerosos.
3: En la bolsa.
2: Como que se juntó el hambre con las ganas de comer, ¿verdad?
1: Llegaron sin desayunar.
2: Ay,
1: está bien jalar, pero no arrancar los pelos, dice el viejo refrán.
2: Sí.
1: Yo lo robo, pero nomás poquito. Sí. Como el tollino.
2: El gallino, ¿cómo se llama?
1: Viejo.
3: El tilino.
2: Mamerco cochino.
1: Viejo asqueroso. En un nuevo golpe de la operación Enjambre en Morelos, autoridades federales cumplimentaron 4 órdenes de aprehensión, entre ellas contra Irving Sánchez, expresidente municipal de Yecapixtla, y Agustín Toledano, presidente municipal de Atlahuacán. Las autoridades continúan las diligencias para cumplimentar una orden de aprehensión contra Jesús Corona Damián, presidente municipal de Cuautla. Las detenciones se realizaron como parte de las investigaciones realizadas con redes de extorsión en Morelos. O sea, redes de extorsión. El gobierno te extorsionaba a la planta productiva,
2: sí,
1: a la cadena productiva, y se iban en la lana con los cárteles de la zona.
2: No. Con razón.
1: Esos eran los presidentes municipales.
2: ¿Sí? Con razón la asesina de Yecapixtla ya estaba bien cara,
1: pues
2: Esteban.
1: Sí. No, la asesina de cada taco que te tragas tienes que pagarle el derecho de piso como si te estuvieras tragando caviar beluga, ¿no?
2: No manches.
1: Pero ¿sabes qué? Vemos alcaldes, expresidentes municipales. Y el gober.
3: ¿Qué
1: hubo? ¿El gober que se tragaba
2: hojuelas
1: de maíz?
2: Ay, Esteban, él está en otras cosas.
1: ¿No? ¿Qué cosa? No. Y el anterior gober también.
2: También.
3: Pues es que todos, ¿no?
1: Era una rata asquerosa ese. El Departamento del Tesoro de Estados Unidos anunció sanciones a más de una docena de personas y entidades por vínculos con el cártel de Sinaloa. Entre ellos se encuentran Armando de Jesús Ojeda Avilés, presunto líder de una red de lavado de dinero proveniente de fentanilo para el cártel de Sinaloa, y Jesús González Peñuelas, cabecilla de una organización dedicada al tráfico de drogas hacia los Estados Unidos. La sanción alcanza empresas y restaurantes en Chihuahua. ¿Y en Sinaloa nada? Digo, qué bueno, ¿no? Qué bueno que apañaron. Pero en Sinaloa ese es el pues no sé.
2: La meca, Esteban.
1: La meca, exacto, sí. Es la meca, tú lo dijiste bien.
3: Sí, la verdad.
1: No, ahí no les han quitado nada, ¿no? Nomás les retuvieron su lana a los estos señores. No hay pruebas de que son delincuentes, pero ya les retuvieron su lana. Este miércoles se llevó a cabo la manifestación de transportistas y agricultores de la Ciudad de México, quienes exigen mayor seguridad en carreteras y que sus granos no sean incluidos en el Tratado de Libre Comercio. Después de varias horas de bloqueos, representantes de campesinos y transportistas ingresaron a la Secretaría de Gobernación para abrir una mesa de negociación. Tras 4 horas de negociación y encuentro, los manifestantes informaron que solicitaron reunión de trabajo con los titulares o subsecretarios de diferentes dependencias para empezar a resolver sus demandas. Por lo pronto esperan que el resto de la tarde para que se tengan un encuentro con la nueva secretaria de Agricultura, Columba Jazmín López. A ver si lo recibe doña Columba.
2: Ay, Dios mío.
1: A ver, oye, pero que ni se preocupen mucho con el Tratado de Libre Comercio, así como vamos, no creo que se firme.
3: ¿De plano?
1: A ver, güey. Hoy le metieron otro calambre a México con este. Van a grabar las
2: remesas.
1: O sea, eso es durísimo. Y le bajaron la calificación a México a grado BB3, no sé, ahorita al rato nos lo platica Rodrigo Pacheco. Hoy fue uno de los días fuertes de golpeo a Ana. ¿Sabes qué? Si sigue este tema así, van a quebrar el país.
3: Okay.
1: Si no es que va en caída libre. ¿Por qué? Pues porque con estos jueces, con esta corrupción, defendiendo delincuentes que todo mundo sabe que son narcodelincuentes, ahora sí que envolviéndose en la bandera y en la soberanía, cuando a todas luces estás protegiendo a unos impresentables. Pues las inversiones no van a venir a México. ¿Tú crees que una inversión va a venir y se va a montar en estos estados donde el gobernador es un sinvergüenza? Los jueces los escogieron por un acordeón y además son bien trácalas. Y unos fueron jueces de narcos y ahora están ahí metidos de juez. Son los que te van a decidir si en una dificultad o en un litigio, tienes la razón o no.
2: Inversiones llegan a países que tienen certidumbre jurídica, Esteban. Si no,
3: claro,
1: pues hoy para una empresa mega del mundo, lo mismo es montarse en un país que otro, siempre y cuando las condiciones lo permitan. Claro, si aquí estamos haciéndole a listo ya, y como otra vez con ese discursito cansón de la soberanía y de la injerencia, güey. ¿Cuál soberanía cuando no puedes ni traficar ni transitar las carreteras porque a todos los transportistas o los someten o los matan o los roban su mercancía? Y tragando calabaza el gobierno durante años, abrazos, no balazos. Sí. Y luego haciendo pingües negocios. Y luego haces negocios, les permites una concesión, luego se las quitas. Vamos.
0: Información internacional.
1: Esto sí golpeó a la izquierda, entre comillas, latinoamericana. Un jurado federal de Florida, Estados Unidos, imputó al expresidente de Cuba, Raúl Castro, de 94 años, junto con otras 5 personas, por su presunta relación con el derribo de 2 aviones civiles en 1996, donde murieron 4 personas. Según el expediente, el hermano de Fidel Castro enfrenta acusaciones de conspiración para asesinar ciudadanos estadounidenses, 4 cargos de homicidio y 2 por destrucción de aeronaves.
0: Información deportiva.
1: José María Enrique Negreira, expresidente del Comité Técnico de Árbitros de España, investigado por los pagos millonarios que recibió del Barcelona entre 2001 y 2018, sirvió 17 años con la lana, podría quedar excluido del proceso judicial, pues un nuevo informe forense concluye que el deterioro de su Alzheimer le impide comparecer ante la justicia.
2: Se le olvidan las cosas.
1: Es un buen método. Te robas 17 años, un chorro de lana y luego te da Alzheimer.
2: Se me olvidó.
1: ¿Cuál? Los peritos concluyeron que el exdirigente no presenta capacidades volitivas y cognitivas. Cuando le dices, ¿dónde está la lana? Dice, en los bodegos. No, la lana, güey, la que te picaste.
2: ¿Cuál?
1: Yo no sé nada, yo le voy a... Yo le voy al Toluca. El Estadio Olímpico Universitario presentará un lleno total para el partido final entre Cruz Azul y los Pumas. Anunciaron boletos agotados para el domingo, el partido de vuelta de la final. A las 7 de la noche, el partido de ida se va a jugar mañana a las 8 en el Estadio de la Ciudad de los Deportes.
0: Espectáculos.
1: Panteón Rococó dará un concierto gratuito en el Estado de México como parte de su gira por su 30 aniversario. La legendaria banda se presentará el próximo 30 de mayo en el Deportivo Ciudad Jardín del municipio de Neza. El cantante y baterista Phil Collins realizó una rara aparición pública durante un evento celebrado en el Palacio de Buckingham en Londres, luego de varios años alejado de los reflectores. El exintegrante de Genesis asistió a la celebración por el 50 aniversario de Kings of Trust. En las imágenes compartidas del evento, Collins apareció utilizando muletas para poder caminar. Tiene una lesión en la espalda, brutal.
2: Sí, muy
1: acabado. Un gran baterista, un gran frontman.
2: Buenísimo,
1: un compositor espléndido.
2: Grandes éxitos que tuvo. Con Genesis era un crack también.
1: Fue un crack a nivel mundial.
3: El Tarzán es él, ¿no?
1: Sí, también.
2: El tema de Tarzán, sí.
1: El tema de Tarzán lo hizo él.
2: Sí.
1: Y en español. Tiene música con Genesis muy buenísima. Pero bueno, te saludo, Israel Bermúdez, en la producción. De los controles, Laura Alicia Guzmán en información y todo el equipo de Multicast que hace posible que esto se vea. Yo soy Esteban Arce, comenzamos, échale, Phil.

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0: 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Seguimos contando el cuento. Melomanías.
1: Skylines and Turn Lines fue la primera canción de la banda My Chemical Romance, lanzada luego del atentado del 11 de septiembre en Estados Unidos. Fue escrita por Gerard Way, el primer baterista de la banda.
0: Resumen de mercados financieros.
2: La Bolsa Mexicana de Valores cerró este miércoles con una ganancia del 0.49%. Su principal indicador se ubicó en las 68.893 unidades. Wall Street terminó en verde, impulsada por la esperanza de avances en las negociaciones entre Estados Unidos e Irán. El Dow Jones subió 0.31% y el índice Nasdaq ganó 1.55%. Los precios del petróleo finalizaron con fuertes pérdidas luego de las declaraciones de Donald Trump, quien aseguró que las negociaciones con Irán entraron en la etapa final. El Brent cayó 5.63% y terminó en los $105.2 el barril. El West Texas perdió 5.66%, terminando en los $98.26 el tonel. La mezcla mexicana se vendió en $103.90, un descenso del 4.9%. El Bitcoin se cotiza en $77,586, un aumento del 1.12%. El euro se vendió en 20.72 y se compró en un mínimo de 18.42, en tanto el dólar se cotizó en 11.71 a la venta y se adquirió en un mínimo de 16.75 pesos en bancos de la Ciudad de México.
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3: Autoridades de la Secretaría de Gobernación y de la Fiscalía General de la República se reunirán con colectivos y familias de personas desaparecidas en el país. Esta es la información.
4: La titular de la Secretaría de Gobernación, Rosa Isela Rodríguez, y la Fiscal General de la República, Ernestina Godoy, recorrerán las 6 regiones del país para reunirse de manera directa con colectivos y familias de personas desaparecidas. Durante una conferencia de prensa, Rosa Isela Rodríguez mencionó que ya opera el Centro de Mando de la Alerta Nacional, coordinado por la Comisión Nacional de Búsqueda, con participación de la Fiscalía General de la República, la Secretaría de Seguridad y Protección Ciudadana, la Secretaría de la Defensa Nacional, la Secretaría de Marina, la Guardia Nacional y el Centro Nacional de Inteligencia. Explicó que este centro opera las 24 horas del día para activar de manera inmediata acciones de búsqueda, investigación y seguridad ante el primer reporte de desaparición. Por otro lado, el subsecretario de Derechos Humanos, Población y Migración, Arturo Medina, señaló que desde la puesta en marcha de la Plataforma Única de Identidad entre octubre de 2025 y mayo de 2026, se ha logrado localizar a 5.898 personas mediante el cruce de información a través de la CURP y bases de datos de distintas instituciones públicas y privadas. Rodríguez aseguró que el Gobierno de México mantiene coordinación con las entidades federativas para que las autoridades estatales atiendan periódicamente a los colectivos de búsqueda y fortalezcan las capacidades forenses y de investigación. 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
3: Gracias por la información. El movimiento de lucha triqui independiente de Oaxaca denunció agresiones contra diversos integrantes que derivaron en la muerte de 2 personas. Brenda Salas.
5: El Movimiento de Unificación y Lucha Triqui Independiente de Oaxaca alzó la voz para denunciar una escalada de agresiones directas contra sus integrantes bajo la administración del gobernador Salomón Jara Cruz. La organización ha solicitado la intervención inmediata del gobierno estatal para frenar la violencia y exigir justicia para sus compañeros caídos. Recientemente, el Multi denunció el asesinato de 2 de sus miembros, trabajadores de la albañilería, quienes fueron atacados mientras se dirigían a su lugar de trabajo. Según la organización, la agresión se ejecutó con saña, culminando con el incendio de la camioneta en la que se trasladaban las víctimas, lo cual consideran un acto de odio y crueldad. El movimiento asegura que estos hechos no son aislados y forman parte de una estrategia de guerra contra los pueblos. En medio de estas exigencias, el Movimiento de Unificación y Lucha Triqui Independiente denunció ante la comunidad nacional e internacional el levantamiento y desaparición de su máximo dirigente, Macario García Merino. El multi señaló directamente a la Policía Estatal de Oaxaca como responsable de la detención. La organización responsabilizó al gobierno del estado de Oaxaca y a la Secretaría de Gobernación por la integridad física y psicológica de su líder, calificando el acto como una desaparición forzada y un desafío al sistema interamericano de derechos humanos. Integrantes del multi pidieron también el cese inmediato a la persecución política contra los defensores de la nación triqui. Grupos aliados, como la Unidad Nacional Independiente en Resistencia, se sumaron a las condenas y exigieron investigaciones inmediatas, exhaustivas e independientes, con perspectiva intercultural e indígena, además de medidas de protección para las familias del multi. 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
3: El gobierno federal busca construir al menos 2.377 kilómetros de trenes para el transporte público. Jimena Mejía.
6: La presidenta de México, Claudia Sheinbaum, aseguró que en su gobierno se construirán al menos 2.377 kilómetros de trenes públicos, más líneas ferroviarias que los gobiernos de los expresidentes Felipe Calderón y Enrique Peña Nieto. La presidenta de la República, Claudia Sheinbaum, criticó a los gobiernos de los expresidentes Felipe Calderón y Enrique Peña Nieto por haber construido solo 65 kilómetros concesionados y 187 kilómetros respectivamente.
7: Reconoce que con la llegada del presidente López Obrador cambió la tendencia. De todos los años previos de deterioro de la paz en México, a partir de la llegada del presidente López Obrador, comenzó a construirse la paz.
6: La mandataria federal destacó que además de la construcción de la red de trenes, se trabaja con otras vías de comunicación, caminos y transporte público en beneficio de la población. Para Imagen, Jimena Mejía.
0: Esteban Arce en X, @StartC62.
3: Cuéntanos, Héctor Alonso.
8: Oigan, pues se acaba de implementar el ARPA-terapia para quitar el estrés a los alumnos de la Universidad Autónoma de Nuevo León. Esta iniciativa, impartida mediante un modelo pionero que combina un proceso de meditación guiada y música de arpa terapéutica que busca que los alumnos manejen su estrés. Es que el arpa es un gran instrumento.
3: El arpa y el cello y el violín.
8: Pero
3: y
8: lo sí, que sea. El oboe. Sí te relaja mucho el arpa, ¿no?
3: Pues no he tocado el arpa últimamente.
8: Pero no has escuchado el arpa y qué bonito.
9: Sí, pero si es un arpa veracruzana, pues te pone a bailar.
3: Sí, te pone loco.
8: El querreque.
9: El famoso querreque.
3: El famoso querreque. Sí, se puede el arpa. Maneras. Yo creo que hay el arpa es así como tranquilizante, como es más, cuando ya te mueres, siempre lo escenifican con un güey que te toca el arpa.
9: O si te enamoras te propia de querubines, ¿no?
3: Con un querubín te toca el arpa encuerado, semidesnudo.
8: ¿No tienes arpas, Isra? Ponnos unas, pues estamos relajando al público. Arpas. Queremos ver si está funcionando. Dice aquí la nota que justamente la persona que se encarga de impartir esta arpa terapia la inició en la pandemia y vieron que tenía pues muy buenos beneficios y pues decidieron implementarlo.
3: El chelo también suena muy bueno.
9: El chelo es precioso, Esteban.
8: Es como muy melancólico el chelo.
3: Sí, ¿no? Sí, pero no suena tan estridente como el violín. No. Un güey que está aprendiendo a tocar violín te vuelve loco. O una batería.
8: No, la batería te trastorna.
3: El que está entrenando o aprendiendo a tocar batería y es tu vecino.
8: Pero el arpa ahora es un instrumento muy grande, el arpa no es como para cualquiera.
9: Depende. Sí. Hay de varias arpas.
3: Una arpita.
8: Yo te la tengo muy grande.
9: Oye, Esteban, fíjate que la desaparición de una mujer tras someterse a un procedimiento estético mantiene la alerta.
3: Gacho lo de Puebla.
9: Horrible, así es, Esteban, así es. Pues resulta que Blanca Adriana Vázquez Montiel pues avanza contra reloj su búsqueda mientras pasan los días, ya que como parte de las primeras indagatorias, el vehículo en el que la víctima habría sido trasladada fue localizado en una vivienda del fraccionamiento El Pilar.
3: Pero ahí te va la historia. Ajá. Llegó a someterse a una de esas cirugías.
9: Ajá. Estéticas, sí.
3: Estéticas. Ajá. Y llegó con su esposo. Ajá. Y llegó al lugar y le dijeron al esposo, le encargaron que fuera a comprar unos artículos de enfermería, gasas y esas cosas. Y fue, cuando regresó el marido, ya no había nadie y estaba cerrada ya la clínica.
8: O sea, ni
3: y ya no estaba la esposa.
8: Ni la esposa, ni los empleados, ni los doctores.
3: Ni nadie, ¿nada? Nadie.
8: Está rarísimo.
3: Se la robaron.
8: Y hasta la fecha nadie sabe nada.
9: No, nadie sabe nada.
3: Está diciendo rollo.
8: Y las
9: nadie
8: cámaras,
9: sabe absolutamente,
8: ¿qué onda, no?
9: Pues, imagínate.
3: Esto fue en Puebla, ¿no?
9: Sí, en Puebla estaban rentando un penthouse exclusivo.
3: Sí, sí.
9: Y pues sí, efectivamente nadie sabe qué es lo que está sucediendo o qué ha sucedido con esta paciente.
3: Estas clínicas patito donde se van a hacer cosas, se pueden morir para empezar si no
8: vayan a un hospital, ¿no? Y vayan con un cirujano certificado.
3: Vayan a un lugar serio, no a un de esos, el doctor CTS que además ni ponen anestesia con una sangre fría.
8: Sí, no, de todo, ¿no?
3: La anestesia es de lo más peligroso que hay.
9: El médico de las estrellas.
3: No hay unos pelmazos, pero además, digo, pobrecitas de las mujeres que se meten ahí.
9: Sí, claro.
8: Piénsenlo bien.
3: Acaban, por favor, mal.
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10: El Cuerpo de Bomberos emitió un llamado urgente para que se refuercen las labores de limpieza y eviten siniestros en lotes. En las últimas semanas se han registrado 70 siniestros en baldíos. San Luis Potosí se ubicó en la posición número 18 de los 32 estados en el Índice de Paz México 2026. La entidad obtuvo una calificación de 2.906, quedando por abajo de Zacatecas y Querétaro. La presidenta Claudia Sheinbaum advirtió que Estados Unidos no intervendrá en la elección de 2027, ya que es decisión de los mexicanos, y pidió estar vigilantes ante los intentos de intervención de actores políticos.
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0: 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El dato estadístico.
1: El 69% de la producción de Chihuahua se exporta, mientras que el 20% se queda en el estado y el 11% va al resto del país. Le sigue Baja California con el 53% de exportaciones y Tamaulipas con el 43%.
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0: Héctor Alonso en X, arroba Héctor Alonso GJ.
4: Oigan, ves que estamos comentando en estos días de toda la emoción que le dio a la afición de Brasil el nombramiento de Neymar en
5: su lista. Sí, cómo no.
4: Un día se lastimó.
5: No, me digas, Esteban.
6: Brincó de la felicidad.
4: Sí.
7: Brincó y se desgarró.
4: Y ha sido, ¿te acuerdas cuando en el Mundial de Brasil un jugador, si no mal recuerdo, colombiano o chileno, le da un rodillazo en la espalda?
7: Sí.
4: Creo que es chileno.
6: ¿De ahí fue o qué?
4: Y ya no juega el partido contra Alemania, que los golearon luego 7-1. Pero eso fue en Brasil. En el siguiente Mundial de Rusia, pues, también se anduvo ahí como cascareando. A México sí le metió dos goles, uno y hizo la jugada del otro. Pero tampoco fue definitorio. Y en el último Mundial, en el de Qatar, tenían un partido ganado contra Croacia y Neymar haciendo sus florituras y lo acabaron perdiendo. Este cuadro ya se lastimó.
7: Qué la fregada.
4: Entonces, pues ayer estábamos diciendo, no, bueno, jugando con el Santos.
7: Sí, pues es que ahorita van a sacar su
6: guardado.
7: ¿Cómo se llama? Es su carta especial, ¿no? Para este álbum famoso.
4: Yo creo que a Angelotti le viene hasta bien. Porque este cuate es muy mediático, ¿no? Pero es muy de, sí. Aparte es de los que desconcentra el grupo y como gana mucha lana, pues hace lo que quiere, se va a su casa. Cuando jugaba en Europa, agarraba el avión y iba a los cumpleaños de su hermana, al carnaval de Río.
6: Es que se pone muy bonito allá.
4: Pero sí, pero aparte, pues flojo el perro y le pones tapete.
6: Inquieto, ¿no? Es inquieto.
7: Inquieto, sí, muchacho. Sí. Oye, Esteban, tenemos una información de último momento.
6: ¿Qué pasó?
7: El hijo del excampeón mundial de box, Julio César Chávez, y pugilista también profesional, Omar Alonso Chávez Carrasco, fue ingresado al centro penitenciario de Culiacán luego de ser detenido por la policía estatal preventiva en la sindicatura de Aguaruto, en la parte poniente de Culiacán. Según el Registro Nacional de Detenciones, el hijo de la leyenda en los cuadriláteros fue detenido por la mañana por la carretera Culiacán-Navolato sin que se den mayores detalles del motivo. Es el hijo más joven de Julio César.
4: Y bueno, qué mal han pasado,
7: sí,
4: Julio.
7: Caray,
4: bueno, pero pues todo es producto de lo mismo, ¿no? De su educación. Y ¿Y este de qué lo acusan?
7: Todavía no hay información al respecto.
4: Porque el que habían metido al bote en Estados Unidos fue
7: a Julio César Junior. Sí. No hay más detalles de la detención. Está prácticamente en desarrollo la información.
4: ¿Son víctimas? Digo, obviamente sí, son claro, culpables en el caso de que lo sean. Pero todo lo que les llegue a ocurrir son víctimas de una educación muy deficiente.
7: Sí, caray.
4: Muy, me acuerdo que no los metieron a la escuela los chavos y los llevaba el papá para todos lados.
7: Hijo. Y mira, entonces, que en esa época el papá estaba.
6: Y aprendieron.
4: Sí, era fresa, ¿no?
7: Era fresa, ¿no? Mira, fue un gran pugilista y gran deportista mexicano, pero pues también tuvo sus.
6: Pues sí, también sus mucho errores, abandono, ¿no? Porque pues trabajaba como loco, viajaba igual todo el tiempo, claro. Entrenaba, lo veíamos en todos lados, pero era un héroe nacional, pero como bien dicen, pues la familia quedó.
4: No, Julio era parte de Don Barbas, o sea, hay una anécdota muy buena que ya por el tiempo me voy a permitir compartirla.
7: A ver.
4: Estaba yo en Acapulco y el joven Van Rankin, con el cual trabajaba también, es que cada quien estaba en diferentes lados,
7: sí.
4: Y él se quedaba con Luis Miguel en la casa de Luis Miguel. Y entonces, el burro, sí. Ajá. Y dice que no sé a dónde ha venido, creo que a cenar. Y regresaron, y total, a las 2, 3 de la mañana sonó la puerta y. Que subas. En una casa que pues, tenía algunos niveles, y subió el burro. Y tocaban, y acababa de llegar Julio César.
7: Ah, caray.
4: Y pues, para que Luis Miguel te abra esas horas en su casa, quiere decir, o sea, no a cualquiera. Pues claro, lo recibieron, se echaron una vez, llegó con sus dos o tres cuates o compadres agarró ya había celulares y le dijo, a ver, y el burro estaba ahí, güey, te digo que pues, el burro no es de plástico, ¿no? Entonces le decía, a ver, Miki, cántale a mi esposa.
7: Ah, caray.
4: Y ahí tenías al otro, güey. Sé tú, pero yo. A las 3 de la mañana.
7: No.
4: Estaban dormidos y llegó como a la 1:30, cuarto para las 2. Tocó y pues todos para arriba.
6: Vamos con el Isme, te va a cantar, mira. Te va a cantar.
4: Para las pulgas de Miki que le diga cántale.
6: Eso te digo que antes quiso, ¿no?
4: Bueno, pues sí, porque eso lo que te quiero dar a entender es. ¿Cómo pesaba Julio?
7: Por supuesto.
4: En aquel entonces.
7: No.
4: Que
7: no,
4: hasta
7: no.
4: El sol le abría las puertas.
7: Caray. Yo también lo hubiera abierto, ¿eh?
4: Ya, hombre.
6: ¿Y más?
4: No, no te rompe el hocico.
7: Sí, exacto.
4: Vámonos.
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1: Fonía de la vida. A menudo nos encontramos perdidos en la multitud. Respuestas en el mundo que nos rodea. Sin embargo, rara vez nos detenemos a examinar el tesoro que yace dentro de nosotros mismos, la capacidad de juzgarnos. El juicio interno es un acto de introspección que nos permite mirar más allá de nuestras acciones y decisiones superficiales. Es un espejo que refleja nuestras virtudes, nuestras debilidades, nuestros sueños y nuestros miedos más profundos. Al examinarnos con honestidad y sin juicio, podemos desentrañar los hilos de nuestro propósito en la sociedad. En primer lugar, el autojuicio nos permite identificar nuestras fortalezas y talentos únicos. También nos confronta con nuestras debilidades y áreas de mejora. Reconocer y aceptar nuestras limitaciones es el primer paso hacia el crecimiento personal. Al enfrentar nuestras imperfecciones con valentía, podemos trabajar en superarlas y convertirlas en oportunidades. Este proceso de autorreflexión nos permite desarrollar una mayor comprensión de nosotros mismos y de los demás, fomentando así las relaciones más empáticas y colaborativas en la sociedad. Cuando nos conocemos, somos capaces de alinear nuestras acciones con nuestra verdadera esencia. En lugar de seguir ciegamente las expectativas externas, podemos forjar nuestro propio camino, basado en una comprensión clara de quiénes somos y qué valores defendemos. Solo a través de este proceso de introspección podemos alcanzar nuestro potencial máximo y hacer una contribución significativa al mundo que nos rodea.
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0: O sea, si vas a jugar al mundial, pues
1: todo el mundo se lastima. Lo que pasa es que ahorita hay mundial.
0: Pero pues te debes de cuidar muchísimo, Esteban.
1: Sí, pero no te vas a estar entre algodones.
0: Toda te parte congelas de los equipos, un rato en tu
1: los
0: casa.
1: Los equipos donde juegas son los que te pagan, así es que no es la selección. ¡Vámonos! Rodrigo Pacheco, ya estás aquí con nosotros. ¿Cómo andas?
2: Muy bien, mi querido Esteban, con gusto de saludarlos.
1: Cuéntanos, un día también muy complicado, ¿no? Para México.
2: Sí, la verdad es que esta decisión que tomó Moody's, bueno, es una acción de calificación, pues se suma a la perspectiva negativa que había colocado Standard & Poor's hace pues apenas unos días también. Ya nada más falta Fitch Ratings, que es una de las tres grandes. En el caso de Moody's, nos tiene en Baa3, que es un escalón arriba de grado de inversión especulativo. En el caso de Standard & Poor's todavía estamos dos escalones arriba, y en el caso de Fitch Ratings, triple B con perspectiva negativa, que es un escalón, digamos, de perder el grado de inversión para ellos. ¿Por qué son relevantes las compañías de calificación? Porque son las que, pues, analizan la solvencia que tiene un país, un estado, un municipio, una empresa. Y si te ponen, por ejemplo, un grado especulativo, digamos, un Ba1, que es el límite superior, pues te cuesta más endeudarte. Es decir, claro, cuando tú colocas deuda como gobierno o Pemex, por ejemplo, pues se le hace más difícil. ¿Qué es lo que dice Moody's? Bueno, dice varias cosas. La primera, que es relevante, Esteban, reconoce que hay poca flexibilidad fiscal de parte de México, que no ha cumplido los objetivos de déficit como porcentaje del PIB que se planteó el año pasado la Secretaría de Hacienda, que era de 4%, y cerró cercano al 5%. Pero además, calculan ellos que este año creceremos menos de 1%, el próximo año 1.3%, lo que te lleva pues ya a un crecimiento promedio de 1%, que es bajísimo, y entonces así pues no puedes recaudar. Menciona algo que también es bien relevante, y que hay que ponerle mucha atención, y es que dice Moody's que además la desaceleración de la inversión privada, que es un factor que ayuda a que crezcas, se dio desde 2024 y refleja las limitaciones estructurales como en energía, agua, logística, seguridad, así como la incertidumbre de políticas vinculadas a la revisión del T-MEC, que eso tiene que ver con Estados Unidos y Trump, pero también cambios en el marco institucional de México, incluida la reforma al Poder Judicial. Entonces, pues está muy claro, ¿no? Ahora, sí, ayer te contaba que pues somos medio bipolares, ¿no? Porque por un lado celebramos la inversión de GM, que yo creo que es muy positivo, pero por otro lado, sin agua va, pateas una inversión de $1,000 millones en uno de los sectores, el turístico, pues que puede resultar un motor todavía más potente en cuanto al crecimiento. Entonces, pues, ¿qué te dice todo ello, mi querido Esteban? Pues que estamos en problemas, y luego a eso súmale el decreto de la Casa Blanca, que como tú habías adelantado, y yo te decía, no, Esteban, pues la verdad es que yo creo que jurídicamente va a ser muy difícil que le pusieran alguna restricción a las remesas. Bueno, pues hoy se publica en la Casa Blanca un decreto, y en donde dice, bueno, básicamente va a ser muy difícil el tema de las remesas, aplica medidas de lavado de dinero, y eso además, Esteban, le pegará a 10 millones de familias que reciben estos casi $60,000 millones, que además están en los estados pues más pobres. Por ejemplo, Chiapas le representa el 14% del PIB de Chiapas.
1: No, es un golpazo
2: en Guerrero,
1: nuestra economía.
2: El 14%, Michoacán y Zacatecas.
1: Pero sí, seguimos jugándole al vivo aquí, ¿no? Al proteger a los zamponcitos estos. Pero bueno, Rodrigo, vamos a ver hasta cuánto aguanta nuestra economía y nuestra fuerza productiva. Gracias, como siempre.
2: Gracias, mi querido Esteban, un abrazo.

0: País, tras la salida de Esteban Moctezuma, el Ejecutivo Federal envió al Senado la iniciativa que busca ajustes constitucionales a la reforma del Poder Judicial a fin de que la elección del 6 de junio del 27 se traslade al primer domingo de junio del 2028. También propone que la revocación de mandato pueda celebrarse de manera concurrente con las elecciones intermedias. Diputado federal Sergio Mayer presentó su renuncia con carácter de irrevocable a la militancia de Morena. Su salida se da después de ser sancionado por pedir licencia para participar en un reality show. El FBI reactivó una alerta internacional y anunció una recompensa de $200,000 por la información que permita localizar y detener a Mónica Elfred Guhay, un ex agente de inteligencia de la Fuerza Aérea acusada de espionaje en favor de Irán. La exmilitar de 47 años, originaria de Texas, fue acusada formalmente en 2019 y desde entonces permanece prófuga de la justicia. Vámonos al avance deportivo con Stephanie Fuentes.
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2: ¿Qué tal? ¿Cómo están? Los saludo con gusto con algo de los deportes que tendremos más adelante. Cruz Azul presenta ya una queja en la comisión por Daniel Quintero Buitrón y piden un cambio, mientras que Pumas continúa su preparación y ya trasciende y se habla de la posibilidad de que Efraín Juárez deje a Pumas aún siendo campeón. Por otro lado, la selección mexicana continúa con su preparación para enfrentar a la selección de Ghana este viernes y se siguen sumando jugadores. Gianni Infantino anunció que el partido número 1000 de las Copas del Mundo se jugará en México. Es el Túnez contra Japón. Y el Aston Villa se impuso gracias a las espectaculares anotaciones de Tielemans, Buendía y Rogers para quedar campeón ante el Freiburg en la Europa League. Congo cancela su concentración de cara al Mundial justamente por el brote de ébola. Y ante todas las dudas en temas de NFL, Aaron Rodgers ya tendría claro cuándo le pondrá fin a su carrera. Todo esto y más adelante.
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0: En palabra del deporte, nuestro compañero Pablo Carrillo destacó que el partido de la final entre Pumas y Cruz Azul tendrá casa llena en el estadio de Ciudad Universitaria.
3: Boletos agotados, anuncia el Club UNAM este día, la reventa siendo de las suyas. Se habla de boletos en cifras verdaderamente extraordinarias o absurdas en el Estadio Olímpico de la Ciudad de los Deportes. Bueno, pues esas cosas que tiene ese estadio, que es increíble que siga pues funcionando y que no ha tenido grandes obras para remodelarlo ni darle una manita de gato, pero bueno, pues ahí será este partido.
0: En la primera emisión de Imagen Informativa, Pascal Beltrán del Río consideró que las autoridades federales no dan la misma prioridad a la búsqueda de personas desaparecidas y sí aceleran las pesquisas en casos como el de los agentes de la CIA en Chihuahua.
4: Y le pongo simplemente el ejemplo de un caso que atrajo la Fiscalía General de la República, que es la desaparición del joven Carlos Emilio Galván Valenzuela en Mazatlán. Ese caso lo atrajo la FGR porque para el caso de la CIA en Chihuahua parece que van rapidísimo, pero para un caso que tendría que ser más urgente porque se trata de la vida de una persona, pues ahí no hay realmente ningún avance, por lo menos que se conozca.
0: En la segunda emisión, Francisco C. habló del plan para construir un parque acuático en Mahahual, ahí en Quintana Roo, y la postura de la Secretaría del Medio Ambiente que canceló el proyecto.
5: Mahahual tiene una cantidad de problemas, necesitan agua, necesitan que pavimenten las calles, y ahí llegan los cruceros, ¿eh? Estamos hablando del proyecto más ambicioso en la historia del Caribe mexicano. No, pero hoy ya Alicia Bárcena, que es lo que es su especialidad, no es ser ambientalista, porque yo sé que trabajó en relaciones exteriores, ¿no? Pues dice que no se va a hacer el proyecto.
0: En la segunda... ¿Qué tal? Fernanda José Alfredo Covarrubias, dirigente del Sindicato Nacional de Controladores Aéreos, señaló que sigue en pie el emplazamiento a huelga ante los nulos avances en el diálogo con las autoridades.
6: No es menor que el Sindicato Nacional de Controladores de Tránsito Aéreo se vayan a huelga.
7: Sí, estamos reunidos en la Asamblea General, los controladores de tránsito aéreo. Informamos que pues no hay avance en las negociaciones con los planteamientos que hemos hecho a las autoridades respecto a muchos pendientes que tenemos para poder garantizar la seguridad aérea de las personas, que es nuestro compromiso más importante.
0: En Análisis Superior, David Páramo respaldó el planteamiento del Tesoro de los Estados Unidos de combatir a los grupos criminales al cortarles el acceso al dinero.
8: Entiendo que en estos casos el Departamento del Tesoro de los Estados Unidos dijo hoy que Hezbollah y el cártel de Sinaloa son lo mismo, tiene toda la razón del mundo, y que hay que combatirlos, y el lugar donde más duele, el lugar donde funciona mejor, no es aniquilando a los cabecillas, es cortándoles el acceso al dinero.
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9: Mi querido Esteban, qué gusto saludarte nuevamente a ti y a tu gran audiencia. Hoy quisiera reflexionar acerca de la decisión de diferir la elección del Poder Judicial. Y yo les diría que la propuesta de abrir un periodo extraordinario en el Congreso para reformar nuevamente la Constitución y aplazar hasta 2028 la elección de la segunda parte del Poder Judicial representa, sin duda, uno de los giros políticos más relevantes de los últimos meses en México. Y bueno, más allá del argumento oficial de dar más tiempo para organizar adecuadamente el nuevo modelo judicial, la pregunta inevitable es: ¿el gobierno está reconociendo implícitamente que la reforma judicial original se diseñó con prisas y sin medir todas sus consecuencias? Porque los problemas comenzaron prácticamente desde el arranque, ustedes recordarán. Diversos sectores empresariales, colegios de abogados, universidades, organismos internacionales e incluso integrantes del propio sistema judicial advirtieron desde el inicio riesgos importantes. Improvisación, politización de los jueces, vulnerabilidad frente al crimen organizado y pérdida de experiencia técnica en tribunales y salas especializadas. Hoy, después de meses de críticas por el desempeño de algunos jueces, magistrados y hasta ministros de la Corte electos o propuestos bajo este nuevo esquema, pareciera que el gobierno busca ganar tiempo y corregir parcialmente el rumbo. Uno de los temas más delicados es el de la Suprema Corte. La desaparición o modificación de algunas salas especializadas generó fuertes cuestionamientos, porque algunos asuntos complejos, fiscales, energéticos, financieros y constitucionales, requieren juzgadores altamente técnicos y no solamente perfiles con respaldo político o supuesta popularidad electoral. El reconocimiento de que ciertas áreas deben reconstruirse o fortalecerse podría interpretarse como una admisión indirecta de errores de diseño institucional. Ahora bien, la audiencia se preguntará: ¿esto puede ser positivo para el ambiente de negocios? Yo les diría que en buena medida sí. Los inversionistas nacionales y extranjeros han mostrado enorme preocupación por la incertidumbre jurídica. Para cualquier economía moderna, la confianza en jueces independientes y técnicamente sólidos es fundamental. Sin tribunales confiables, se frenan inversiones, se encarece el crédito y aumenta el riesgo país. Por eso, un aplazamiento podría ser visto por los mercados como una señal de moderación y de apertura para corregir excesos. Y ahí aparece otro elemento clave, Esteban: la presión de Estados Unidos. En los últimos meses, funcionarios, congresistas y organismos empresariales estadounidenses han expresado preocupación por la estabilidad institucional en México. Estados Unidos necesita certidumbre legal para mantener sus inversiones y cadenas de suministro en México. ¿Y qué dice la oposición? Partidos como el PAN, como el PRI, como MC, sostienen que este cambio confirma que la reforma judicial fue precipitada, ideológica y mal planeada. Afirman que el gobierno primero desmanteló instituciones sin tener un modelo viable y ahora intenta corregir sobre la marcha para evitar mayores daños políticos y económicos. Sin embargo, también advierten que el problema no se resolverá solamente aplazando fechas. El verdadero desafío será reconstruir confianza, garantizar independencia judicial y evitar que el sistema de justicia quede subordinado al poder político. Porque al final, Esteban, amigos, más allá de elecciones o reformas, lo que está en juego es algo mucho, mucho más profundo: la credibilidad del Estado de Derecho en México. Ojalá se continúe con la disposición de corregir errores, como la pifia del intento de modificar el calendario escolar, entre otros. Hasta la próxima semana, Esteban, amigos.
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0: Gracias a Raúl Rodríguez y su reflexión política, siempre muy atinada. Mi querido Héctor Alonso.
10: Oigan, pues tras el nuevo caso del gusano barrenador aquí en Ciudad de México, el Congreso lanzó una nueva campaña. Y esta campaña, pues, es informativa para alertar a la población sobre esta plaga que puede afectar principalmente a perros, gatos y también a seres humanos. Entonces son acciones muy sencillas, como mantener el área de los animales muy limpia, bañarlos cada 20 días, revisar que no tengan bultos o heridas, y si es así, pues llevarlos con un veterinario, y también cuidar mucho las larvas en lagrimales y orejas. Entonces si presentan esos síntomas, luego al veterinario para descartar.
0: Son cuidados básicos y de verdad que le cambian la vida al animal.
10: Más vale prevenir.
0: Venga, gracias. Vamos a un corte y regresamos.

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11: Rodrigo Feria, ¿cómo estás, Rodrigo? Gracias por estar aquí con nosotros.
12: Gracias, Esteban. Al contrario, un placer estar aquí acompañándolos.
11: Oye, este proyecto, este programa que tienen 1,000 escuelas con agua, de verdad, felicidades primero, porque pensar en las escuelas, en los lugares donde los niños aprenden, y pensar que estén bien, que tengan pues los elementales recursos para poder estar aprendiendo, y algo como el agua para ir al baño, para tomar agua, para hidratar, para lo que sea. ¿De qué se trata? Cuéntanos y platícanos cómo funciona y en qué van.
12: Claro que sí, Esteban. Muchísimas gracias. Fíjate que efectivamente, Escuelas con Agua es el programa bandera de Fundación Coca-Cola México y del sistema embotellador de Coca-Cola. Y lo que busca es poner sistemas de captación pluvial en escuelas que justamente padecen de estrés hídrico. Un dato de la SEP del 2023 dice que son 17,010 escuelas que hoy padecen de esta situación. Y estas escuelas, a ver, lo resuelven. Y aquí es cuando te das cuenta que los verdaderos héroes son los maestros, sí, las directoras, sí, los padres de familia, porque lo tienen que resolver de una u otra manera, a través de pipas, a través de acarrear agua, etcétera. Pero estos datos nos dicen que son 3.4 millones más o menos de estudiantes que padecen de esto todos los días. Y a ver, hablar de calidad educativa es súper importante, pero cuando no tienen lo básico, sí, claramente te das cuenta que hay un tema ahí muy importante. Lo que este programa busca hacer es sumar a cerrar esa brecha a nivel nacional. Hoy estamos muy contentos justamente porque llegamos a las primeras 1,000 escuelas beneficiadas con este programa. Esta solución se integra de 3 partes principales. Por un lado es la colocación de estos sistemas de captación pluvial que hacemos a través de nuestros aliados maravillosos Isla Urbana y Rotoplas. Incluso es el único modelo en México y en el mundo, no hemos encontrado otro, que integra tecnología para monitorear vía satélite en tiempo real el estado de estas escuelas post implementación. Y bueno, eso es parte esencial del proyecto. Pero por otro lado está la parte de impartir talleres educativos divertidos, lúdicos a los estudiantes, para que puedan también hacer conciencia y adoptar esta cultura de uso responsable del agua, ¿no? Y se crean también comités de padres de familia que lo que busca es asegurar el mantenimiento, que se adopte, para que ellos sean los encargados de mantener estas soluciones. Algo importante mencionar es que el uso de esta agua es exclusivo para sanitarios, lavado de manos, limpieza de aulas y riego. Entonces, al final, ves cómo algo quizá tan básico puede realmente significar un impacto para mucha gente.
11: Oye, captación, empiezas con captaciones, es decir, llueve y puedes tener la capacidad de recuperar el agua que cae. ¿Es correcto esto a través de algunos, a lo mejor unos megatinacos o cómo le hacen?
12: Es correcto. Se ponen canaletas en los techos de las escuelas y hay toda una bajante, una tubería que justamente lo lleva hacia unos filtros donde limpia de sedimentos y después los conecta a una cisterna donde es clorada el agua captada. Después, esta cisterna se conecta a través de una bomba a la red hídrica de la escuela y en el inter tienen todos estos elementos, estos sensores IoT que les platicaba, uh-huh, para poder acompañar, para poder monitorear. Entonces, efectivamente, justo consiste en aprovechar el agua de la lluvia, ¿no? Y esto le llega a dar a las escuelas de 3 a 6 meses de autonomía hídrica.
11: Fíjate.
12: Dependiendo de la precipitación, por supuesto, pero sin duda hace una gran diferencia. Aquí aprovecho para contarte una historia, porque en una escuela que visité, una primaria, una señora se me acerca y me dice: mi hija de 10 años se enfermaba seguido de vías urinarias, porque tenía que esperarse hasta que terminara la escuela para ir al baño a la casa. Desde que llegó el sistema, ya no se enferma, porque hay agua en los baños, ¿no? Entonces, te das cuenta que, repito, algo tan básico les puede representar algo tan importante.
11: Oye, dime una cosa, sí. ¿Cuál es la meta? Porque ustedes llevan 1,000 escuelas. Obviamente, el mantenimiento tiene que ser muy, muy, muy esmerado para que esto siga funcionando, pero de repente 1,000 escuelas, ¿a cuántas quieren llegar?
12: Mira, el tamaño al menos de esta referencia que tenemos son 17,000 que indica este dato de la SEP. Sabemos que el problema es enorme y lo que buscamos, hoy tenemos 1,000, lo que buscamos es seguir con este ritmo, pero ¿sabes qué? Ir sumando también más aliados. Algo que tenemos en el programa es un esquema uno por uno. Otras empresas, otras fundaciones corporativas, incluso gobiernos, se han sumado y por cada escuela que ellos, o sistema que ellos han donado, nosotros hemos puesto otro. Y con esto logramos multiplicar el alcance. Al día de hoy, como decíamos, son estas 1,000 escuelas. Estamos en 29 estados, 240 municipios y directamente se ha beneficiado a más de 340,000 personas. Entonces, bueno, como decíamos, es solo el arranque y esperamos llegar a muchas más.
11: Sabes que habla muy bien de la empresa a la cual tú representas, en este caso Coca-Cola, porque, caray, es una empresa que utiliza mucha agua y de verdad sabe de lo importante que es tenerla y conservarla y cuidarla. Y las escuelas donde aprenden los niños, donde pues van muchas horas al día, son lugares donde tiene que haber agua. Qué bueno que piensan en eso, la verdad los felicito y es un proyecto muy alentador, porque esto puede replicarse a que otra empresa haga algo similar a lo mejor en otro tema, ¿no?
12: Claro. Sí, no, desde luego. A ver, aquí creo que Coca-Cola como empresa, el sistema embotellador y la fundación, desde luego, estamos comprometidos con que los niños no dejen de estudiar porque les falte agua, ¿no?
11: Claro.
12: Y eso es este programa, es esta solución, es este vehículo por medio del cual queremos lograrlo. Y a ver, también importante mencionar, el programa se encuentra adherido al Acuerdo por el Derecho Humano al Agua y la Sustentabilidad que impulsa la presidenta, que promueve la CONAGUA. La CONAGUA ha sido un aliado clave. Y la verdad es que, a ver, hay muchos esfuerzos. Lo que buscamos con este programa es ser un esfuerzo más que mida. Por ahí dicen, lo que no puedes medir no lo puedes mejorar, ¿no? Y aquí nuestro programa no termina cuando instalamos y tomamos la foto. Realmente ahí es cuando comienza. Entonces, el hecho de acompañar a las escuelas, asegurarnos que si está en rojo en el tablero hay que hablarles, ¿no? Y que si están consumiendo o utilizando menos agua de la estimada, hay que también acompañarlos, ¿no? Esto es un proceso de largo plazo y, como bien dices, si esto puede inspirar a otros aliados, otras empresas a sumarse a esta causa, ¡hombre!, maravilloso. Pero si no, a que adoptemos o abracemos causas como esta, qué mejor.
11: Sí, no, la verdad que esto suma y habla muy bien de la Fundación Coca-Cola México, que estarán muy presentes en el evento, ¿no? En la Copa Mundial FIFA 2026. Aquí estarán.
12: Así es, fíjate que obviamente al Coca-Cola ser patrocinador de la Copa del Mundo está buscando también dejar un legado de acceso a agua. Más allá de cuando termine la fiesta, ¿qué es lo que pasó? Y al menos desde el programa, desde la fundación y el programa Escuelas con Agua, estamos sumándonos a colocar 50 escuelas con agua adicionales, ¿no? 50 Olé. Sistemas en escuelas en los tres estados sede, Nuevo León, Jalisco y Valle de México. Para podernos sumar también a esta fiesta desde este programa y esta causa tan, tan importante, ¿no?
11: Pues sensacional iniciativa de la Fundación Coca-Cola México. Los felicito.
12: Muchas gracias.
11: Que sigan así, porque estas grandes empresas que han acompañado la historia contemporánea de México, pues pensando en la sociedad, en los niños, pues caray, es una inercia muy positiva. Y gracias, Rodrigo Feria, director ejecutivo de la Fundación Coca-Cola México, y felicidades por estas 1,000 escuelas con agua, y van por 17,000. Venga.
12: Muchas gracias, Esteban. Gracias por recibirme aquí en tu
11: entrevista. Al contrario, gracias por estar aquí.
12: Un abrazo.
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11: Stephanie Fuentes, ¿cómo andas?
13: ¿Qué tal? ¿Cómo están? Un gusto saludarlos. A ver, ayer platicábamos de este tema de la inconformidad al interior de Cruz Azul por este video que habría trascendido de Efraín Juárez dándole una felicitación a Daniel Quintero Buitrón por el tema de la actuación arbitral y deseándole que ojalá fuera él el técnico que pitara la gran final. Y el punto es que Pumas también abrió la puerta para esta queja que habría presentado ya Cruz Azul con la inconformidad presentada ante el arbitraje que iban a tener en la serie ante Pachuca. Y es que esta designación de Daniel Quintero Buitrón para la final presentó esta inconformidad en Cruz Azul, mucha polémica justamente por este video, y la directiva habría ingresado este martes por la tarde ya la protesta formal para que sea otro el árbitro para la final de vuelta en el Estadio Universitario, ya que en el entorno de la máquina consideran que hay antecedentes que ponen en duda la neutralidad del silbante. Bastante complicado este tema, porque bueno, pues como tal el video pues no demuestra nada, pero bueno, pues se abre por ahí esta posibilidad. Obviamente se espera un lleno en Ciudad Universitaria, y es que Pumas anunció ya boletos agotados para el partido de vuelta, y el tema de la reventa, lo decíamos hace unos cuantos días, a ver, todavía ni siquiera salían a la venta de manera oficial, y ya estaban en StubHub en una reventa por cantidades millonarias. Sin embargo, bueno, pues se anunció que este 24 de mayo a las 17 horas el Estadio Ciudad Universitaria estará completa y absolutamente lleno. Y justamente de cara a esta gran final se empiezan a hablar del tema, y hay especulaciones sobre si Efraín Juárez continuaría o se iría aún quedando campeón, y las aspiraciones de Juárez son el fútbol europeo, de acuerdo a lo que estaría pensando el estratega mexicano. Del viejo continente sería el paso a seguir, y es que de acuerdo a varias fuentes, hay algunos equipos de Europa que estarían interesados en hacerse de los servicios de Efraín Juárez, y justamente el que estaría llegando a Europa sería Nicolás Larcamón, y es que está prácticamente todo arreglado para que sea el próximo técnico del Sporting de Gijón. Este será el primer año que Grupo Orlegui, operando al Sporting de Gijón, ya sin administrar como tal al Atlas, pues le trate de dar pues cierta prioridad, y bueno, pues sería Nicolás Larcamón el técnico elegido. y el Aston Villa goleó 3-0 al Freiburg y levantó su primer título europeo en 44 años. Ayer decíamos lo del Arsenal quedando campeón de la Premier, pero también lo del Aston Villa con su primer título europeo en 44 años, pues sí, sin duda es de llamar la atención. Como llama la atención lo que anunció Gianni Infantino, el partido número 1000 de las Copas del Mundo se jugará el Túnez-Japón en territorio mexicano. Este partido es el 20 de junio y el directivo dice que tendrá que ser una fiesta absoluta más allá del partido como tal, la celebración del partido número 1000 en las Copas del Mundo. Mientras tanto, la selección mexicana continúa su preparación previo a el partido de este viernes ante la selección de Ghana. Ghana no lo estaría preparando con sus grandes figuras, pero pues México tratando de aterrizar sobre todo esta concentración en donde de a poco se han ido sumando elementos. En zona mixta hablaron Mateo Chávez, quien por cierto se pronunció acerca de la probabilidad y la posibilidad que tendría la Hormiga González de ir a Europa después del Mundial. Habló también Jorge Sánchez con el tema de la final de Cruz Azul y Pumas. Habló Guillermo Ochoa. En fin, hay mucha apertura de momento en la selección mexicana en esta recta final de la preparación antes de la Copa del Mundo. Claro que también vale la pena darle seguimiento a la actividad en la duela, la NBA, el partido 2 entre el Thunder y los Spurs. Estará interesante. Veremos si el Thunder puede igualar esta serie. Por supuesto, darle seguimiento a los partidos del resto de la semana. En otros temas, y como les decía en el avance, bueno, pues ¿será que la siguiente campaña es el último baile de Aaron Rodgers, quien ya le estaría poniendo una fecha clara al final de su trayectoria en la NFL? El quarterback de 42 años firmó una campaña más con los Steelers por $25 millones, pero advirtió que ya no hay más, que no hay prórroga, es el last dance, la última campaña que tendrá como profesional. Pues sin duda habrá que estar muy al pendientes, así como también estaremos al pendiente de la reanudación de la actividad en la Fórmula 1 previo al Gran Premio de Canadá, las mejoras o los cambios que habría hecho Cadillac para tratar de que Checo Pérez y o Valtteri Bottas lleguen a zona de puntos. Nos escuchamos mañana, un abrazo.
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11: Rogelio, cuéntanos.
14: Esteban, fíjate que la ex candidata presidencial Xóchitl Gálvez pues salió a las calles de la ciudad. Tú dirás, ¿para qué?
11: ¿Cómo para qué?
14: Pues para mostrar públicamente su apoyo al Cruz Azul. Ya ves que es el equipo que pues es su corazón, ¿no? El que siempre presume y siempre anda apoyándolo. En un video, la ex senadora aparece recorriendo el Paseo de la Reforma y calles aledañas con un cartel que decía: pita si crees que el Cruz Azul será campeón.
11: Entonces, tanto pues, así. Oye, pues, ya, pero ya como chiste ya pasó, ¿no? O sea, Xóchitl Gálvez tuvo la oportunidad de hacer un cambio y como
14: lo dejó pasar,
11: lo dejó pasar, ¿no? Como que se murió de nada en las elecciones.
14: Sí, caray, mira que a mí me caía muy bien, pero digo, me cae bien Xóchitl Gálvez también. Pero pues sí, creo que no estuvo a la altura del...
11: No, y de cuando perdió, cero combativa, muy sí, debatía muy mal.
14: Sí, caray.
11: Resultó ser medio petardo, ¿no?
14: Pues un poco, sí. La verdad es que creo que no le quedó grande pues esas bueno, aspiraciones, ¿no?
11: Bueno, a todos.
15: Tú dirás.
14: Ya no quiero decir nada, pero
11: de lo demás ni hablamos.
14: Pues imagínate, ¿no? Pero bueno, pues apoya al Cruz Azul, ahí andaba el Paseo
11: pues
14: de la
11: importante,
14: Reforma.
11: ¿No? Y qué padre. Y pues, ¿qué tiene Héctor más adelante?
15: Oiga, les voy a platicar de una pareja que fue detenida traficando loros y pericos hacia Estados Unidos.
11: Ahorita vámonos.

0: Hacemos un corte y regresamos para seguir contando el cuento.
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9: En 1871, en Estados Unidos, se aprobó la Ley de Derechos Civiles que declara suprimida la asociación secreta y xenofóbica del Ku Klux Klan.
10: Para terminar, Héctor Alonso.
11: Les platicaba que detuvieron a una pareja por traficar pericos y loros a Estados Unidos escondidos en las llantas de refacción.
10: No, resulta
11: que tras una revisión a este auto en el que venían, pues los oficiales encontraron las crías de las aves hacinadas en la llanta de refacción que fue modificada.
10: Gente más estúpida, carajo.
11: O sea, modificaron una llanta para hacerla pues como tipo jaula para ahí traer a los pericos. Traían 11
10: ¿A dónde
11: pericos
10: los llevaban?
11: A Estados Unidos. Traían pericos de frente naranja.
10: ¿Ya no entienden que no podemos llevar perico?
11: No les queda claro.
12: Pero eran animalitos.
11: Además, pues es muy minucioso a la revisión, ¿no?
10: Claro.
11: Para que tú pienses que te van a dejar pasar 16 pericos.
12: No, es que también eran pericos.
10: Y la llanta hablaba.
11: No, o sea, ¿qué pasa con la gente que creen que van a lograr esto?
10: No, qué bueno que los atrapan, pero qué sufrimiento. ¿Y cuánta gente tendrá ahorita en estos instantes animales hacinados, maltratados?
12: Y Esteban, hay mercados aquí en la Ciudad de México.
11: Sí,
12: todo el tiempo.
10: Una vergüenza, de verdad que... Como trates a los animales es signo también de tu desarrollo como sociedad.
12: Por supuesto. Mira, los animalitos.
10: ¿Tú qué tienes, Roger?
12: Pues mira, hablando de animales, investigadores de Chile, Brasil y Estados Unidos descubrieron una nueva especie de pingüino. Esta es la primera localizada en la región de la Antártida en los últimos 100 años. Imagínate qué importante. Esto se dio a conocer, la Universidad de Berkeley en un comunicado. Esta nueva especie recibe el nombre de Pygocelis kerguelensis. Es considerado un nuevo linaje en los llamados pingüinos papua. cuya taxonomía ha sido debatida durante décadas. Desde hace 10 décadas los biólogos discutían sobre cuántas subespecies distintas había entre estas aves y si podía haber una críptica que hasta la fecha no había podido ser identificada, y pues ya la hay, Esteban. Una nueva especie de pingüinos, pues habrá que estudiarlos.
11: Qué bonitos son los pingüinos.
12: Son padrísimos.
10: Hay, los emperadores hay son documentales los... extraordinarios de sí, ese, del claro. comportamiento estoico de los pingüinos sí, machos. Caray. Que cuidan a los polluelos, ¿no? Son, sí, son increíbles.
12: Sí. Y bien elegantes, ¿no? Parece que van, parece que andan de smoking todo el tiempo.
10: Totalmente animalazos. Elegantes.
12: Totalmente elegantes. Animalazos. Pues aquí está una nueva especie descubierta. 100 años de que no había una nueva especie de pingüinos.
11: Muchísimo. Papá de... Oye, ¿cómo nos sorprende la naturaleza?
10: Yo nomás quiero cerrar para antes de irnos para...
12: Sí.
10: De verdad que lamentar el estado de relaciones que tenemos con Estados Unidos.
12: Uf.
10: Porque la afectación a las remesas de los millones de mexicanos que las reciben, la mayoría de ellos son chavos y gente que se fue a rajarse el lomo a Estados Totalmente. Unidos y a mandarle el dinero con el cual subsiste... mucha gente en este país, cerca de 60 mil millones de dólares todos los años repartidos en millones de personas, pero de repente por el mal actuar de ciertos gobernantes les van a, están a punto de meterles un arancel, y de verdad que esto va a menguar la economía de estas familias en cualquier lado del país, y es una vergüenza que estén por defender a unos pillos asquerosos estén pegándole a toda millones de mexicanos sí. que dependen de ese ingreso Totalmente para poder vivir. Pero en fin, así están las cosas. Y yo creo que nos vamos al resumen final. ¡Vámonos!
1: Resumen final.
10: El gobernador de con licencia de Sinaloa, este impresentable de Rubén Rocha Moya, se encuentra en la entidad, es decir, en Sinaloa, y cuenta con una escolta estatal, informó el secretario de Seguridad Omar García Harfuch. La agencia antidrogas de Nigeria detuvo a 9 sospechosos, entre ellos 3 mexicanos, durante el desmantelamiento del mayor laboratorio de metanfetamina a escala industrial realizado en el país. De acuerdo con el dictamen final de la Ley de Sistema Público de Cuidados, que se va a votar mañana en comisión del Congreso Capitalino, habría... centros de cuidado para niños de 0 a 6 años, eso ya lo había, y de rehabilitación para personas con discapacidad. Lo que pasa es que, ¿te acuerdas que las extinguieron?
12: Sí, así es.
10: En México suman 17 mil contagios y 40 muertes por sarampión. Jalisco, Ciudad de México y Chiapas concentran el mayor número de pacientes. El ejército de Estados Unidos informó que su portaaviones de propulsión nuclear, el USS Nimitz, y su grupo de ataque han sido desplegados en el Caribe, coincidiendo con el endurecimiento de la campaña contra Cuba, por lo que no te extrañe que el de sábado a domingo, ya sabes que les gusta,
12: sí,
10: pues hagan una de las suyas. Bueno, esto ya lo estaremos viendo. Gracias, Héctor Alonso.
11: Un placer, excelente noche, Quinto.
10: Gracias, Rogelio Magaña.
12: Gracias, Esteban. Si me lo permites, déjame mandarle un abrazo fuerte a mi mujer.
11: A la Miss.
12: Sandra sí,
11: a la Miss.
12: Fernández.
11: Que es su cumpleaños.
10: Felicidades, Sam.
12: Te mando un abrazo fuerte, mi
10: mujer. Mejor, sácala, llévala a cenar.
12: No, sale más caro.
10: Eso sí, pasa mucho más. No, felicidades. Que sean muchos más. Y vámonos, gracias a Rogelio Magaña, a Israel Bermúdez, perdón, a Héctor Alonso González, a Israel Bermúdez, a Dave, a Laura Alicia Guzmán y a toda la banda de Multicast. Yo soy Esteban Arce y esta fue la tercera emisión de Imagen Informativa, contando el cuento. Gracias. Adiós y buenas noches.

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2: La presidenta de Coparmex, María Abascal, afirmó que el bloqueo en la autopista México-Querétaro generó afectaciones a la actividad económica y logística del estado. Morena anunció de manera oficial la implementación de mecanismos de revisión y estrictos filtros de seguridad para todas las personas que aspiren a una candidatura. La presidenta Claudia Sheinbaum Pardo superará a sus antecesores en construcción de vías ferroviarias. Al concluir su sexenio, habrá 2.377 kilómetros nuevos de vías.
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0: padre del análisis superior. Me da muchísimo gusto saludarle. Déjenme comenzar saludando al gran amigo Polara, a los chicos ahí del Multicast, al chico del clima, que por cierto, hoy tuvo día de descanso. Tocayo, ¿cómo estás? ¿Cómo va todo? ¿Cómo comienzas este programa? ¿Ya estás listo para todo lo que venga? Y en especial un saludo a mi amigo Israel, el campeón Bermúdez. Ya vamos a entrarle porque hay muchísimos temas de los que me gustaría platicar con ustedes. Quizá primero y en primer lugar, creo yo que en el gobierno se está dando una vuelta de tuerca, que se está tratando de hacer las cosas de una manera diferente y que evidentemente este cambio no ha sido parejo. Me voy a tomar dos historias para hablar con ustedes de este tipo. Hoy se publicó en algún periódico una nota donde decía poco más, poco menos, que Petróleos Mexicanos falseaba la información financiera que presentaban. En tiempos de el Inmaculado, que ya se fue, pues hubieran dicho que no pasaba, que no era, hubieran visto las cosas de otra manera. Sin embargo, esta nueva dirección de Pemex, Juan Carlos Carpio, que es el nuevo director general, salió y dijo, a ver, esa nota no es cierta. Emitieron un comunicado, explicaron que esa información falta la verdad, que no es cierta y que por lo tanto no se debe seguir. Muchísimo más allá de la calidad y la integración del tema, lo relevante, lo verdaderamente relevante es que por lo menos ya están mostrando reflejos en la nueva dirección de Pemex. El segundo caso es todavía más relevante. Ayer en el editorial que hacía con ustedes ayer en la noche, les decía que teníamos que empezar a ver cuando la unidad de inteligencia financiera tomaba acciones para sancionar a instituciones de crédito, que estas pues se le estaban dando unos valores que no tenían. Recuerde el caso más reciente cuando eran Rocha, Insunza y otros ocho. Bueno, se generó a partir de ahí una especulación que resultó totalmente falsa de los influencers financieros, quienes decían que ahí venía, que iba a caer otro banco, que como si fueran piezas de dominó. Y el padre del análisis superior se lo dijo en todo momento: esa información no es cierta. Hoy muy temprano por la mañana, y casi de una manera simultánea diría yo, la OFAC, es la Oficina para los Activos Extranjeros del Gobierno de los Estados Unidos, y minutitos después la Secretaría de Hacienda, hablando por la Unidad de Inteligencia Financiera, que es parte de ellos, emitieron un comunicado que se está sancionando a 14 individuos, 12 personas físicas y 2 instituciones por operar para el cartel del Pacífico, lavado de dinero y blanqueamiento de activos, y además, algo que es muy relevante, que hacían operaciones financieras para poder traer fentanilo ese que Andrés Manuel López Obrador decía que no existía, y para, en general, tener una operación ilegal. Aquí lo que destaca para mí, de una manera muy importante, es el cambio en el clima, cómo han sido diferentes las cosas. ¿Se acuerda cuando Pablo Gómez, que quién sabe por qué, bueno, sí sabemos por qué, estaba en la Unidad de Inteligencia Financiera, cuando debe ser un organismo técnico, un organismo del gobierno que se encargue del lavado de dinero y de la inteligencia? Bueno, Pablo Gómez retó a los Estados Unidos, les dijo que presentaran pruebas, y el final de la historia usted y yo nos lo sabemos. Se intervino a 3 instituciones, 2 bancos y una casa de bolsa que hoy ya son un triste recuerdo y que debe quedar en la marca de la mala coordinación que tuvo en su momento la Unidad de Inteligencia Financiera. Ahora, de manera coordinada con el gobierno de los Estados Unidos, anuncian esta sanción en contra de 12 personas, 2 empresas, 14 en total, por hacer operaciones ilícitas. creo que es muy relevante y que así lo tenemos que ver, cómo está funcionando esta coordinación. Por un lado, la unidad de inteligencia financiera, que está haciendo un gran trabajo desde el punto de vista donde corresponde. Es un trabajo técnico, un trabajo preciso, un trabajo totalmente acotado. Por otro lado, la Comisión Nacional Bancaria y de Valores, que muy rápidamente está tomando reacciones. Es decir, la Unidad de Inteligencia Financiera y la Comisión Nacional Bancaria y de Valores están trabajando como hace tiempo no se veía, de común acuerdo. Y que tienen una agenda que es mucho más relevante que la agenda personal o los traumas personales que puedan tener algunas personas como Pablo Gómez. Por otro lado, está la participación de Roberto Lazeri, quien en unos días más va a recibir el beneplácito del gobierno de los Estados Unidos para ser el embajador de México en aquel país. Él, un experto financiero, él con muy buenos contactos entre las autoridades en el sector financiero de los Estados Unidos, también está interviniendo. ¿Y cuál es el resultado de todo esto? Que hoy México y los Estados Unidos están trabajando con respeto, con educación, con cuidado, de una muy buena manera en el combate al crimen organizado. La parte más importante, ya se los he dicho yo, el padre del análisis superior, no tiene que ver con que caigan capos, tiene que ver con que se les corte el acceso o se les limite mucho el acceso a los recursos. Lo que hemos estado viendo es justamente eso, cómo el gobierno está tomando las medidas adecuadas junto con los Estados Unidos para que a estos delincuentes se les dificulte tener acceso al dinero. Ese dinero que se convierte en armas, que se convierte en más drogas, que se convierte en muerte, que se convierte en, pues finalmente, el motivo de ser de las organizaciones delincuenciales. Hoy vemos una acción a las que nos tenemos que acostumbrar, acciones rápidas, coordinadas, que ya no tengan tanto escándalo, que ahí los influencers financieros, esa gente pequeña que todavía queda por ahí, que no causen tanto daño, que no hagan tanto escándalo como el que han hecho. Yo diría que si realmente se quiere combatir al tráfico de drogas, es necesario tener una coordinación en las áreas financieras. Hoy por hoy, puedo decirle con toda tranquilidad, con toda verdad, que en estos momentos hay una gran coordinación entre los gobiernos de Estados Unidos y México. Y se están viendo los resultados. Se está viendo que Andrés Manuel López Obrador se equivocó de todas cuando quiso generar disputa, cuando quiso generar politiquería, como él le gustaba decir, en el combate al crimen organizado. No voy a especular sobre las razones por qué lo hizo. Lo que sí es que me voy a detener a señalar clara, puntual y objetivamente que hoy se está haciendo lo que se debe. Esta es mi palabra y, como siempre, es en firme.
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2: Pues bueno, ya estamos de regreso en Análisis Superior y escuchamos el editorial de David Páramo hablando sobre, pues bueno, todas estas complicaciones que día a día han crecido en el tema de los sistemas financieros, principalmente en Estados Unidos, este tema del lavado de dinero, las criptodivisas. Y fíjese que hoy, dentro de todo este contexto, el presidente de Estados Unidos, Donald Trump, presentó una orden ejecutiva a través de un comunicado que se publica hoy en la página, en el sitio web de la Casa Blanca, donde menciona el nombre de este orden ejecutiva es restablecer la integridad del sistema financiero estadounidense. Y pues bueno, habla principalmente sobre cómo las instituciones financieras en Estados Unidos, pues bueno, desempeñan, dice el presidente de Estados Unidos, una parte o un papel fundamental en la protección del pueblo estadounidense contra el fraude y el abuso financiero. Vamos a platicar sobre este tema con Juan José Lee. Él es el economista senior de BBVA México, para platicar un poquito sobre qué implica esta orden ejecutiva que hace el gobierno de Estados Unidos para, dicen ellos, pues restablecer la integridad del sistema financiero en aquella nación. ¿Cómo estás, mi querido? Ya se me fue por aquel nombre. Juan José, ¿cómo estás? Muy buenas noches.
3: Muy buenas noches, Paul. Muchísimas gracias por la invitación.
2: Oye, Juan José, hay mucho hoy, a lo largo del día, después de que se publicara esta orden ejecutiva del presidente de Estados Unidos, pues empezó a haber una lluvia de ideas, una lluvia de opiniones a través de las redes sociales sobre que pues este restablecimiento del sistema financiero de Estados Unidos va a pegar a varios factores que de cierta manera afectan a México, como es el tema de las remesas, el tema de que si los migrantes allá van a poder obtener un crédito, van a poder comprar un bien duradero. ¿Cómo estás viendo tú, Juan José, todo este tema de la orden ejecutiva que presenta hoy el presidente de Estados Unidos?
3: Sí, justo, hay que comentar que la orden ejecutiva no es una acción inmediata, sino que se solicita a los órdenes de Estados Unidos, principalmente a la Secretaría de Tesoro, implementar en 60 a 120 días, 180 días, diferentes acciones para restringir el acceso al sistema financiero a los migrantes no documentados en Estados Unidos. Y esto incluye el uso de servicios de envío de remesas y de medios de pagos digitales. Nosotros creemos que es una medida adicional del presidente Trump para diezmar a la población migrante en ese país, a lo no documentada, con el fin de que vean como más restringido sus oportunidades en Estados Unidos y opten por salir o autodeportarse en ese país, más que un tema relacionado con el lavado de dinero.
2: Claro, y hablaba él de seguridad nacional, que hay que proteger el sistema financiero, pero yo me pongo a pensar, Juan José, ¿cuántas veces los migrantes mexicanos en Estados Unidos que llegan a trabajar, que llegan a ser contratados por algunas empresas, que inclusive hoy en día pueden abrir una cuenta bancaria? Tú puedes llegar a Estados Unidos y abrir una cuenta bancaria si vas a recibir algún tipo de dinero, vas a hacer algún tipo de transferencia, y pues bueno, derivado, dicen, en Estados Unidos de este tipo de concesiones de créditos o servicios financieros, pues bueno, hay problemas de seguridad nacional. Creo que es un poco exagerado eso, ¿no, Juan José?
3: Sí, eso es exagerado. La orden ejecutiva contiene cuatro puntos principales. Uh-huh. El primer punto es dar a conocer al sistema financiero de Estados Unidos a través del el secretario del Tesoro que los migrantes constituyen un riesgo, lo cual es totalmente falso. Pero la orden da las instrucciones para que el secretario del Tesoro haga eso con las entidades federativas, para convencer de que debe

0: limitar los servicios financieros a los trabajadores no documentados. La segunda cuestión que viene es que si se, a cualquier migrante, independientemente de su estatus migratorio, se le tienen que solicitar todos los documentos para identificarse plenamente. Hay que señalar que actualmente ya lo hacen. Lo que va a ocurrir seguramente en nuestra orden es que dejen de aceptar ciertos documentos que actualmente son aceptados en, este, en Estados Unidos. Y vamos a tercer punto de esta orden, es gran parte de los migrantes mexicanos, principales no documentados, tramitan algo que se llama matrícula consular. De manera explícita en el documento que hoy que firmó el presidente Trump, se solicita que se limite el uso de la matrícula consular emitido por terceros países o países extranjeros para que puedan participar en el sistema financiero. De las estimaciones que nosotros tenemos, el último año de 2022, es que cerca de 600,000 migrantes tramitaron en ese año la matrícula consular en Estados Unidos. Ya claro. La matrícula consular tiene alrededor de 5 años, está jalando que alrededor de unos 2.5 millones de migrantes mexicanos cuentan con una matrícula consular como su principal medio de identificación, y con la matrícula consular puedes tramitar una cuenta en Estados Unidos. Los mexicanos en Estados Unidos están mucho mejor bancarizados que los mexicanos aquí.
1: Claro.
0: El nivel de bancarización en México es del 45-50%. En Estados Unidos, los migrantes mexicanos, pese a estar en un país diferente y considerar los migrantes documentados y no documentados, estamos en el orden del 85%. 85% tienen una cuenta bancaria. No estás hablando de una cuenta prepagada, sino cuenta directamente con una institución bancaria, ¿no?
1: Claro.
0: Y el cuarto punto que también es importante es pedirle al sistema financiero en Estados Unidos, por eso te digo que no tiene tanto que ver con lavado de dinero, sino restringir, hacer más difícil la vida de los migrantes en Estados Unidos. El cuarto punto tiene que ver con hacer notar que si un migrante en Estados Unidos no documentado puede ser sujeto a deportación, y si ese sujeto a deportación puede perder su empleo y no poder pagar un crédito. Es decir, quiere limitar que el sistema financiero le preste dinero a los migrantes en Estados Unidos, principalmente a los no documentados, lo cual puede afectar gravemente sus oportunidades, porque hay que considerar que muchos mexicanos en Estados Unidos son emprendedores, ¿no? Y necesitan un crédito para poder realizar sus actividades.
1: Y que a mí me llama mucho la atención, Juan José, desmiénteme si me equivoco. Pues bueno, comentabas tú el tema del lavado. Dice esta orden ejecutiva que pues la idea es evitar que se utilice el sistema financiero de Estados Unidos para pues temas de terrorismo, financiamiento del terrorismo, el tema del narcotráfico, el tema de la trata de personas, actividades ilegales en grandes rasgos. Pero a mí me llama una atención algo, y desmiénteme, Juan José, gran parte de las grandes, redadas que se han hecho contra el narcotráfico, contra el terrorismo, es siguiendo el dinero, ¿no? Es este factor de que, pues tú empiezas a ver en los sistemas financieros de los países si hay una persona que está teniendo un incremento notable de depósitos de dinero o que está sacando dinero, y al acotar esta parte del sistema financiero en Estados Unidos, me suena más a que estás tapando el tema del narcotráfico y el terrorismo, obstruyendo la visibilidad que te da la banca, los créditos y el sistema financiero, atacar a los migrantes, ¿no, Juan José?
0: Sí, es correcto. Lo que nosotros consideramos es que esta medida incluso puede ser contraproducente.
1: Exacto.
0: Y favorecer todavía aún más canales, no transparentes para el envío de dinero. Actualmente, para mandar una remesa desde Estados Unidos, esto es plenamente identificado. Ya sea que lo hagas a través de una sucursal, de una tienda de destino, tienes que poner, dar tu identificación, ya sea tu pasaporte, matrícula consular o cualquier identificación antes de poder mandar dinero. Y tienes un límite por persona para mandar dinero. La persona en México está plenamente identificado para regresar, para sacar este dinero. Lo mismo pasa si quieres mandar dinero a través de una tarjeta de crédito, de débito o de una cuenta bancaria de Estados Unidos. Estás totalmente, plenamente identificado.
1: Claro.
0: El canal de las remesas es de muy bajo riesgo para lavado de dinero, e incluso las cantidades promedio que se mandan son de $200, $300, $400,
1: Ahora,
0: son montos muy insignificantes,
1: claro,
0: pensando que en verdad te quieran dar dinero, ¿no?
1: Ahora, Juan José, que me perdone el presidente de los Estados Unidos, pero desde hace varios tiempo la banca y el sistema financiero dejó de ser un sistema de lavado de dinero, etcétera. Hoy por hoy existen las criptomonedas, existen otras maneras de lavar dinero que no tiene que ver con el sistema financiero directamente, ¿no, Juan José?
0: Sí, es correcto. Por eso consideramos que esta medida que se va a implementar incluso puede ser contraproducente y hacer que parte de las remesas puedan llegar a México, pero a través de un canal que no sea rastreable o no sea tan fácil. Es decir, en vez de ayudar a que sea más claro y más rastreable todas las actividades que ahora son altamente rastreables, podría incluso fomentar el crecimiento de un canal no formal para el envío de dinero, ¿no? Y hay que sumar que esta acción que lanza el presidente de Trump se suma con una acción que sacó un año atrás, en mayo de 2025, por la implementación de un impuesto a las remesas, uh-huh, el cual, te acuerdas que empezó con 5% y actualmente bajó a 1%. Entonces, es, digamos, además de que ya se le cobra un impuesto a las remesas en efectivo que se manda en Estados Unidos, ahora el presidente busca evitar que los migrantes no documentados puedan mandar remesas a sus países de origen.
1: Claro.
0: Sin embargo, consideramos que esto no va a ocurrir porque
1: justo iba para ese lado.
0: Obviamente, la economía de México. ¿Por qué? Porque de los 12.6 millones de migrantes mexicanos en Estados Unidos, 8.1 millones ya tienen la ciudadanía o la residencia.
1: Claro.
0: Además, hay otros 25 millones de mexicanos que son hijos de mexicanos o mexicanos de segunda y tercera generación que envían remesas. No, realmente el universo de quienes pueden ser afectados es muy limitado, ¿no? Estamos hablando que de cerca de unos 40 millones de mexicanos en Estados Unidos, los que se verían afectados es posiblemente 4 millones, y eso puedo decir que es mucho, porque gran parte de esos migrantes viven hogares mexicanos que son de condición migratoria mixta.
1: Claro.
0: Es decir, hay una persona que tiene ciudadanía, hay alguien con esa residencia, los hijos, si tienen hijos o menor de edad, ya tienen ciudadanía en Estados Unidos. Entonces, todos ellos pueden ayudar a estos migrantes que no tienen documentos a mandar remesas hacia México, ¿no?
1: Pues esa es otra opción.
0: Realmente, sí, es poco el efecto que puede haber en las remesas que mandan a México.
1: Claro. Juan José, te agradezco mucho que nos hayas tomado la llamada y te mando un fuerte abrazo. Y gracias por tomar la llamada nuevamente.
0: Muchísimas gracias, Pablo, por la invitación.
1: Fuerte abrazo.
2: En el aire, con el capitán José Suárez Valdés.
1: Capitán, muy buenas noches. Hoy lo busco no como especialista en el sector aéreo, que sabemos que tiene mucho expertise en esa área. Hoy lo busco, mi querido capitán, como representante de la Asociación Sindical de Pilotos Aviadores de México, la ASPA, para platicar un poquito, capitán, sobre pues este respaldo que le están dando ustedes a los controladores aéreos del Sindicato Nacional, justamente de controladores aéreos, ante este emplazamiento a huelga que están anunciando los controladores en nuestro país. Capitán, buenas noches.
3: Buenas noches, estimado Poli Radio Escuchas. Yo te saludo con el mismo gusto de siempre también. Y pues vamos a platicar de este tema. Finalmente, creo que es importante decir desde el punto de vista de ASPA que respaldamos a los controladores y que respetamos su derecho a huelga, a emplazar a huelga, que tenemos todos los trabajadores, sobre todo pensando que la aviación depende también medularmente de una profesión tan crítica,
1: claro,
3: que debe ser tan cuidada y tan observada como los controladores de tráfico aéreo.
1: Oiga, capitán, y déjeme recordarle, usted es experto en estos temas, tiene muchos años en el sector aéreo, pero yo recuerdo que desde hace varias administraciones atrás, el tema de los controladores aéreos ha sido un tema álgido, un tema que no le gusta hablar mucho a las autoridades, pero desde hace años, capitán, yo lo recuerdo porque saqué varios reportajes sobre los accidentes que estuvieron a punto de ocurrir, inclusive recuerdo uno donde estuvo a punto de estrellarse el avión presidencial en la etapa de Calderón como presidente del país, y desde ese entonces los controladores aéreos ya enfrentaban problemas que al parecer no se han resuelto, le estoy hablando de hace casi 15, 20 años.
3: Sí, el tema de los controladores es similar al que existe en Estados Unidos, que existe una carencia de controladores, faltan, y el tema es que ya hay un ciclo, digamos, vicioso en el que pues los controladores, los pocos que hay, pues aceptan doblar turno, Y mucho del salario del controlador hoy en día está compuesto de horas extras y de todo este tema de trabajar de noche, de doblar turnos. Y te hablo de turnos de 18, 20, 24 horas muchas veces, obviamente con descansos intermedios, pero de todos modos es demasiado tiempo. Entonces ya mucho del salario del controlador de tráfico aéreo hoy en México depende de que ellos hagan extras y están acostumbrados a hacer extras, pero no por esto quiere decir que estén en la condición óptima, ni que deba de hacerse ya una tradición o una costumbre, perdón, más bien, que estén doblando turnos para claro. poder solventar la capacidad de la infraestructura aérea.
1: No, y usted como capitán, Pepe, pues bueno, sabe muy bien el trabajo que ellos cumplen para garantizar la seguridad del espacio aéreo nacional, sobre todo cuando le dan las indicaciones hacia los aviones que ustedes van pues manejando de cierta manera, ¿no?
3: Sí, no, y hay que decirle al público que el controlador de tráfico aéreo precisamente es eso, es esa persona que está frente a una pantalla con un radar, muchas veces hasta en algunos aeropuertos sin radar, cuando son aeropuertos con menos tráfico o que hay algún tema de infraestructura, saben hacerlo hasta sin el mismo radar, separando los tráficos, que imagínate en la Ciudad de México, en este momento, mientras tú y yo platicamos, pues al menos ha de haber unos 30 aviones arriba de nosotros, ¿no? Claro. Saliendo, llegando, que van a Toluca, Puebla, Cuernavaca, o sea, hay una complejidad y hay una dificultad y se preparan mucho. Hay que decir que los controladores de tráfico aéreo en este país llegaron hasta a operar 62 operaciones por hora en el aeropuerto de la Ciudad de México. Son excelentes controladores y nosotros desde ASPA creemos que tienen que tener el salario correcto y el número de controladores correctos para que este país pueda seguir avanzando en materia aeronáutica.
1: Yo no sé hasta qué punto, capitán, siga la infraestructura que utilizan ellos para su trabajo en el día a día, sigue siendo una infraestructura pues un poco antigua, por de alguna manera, si ya hubo alguna modernización, por llamarlo de alguna manera, de todos los equipos que utilizan, pero pues ahí hay un pendiente, capitán, y mucha gente a lo mejor critica de pronto que son pocos slots los que tiene México porque han bajado y que hay que subirlo por la temporada de verano o ahora que viene el Mundial de Fútbol, que hay que tener más vuelos, etcétera, etcétera, pero pocas veces nos ponemos a pensar en los controladores aéreos, capitán.
3: No, y son medulares. Muchas veces pensamos en aviación y pensamos precisamente en pilotos, por ejemplo, ¿no? Uh-huh. En sobrecargos. Y los controladores creo que son una parte fundamental. Sin ellos no hay aviación. Y por eso un colega tuyo me preguntaba en la mañana por qué ASPA se suma y emplaza en conjunto. Yo le aclaraba que ni nos estamos sumando ni estamos emplazando en conjunto, pero sí estamos apoyando. Porque para nosotros es medular que los controladores, que son los que administran el cielo, tengan condiciones óptimas de trabajo, porque finalmente también eso recae en la seguridad aérea de los pasajeros y de los pilotos, y por eso nos sumamos y respetamos y fraternizamos con su emplazamiento a huelga, el derecho que tiene a emplazar a huelga para que por fin tengamos el número correcto. Y como bien comentabas, rezago en infraestructura, que hay que invertir en infraestructura, que la Secretaría de Infraestructura, Comunicaciones y Transportes invierta en la aviación, esta industria tan medular para nosotros en este país.
1: Y que yo creo que estamos en una temporada bastante importante, capitán, porque pues bueno, le comentaba ahorita del Mundial de Fútbol, estamos a unos días de que arranque, dos semanas aproximadamente, tres semanas de que arranque el Mundial de Fútbol en México, y no quiero pensar qué va a suceder, capitán, si se van a huelga.
3: Sí, mira, no hay aviación sin controladores. Así no es. Puede haber aviación en ninguna parte del mundo. Lo hemos visto, por ejemplo, en Europa, cuando se van a huelga, pues vemos aquí los aviones alemanes, ¿no? Que se quedan en el aeropuerto, no pueden ya salir, por ejemplo, o cuando hay disrupciones en el continente, sobre todo en Europa, es donde ha habido recientemente más huelgas de controladores, y la hacen como en escalonada. Aquí no tengo idea cómo ellos lo harían, habría que platicarlo con ellos, pero finalmente lo que sí te digo es que no hay aviación, no hay industria aérea en ninguna parte del mundo sin controladores de tráfico aéreo. Y por el tema de la temporada alta, el mundial, o sea, si viene el mundial, si viene la temporada alta, uh-huh. Si viene la temporada de lluvias, que como ves ya comenzó. Entonces estamos en una época importante del año para la aviación. Digo, no vemos tampoco desde ASPA que vaya a haber un aumento significativo muy grande por todo lo que hemos platicado en este espacio de la industria con el petróleo y demás, pero sí va a ser la temporada alta y va a ser el mundial, que siempre va a hacer un pico en las operaciones, y bueno, por supuesto que nunca es buena época para que no estén los controladores de tráfico aéreo, pero tampoco nunca es buena época para que no estén trabajando con lo que tienen que trabajar, con las jornadas correctas y la infraestructura correcta.
1: No, veía unos datos impresionantes de cuántas horas trabajan al día, muchas veces pues no se pueden despegar del radar porque están viendo cómo está el tráfico aéreo, a veces no comen, a veces no pueden ir al baño, y pues este tipo de trato que se le da muchas veces a los trabajadores en las distintas industrias que operan en México, pues creo que no es lo adecuado para desempeñar un trabajo de seguridad tan importante, yo hasta puedo decir de seguridad nacional, que es el espacio aéreo, y pues qué bueno que por parte de los pilotos de la ASPA, pues existe este respaldo para un compañero más, ¿no? En el tema del sector aéreo.
3: Exactamente, son compañeros, todo el tiempo están detrás de nosotros, están administrándolo, pero también nos están protegiendo. Y mira, tan importante ese control de tráfico aéreo que no hay que irnos muy lejos. Los dos últimos accidentes que ha habido en Estados Unidos, uh-huh, el de Nueva York y el de Washington, donde lamentablemente, por ejemplo, este último que se atravesó el camión de bomberos, el último que se atravesó un helicóptero.
1: Un helicóptero, sí.
3: En todos, parte importante de la investigación es la jornada que tenían los controladores de tráfico aéreo y la carencia de controladores en Estados Unidos. Entonces, esa conversación no es ajena en este país. Esa claro. carencia no solamente corresponde a Estados Unidos, también la tenemos y es una conversación urgente para México.
1: Claro. Capitán, pues como siempre le agradezco mucho que nos haya tomado la llamada. Le mando un fuerte abrazo y pues bueno, a toda la gente del ASPA que está apoyando también a los controladores aéreos, les mandamos un abrazo, capitán.
3: Muchísimas gracias, Paul. Buenas noches a todos.
1: Buenas noches. Pues bueno, José Suárez Valdés, analista en aviación, y también él es el representante de la Asociación Sindical de Pilotos Aviadores en nuestro país. Hay que ver qué va a pasar en este tema de los controladores. Habrá que seguir de cerca todo lo que está pasando y si este emplazamiento a huelga llega a convertirse en algo real, porque pues justamente como lo comentamos ahorita con el capitán, viene la temporada alta, viene el verano, viene el tema del mundial, y ojalá se pueda resolver este caso para que no haya afectaciones en el sector aéreo. Vámonos a un corte.
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6: Para el Mundial de Inglaterra 66, la Copa Jules Rimet estuvo en juego y en riesgo. 4 meses antes, durante una exhibición, fue robada. Scotland Yard ofreció recompensa, pero no pudo encontrar ni al culpable ni la copa. Esa fue encontrada envuelta en papel en un arbusto por Pickles, un perro. En recompensa, Pickles fue invitado al banquete de los campeones ingleses y pudo lamer a sus anchas todos los platos. También se convirtió en actor, protagonizando El espía de la nariz fría, y recibió por parte de una empresa alimento por el resto de su vida, que desgraciadamente terminó un año después al ahorcarse con la correa persiguiendo un gato. Soy Geo González y por Pickles lloramos todos.
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1: Bueno, estamos de vuelta en Análisis Superior y fíjese que se presentó por parte de la Asociación Mexicana de Internet, pues bueno, este informe que presentan cada determinado tiempo sobre cuáles son los hábitos de uso del Internet, en qué estamos usando el Internet, cuáles son las principales plataformas que se usan, y además dentro de todo este contexto del cual vamos a platicar en unos instantes con Lina Rodríguez, ella es la presidenta de la Asociación Mexicana de Internet, pues bueno, también tocaron el tema del Mundial de Fútbol, y la verdad, Lina, muy buenas noches, qué bueno que estás con nosotros aquí a través del Zoom de imagen. Pues me llamó mucho la atención el tema de las nuevas generaciones en Internet, el tema de que, pues bueno, ya no son para ellos tan importante el Mundial de Fútbol, que me llama mucho la atención. Yo pensando que los chavos, pues con todo esto del fútbol de Messi, Cristiano Ronaldo, nuestras propias estrellas que tenemos en México, pues pensé que eran, todavía seguían siendo muy apasionadas del fútbol, mi querida Lina.
8: Pues muchísimas gracias antes que nada de este espacio con ustedes, me encanta estar con tu auditorio. Y sí, efectivamente estamos encontrando que el 61% de la generación X, es decir, de la gente que tiene de 45 años a 60, pues estamos muy emocionados con el tema del mundial, pero los jóvenes de la generación Z, de 14 a 29 años, pues nada más el 28% están medio entusiasmados, y los millennials, que es la generación siguiente, pues les interesa, pero no demasiado, ¿no? Entonces, sabemos que de acuerdo al estudio, lo que está pasando es que se están transformando y que no van a ser receptores únicamente del mundial, sino que van a querer participar en él a partir de la interacción que se va a generar en las redes sociales.
1: Claro.
8: Porque si bien ellos están considerando en un 50% ver los partidos en la televisión, ¿no? Lo que están también mencionando es que en un 43% van a comentar, van a platicar, van a instagramear, van a generar videos y demás. Y todo esto lo van a compartir a partir de sus redes sociales. Entonces estamos frente a un mundial que se va a vivir por primera vez en el mundo a nivel digital, como nunca antes lo hemos vivido.
1: Justo, fíjate que Lina hace unas semanas publicamos aquí en el periódico Excelsior justamente un trabajo sobre cómo hoy en día la FIFA, la Femex Food y algunas otras empresas que están relacionadas directamente con el mundo fútbol, pues justamente decían lo que estás comentando, va a ser el mundial de fútbol más tecnológico y digitalizado de la historia, sobre todo porque inclusive hasta le han dado pases a gente, influencers, creadores de contenido, para que en tiempo real estén transmitiendo los partidos y todo, y sabemos que en México, pues bueno, hay una penetración de internet ya importante, como bien lo dices, el estudio comenta que gran parte de los chavos quiere estar en tiempo real comentando el gol, la falta, el penal, etcétera, etcétera, y el resultado que ustedes dan a través de la Asociación Mexicana de Internet en este estudio de hábitos, pues bueno, nos da la razón, ¿no?
8: Sin lugar a dudas. Y otra de las cosas es que ellos están más acostumbrados a estos contenidos cortos, o sea, para ellos ver todo un partido de 120 minutos corrido, sin comentar, sin hacer memes, sin interactuar en estos mismos espacios, es demasiado tiempo, ¿no? Entonces, básicamente ellos van a estar generando una gran cantidad de contenido, porque al final el 55% van a ver los resúmenes, el 36% van a revisar los análisis y van a tener el 31% van a querer ver las entrevistas de los jugadores y también de los influencers, ¿eh? Creo que claro, es algo muy importante, porque la atención, como ustedes lo detectaron, no nada más es sobre el jugador, sino también sobre los influencers, y el 45% va a preferir ver estos resúmenes muy cortos.
1: Claro. Oye, Lina, y pasando ya, digamos, en general a los hábitos de Internet, ¿cómo los mexicanos estamos utilizando, pues, las conexiones, ¿no? Porque siempre hablamos de que es necesario estar conectados, es necesario tener Internet hoy en día, ya sea en tu casa, en tu dispositivo móvil, pero ¿en qué estamos usando principalmente los mexicanos el Internet, mi querida Lina?
8: Fíjate que lo estamos utilizando en temas primero de mensajería en un 67%, después le sigue redes sociales 62%, estamos consumiendo mucho contenido en cuanto a películas y series con un 58%, música y podcast 57%, y fíjate en qué nivel está el correo electrónico, que sería trabajar, ¿no? En un 48%, y abajo de él las compras en línea. Entonces, Internet, lo que estamos encontrando hoy en nuestro estudio es que ya es parte de los mexicanos que estamos conectados, que somos aproximadamente un 83% de toda la población, y lo que nos está ocurriendo es que estamos siendo más cuidadosos, más cautelosos, y sobre todo estamos reconfigurando o confirmando la información que estamos teniendo para poder tener nuestra vida en Internet.
1: Claro, yo sé que muchos de nosotros que somos amantes del sector tecnológico, los negocios, todo, pues diríamos, ojalá la gente utilizara el Internet más para otros temas como educación, como temas de aprender algo nuevo, pero bueno, también nosotros de los servicios de mensajería los usamos a diestra y siniestra porque por ahí nos estamos comunicando, ya los teléfonos, las llamadas telefónicas, a veces se hacen hasta por Internet, ¿no? A través de WhatsApp y algunos otros servicios de mensajería. Yo a veces me peleo con mi mamá que le digo, oye, tienes un teléfono y siempre quieres hacer videollamada, a veces no puede ser videollamada, pero es parte de los hábitos que estamos viendo hoy en día, Lina.
8: Y que estamos generando, pero un dato muy interesante que también tenemos en el estudio es que es la segunda ocasión que ya estamos preguntando sobre temas de inteligencia artificial, uh-huh. Y ahí sí déjame comentarte que el 50% de los internautas sí han utilizado herramientas de inteligencia artificial y el primer uso para el cual lo están llevando a cabo es para temas de educación. Entonces, este dato también es muy interesante porque el 58% de la gente que está utilizando la inteligencia artificial tiene una percepción positiva frente al uso de esta plataforma. Uh-huh. Y del otro lado, la mensajería instantánea como WhatsApp tiene el 91% de penetración en los mexicanos, seguida de YouTube con el 85% y Facebook con el 85% y YouTube, con el 62%.
1: Que es interesante, ¿no? Porque muchas veces creemos que ciertas redes sociales, ciertos sistemas de video, pues están reinando o otras siguen muy presentes, como el caso de Facebook, cuando a veces creemos que los chavos ya están directamente en TikTok e Instagram, pero hay una gran parte de la población todavía, Lina, que estamos utilizando uh-huh. estas redes sociales y pues bueno, la caída que estamos viendo también de los tráficos hacia los sitios de Internet, que pues hoy la inteligencia artificial los está tomando, ¿no?
8: Sin duda, fíjate que para los jóvenes, los jóvenes y la internauta en general están utilizando TikTok e Instagram, los dos, uh-huh. en un 58%. Está solamente 4 puntos porcentuales debajo de YouTube, pero lo que dices es muy cierto. Los jóvenes están buscando la información en la inteligencia artificial y ahora estas herramientas se están posicionando todavía no por encima de los grandes buscadores, pero sí están empezando a ser relevantes. Por ejemplo, el 66% utilizan herramientas como Gemini, ChatGPT, Claude, ¿no? Para uh-huh. Generación de contenido, pero también para preguntar. En el caso de Siri y Alexa, que son herramientas de asistentes virtuales con inteligencia artificial, estamos viendo un 45% de usuarios en nuestro país, que es una cantidad realmente relevante con el tiempo que tiene esta tecnología apenas.
1: Claro, y que no sé si me equivoqué, Lina, pero yo he visto que mucho del uso de los chatbots de inteligencia artificial en nuestros equipos para, como bien dices, preguntarle algún tipo de educativo, salud, informativo, etcétera, etcétera, pues a veces recae mucho en las mujeres, ¿no?
8: Sí, fíjate que a pesar de que son más hombres que mujeres los internautas mexicanos, que no es mucha la diferencia, la realidad es que es muy poca, pero en temas de cómo preguntarle a la inteligencia artificial, sí somos más mujeres que hombres, y eso también está generando que el posicionamiento o el aprendizaje de los agentes pues tenga todavía ciertos sesgos en los cuales todavía hay que trabajar. La inteligencia artificial llegó para quedarse, para transformar la forma en la que estamos navegando y nos estamos acercando a Internet, y que Internet hoy es una herramienta transparente, pasamos del mundo físico al digital de manera natural, pero todavía tenemos que alimentarla de mucha información para que vaya aprendiendo de la forma en la que cada uno de nosotros necesitamos este contenido y sobre todo las soluciones que brinda.
1: Yo recuerdo, Lina, que hace muchos años, cuando empezaba a cubrir el sector de tecnología, decían, pues bueno, en un momento, ya por estas fechas, el Internet va a ser omnipresente, es decir, lo vas a tener en todos lados, ya no vas a hablar de la palabra Internet, porque pues va a ser algo tan normal estar conectado que ya no es necesario hablar de conectividad, ya no va a ser necesario hablar de Internet. Hoy veo que esto está sucediendo y dentro de los hábitos, Lina, ¿ha aumentado o ha disminuido el tiempo de conexión de la gente?
8: Fíjate que el tiempo de conexión en México se ha mantenido, pero tenemos en promedio 6 horas de uso al día en general, pero pues, 1 de cada 4 mexicanos estamos conectados más de 9 horas, que es bastante tiempo, ¿no?
1: Claro.
8: Y estamos conectados sobre todo en Wi-Fi con el 73% de los usuarios, y lo hacemos sobre todo desde el hogar y después en la oficina. Entonces, sí, como dices, es un espacio donde ya no decimos voy a entrar a internet, sino nada más levantamos el teléfono celular.
1: Así es. Y de ya estás conectado.
8: Orgánica, ya estás conectado, ¿sí? Y tal vez para las generaciones que somos más vintage, ¿no? Puede ser más sencillo pasar de un, o tener claro que estás pasando de una realidad a otra, pero las generaciones más jóvenes, la realidad es que no. Para ellos es un solo momento de vida. Claro. Y entonces por ahí hay que tener cierta observancia, porque no sabemos cómo lo van a aplicar a su día a día. Para ellos, vivir en digital o en físico es exactamente la misma dimensión.
1: Claro. Pues Lina Rodríguez, presidenta de la Asociación Mexicana de Internet, te agradezco mucho que nos hayas tomado la llamada, que nos hayas platicado de los hábitos de internet que están pues tomando ustedes en estos reportes que salen cada año, si no mal recuerdo, Lina.
8: Así es.
1: Y pues bueno, a la expectativa de todo lo que viene. Muchas gracias.
8: Gracias a ustedes. Muy buenas noches.
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10: México 70 fue el primero en muchas cosas. 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
11: El primero donde se implementaron los cambios en el juego y las tarjetas amarilla y roja.
10: 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Soy Geo González y el balón rueda para todos.
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1: Fíjense que ahorita que hablábamos del tema de internet, la conectividad, los hábitos de uso, pues bueno, vale la pena señalar que gran parte de la conectividad que se tiene en México, mucha gente entra a internet a través de sus dispositivos móviles, siendo principalmente el teléfono celular el que más se utiliza para entrar a internet. Pero usted recordará que hay una orden, un registro obligatorio por parte de todos los usuarios de telefonía móvil para que registren su teléfono celular. El problema es que, pues bueno, varias empresas del sector como Telcel, AT&T, Telefónica, Byte, Altán Redes y otros 150 operadores móviles virtuales que hay en el país, pues bueno, ya están en una fase crítica debido a que, pues bueno, hay mucha gente que todavía no ha registrado su teléfono, algunos por desconocimiento, algunos porque no lo has hecho y otros porque no quieren registrar sus datos. Pero bueno, vamos a platicar más de este tema con Jorge Bravo, mi buen amigo George, vicepresidente editorial de DPL, para que él es un experto en temas de telecomunicaciones, nos va a contar un poquito más sobre qué está pasando, mi querido George, en este tema del registro de celulares, que pues no va por buen camino, mi querido George. Buenas noches.
13: Muy buenas noches, Paul. Encantado de estar contigo, con tus audiencias.
1: Oye, mi querido George, pues bueno, por ahí se dice que hasta 100 millones de usuarios podrían perder su línea telefónica en las próximas semanas debido a que pues no están registrados sus teléfonos celulares.
13: Así es, Paul. Cuando hay una regulación que ordena, es la Comisión Reguladora de Telecomunicaciones, que nació tras extinguirse el Instituto Federal de Telecomunicaciones, que todos los usuarios de una línea móvil debemos identificar esa línea, es decir, registrarnos en una plataforma que previamente ha desarrollado el operador de telecomunicaciones que nos ofrece el servicio. Debemos registrarnos con nuestra CURP, con nuestro nombre y una especie de prueba de vida, una fotografía, pues para que coincida ese CURP con la persona que se identifica, y van aproximadamente 50 millones de registros de un total de 124. Hay que reconocer que estos registros empezaron a acelerarse después de la campaña en medios electrónicos, porque realmente la CRT se tardó en hacer esta campaña. Pienso que si lo hubiera hecho desde el principio, si hubiera informado en qué consiste este registro, pues quizá iría más avanzada, pero en efecto, como tú señalas, este plazo termina el 30 de junio y al día siguiente se van a suspender todas las líneas que no se hayan registrado o identificado con su respectivo operador, ya sea en línea o en el centro de atención a clientes.
1: Yo tengo aquí una pregunta, George, que yo sé que tú me la vas a poder responder, pero yo sé que este registro es de cierta manera obligatorio, pero también la Constitución Política de los Estados Unidos Mexicanos dice que no puedes dejar a alguien sin desconectado, en pocas palabras, ¿no? No puede faltar conexión, conectividad, manera de comunicarte. ¿Qué va a pasar en este caso si la gente se ampara o dice, yo no voy a registrarme porque de cierta manera la Constitución me ampara?
13: Yo creo que estás tocando el tema más importante, Paul, porque tus audiencias deben de recordar que este es el tercer intento.
1: Así es.
13: De un registro de esta naturaleza. En el primero, que se intentó en otro gobierno, la base de datos terminó en el internet, se filtró, sí, y se ordenó incluso que se destruyera, pero en realidad ya se había filtrado y ya se habían usado esos datos de muchos usuarios. El segundo intento fue declarado inconstitucional por la Suprema Corte de Justicia. Y este caso, aunque hay amparos, pues realmente, pues digamos, el gobierno logró que se pasara tanto la ley, y hay una corte más politizada que no necesariamente va a respaldar al usuario. Y como tú señalas, hay una contradicción totalmente con un derecho, el derecho de acceso a las tecnologías de información, incluida la banda ancha e internet. Definitivamente, por privilegiar, digamos, un derecho o un elemento como es la seguridad, porque esto se está implementando para reducir los fraudes y las extorsiones, entonces van a conculcar el resto de los derechos digitales que habilitan estas tecnologías, como la comunicación, la salud, la educación, la movilidad y todo lo que hacemos todas las personas con el dispositivo móvil a partir del primero de junio.
1: Claro.
13: Entonces sí es una violación masiva, o puede convertirse en una violación masiva de los derechos digitales y de lo que señala la Constitución, que tenemos derecho de acceso. Y en cambio, esta regulación, que ninguna regulación, ninguna ley, ningún lineamiento, este es un lineamiento, está por encima de la Constitución, y sin embargo nos pueden suspender la línea.
1: Y que entiendo la parte, George, entiendo la parte de la seguridad, de a lo mejor el objetivo de evitar, como bien lo dice, los fraudes, las extorsiones, entiendo esa parte, pero no sé qué. O sea, ¿por qué lo hicieron mal? ¿Por qué los datos? Digo, muchos de nosotros no tenemos confianza en otorgar una fotografía, un biométrico, etcétera, etcétera, al gobierno, porque pues hemos visto todo el tema de vulneraciones que han sufrido las dependencias federales, que ya te da miedo que tus datos vayan a parar en otro lado que no es el adecuado, por llamarlo de alguna manera, ¿no?
13: No solo es incorrecto eso, y no solo tenemos desconfianza en la autoridad, sino que el mecanismo que idearon para el registro es exactamente el que utilizan los ciberdelincuentes. Cuando te llega un mensaje de texto, una liga, tú por desconocimiento le das clic y entonces comienza el fraude, o se incorpora un virus a tu dispositivo. Es decir, utilizaron la misma técnica que
1: claro,
13: de quienes vulneran nuestra seguridad, nuestros dispositivos, nuestro patrimonio, nuestro dinero en línea. Y entonces existe una desconfianza doble a la autoridad y al mecanismo, porque no saben si lo pueden hacer, si es honesto, si es parte de un fraude, y muchos están a la expectativa hasta el final del plazo para saber si se registran o no.
1: Sí, se echa para atrás, ¿no? Porque digo, yo creo que coincido contigo, George, que no va a pasar, pero pues habrá que esperar, porque a lo mejor puede ser que sí, a partir del 1 de julio, pues mucha gente pierda su línea.
13: Y además el enfoque de esta regulación, de estos lineamientos, castiga al usuario.
1: Claro.
13: Es decir, el usuario no es el que está extorsionando, no es el que comete ilícitos, pero sí es el que va a pagar las consecuencias. Pudo haber existido otro enfoque, porque muchas de estas extorsiones sí ocurren desde el teléfono celular, pero ocurren sobre todo desde las prisiones.
1: Exacto.
13: Entonces, ¿por qué no enfocar los esfuerzos en disminuir ese tipo de intentos desde las prisiones? Existen muchas tecnologías, así se llaman, tecnologías uh-huh. para prisiones, que inhiben las señales, cámaras que identifican pues a los presos, que detectan si entra un dispositivo, hay señales de calor. Es decir, ¿por qué no enfocar en el verdadero problema?
1: Claro.
13: El verdadero problema es el extorsionador y el lugar donde ocurre, y no el usuario. El usuario va pues literalmente a pagar los platos rotos, a quedarse incomunicado. Y además piénsalo en términos de economía digital, ¿cuánto
1: claro.
13: se puede perder un día de ingresos, un
1: Así
13: día de
1: es.
13: Transacciones, un día de servicios que no estás prestando? La verdad es que es un atentado a toda la economía digital.
1: Mi querido George, te agradezco mucho que nos hayas tomado la llamada, te mando un fuerte abrazo y estamos en contacto. Muchas gracias, George.
13: Muchas gracias, Paul. Muy buenas noches.
1: Fuerte abrazo. Pues bueno, nos vamos despidiendo. Ya mañana andará por acá David Páramo, el padre del análisis superior. Pase buena noche, ya se va bien informado.
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1: Hablando o preguntándome cómo podían aprender más de negociación, mi sugerencia es que lo puedan hacer con Carlos Porcel, quien fue nuestro invitado ayer. Hoy vamos a hablar de otro elefante en la sala, probablemente elefante del cual todos hablamos, lo tenemos ahí en una esquina de la cabeza, pero no nos damos cuenta del impacto que va a tener en nuestra vida. Y realmente, si prestamos atención, deberíamos de darnos cuenta de su impacto, porque cuando miramos la evolución de las valorización de las empresas más importantes del mundo, todas estas empresas le están apostando a una sola tecnología, la tecnología de la inteligencia artificial. Empresas como Nvidia, empresas como Google, empresas como Anthropic, empresas como, por supuesto, OpenAI, empresas como Tesla, están empresas como DeepSeek, están poniendo una cantidad de dinero en el uso, en el desarrollo de aplicaciones para la inteligencia artificial o a base de inteligencia artificial. Y hoy quería que platicáramos con los actores que más justamente están integrando estos sistemas en sus herramientas, tanto para que entendamos cómo va a evolucionar la búsqueda de propiedades en el futuro, cómo va a evolucionar el rol del asesor inmobiliario. Hasta nos podríamos preguntar si este asesor va a seguir siendo vigente o si su rol va a evolucionar, quizás desaparecer. ¿Qué pasará con las comisiones? Muchas veces el asesor juega un papel importante en una transacción y por ello cobra un porcentaje de comisión importante. Esta tecnología podría democratizar el acceso a la información y eliminar el carácter asimétrico que existe en el mercado. Hoy en día, algunos de ustedes nos consideran a nosotros como expertos por el tiempo que dedicamos a este mercado, pero pues mañana con toda esta tecnología, esta información en la mano de su celular, o más bien en la palma de su mano, obviamente podríamos imaginar que esta asimetría pues se equilibre, ¿ok? Así que vamos a platicar con dos invitados. Se va a conectar con nosotros en breve vía Zoom Luis López, el fundador y director de MasterBroker.ai, o AI, como llamamos, nos gusta decirlo nosotros, y por supuesto aquí en el estudio con nosotros Fernando Melchor, quien es el director general de Intelimétrica. Fernando, si quieres, empezamos contigo. Es un gusto saludarte. Cuéntanos un poco de la historia de Intelimétrica.
2: Súper. Muchas gracias, Karim. Muy contento de estar aquí en el estudio con tu audiencia. Y bueno, Intelimétrica hace más de 10 años fue la primera empresa en México que realmente hizo un modelo de inteligencia artificial que entregaba valor, y esto lo utilizamos sobre todo para evaluar propiedades, ¿no? Entonces, desde hace más de 10 años, Intelimétrica trabaja con los distintos actores de real estate residencial, y puede ser bancos, aseguradoras, inmobiliarias y demás. Y el producto principal es, a través de los datos, cómo podemos evaluar las propiedades, ¿no? Y esto ha evolucionado de una manera bastante amplia, y tenemos muchos servicios que consumen pues muchos tipos de empresas, ¿no? Pueden ser bancos, o puede ser un broker, o una persona que quiere vender su casa, ¿no?
1: Y vamos a hablar de la evaluación antes de que, si quieres, hablemos de la IA, porque la herramienta que tienen ustedes, que nosotros, de hecho, en mi inmobiliaria usamos, se llama YALS. Les invito, equipo, a visitar la plataforma YALS.mx. Cuando ustedes buscan saber el precio de una vivienda, es una herramienta fundamental para el usuario final, pero también para el banco, y vamos a platicar de esto. Imagínate una situación donde tú dices, oye, pues es que los niños ya se fueron de casa, es el momento de cambiar quizás de propiedad, buscar algo más adaptado a nuestra vida, y dices, oye, pues vamos a vender la casa. En 99% de los casos, la gente piensa saber cuál es el precio de su propiedad y tira un precio. Muchas veces está basado en las pláticas que tuviste con tus vecinos, la combinación de lo que esperas y las deudas que todavía tienes y los problemas que buscas resolver. Y muchas veces digo, desafortunadamente, el mercado es mucho más sofisticado y el mercado no acepta que pongas un precio y que esperes que la propiedad se venda mágicamente. Entonces, ustedes desarrollaron una interfase que permite al usuario final de fácilmente encontrar el precio de su propiedad. Ayúdanos a entender cómo determinan este precio.
2: Sí, bueno, más que, primero que nada, Intelimétrica tiene uno de los acervos de datos más importantes en real estate residencial en el país. Entonces eso nos ayuda a poder entrenar nuestros modelos de una manera muy robusta, con técnicas de punta, y eso nos ayuda a determinar los precios con bastante exactitud, ¿no? Y nos hemos comparado, hacemos pruebas ciegas cuando nos contratan y siempre tenemos el mejor performance del mercado. Entonces, así es como lo hacemos, todo basado en ciencia de datos y estadística, y tenemos un equipo de expertos que nos ayuda a que cada vez esté mejor, ¿no?
1: Yo me acuerdo muy bien cuando visité su oficina por primera vez, vi estas filas de ingenieros y data scientists y programadores que vivían entre dos o tres pantallas, como lo ves a veces en la industria financiera, y que pues estaban ahí para consumir mucha data y poder efectivamente entrenar esos modelos. Y me acuerdo muy bien que pregunté al equipo en su momento, oye, pero ayúdame a entender de dónde viene toda esta data. Y me platicaban que venía en gran parte de acuerdos que tenían con portales, con bancos, que compartían esta información, porque también para el banco es importante poder evaluar el precio de una propiedad conforme va pasando el tiempo. Ayúdanos a entender por qué el banco tiene que hacer estos avalúos, no solo manuales, pero automatizados o no sé cómo puedes decir, programatizados a una frecuencia regular.
2: Sí, bueno, sobre todo viene en el tema de las de los seguros que tienen las propiedades, ¿no? Los seguros de daños. Es súper importante para el banco y para los clientes del banco estar bien cubiertos.
1: Sí, acércate un poco al micrófono.
2: Bien cubiertos, ¿no? Uh-huh. Y entonces, lo que nosotros hacemos cada cierto tiempo, cada año, normalmente con todos los bancos, es tomamos sus carteras, las revaluamos y les decimos, el precio de esta propiedad que se compró hace 5 años ha cambiado en tanto, ¿no? Y ellos ajustan sus primas y aseguran a los clientes al valor al valor comercial real actual, ¿no? Y eso da mucha certidumbre en un país como México, que tiene tantos riesgos naturales, ¿no? Como terremotos, tormentas, huracanes y todo esto. A los mexicanos les importa mucho que su patrimonio está asegurado, ¿no? Uh-huh. Y esa es básicamente la razón principal por la que constantemente estamos revaluando las carteras de toda la banca, ¿no?
1: Ahora, vamos a hacer una pausa, un pelín de tiempo para platicar con Luis, también para que nos comparta un poco de la historia de su empresa, y después regresamos al uso de la IA en el sector inmobiliario. Luis, es un gusto saludarte. Estás conectado con nosotros. ¿De dónde te conectas, de hecho, Luis?
3: ¿Qué tal, Karim? Estamos aquí en Chihuahua capital, en el norte de México. Muy contentos de estar aquí con ustedes. Gracias por la invitación, gracias por abrir este espacio donde podemos venir a hablar de lo que venimos haciendo con la inteligencia artificial. Nosotros empezamos en el piso de ventas, como todos los asesores. Empezamos con la promoción de bienes inmuebles, casas de nuevos fraccionamientos, preventas de departamentos. Y nosotros, cuando vimos que OpenAI lanzó ChatGPT, vimos una gran oportunidad de delegar estas tareas repetitivas a lo que hoy conocemos como los agentes de inteligencia artificial. 3 años desarrollando nuestra plataforma, y hoy les puedo decir que la inteligencia artificial está teniendo una tasa de conversión mucho mayor que nuestros mejores asesores.
1: Esto no sé si es algo del cual me quiero yo felicitar, o al contrario, simplemente algo que una situación que haya que aceptar. A ver, vamos a intentar regresar a definir un poco los supuestos de la inteligencia artificial. Efectivamente, nos hemos acostumbrado a hacer un montón de tareas, de trabajar por obligación muchas veces y de hacer estas tareas manuales. Con cierta evolución tecnológica pasamos del papel a la computadora, y de la computadora al mundo digital, conectado todo el tiempo, y hoy en día este mundo donde pues las máquinas pueden hacer una serie de actividades para nosotros. Ayúdenme a dibujar todas las áreas, literalmente todas las áreas en la cual hoy la inteligencia artificial puede asumir un papel estratégico en el proceso de compra-venta de una propiedad? Si quieres, empezamos contigo, sí. Fernando.
2: Sí, yo creo que lo principal, como mencionaste al principio, es la asimetría que existe en cuanto al acceso a la información. La información está, ¿no? Pero solo ciertos actores tienen acceso a esta información. A través de estos modelos generativos de inteligencia artificial, es muy fácil darle acceso a cualquier usuario o cualquier persona que participe en una transacción inmobiliaria, es muy fácil darle acceso a través del lenguaje natural, que haga sus consultas y pueda tener todas

0: Pero imagínate que le ponga un poquito el posicionamiento o el pensamiento contrario. Hoy la ventaja de un buen inversionista es que puede encontrar una ventaja en el hecho de que él es capaz de analizar la data y encontrar la data.
1: Sí.
0: Si mañana la data está asequible y accesible para absolutamente todos, ¿dónde el inversionista encontrará esta ventaja?
1: Va a ser un reto, pero a lo mejor del lado del inversionista no es tan claro, pero lo que va a obligar es que el sector se vuelva cada vez más eficiente, ¿no?
0: Y si es más transparente, entonces continúo en mi racional para que me ayudes a entender un poco hacia dónde vas. Si es más transparente, es muy probable que sea más comoditizado, vamos a decir, y que entonces sea menos útil tener un intermediario.
1: No, mira, yo creo que son transacciones que tienen mucha carga emocional, ¿no? Y al final creo que el rol del asesor va a cambiar mucho a que sea un acompañamiento de las preocupaciones de sus clientes. Y va a tener todas las herramientas para darle el escenario analítico de los datos a la gente. Y se puede enfocar más a las preocupaciones personales de la gente, ¿no?
0: Yo
1: Y eso creo que es importante.
0: Aldo, ya siento que a veces somos coach, psicólogos, amigos de los clientes, y lo que estoy
1: Totalmente.
0: escuchando de parte de Fernando es que vamos a estar más aún del lado de la gente, más aún del lado de la relación que del lado de la expertise técnica. ¿En qué otros aspectos puede cambiar la compra-venta de inmuebles gracias a la inteligencia artificial, Fernando?
1: Definitivamente yo lo que veo es mucho la prevención del fraude, ¿no?
0: Eso es importante.
1: En el momento que tú logras conectar la información de distintos actores, ¿no? Brokers hipotecarios, bancos, y demás, tienes la capacidad de detectar estos tipos de problemas, ¿no? Entonces va a ser muy fácil, sí, sacar la bandera roja y decir aquí hay algo raro, ¿no? Y proteger a los consumidores y a las empresas, ¿no? También.
0: Yo creo que esto es fundamental y sin duda un uso que va a ser bien interesante. Hoy muchas veces la capacidad de una empresa de poder analizar el fraude está limitado, pero si efectivamente tienes tantos agentes de IA o tanta capacidad de poder analizar diferentes escenarios, es muy probable que puedas identificar patrones de fraudes y que los puedas prevenir. Esto es sin duda algo muy atractivo. Regresando del corte, vamos a estar contigo, Luis. Vamos a platicar un poco de cómo va a cambiar la actividad del asesor esta vez, ¿ok? Quiero que tú me expliques un poco cuál es tu perspectiva. Vamos al corte de equipo y continuamos.
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3: El cuerpo de bomberos emitió un llamado urgente para que se refuercen las labores de limpieza y eviten siniestros en lotes. En las últimas semanas se han registrado 70 siniestros en baldíos. San Luis Potosí se ubicó en la posición número 18 de los 32 estados en el Índice de Paz México 2026. La entidad obtuvo una calificación de 2.906, quedando por abajo de Zacatecas y Querétaro. La presidenta Claudia Sheinbaum advirtió que Estados Unidos no intervendrá en la elección de 2027, ya que es decisión de los mexicanos, y pidió estar vigilantes ante los intentos de intervención de actores políticos.
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1: ¿Cuál ha sido su película del futuro de ciencia ficción? La más memorable, la que más impacto tuvo en su vida.
2: Volver al futuro, ¿no? Quizás. O más.
3: No sé, yo pensaría en Star Wars.
1: Yo también te iba a decir que la primera que me cambió la vida yo era Star Wars. Era pensar todo lo que podía pasar en el espacio y el control y los radares y la reflexión y la comunicación interespacial y eventualmente volver al futuro, porque pues, ¿cuándo era volver al futuro? En los noventas, ¿no? Algo así, 2000, quizás, claro. Antes del internet. Antes del internet, en los noventas. Y ya te imaginabas lo que podía pasar. Y si estiras el hilo, 15 años después, la tecnología es parte de nuestra vida hoy en día. Si piensas lo que va a pasar en los próximos 15 años, puedes imaginar que pues no solo habrá autos en el piso, pero también tendrás transporte volando, porque pues yo cuando me subo en mi Tesla, por ejemplo, pues, olvídate, no, ya no tengo ganas de conducir, porque uso el full self-drive del FSD de Tesla y digo, pues esto es mucho más agradable y mis niños no están pensando nunca ellos en manejar. Ellos ven el auto como un espacio de entretenimiento, cuando el auto era, en nuestro imaginario en los 60, pues algo de libertad, algo que nos permitía transportarnos y escuchar el ruido, era importante. En fin, la razón por la cual hablamos de eso es porque hoy la IA está en nuestro cotidiano y necesitamos nosotros adaptarnos a ello. Fernando Melchor de Intelemétrica nos explicaba un poco cómo esta tecnología y particularmente el acceso a la data iba a permitir equilibrar el campo de juego y al mismo tiempo transparentar el mercado, lo que debería de tener un impacto obviamente en los fraudes. Esto son elementos interesantes. ¿Algo más que tú ves que podría cambiar profundamente en la operación inmobiliaria gracias a la IA?
4: Bueno, pues, yo creo que ahorita lo que se me ocurre es que no nada más se puedan vender productos en otras verticales, ¿no? Ayudes a conectar a otras personas, a otros negocios, a la transacción y garantices que todo esté bien comunicado, ¿no? Hay muchas fracturas o silos entre los diferentes actores que están participando en la transacción y la IA nos puede ayudar a que toda la información fluya de una manera segura y pues de una manera ordenada, ¿no? Ahorita está muy fraccionado todo eso.
1: Yo de hecho te iba a decir, yo creo que el avance más grande que yo espero de la IA es el hecho de que todas las autoridades y todos los actores de la transacción tengan que digitalizar y tengan que abrir el acceso a su data, como lo puedes encontrar en algunos países. En Francia, por ejemplo, puedes consultar el histórico de una transacción inmobiliaria simplemente conectándote a la página de los notarios, del Colegio de Notarios. En Estados Unidos tienes obviamente el concepto de Open Data que te permite tener acceso a un montón de información y ojalá esto suceda también aquí, porque esto cambiaría tremendamente la oportunidad de acelerar el tiempo de una transacción y obviamente evitar riesgos y errores en esta transacción. Luis, vamos a regresar contigo desde Chihuahua. Gracias por tu paciencia de estar con nosotros. Vamos a intentar esta vez entender lo que pasa del lado de la gente, ¿ok? Y me gustaría que nos hables de dos grandes vertientes. Primero, ¿cómo el agente inmobiliario puede hacer uso de la inteligencia artificial? Dos, quiero que nos hables de estos famosos agentes de IA, ¿ok? Y no estoy seguro que la gente tenga una idea clara de lo que es un agente de IA, aunque sea un vocabulario que cada vez más empezamos a escuchar. Adelante, Luis.
5: Interesante lo que comentan acerca de estas películas del futuro. Estamos ya a 20 días de que SpaceX, una de las empresas de Elon Musk, es por lograr la oferta pública más grande de la historia, va a estar valuado en cerca de 2 trillones de dólares y próximamente vamos a ver estos viajes a la Luna y luego a Marte. Pero mientras aquí en la Tierra tenemos a los agentes de inteligencia artificial ya trabajando con los asesores inmobiliarios, ayudándolos con las tareas que son repetitivas. Y para contestar la primera pregunta, La inteligencia artificial puede ayudar al asesor inmobiliario desde esa primer visita con un propietario que desea poner en venta su propiedad. Hoy día tenemos información pública a través de todos los portales que existen. Recuerden que la inteligencia artificial está preentrenada. Quiere decir que todo lo que existe en Internet la están utilizando estas empresas como OpenAI, como Anthropic, Grok también está entrenado con toda esta información. Y podemos visitar a una persona deseando vender su propiedad con un par de imágenes, con una descripción de la propiedad. En cuestión de minutos, ahí en la visita podemos tener una estimación de valor, un reporte de demanda real de la zona y, pues obviamente, el comparativo del mercado para colocar ese inmueble en el precio que va a permitir que la transacción sea exitosa dentro de 30 días, 60 días, comparado con métodos tradicionales donde el asesor inmobiliario tiene una propiedad 4 meses, 6 meses en el mercado antes de lograr una venta exitosa. Por otra parte, tenemos ya agentes que están ayudando con la creación de contenido para nuestras redes sociales o para un landing page. Hoy día tenemos aplicaciones que nos permiten generar páginas web en cuestión de minutos y es simplemente describiendo cómo quieres que quede tu página web. Obviamente se puede hacer modificaciones, pero hoy día con herramientas como ChatGPT, como Cloud, tenemos inteligencia artificial que nos permite montar una promoción de un desarrollo, una promoción de una vivienda en cuestión de minutos. Y esto permite que el asesor llegue al mercado con ese producto en mucho menos tiempo. Antes se requería días, si no es que semanas, para tener esa estimación de valor, tener todo el contenido editado y listo para montar en redes sociales o generar un landing page. El día de hoy tenemos agentes que nos construyen todas estas herramientas y lograr que tengamos un posicionamiento digital ante miles de personas para poder hacer una promoción efectiva. Por otra parte, tenemos agentes de inteligencia artificial que hacen el famoso scraping. Quiere decir que puede entrar a estas redes sociales, buscar, de acuerdo a un prompt que le das a la gente, el perfil del cliente, el nivel socioeconómico, intereses, comportamientos, datos demográficos, te regresa una lista de prospectos calificados y hoy con inteligencia artificial, estos modelos de agentes de voz, puedes simplemente subir esta lista de prospectos y dejar que la inteligencia artificial contacta, perfila y agenda cita con los que tienen ese interés real, capacidad de pago y están buscando ese producto que estás promocionando.
1: Gracias, Luis.
5: Por otra parte,
1: a ver, espérate un momento, Luis, porque quiero regresar aquí en el estudio con Fernando. Luis nos habló un poco del concepto de los agentes de IA y de lo que van a ser capaces de hacer en el background, obviamente, de los procesos y a veces en el front, es decir, directamente interactuando con el consumidor. La gran pregunta que yo tengo con respecto a esta IA es el uso del ser humano en esta ecuación, en la parte laboral, del mercado laboral. ¿Cómo tú ves el futuro del mercado laboral cuando tendrás literalmente el poder de computación más importante que puedes imaginar al alcance de tu mano, la capacidad, si entiendes, de poder conectar diferentes servicios que hacen el trabajo para ti y posiblemente pues no la necesidad de requerir a mucho recurso, ¿okay? Hay mucha teoría que dice que pues la próxima empresa que facturará $1 billón será una empresa de un solo empleado.
3: Que ya pasó, ¿no?
1: Que ya pasó, además.
3: Ya pasó. Sí, yo creo que muchos de estos trabajos operativos van a evolucionar a un tema mucho más estratégico, ¿no? Y van a ayudar, van a desarrollar otras habilidades en el capital humano para que puedan atender temas de ahora dónde vamos, qué oportunidad buscamos, qué construimos. Y no nada más el estar atendiendo cosas operativas, ¿no? Yo creo que es una evolución que va a pasar y que todo el mundo tenemos que estar abiertos a eso, ¿no?
1: Positiva, entonces, ¿tú lo ves?
3: Va a haber mucha disrupción, sí. pero yo creo que va a ser positivo porque va a permitir que la gente se enfoque en cosas mucho más creativas, ¿no?
1: Yo estoy pensando mucho en este curso de economía donde te hablan de Schumpeter y te explican el proceso de creación destrucción creativa y donde te dicen de manera muy sencilla, pues el proceso de construcción, de desarrollo pasa por un proceso de destrucción, y yo me pregunto si la IA no va a ser este periodo donde hay mucha oportunidad de crecimiento. Por ejemplo, el CEO de NVIDIA dice que acaba de encontrar un nuevo mercado de 200 billones de valor para su empresa, cuando ya es una empresa enorme, pero que al mismo tiempo nos vamos a ver un poco de destrucción en el camino. ¿Cómo lo ves tú, Fernando?
3: Creo que ya lo estamos viendo, ¿no? Uh-huh. O sea, todas las noticias acerca de los layoffs en Estados Unidos, en las empresas más grandes, ya está pasando, ¿no? Y algo que está pasando, que les comentaba hace un momento, es el ratio de ingenieros versus product managers está cambiando en vez de 5-1, está cambiando de 1-1. Entonces, realmente, lo que ahora se necesita enfocar es saber qué construir y por qué construirlo, ¿no? No si lo puedes construir, ¿no?
1: Oye, pues seguiremos hablando de esta temática. Me encanta a mí hablar de tecnología y hablar de inteligencia artificial. Tanto Luis López, fundador y director de MasterBroker.ai, como Fernando Melchor, el director general de Intelimétrica Equipo, estarán con nosotros regularmente para platicar de inteligencia artificial. Tráiganos, equipo, todos los ejemplos de mejora del proceso de compraventa, de reducción de fraude, de aceleración de estos procesos, y también las innovaciones que ustedes ven en otros sectores que pueden aplicarse al sector inmobiliario. Gracias a los dos por acompañarnos. Vamos al corte y continuamos.
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8: la mayor goleada de la historia. Si crees que el 7-1 de Alemania a Brasil fue impactante, espera a escuchar esto. El récord de la mayor goleada en un mundial ocurrió en España 1982. La selección de Hungría venció a El Salvador por 10-1. A pesar del abultado marcador, Hungría ni siquiera logró avanzar de la fase de grupos en este torneo, pero dejó un récord que tras más de 40 años nadie ha podido superar.
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1: Ya en equipo continuamos. Me acompaña ahora en el estudio Aldo Jiménez, Master Broker para la inmobiliaria IAD. Vamos a platicar de un proyecto que se llama Capitalia. Pero antes de llegar allá, ¿cómo imaginas que la inteligencia artificial impactará tu trabajo, Aldo?
2: Mira, Karim, lo comentó ahorita justo Fernando. Hay muchos huecos entre las verticales que estamos en este movimiento. Y el hecho de la conexión y la transparencia entre estos procesos, yo creo que va a ser un cambio en cómo nosotros damos este resultado, como en este caso como Master Broker de un proyecto. Vamos a tener la claridad al momento, como tú le dices, al momento de tomar el celular, vas a tener la claridad de cualquier proceso dentro de tu desarrollo.
1: A ver, este es el mundo del futuro, quizás no de tanto el futuro, pero el mundo de los próximos años. Vamos a intentar regresar al mundo de ahora, ¿okay? Mayo es un mes particularmente interesante porque es el mes que para muchos trabajadores significa recibir el reparto de utilidades, ¿okay? El PTU. Y eso es bien interesante porque es de estos momentos donde tienes de nuevo una ventaja competitiva contra los demás, donde puedes potencialmente tomar la decisión de invertir este dinero y de multiplicarlo en lugar de gastarlo en las tiendas y posiblemente pues tener un shoot de dopamina, como me gusta decir, o tener cierta gratificación inmediata, pero no tener la posibilidad de construir a largo plazo justamente una estrategia de creación de valor, o como yo lo digo muchas veces, este caminito hacia la libertad financiera. Así que nos vas a ayudar a entender justamente cómo este reparto de utilidades puede ser en realidad el primer escalón a la construcción de esta libertad financiera, Aldo.
2: Correcto, Karim. Y querida audiencia, yo quiero que aquí hacerte una pregunta directa. ¿Qué vas a hacer con tu reparto de utilidades? Porque hay dos caminos muy claros, Karim, que pueden pasar. El primero es que te vayas a cenar, que vayas a organizarte en este momento un viaje, que te compres unos tenis y se acabó tu reparto de utilidades. Pero el segundo y el más inteligente es que puedas convertir este reparto de utilidades en tu primer escalón en tu historia patrimonial, Karim. Eso es lo que venimos a platicar hoy.
1: Ahora, la escalera de la inversión inmobiliaria es muy importante para mí y muchas veces la gente piensa en lo que sucede en el último escalón. Imagínate esta casa frente al mar, donde tienes que es el símbolo de tu éxito y que es el símbolo de todo lo que hiciste, los sacrificios que tuviste en la vida. Pero la realidad es que este escalón patrimonial empieza mucho más abajo. De hecho, cualquier escalera empieza en el primer escalón. Ayúdanos a entender concretamente qué llamas tú escalón patrimonial.
2: Mira, justo como lo acabas de decir, tenemos en la noción que queremos esta casa frente a la playa, este es nuestro hito de éxito, pero realmente hay que usar este primer escalón. Y en este momento te estamos proponiendo que tu primer escalón sea un terreno, Karim, pero aparte un terreno que en realidad no sucede en cualquier lugar, que sucede en un lugar donde hay un crecimiento inmobiliario importante, el cual los inversionistas en este momento saben de ese crecimiento y están actuando sobre él e invirtiendo sobre él. Te hablo del estado de Yucatán, Karim. ¿Por qué? Porque Mérida es una de las ciudades más seguras del país, atrae capital no solo nacional, sino internacional, y ese capital ya no solamente se está quedando en Mérida, Karim. Realmente esto ya están buscando zonas donde se pueda colocar este capital. Estás hablando de un entorno virtuoso, donde en realidad ya se están buscando estas zonas para hacer crecer tu capital.
1: Sin duda, Yucatán es un mercado de alto potencial, y a mí lo que me gusta más es que cuando miras las noticias, no escuchas a Yucatán como un destino donde encuentran delincuentes, donde hay actividades delictivas claras, como lo puedes encontrar en otros estados. Ahora, ¿en qué parte de Yucatán tú recomiendas justamente arrancar este escalón y por qué?
2: Mira, justo la propuesta que hoy te tengo es Motul, Karim. Motul está en Yucatán y es el primer, es un pueblo mágico que fue nombrado por allá del 2023. Y algo muy importante, Karim, es que cuando un lugar es nombrado pueblo mágico, la infraestructura, el interés y el mismo interés del gobierno crece hacia esta zona. En segundo lugar, te voy a hablar de la ubicación de Motul, porque Motul se encuentra a 20 minutos del norte de Mérida y a 20 minutos de una gran playa, de Telchac Puerto. Entonces, estamos hablando de factores muy cruciales que están sucediendo en este momento en Motul. Y por último, te voy a hablar de que Motul por sí mismo ya tiene una dinámica propia, Karim. Realmente la vida y, digamos, a nivel industrial, Motul ya tiene su propia capacidad. Entonces eso hace que sea un lugar ideal buscando estos destinos donde en realidad la inversión está caminando hacia allá, Karim.
1: A ver, la tesis que estás desarrollando y me gusta es una tesis donde quieres tener seguridad, conectividad y demanda. Y sí es cierto que si piensas en lo que sucede en cualquier ciudad, que es el proceso natural de gentrificación, donde la mancha urbana se amplía y la gente que ya no puede vivir dentro de la ciudad busca el siguiente destino para establecerse y desarrollarse, pues es muy evidente que Motul va a ser mañana la zona conurbana, vamos a decir, de Mérida, ¿ok? Y efectivamente ahí tienes oportunidades. Entonces, me imagino que la oportunidad para nosotros es comprar tierra en una zona estratégica y de poder beneficiar de la plusvalía. Nos vas a platicar justamente de esto. 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Es el 56 33 12 13 14. Aldo, platícame entonces de los caminos que se pueden usar justamente para poder ejecutar este proyecto de inversión. ¿Y qué proyecto justamente recomiendas en Motul?
2: Correcto, Karim. Nosotros vimos una propuesta clara en Motul en el proyecto Capitalia. ¿Qué es Capitalia? Es un complejo urbano de 240 hectáreas planteado para transformar integralmente la zona de Motul, Karim. Realmente está inspirado justo en estas urbes bien planeadas en Latinoamérica, como lo puede ser Recoleta en Buenos Aires, Carrasco en Montevideo, y justo se usan estos nombres para las fases de este proyecto, porque justo se busca tener un bienestar en estas comunidades. Realmente se busca, más allá de ser un complejo de lotes, realmente tiene el concepto de ser una comunidad y de ser un centro donde la gente pueda vivir ese bienestar.
1: A ver, 240 hectáreas. A mí me gusta ponerlo en metros cuadrados porque nos ayuda a entender que esto no es un residencial, es una comunidad planeada. Hablamos de 2.400.000 metros cuadrados de espacio urbano transformado para tener en realidad comunidades. Y entonces me imagino que el gobierno está esperando que haya esta migración importante de Mérida hacia Motul, hacia el norte, que es la dirección tradicional hacia la playa, de trabajadores, de personas de clase media que decidan construir su futuro en un destino más asequible que lo es Mérida hoy en día.
2: Correcto, Karim. Y justo en esta misma tesis, este gran proyecto que acabas de comentar, 240 hectáreas, vamos a empezar por un desarrollo, justo la primera fase a donde los estamos invitando, se llama Recoleta. Y aquí es donde quiero que pongan mucha atención en este sentido, porque justo los estamos invitando a unas primeras fases. Es cuando más puedes maximizar tu inversión. Realmente estás invirtiendo poco y vas a maximizar esta inversión con el paso del tiempo. Y algo muy interesante, Karim, en este abonando al tema de la comunidad, como lo que acabamos de comentar, es que justo va a existir en este en esta primer fase un parque central de 4 hectáreas, donde se va a buscar tener actividades culturales, sociales, deportivas, y la idea es que justo este proyecto englobe y alimente, digamos, a la comunidad de Motul como tal.
1: Ayúdame a entender cómo se entregan estos lotes, en qué tiempo y si vienen con servicios, sin servicios.
2: La entrega de este proyecto está programada para 2030, y algo muy importante es que son lotes residenciales, Karim. Ya cuentan con todos los servicios, hablando de electricidad a pie de lote, agua potable, banquetas, calles pavimentadas, y va a ser un desarrollo abierto. Justo va a ser un desarrollo donde digamos, el parque principal va a ser municipalizado y donde el mismo municipio va a tomar cargo de este parque que va a existir en otro.
1: Esto es interesante en dos respectos. Me imagino que quiere decir que no es un régimen condominal y entonces no tienes una obligación de construcción. Y dos, como es municipalizado, no hay un costo de mantenimiento. El gobierno asume en realidad el mantenimiento, la gestión de las áreas verdes.
2: Correcto, Karim. La idea fue planteada para que se dé de esta forma. Como tú lo comentas, ya la migración está sucediendo, pero no solo eso, sino simplemente este tipo de desarrollos suman a la comunidad de Motul. Y realmente, si tú hoy vas a Motul, no existe una propuesta con estos alcances que busca este proyecto, y esto es lo que se plantea como tal en Capital.
1: A ver, vamos a hablar de número rápido antes de ir al corte, pero para ustedes que nos están escuchando y que quisieran saber más de este proyecto, los invitamos a ponerse en contacto con nosotros al 56 33 12 13 14. Tenemos un minuto.
2: Perfecto, mira, el lote en Recoleta te cuesta 232,750 pesos, 15% de enganche y 48 meses sin intereses. Algo muy importante y que quiero que lo retengas: puedes hacer un enganche de 34,900 pesos, Karim. Realmente eso es lo que la gente ahorita tiene en el bolsillo para dar este primer escalón patrimonial. Con eso puedes entrar y te vas con 48 mensualidades con alrededor de 4,100 pesos.
1: Y si lo piensas, 4,000 pesos, equipo. Cuando veo lo que la gente está dispuesta para poner, para comprar un boleto para ir a la Copa del Mundo, compren tierra, equipo. Contáctenos al 56 33 12 13 14. Vamos al corte, continuamos.
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0: Bien, equipo, continuamos. Estamos en inversiones inmobiliarias y aprovechamos el descanso, la pausa siempre para platicar un poco de estrategias de inversión. La estrategia que a mí me gustaría que puedas explicar, Aldo, es la de pagar de contado. Porque cuando pagas de contado tienes más poder de negociación con un desarrollador y cuando compras tierra tienes también la posibilidad de poder adelantarte por al menos 1 o 2 años de plusvalía. Platícame un poco, haznos un recap de esta oportunidad de inversión, Recoleta, el proyecto de Capitalia en Yucatán, en Motul. Explícanos bien de qué se trata el proyecto, cuál es el esquema de financiamiento a través del financiamiento a meses sin intereses y cuál es el esquema de financiamiento o cuál es el descuento que obtienes cuando decides pagar de contado.
1: Perfecto, Karim. Aquí van los datos duros. Te estamos hablando de un lote residencial desde 133 metros cuadrados por 232 mil 750 pesos. Eso es si aprovechas el financiamiento de 15% de enganche y 48 meses sin intereses. Pero como tú dices, justo esto tiene que ver con la negociación y el contado. El contado te va ahorrar por lo menos, Karim, un año y medio en plusvalía. ¿En qué sentido? El contado te está haciendo un 25% de descuento. Te está costando 174,500 el mismo terreno que por financiamiento te costaría 232, Karim.
0: Es una locura, si lo piensas. 25% de descuento, más de un año y medio de plusvalía, es una ventaja tremenda. Si tienes algo de capital y eres además capaz de comprar cuatro, en realidad compras cuatro lotes, tienes un quinto regalado. Y si la plusvalía en esta zona se materializa y multiplicas por tres o cuatro el valor de esta vivienda, de este terreno, en realidad en la etapa de entrega, es cerca de 2030, en realidad habrás generado tanta plusvalía que al vender los primeros lotes deberías de poder construir en realidad con los con el o los lotes que te quedan y de tener un retorno de inversión muy superior a lo que cualquier inversionista hubiera podido hacer, ¿no?
1: Correctamente, Karim. Y algo que acabas de tocar, y es un punto muy importante. Esta estrategia de comprar 3-4 lotes realmente ya tiene un premio aparte, Karim. Te estamos dando un 5% de descuento al comprar 2 lotes y si compras 3 lotes se te da un 5% extra. Entonces este 25 realmente es un 30% si lo ves así. Realmente si ya estás comprando por volumen, te estás adelantando por lo menos 2 años en plusvalía y justo a la salida del desarrollo, ya cuando esté abierto en 2030, habrás por lo menos juntado un 50% de plusvalía.
0: Ahora, quisiera que hablemos de esta tesis justamente durante el webinar, equipo. ¿Y qué haría yo? Okay. De hecho, les voy a invitar a que se puedan poner en contacto con nosotros para participar en este webinar. Es el 56-33-12-13-14 para obtener información y poder registrar y apartar su lugar en los webinars, que siempre son muy exclusivos, no más de 15 personas, porque es una clase de inversión. Y del otro lado, les invitamos obviamente a escanear el código QR si nos están viendo. ¿Qué haría yo? Yo estaría pensando que este proyecto desarrollado por el municipio con que representa una comunidad planeada, representa la voluntad clara del Estado de poder permitir a las personas de poder desarrollar su vivienda en esta zona a mediano plazo, ¿ok? Date un horizonte de tiempo de 5 años, por ejemplo, ¿ok? A 5 años lo que quieren es que el desarrollo esté entregado y que la gente que quiera construir una vivienda usando un crédito Infonavit para, por ejemplo, construir su casa sobre su terreno, pues lo puedan hacer, ¿ok? Yo compraría un par de lotes con un 30% de descuento. Intentaría comprar 3 para tener otro 30% de descuento por lote. Me daría un lote gratuito, ¿ok? Entonces tendría 4 lotes. Guardaría estos 4 lotes durante estos 5 años y vería la plusvalía atacar cada uno de esos lotes, probablemente creciendo mi lote al menos un 15% por año. A 5 años son 75% de valor, o sea, habría casi duplicado el valor de mi lote. En el momento de llegar a la entrega, yo vendería 1 o 2 de estos lotes. Normalmente el precio de mi lote debería estar cerca de 300 mil pesos, quizás un poquito más, casi 500 mil pesos, si lo compro a valor hoy de mercado 232 mil pesos. Y Con este capital, esta plusvalía generada, Aldo, yo lo que haría es construir ya sobre mis otros dos lotes, ¿ok? Probablemente un lote en realidad, porque uno lo intentaría vender también de entrega inmediata un poquito más tarde, cuando hay más actividad en el fraccionamiento. Pero al menos uno construiría con la plusvalía generada. Y entonces, si yo le meto, por ejemplo, 500 mil pesos o 1 millón de pesos que viene de la venta de mis lotes con esta plusvalía, con el descuento que tuve, y construyo una casa de 2 millones de pesos, no una gran casa, una pequeña casa, pues tengo un retorno infinito. ¿Ok? Un retorno infinito, porque un retorno que se acerca al 100% es un retorno tremendo. Esto me gustaría que lo modelicemos y que lo presentemos justamente en el webinar de inversión.
1: Con mucho gusto, Karim. Justo vemos este tipo de estrategias y te voy a decir algo con lo que acabas de darnos esta gran clase de inversión. Y justo esto es lo que hacen muchos arquitectos que en este momento están comprando. Están viendo esta figura que tú ya nos pusiste a todos en la mente. Es justo lo que están viendo, porque realmente un arquitecto se adelanta a ver estas tendencias. Ya vieron esta aprobación por parte del gobierno, ya vieron este interés, y lo que está sucediendo ahorita es que tenemos un fuerte perfil de inversionistas, arquitectos, haciendo este tipo de estrategias. Compro 3-4 terrenos, hago esta estrategia, y algo muy importante es que finalmente esta plusvalía a ellos les va a jugar bien. Les va a jugar bien para diferentes estrategias que quieran realizar con este monto de la plusvalía tal cual.
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2: La presidenta de Coparmex, María Abascal, afirmó que el bloqueo en la autopista México-Querétaro generó afectaciones a la actividad económica y logística del estado. Morena anunció de manera oficial la implementación de mecanismos de revisión y estrictos filtros de seguridad para todas las personas que aspiren a una candidatura. La presidenta Claudia Sheinbaum Pardo superará a sus antecesores en construcción de vías ferroviarias. Al concluir su sexenio, habrá 2.377 kilómetros nuevos de vías.
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0: pues Kylie Minogue reveló que enfrentó en secreto un segundo diagnóstico de cáncer en 2021 y logró superarlo mientras intentaba continuar con su carrera y recuperar su estabilidad emocional. Aunque Minogue no detalló qué tipo de cáncer padeció, dijo que atravesó momentos muy difíciles lejos del ojo público. Ahora Kylie decidió compartir su historia, esto con la intención de crear conciencia sobre la importancia de los chequeos constantes y la detección temprana.
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0: En el caso de corrupción ligado a Genaro García Luna, un tribunal en Florida ordenó a la familia Weinberg pagar 578 millones de dólares al Estado mexicano. La Secretaría de Hacienda y Crédito Público dice que quedó probado el jueguito. Contratos públicos, triangulación y desaparición elegante del dinero. Lavado premium, pero con factura internacional. La Unidad de Inteligencia Financiera, la UIF, congelará cuentas de políticos, empresarios y personajes varios en Morelos, ligados a, presuntamente a una red de corrupción y al cártel del Pacífico. Según la investigación, había extorsión hasta para respirar. El crimen organizado ya operaba casi como ventanilla gubernamental. Y la operación Enjambre volvió a picar, pero en Morelos cayeron exalcaldes y funcionarios ligados a redes de extorsión. Entre ellos, el exedil de Yecapixtla y el alcalde de Atlahuacán. Y siguen pendientes los de Cuautla, Morena, PRI y PAN. El crimen no discrimina colores partidistas cuando reparte abrazos tóxicos. El Departamento del Tesoro en Estados Unidos sancionó a operadores y empresas ligadas al cártel de Sinaloa, incluyendo restaurantes y negocios en Chihuahua, entre los señalados presuntos lavadores de dinero del fentanilo, porque al parecer algunos menús sí venían bien cargaditos, ¿eh? Transportistas y agricultores colapsaron otra vez en toda la Ciudad de México con bloqueos y protestas. Después de horas de caos, llegó la clásica mesa de diálogo en Gobernación. En México, el tráfico ya no distingue entre protesta social y deporte extremo. Pedro Haces Barba, secretario general de la Confederación Autónoma de Trabajadores y Empleados de México, se reunió con empresarios estadounidenses, líderes migrantes y autoridades mexicanas para fortalecer el diálogo, la inversión y el apoyo a las y los trabajadores mexicanos en la Unión Americana. Se reunió también con la cónsul de México en Houston, María Elena Orantes, y con la directora de Relaciones Interinstitucionales de la Cancillería, Margarita Cortés, quienes trabajan en programas de apoyo para las comunidades mexicanas y pueblos originarios allá en Estados Unidos.
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0: Y cuando son las 10 de la noche con 4 minutos y 10 segundos, yo saludo con gusto a Gabriela González García, directora general del Consejo Ciudadano, para platicar de este tema. Bueno, que ha tenido absolutamente cooptadas no nada más a las redes sociales, sino a todos, a buena parte de las instituciones, sobre todo asociadas al consumo, a la, ¿no?, la Profeco y en fin, en nuestro país. El tema de la venta de boletos falsos para el Mundial. Gabriela, muy buenas noches, ¿cómo estás?
2: ¿Qué tal? Buenas noches, Yuri, saludos a ti y a tu audiencia.
0: Oye, está gachísimo este tema de la venta de boletos falsos, ¿no?
2: Claro, de hecho, los reportes que recibimos, por ejemplo, en el Consejo Ciudadano para la Seguridad y la Justicia de la Ciudad de México, la primera causa por la que reportan las personas es fraude y extorsión.
0: Claro, claro.
2: No solo es en el contexto del Mundial, obviamente ahorita se están aprovechando de esto las redes, pero fraude y extorsión son las principales causas que nos competen.
0: Oye, a ver, y cuéntame un poquito, vámonos por partes, ¿no? El tema de fraude y extorsión se presenta pues prácticamente en todos los terrenos en donde se puede presentar, ¿no? O sea, Lo hemos visto desde historias que o sea, hay personas que se hacen pasar por agentes de bancos y te terminan extrayendo toda tu información de manera casi voluntaria, pero y hemos visto muchos reportajes al respecto, hasta los más terribles se hacen pasar. Ahora, además, con ayuda de la inteligencia artificial, se hacen pasar por tu mamá, tu papá, tu hermano, tu amigo, y con la clonación de voz, te pueden también meter unos sustazos. En fin, lo estamos viendo en más de un terreno, ¿no?
2: Sí, y totalmente. Fíjate que nosotros llevamos atendidos 62,000 reportes y lo que observamos de todos estos es que el 40% ya se cometen por el entorno digital, ¿no? En tanto avance que hemos tenido de la tecnología, implica que también nosotros avancemos en esta educación y alfabetización digital. ¿Y qué está sucediendo ahora con la compra de boletos del Mundial? Sabemos que FIFA puso una dinámica de precios en donde estuvieron variando. Incluso leí hace rato que ya hay una variación a la baja de los precios de boletos para el Mundial en comparación con el precio en el que tuvieron hace unas semanas, que hay muchas personas, consumidores y demás, que no estaban dispuestos a pagar lo que costaban. Y entonces, ¿qué hicieron? Empezaron a hacer el consumo por sitios que no eran oficiales o por enlaces, viendo a lo mejor algún video en Facebook, en TikTok, alguien ofertándoles alguno. De ahí se traslada la conversación a WhatsApp. ¿Y qué pasa? En WhatsApp empieza la negociación, les piden una transferencia, la ejecutan y se desaparece el vendedor o la vendedora. Eso es lo que está sucediendo. Va desde montos tan sencillos como los 1,000, los 2,000 pesos, ha alcanzado incluso los 100,000. Tuvimos casos reportados en el partido de México contra Portugal, 20,000 pesos, 2,000 pesos. Hay sitios falsos detectados en donde las personas también entraron creyendo que era una posibilidad y se encontraron con la puerta del fraude.
0: Oye, y dime una cosa, el Consejo Ciudadano recibe este tipo de, por supuesto, de denuncias, pero ¿cuáles son los dientes que tiene el Consejo Ciudadano o a quién turna este tipo de casos o cómo se van resolviendo cuando los recibe?
2: Fíjate que nosotros fungimos como una organización de la sociedad civil que hace el puente entre la ciudadanía y las autoridades. Muchas veces sabemos que las personas no están dispuestas a ir de manera inmediata con la autoridad por una múltiples factores que ya conocemos. Entonces nosotros generamos ese puenteo, orientamos, canalizamos a las autoridades respectivas, en este caso a la Secretaría de Seguridad Ciudadana, pero ayudamos una vez que el caso llega, ya les proporcionamos información suficiente, ayudamos también a prevenir a la ciudadanía y hacemos acompañamientos. Esto es valiosísimo porque nadie sabe realmente cómo llegar y presentarse ante un ministerio público y hacer una denuncia. El valor del Consejo Ciudadano, o los dientes, por así decirlo, del Consejo Ciudadano, si bien no es una autoridad, es que sí contamos con abogadas y con psicólogos profesionalizados que te acompañan. Si tú nos llamas o nos escribes y nos dices, quiero ir a presentar mi denuncia, van a tu domicilio o te encuentran en algún punto intermedio, te acompañan a la fiscalía a hacer tu denuncia y a iniciar el proceso para que tu carpeta de investigación se aperture.
0: Y dime otra cosa, ¿cómo podemos de manera preventiva protegernos de un fraude como estos en el caso de los boletos para el Mundial?
2: El llamado que hacemos tanto autoridades como Consejo Ciudadano es compra a través de fuentes oficiales. Incluso la propia reventa hoy día de los boletos de FIFA se ejecuta a través de la página de FIFA. Les digo, hasta los precios ya están bajando, es una buena noticia. La otra es revisa siempre que la página sea la oficial. Muchas veces aprovechan la prisa de las personas para que pongas algún vínculo o abras algún vínculo que no es el oficial. Revisa que siempre tenga el candadito, que es el que indica que tus datos se están protegiendo, que tenga el https://https://diagonal/diagonal, que sirve también para verificar que es una página oficial. No entregues tus datos personales, no hagas transferencias a un desconocido. Si alguien te pide que traslades la conversación a WhatsApp, corta la comunicación y que todo sea por fuentes oficiales. Verifica, siempre verifica, haz un contacto o un enlace por las vías oficiales.
0: Y nunca darle a ninguna persona ni tus datos bancarios, ni personales, ni mucho menos, ¿no?
2: Por supuesto.
0: O sea, ahí
2: y dejamos...
0: Somos los principales encargados de cuidar nuestra seguridad, al menos digital y bancaria, ¿no? En ese sentido. Ahora sí que no, claro, que no nos vean la cara, pues, así de fácil, ¿no?
2: Y lo mejor del fraude es que se puede prevenir. Con una buena educación nosotros podemos anticiparnos incluso al comicio del fraude y dejar nuestra línea abierta de ayuda, que es el 55 55 33 55 33, donde si tienes dudas, si quieres presentar algún reporte para hacer una denuncia, estamos para servirles, para apoyarles las 24 horas, los 365 días del año, totalmente gratuito.
0: Oye, y tú te has de topar con unos casos que de verdad no lo puedes creer, no das crédito, ¿no?
2: Así es, se aprovechan, te digo, de estos precios que a veces buscamos en la oportunidad, que sean muy bajos, se aprovechan de las personas mayores, por ejemplo, se aprovechan de la rapidez o la inmediatez con la que queremos conseguir las cosas, ¿no? Que a veces podemos estar distraídas o distraídos. Sí, tenemos un sinfín de casos en este y en otro tipo de fraudes, o una vez que se lleva a cabo el fraude, hemos visto personas que vuelven a caer en otro fraude porque se les acerca después una supuesta autoridad pidiendo que les transfieran para ayudarles con su proceso de denuncia, lo cual es totalmente falso.
0: O sea, todavía peor, ¿no?
2: Te va a cobrar, o sea, por hacer,
0: claro,
2: su trabajo,
0: claro.
2: Y vuelven a caer otra vez en un fraude, y hasta que depositan y se les desaparece la persona, se dan cuenta que otra vez fueron víctimas de un fraude.
0: En un
2: Nadie
0: fraude,
2: te debe de cobrar
0: un fraude sobre el fraude, ¿no? O sea, eso está peor
2: es.
0: Que cualquier otra cosa.
2: Así es. Pero por eso tenemos que estar alertas, tenemos que educarnos en esta materia digital también. Vean todos los tips de prevenciones que hay.

0: 3. Puedes mandar un WhatsApp incluso o puedes hacer una llamada. 24 horas, 365 días del año.
1: Oye, pues yo te agradezco muchísimo toda esta información y pues reiterar la invitación a todos, a todas, que no caigan en este tipo de, o sea, cuando suena demasiado bueno, seguramente
0: Buzos.
1: hay un fraude detrás, ¿no?
0: Es correcto, un fraude o cualquier otro tipo de delito.
1: Muchísimas, muchísimas gracias por esta información tan necesaria para todas, para todos, sobre todo en un contexto tan particular como es la realización del Mundial que arranca el 11 de junio. Por favor, solo y solo a través de fuentes oficiales.
0: Así es. Muchas gracias. Buena noche para todos.
1: Muchas gracias, Gabriela. Gabriela González García, directora general del Consejo Ciudadano. Te lo agradezco profundamente. Muy buenas noches.
0: Buena noche.

La presidenta Claudia Sheinbaum envió al Congreso la iniciativa que busca una serie de ajustes constitucionales, entre ellos que la reforma al Poder Judicial programada para el 6 de junio de 2027 se realice el primer domingo de junio de 2028. La mandataria también propone que la revocación de mandato pueda celebrarse de manera concurrente con las elecciones intermedias. Estados Unidos otorgó el beneplácito para que Roberto Lasseri sea el nuevo embajador de México en ese país tras oficializarse la salida de Esteban Moctezuma Barragán. En 2025, Roberto Lasseri estuvo en el entonces gobierno del Distrito Federal en la Secretaría de Hacienda y en agosto de 2025 ocupó la Dirección General de Nacional Financiera y el Banco Nacional de Comercio Exterior.

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2: 10:17:53. Yo saludo con gusto a Gerardo Ceballos. Él es investigador del Instituto de Ecología de la UNAM. Oye, a ver, tú nos vas a platicar cómo hay que hacer para aprovechar este mundial donde el jaguar, pues este símbolo muy mexicano, también es símbolo en este mundial. ¿Cómo estás? Muy buenas noches, Gerardo.
3: Hola, buenas noches. Muchas gracias por tu atención.
2: Oye, pues el jaguar que pues ha estado en peligro de extinción durante tanto tiempo, tantos años aquí en México, y se están haciendo unos esfuerzos absolutamente notables por parte no nada más de la sociedad civil organizada y de los grupos ambientalistas y protectores de animales y en particular de esta especie, sino también por parte de los gobiernos tanto federal como estatales. También pues es una oportunidad para recordarle a toda la gente que viene a México, pero sobre todo a los que aquí vivimos, la importancia de preservar esta especie, ¿no?
3: Claro que sí. Mira, básicamente el jaguar es una especie icónica en México desde tiempos prehispánicos. En este momento es la especie de la que más se habla en las zonas rurales del país. Es una especie que está en peligro de extinción. Y bueno, aprovechando este magno evento que va a ocurrir en México, lo que estamos haciendo en la Alianza Nacional para la Conservación del Jaguar es armando una campaña que se llama México Salvando el Jaguar. Esta campaña tiene como objetivo dos cosas. La primera es llamar la atención a la situación de la especie que está en peligro de extinción, por un lado, y por otro lado, a lo que tenemos que hacer por medio de donativos, por medio de esfuerzos conjuntos, qué tenemos que hacer para que la especie se conserve. Y déjame decirte rápidamente una cosa que es muy importante en México. México es el país líder en este momento en conservación del jaguar, en la ciencia que se hace, y pasamos de 4.000 jaguares en 2010 a 5.300 en 2024. Es decir, a pesar de los grandes problemas del país y del planeta, hemos logrado que se incremente la población.
2: Oye, y además hay un montón de empresas en el mundo y con presencia en México que tienen muchos programas también para contribuir a esta causa, ¿no?
3: Eso es importantísimo que lo resaltes, porque exactamente la conservación del jaguar no se puede hacer por la sociedad civil sola, por la iniciativa privada, por el gobierno. Es un conjunto, es un esfuerzo que debe ser en conjunto. Y en México hacemos un llamado para que precisamente todas estas empresas que están interesadas en la conservación del jaguar, en la conservación del medio ambiente, todos estos organismos, todo el gobierno federal, el gobierno estatal, nos unamos en este gran esfuerzo. Por ejemplo, estamos buscando que se logren poner 3 o 4 espectaculares en cada ciudad donde va a ser sede del mundial, y que con esto podamos enfatizar uno, que seamos el país líder en conservación del jaguar, que tenemos más que hace 15 años, 2, cuáles son las amenazas, y 3, qué tenemos que hacer. Creemos que es una gran oportunidad, que millones y millones de personas van a estar viendo a nuestro país como un gran foro para esta justa para este esfuerzo grande de deportivo. Y por otro lado, que podamos decir, así como festejamos al jaguar en este deporte, deberíamos festejar que podamos conservarlo a largo plazo.
2: Oye, ¿y cómo van a aprovechar ustedes como colectivo para justamente sensibilizar a todas las personas que van a estar pendientes de este mundial para la causa justamente de que ustedes defienden, que es la conservación del jaguar?
3: Mira, una de las cuestiones es que precisamente como ustedes hay mucho interés en ayudarnos a amplificar el mensaje. ¿Qué estamos haciendo? Grandes campañas mediáticas en redes sociales, en la televisión, en el radio, en fin, en donde estamos informando en qué situación se encuentra y qué podemos hacer. Es decir, ya la atención está puesta en México, ya la atención está puesta en el jaguar como mascota del mundial. Por lo tanto, nosotros en este momento estamos aprovechando esta coyuntura para precisamente exponer qué está pasando al jaguar en la vida real, no como mascota del mundial, y con esto poder atraer más esfuerzos, más donativos, más mecanismos, más iniciativas para la conservación de la especie. Es decir, por ejemplo, vamos a tener una exposición fotográfica en el Fondo de Cultura Económica, el 13 de junio, estamos en redes sociales que hablan de la especie, cómo está, dónde está, qué tenemos que hacer, por qué es importante salvarla, en fin.
2: Oye, y dime una cosa, así, un mapa como... como se pueda hacer actualmente de la especie del jaguar aquí en México. ¿Tenemos aproximadamente cuántos ejemplares vivos?
3: Realmente tenemos ahora, entonces, mencionado, pasamos de 4,000 en 2010 a 5,300. El jaguar, afortunadamente, todavía se encuentra desde la frontera en Sonora con Estados Unidos hasta Chiapas y desde Tamaulipas. Las poblaciones más península de Yucatán, alrededor casi de 2,000 jaguares, y el resto, 3,000 y tantos, se encuentran en la vertiente del Pacífico y la vertiente del Golfo. Habitan principalmente en zonas tropicales, aunque se encuentran en zonas subtropicales, por ejemplo, en Sonora, en Sinaloa, en Nuevo León. Hay cosas interesantísimas. En Nuevo León, por ejemplo, conviven con el oso negro. En el sur de México conviven con el tapir o con el puma. Es una especie, es el depredador más grande de los trópicos de América, sí, es un animal muy poderoso, es un animal también muy icónico, llama mucho la atención, por ejemplo, ahora cada vez son más frecuentes los avistamientos, y es realmente imponente ver este animal. Y recordemos que dentro de la culcana, no, excepto tal vez la serpiente, que tenga tanta historia, tanto impacto en la cultura de este país.
2: Bueno, pues hay que estar muy pendientes. ¿Cuáles son sus redes sociales? Compártenosla, por favor, para que estemos todos, absolutamente todos, pendientes de los esfuerzos que van a estar haciendo durante la realización de este mundial.
3: Sí. Gracias. México Salvando, Alianza Nacional para la Conservación del Jaguar.
2: Te lo agradezco muchísimo, y por
3: estamos
2: supuesto...
3: Estamos en Instagram, estamos en Facebook, y estamos... No, pues gracias a ti, te agradezco mucho, y muchas gracias por ayudarnos a amplificar el llamado para la conservación de esta especie.
2: Y esperemos que prontísimo, podamos dar muy buenas noticias de lo que están haciendo ustedes en aras de la conservación de esta especie emblemática de nuestro país. Muchas gracias y muchas felicidades por este esfuerzo, ¿eh?
3: Muchas gracias a usted, muchas gracias.
2: Muy buenas noches. Buena noche. Voy a la pausa cuando son 10 de la noche con 25 minutos, 20 segundos, regreso.
4: El Comando Sur de Estados Unidos anunció hoy el despliegue del portaaviones USS Nimitz y su grupo de ataque en el Caribe, en medio del aumento de presiones diplomáticas y sanciones a Cuba y de la acusación de terrorismo contra el expresidente Raúl Castro. A la par, un grupo de senadores demócratas presentó una resolución para impedir que el presidente Donald Trump utilice al ejército contra la isla. La Habana, por su parte, dijo que se acusa a Castro para justificar una agresión militar. Al finalizar su encuentro en Beijing, los presidentes de Rusia, Vladimir Putin, y de China, Xi Jinping, condenaron que algunos países, en alusión a Estados Unidos, apliquen bloqueos, sanciones unilaterales, aranceles, incauten o confisquen activos y propiedades de otros estados, desestabilicen la política interna, instiguen a cambiar de poder en otros estados y secuestren líderes para su enjuiciamiento. Apoyaron también el estatus de zona de paz de América Latina y el Caribe y el derecho de los países de la región a tomar decisiones independientes. España, Francia, Reino Unido, Alemania, Italia, Canadá, Países Bajos, Irlanda, Grecia, Chile, Colombia, Polonia, Bélgica, Finlandia, Turquía, Qatar, Chipre y Eslovenia, así como altos funcionarios de la Unión Europea, calificaron como monstruoso, inhumano e indigno, degradante, inaceptable y violatorio del derecho internacional el trato de Israel contra los integrantes de la flotilla Global Sumut. Esto luego de que el ministro de Seguridad israelí, Itamar Ben-Gvir, difundió videos donde aparecen activistas de la flotilla de detenidos, esposados y obligados a arrodillarse. Al menos 87 de los activistas retenidos iniciaron una huelga de hambre, informó la organización Global Sumut. El presidente de Colombia, Gustavo Petro, afirmó hoy que Bolivia transita hacia extremismos que podrían desencadenar una situación compleja para su población, luego de que el gobierno de Rodrigo Paz expulsó a la embajadora colombiana Elizabeth García por supuesto injerencismo en asuntos internos, tras proponer diálogo entre las partes. Paz, por su parte, anunció cambios en su gabinete y prometió diálogo. luego de que el ejército de Estados Unidos afirmó que en febrero bombardeó una escuela primaria en Irán con saldo de más de 170 alumnas y maestros asesinados porque estaba dentro de una instalación de lanzamiento de misiles, el gobierno iraní dijo que es una fabricación y una mentira abominable.
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2: Las titulares de Gobernación y de la Fiscalía General de la República se reunirán en 6 regiones del país con colectivos y familias de desaparecidos. Aquí la información.
5: La titular de la Secretaría de Gobernación, Rosa Isela Rodríguez, y la Fiscal General de la República, Ernestina Godoy, recorrerán las 6 regiones del país para reunirse de manera directa con colectivos y familias de personas desaparecidas. Durante una conferencia de prensa, Rosa Isela Rodríguez mencionó que ya opera el Centro de Mando de la Alerta Nacional, coordinado por la Comisión Nacional de Búsqueda, con participación de la Fiscalía General de la República, la Secretaría de Seguridad y Protección Ciudadana, la Secretaría de la Defensa Nacional, la Secretaría de Marina, la Guardia Nacional y el Centro Nacional de Inteligencia. Explicó que este centro opera las 24 horas del día para activar de manera inmediata acciones de búsqueda, investigación y seguridad ante el primer reporte de desaparición. Por otro lado, el subsecretario de Derechos Humanos, Población y Migración, Arturo Medina, señaló que desde la puesta en marcha de la Plataforma Única de Identidad entre octubre de 2025 y mayo de 2026, se ha logrado localizar a 5,898 personas mediante el cruce de información a través de la CURP y bases de datos de distintas instituciones públicas y privadas. Rodríguez aseguró que el Gobierno de México mantiene coordinación con las entidades federativas para que las autoridades estatales atiendan periódicamente a los colectivos de búsqueda y fortalezcan las capacidades forenses y de investigación. 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

0: 8:32. Yo saludo a la queridísima Paola Tinoco, promotora de libros, que nos viene a platicar y hacer unas invitaciones de esas que no se pueden rechazar. Invitaciones para leer. Paola, ¿cómo estás? Muy buenas noches.
1: Qué gusto saludarte, Yuri.
0: Ay, a mí por supuesto, se me llena el corazón de alegría tenerte por acá. Es más, vas a estar ya todas las semanas con nosotros, ¿no? Vamos a hacer miércoles de Paola.
1: No, pues encantada de traerte aquí unos buenos libros que estoy segura que te van a gustar.
0: Pues a ver, ¿qué nos traes para hoy?
1: Mira, empiezo con dos de las novedades de Dharma Books, que es una de las editoriales independientes mexicanas que está dando mucho de qué hablar, porque es quien trajo, por ejemplo, a Fernanda Trías, que es una de estas escritoras ya internacionalmente reconocida, pero que ahora tiene dos magníficos libros. El libro de Michael Sledge, un escritor tejano, pero que ya es mexicano, está radicado en Oaxaca, ni más ni menos, y tiene muchas historias de lo que significa ser extranjero en Oaxaca, porque ahí no te reciben solo porque puedas comprar una propiedad, sino que tienes que demostrar que puedes ser parte de la comunidad. Y este escritor me trae ahora Las Pozas, que es una novela en donde cuenta la historia de cómo se creó este maravilloso jardín Gilitla, ¿no? Edward James hace un convenio con el guapísimo Plutarco Gastelum para que le muestre México, para que le enseñe qué maravillas hay en la Sierra Potosina, y es ahí donde encuentran el lugar en donde van a crear estos magníficos jardines y las pozas. Las Pozas, este lugar maravilloso en donde ahora todo el mundo quiere estar, todo el mundo quiere conocer este lugar, que es como prácticamente creado entre Edward James pero Escher, y tú sabes, ¿no? Son estas estructuras de plantas, pero que al mismo tiempo son lugares para que puedas moverte y pasear por ahí. Ajá. Y al mismo tiempo descansar en unas pozas maravillosas. Bueno, pero ¿qué pasa en esta historia que parece idílica entre Edward James y Plutarco? Pues que de pronto Plutarco decide casarse con una mujer. Y bueno, no parece tan complicado, porque al final los tres crían a cuatro hijos y la historia va desarrollándose entre cómo se construyen estos jardines y esa relación muy particular, que en este momento sigue siendo un tema polémico, porque los herederos de este lugar pues no quieren que se cuente mucho la historia, pero sin embargo hay varias investigaciones al respecto. Esta es la historia de Las Pozas y está publicada por Dharma Books. Michael Sledge, no se lo pierda.
0: Oye, bueno, pues suena la verdad absolutamente tentadora la historia, ¿no?
1: Está bien buena, vas a ver. Y además me encanta este tema de las familias que no son, digamos, las tradicionales, ¿no? ¿Y quién dice que no pueden funcionar? Ahí hay algo muy particular. Pero bueno, vamos ahora a Somos Misterio, que es la más reciente novela de Lorea Canales, una escritora mexicana, regia, es de Monterrey, pero radicada en Nueva York, y que sin embargo sigue escribiendo historias que tienen que ver en una parte con Monterrey y otra parte con donde ella vive, ¿no? Entonces, en Somos Misterio habla de la historia de Clara, que es una monja que, estando ya cerca de la muerte, una monja de Queens, por cierto, empieza a pensar en todo lo que ella no conoce fuera del convento, y tiene un acercamiento con todo lo que está afuera y opina acerca de ello, ¿no? Acerca de la sociedad, acerca de la política y todo esto, incluso de las relaciones que tienen que ver con la convivencia entre mujeres, por ejemplo, dentro del convento, teniendo una fe, pero también siendo humanas y sintiendo amor las unas por las otras. Entre muchas más de estas aclaraciones del mundo real, porque es así, Clara.
0: Digo, que son temas que la literatura ha decidido abordar ya desde hace mucho tiempo, y lo cual además es una buena noticia, ¿no?
1: Exactamente, pero incluso en la religión, porque es la fe es algo que ella describe, que la monja Clara describe como, como algo que eligen para ser parte de su vida, y sin embargo siguen siendo humanos, humanas, y sintiendo lo que su mismito cuerpo y corazón decide. Así que les invito mucho a leer esta novela, que tiene todo que ver con lo que está pasando en este mundo, y que aunque parezca que alguien como recién nacido empieza a ver estas historias fuera del convento, tiene un ojo muy particular para describir lo que nosotros estamos viendo y a veces no somos capaces de aceptar.
0: Oye, pues está padrísimo y están buenísimas estas recomendaciones, Paola. ¿Alguna otra que nos traigas el día de hoy?
1: No, bueno, yo querría darte muchísimas más, pero creo que lo que está bien bonito es que vienen un montón de ferias, festivales, de libros, pero también dos premios muy importantes que se están debatiendo ahorita con todos los escritores que conocemos y que nos gustan a ti, a mí y a muchos de los lectores y de tus seguidores que están aquí viéndonos, que es el Premio de Literatura Colima y el Premio Villaurrutia, de escritores para escritores. Ahí nos vamos a ver con una buena selección de escritores mexicanos que van a estar dando de qué hablar con esta situación.
0: Oye, pues me platicas, Paola, cuando ya esté, digamos, todo este, ahora sí que todo este, es una fiesta, ¿no? Es una fiesta literaria cada año, que afortunadamente se lleva a cabo cada año, en donde en efecto pues se reconoce lo mejor de la escritura de tantos y tantas mexicanos y mexicanas que a eso dedican su vida, ¿no?
1: Así es, y bueno, también hemos tenido algunas bajas en el mundo de la literatura, como por ejemplo hace muy poco tiempo Rosana Reguillo, literata pero también investigadora y una gran académica de Guadalajara, de la UDG, y el poeta Luis Téllez, que tendrá mañana un homenaje en Winona Forever, porque fue un gran gestor de la literatura infantil y que con todo y que era criticado por hablar de libros de niños siendo una persona gay, pues logró muchísimas cosas, incluso fue guionista en Canal 11 y en otros lugares para libros infantiles, para programas infantiles, y lo hizo con muchísimo acierto. Es mañana en Winona Ryder y bueno, ya sabrán ustedes si se animan a ver esto.
0: ¿Y eso, pero eso dónde lo vemos?
1: Eso va a ser en vivo, va a ser una lectura de poemas de el llamado Pávido Návido, aunque en realidad su nombre es Luis Téllez, pero nadie lo reconocía con ese nombre. Y el Winona Forever es un lugar que está en la zona de librerías de Coyoacán, Miguel Ángel de Quevedo, y que siempre tiene eventos literarios. Y ahí es donde se va a hacer un reconocimiento, va a participar Carla Fessler, Mónica Nepote, que es premio Javier Villaurrutia, por cierto, y muchos otros poetas y amigos del Pávido Návido, que lamentablemente falleció hace unas pocas semanas.
0: Oye, pues es una importantísima invitación, Paola. Y lo cierto es que estas recomendaciones que tú nos vas a hacer por acá todas las semanas, seguramente a más de uno y a más de una, pues nos van a tomar por sorpresa. Y de eso es de lo que se trata, ¿no?
1: Que así sea y que sea del gusto de todos, por supuesto.
0: Oye, pues muchas gracias. Bienvenida, Paola. Te mando un abrazo.
1: Muchas gracias, Yuri. Te quiero dar ese abrazo pronto, en persona.
0: Así será, pues te lanzas a la cabina. Órale.
1: Órale.
0: Un beso.
1: Chao.

0: El Comando Sur de Estados Unidos anunció hoy el despliegue del portaaviones USS Nimitz y su grupo de ataque en el Caribe, en medio del aumento de presiones diplomáticas y sanciones a Cuba y de la acusación de terrorismo contra el expresidente Raúl Castro. A la par, un grupo de senadores demócratas presentó una resolución para impedir que el presidente Donald Trump utilice al ejército contra la isla. La Habana, por su parte, dijo que se acusa a Castro para justificar una agresión militar. Al finalizar su encuentro en Beijing, los presidentes de Rusia, Vladimir Putin, y de China, Xi Jinping, condenaron que algunos países, en alusión a Estados Unidos, apliquen bloqueos, sanciones unilaterales, aranceles, incauten o confisquen activos y propiedades de otros estados, desestabilicen la política interna, instiguen a cambiar de poder en otros estados y secuestren líderes para su enjuiciamiento. Apoyaron también el estatus de zona de paz de América Latina y el Caribe y el derecho de los países de la región a tomar decisiones independientes. España, Francia, Reino Unido, Alemania, Italia, Canadá, Países Bajos, Irlanda, Grecia, Chile, Colombia, Polonia, Bélgica, Finlandia, Turquía, Qatar, Chipre y Eslovenia, así como altos funcionarios de la Unión Europea, calificaron como monstruoso, inhumano e indigno, degradante, inaceptable y violatorio del derecho internacional el trato de Israel contra los integrantes de la flotilla Global Sumut. Esto luego de que el ministro de Seguridad israelí, Itamar Ben-Gvir, difundió videos donde aparecen activistas de la flotilla de detenidos, esposados y obligados a arrodillarse. Al menos 87 de los activistas retenidos iniciaron una huelga de hambre, informó la organización Global Sumut. El presidente de Colombia, Gustavo Petro, afirmó hoy que Bolivia transita hacia extremismos que podrían desencadenar una situación compleja para su población, luego de que el gobierno de Rodrigo Paz expulsó a la embajadora colombiana, Elizabeth García, por supuesto injerencismo en asuntos internos, tras proponer diálogo entre las partes. Paz, por su parte, anunció cambios en su gabinete y prometió diálogo. Luego de que el ejército de Estados Unidos afirmó que en febrero bombardeó una escuela primaria en Irán con saldo de más de 170 alumnas y maestros asesinados porque estaba dentro de una instalación de lanzamiento de misiles, el gobierno iraní dijo que es una fabricación y una mentira abominable.
1: Ya cierra.
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2: 10:47:17 y anda por acá Emilio Saldaña Pisu. Oye, el presidente de Estados Unidos se siente dueño del mundo de los átomos, pero también del mundo de los bytes, ¿no?
3: Toda la razón, querida Yuri. Muy buenas noches y buenas noches a toda nuestra audiencia. Fíjate que tienes mucha razón, porque además hace apenas unas horas, algún par de días, nuestra audiencia habrá tenido oportunidad de escuchar al presidente Trump incluso quejándose respecto a que Estados Unidos no quiere continuar siendo el policía del mundo, con todos estos temas que hay con Irán y con todos los temas que hay en términos de política global. El presidente Trump se quejaba y decía eso, que ya no quieren ser el policía del mundo, que ya no quieren ser los encargados de poner orden y de estar haciéndola de prefecto global. Sin embargo, pues tienes toda la razón, porque las acciones que lleva a cabo nos dicen todo lo contrario. Y en este caso en particular, trasciende que la administración del presidente Trump se está preparando para firmar una nueva directiva de ciberseguridad, esta vez relacionada con temas de inteligencia artificial. Y por lo que se ha estado comentando, Yuri, esto podría convertirse, digamos, en uno de los movimientos a nivel regulación y estrategia pues más importantes desde su mandato, porque en temas de materia tecnológica ha hecho anuncios importantes y ruidosos, ¿no? Muchos millones de inversión y cosa por el estilo, pero en realidad ha hecho mucho algo que caracteriza al presidente Trump. Ha movido las aguas para quejarse de que las aguas antes eran cristalinas, y luego ha planteado que nos estemos quietos para que las aguas vuelvan a ponerse cristalinas. Y un poco eso ha hecho con tecnología. Ha provocado inversiones muy grandes, ha presionado y pisado el cuello hasta de sus propios tech brothers americanos. Sin embargo, no había hecho anuncios tan relevantes como este, porque la orden ejecutiva de la que estamos hablando, de ciberseguridad, busca directamente reforzar, Yuri, la protección que hay a infraestructura crítica de Estados Unidos frente a amenazas potenciadas por inteligencia artificial. Traducción: la parte militar de inteligencia artificial y de ciberseguridad en la que Trump estaría trabajando para poder atacar a otros países, ahora está queriendo prepararse en contra de acciones similares. Hablamos de ataques automatizados, de campañas de desinformación, de espionaje digital, de deepfakes, que ya comentábamos que en Europa ya incluso acaban de anunciar una ley directamente orientada a combatir los deepfakes previo a las elecciones que están por vivir, vulnerabilidad en modelos de inteligencia artificial y los riesgos en general, Yuri, que están derivados de sistemas autónomos que se conectan a redes del gobierno o a redes militares. Es decir, cualquier proveedor de servicios que se conecte y para parte de sus servicios tenga que tener información de algún servicio gubernamental, serían infraestructura que querrían proteger mucho en caso de que pudiera ser susceptible a algún ataque. Y están pidiendo, y esto es interesante, que existan lineamientos para un uso seguro de inteligencia artificial dentro del gobierno, es decir, una directriz de cómo utilizaría el gobierno la inteligencia artificial de manera segura, evaluación de modelos antes de su despliegue, que esto llama también la atención porque para casa, Yuri, para dentro de casa, el presidente Trump está pidiendo todo lo que para afuera el gobierno de Estados Unidos le ha estado pidiendo a las instituciones, a las agencias, particularmente desarrolladoras de plataforma de inteligencia artificial, que son: probemos primero y ya después vemos, porque no queremos limitar la innovación. Parte de estas empresas están por esta tendencia de reduzcamos un poco los controles en pro de la innovación, en pos de la innovación, y en cuanto encontremos un riesgo, lo mitigamos. Y finalmente, la protección de datos sensibles y la coordinación que puede haber entre gobiernos y sector privado, es decir, lineamientos para que con este tipo de acercamiento de ciberseguridad, la relación que hay entre gobierno, el sector privado y los contratistas mejores, se haga más eficiente. Y esto finalmente, cierro, Yuri, marca un cambio súper importante en la narrativa política del uso de Trump con respecto a la tecnología, porque hasta hace poquito el discurso que él tenía y que veníamos escuchando sobre inteligencia artificial era lo que comentaba, era regulación ligera, libertad de innovación, todo esto con el fin específico de poderle plantar cara en términos de competencia a China. Pero ahora el foco parece desplazarse hacia el concepto más de estrategia, que es inteligencia artificial como un tema de seguridad nacional, de protección hacia los Estados Unidos y su infraestructura en general, y dejar de verla como un motor económico, sino también como un tema de infraestructura crítica. Cada día más, Yuri, terminamos o comentamos con nuestras notas que la inteligencia artificial es cualquier cosa ya menos tecnología. Sí lo es, claro, implícitamente, pero es más bien políticas públicas, dominio global, infraestructura crítica, economía totalmente, regional.
2: Totalmente.
3: Es impresionante, sí, muy, muy impresionante. Está por firmarse esta directriz. De hecho, debería ser mañana el día que se anuncie y se llevara a cabo. Yo me anticipo con la información que se ha publicado, pero además para poder ya en todo caso echar el chismito detalloso el viernes al respecto.
2: Sí, porque pues estamos, además viendo en tiempo real, Pisu, cómo la Matrix se desfasa de sí misma, ¿no? O sea, porque en efecto todavía no terminan de definir ni las reglas del juego, ni siquiera ni el terreno, ni la cancha del juego, y están pues todos un poco jalando agua para su molino nomás, ¿no?
3: Claro, totalmente. Y esto además coincide mucho también en el caso de Estados Unidos, seguramente varias personas en la audiencia lo estarán comentando o pensando ahorita. Ellos también van a vivir una sensibilidad electoral muy próxima, mucha polarización, y los deepfakes, las campañas automatizadas, las campañas de contenidos perfilados, es decir, que en una misma casa el piso sobre el tema del aborto reciba un tipo de postura a la que yo sea afín, y mi esposa, consultando la misma red social, encuentre información exactamente en sentido contrario porque ella sea afín igualmente en sentido contrario a una ideología. Este perfilamiento que hoy se puede lograr con tecnologías para la información puede ser realmente grave en procesos electorales, así que vamos a ver cómo accionan este tipo de protecciones ahora que estamos entrando a estos temas que les pegan, y obviamente al presidente Trump le pegan directitito, Yuri.
2: No, qué belleza, Pisu, y vas a estar tú para irnos contando todos los días, cómo van evolucionando estas decisiones para ya juzgar por sus resultados, si fueron buenas o malas, ¿no?
3: Ay, sí, y fíjate, ahorita que lo estábamos comentando, porque son cambios tan fuertes y tan rápidos que estamos platicando, que de verdad pareciera que de una semana a otra el mundo cambia en muchas de las políticas y visiones que nos afectan a todo el planeta. Y pensaba lo siguiente, Yuri, si quieren leer un libro interesante respecto sobre inteligencia artificial, acabo de terminar un libro que se llama ¿Cómo pensar acerca de la inteligencia artificial? Guía para estar perplejos, que es How to Think About AI, A Guide for the Perplexed. Y la idea ahí es que lo escribe un profesor de Oxford y de Stanford, Richard Susskind, que tiene mucho tiempo estudiando cómo los temas sociales se ven impregnados por las tecnologías para la información. Y en este caso ha estudiado cómo la tecnología, en el caso de la inteligencia artificial, está transformando a las profesiones, a los gobiernos, a los sistemas de justicia en particular. Es una de las voces más respetadas en el mundo en términos de impacto social e institucional de esta tecnología. Y lo que hace relevante este libro, me apuro mucho, es que no intenta impresionar con temas de tecnicismos ni un tema superfuturista. Al contrario, lo recomiendo porque nos ayuda a entender cómo la inteligencia artificial está cambiando la forma en la que trabajamos, en la que decidimos, en la que gobernamos y cómo nos relacionamos, hasta entender qué significa hoy ser profesional en la era digital y qué significa la gobernanza cuando hablamos de sistemas que están decidiendo lo que antes el chiste era que lo decidieran las personas a través de la discusión, del intercambio. Muy interesante libro, muy recomendable.
2: Oye, pues está buenísimo. ¿Nos repites la ficha?
3: Con todo gusto. Es Richard Susskind el autor, y el libro se llama How to Think About AI, A Guide for the Perplexed. ¿Cómo pensar acerca de la inteligencia o qué pensar de la inteligencia artificial? Una guía para quienes estamos perplejos.
2: Oye, y yo quería compartir contigo, mi Pisu, un estudio que a mí me dejó, o sea, de verdad me fui para atrás. Es un estudio que hizo la ex, ¿no? Este estratega de Meta, Sarah Chatku, fundadora de Code for Good Now, en donde dijo que a las mujeres las castigan o nos castigan mucho más cuando revelamos nuestros ahora sí que aptitudes para la inteligencia artificial. A los hombres los castigan muchísimo menos, a nosotras muchísimo más.
3: Lo platicamos el viernes.
2: Está buenazo.
3: Está buenísimo el estudio. Lo detallamos el viernes. Uy, sí, buenísimo platicarlo.
2: Te mando un beso, Pisu. Descansa.

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7: Bienvenidas y bienvenidos a Revista del Consumidor Radio. Soy Joy Ramírez. Hoy, en el Platillo Sabio Profeco, nos acompaña Mati Vargas, cocinera tradicional queretana, quien nos va a enseñar a preparar unas deliciosas salchichas a la mexicana desde cero. Bienvenida, Mati.
8: Gracias, Joy. Esta receta les va a encantar. Comenzamos. Los ingredientes que necesitamos para hacer las salchichas caseras son 1 kilo de pechuga de pollo, 400 gramos de hielo picado, 200 gramos de lardo de cerdo o lomo de cerdo, 140 gramos de fécula de maíz, 20 gramos de sal, 16 gramos de cebolla en polvo, 8 gramos de fosfato de sodio, 8 gramos de sal cura, una cucharadita cafetera de paprika, agua, funda de celulosa para la salchicha e hilo de algodón. Para nuestra preparación de salchichas a la mexicana, requerimos 2 jitomates medianos en cubos, media cebolla fileteada, un chile verde, un diente de ajo fileteado, cilantro picado, sal al gusto, aceite y 6 de las salchichas que vamos a preparar cortadas en rodajas. Comenzaremos preparando el embutido. Primero, cortamos la carne en cubos pequeños y la ponemos en la licuadora junto con las sales mezcladas. Y mientras se licúa, agregamos una tercera parte del hielo molido. Además, añadimos nuestro colorante natural, que es la paprika. Luego, el lardo de cerdo o lomo de cerdo. Y al final, el resto de los ingredientes, incluyendo el hielo. Licuamos hasta que se integren bien los ingredientes y reservamos la mezcla en un bowl. Ahora, para darle forma a las salchichas, colocamos la mezcla dentro de la manga y embutimos en la funda de celulosa, rellenando a presión las tiras largas y atamos por uno de los extremos. Dividimos las salchichas en porciones atándolas con hilo de algodón. Para cocinarlas, colocamos las tiras de salchichas en las bolsas resellables de grado alimenticio y extraemos la mayor cantidad de aire posible. Calentamos previamente el agua a punto de ebullición, introducimos la bolsa de salchichas y cocinamos de 30 a 40 minutos. Al finalizar la cocción, sumergimos las salchichas en un bol con agua fría y hielos. Esto es para crear un choque térmico y las llevamos a refrigeración por 24 horas. Es muy importante que no retiremos la funda de celulosa hasta que las vayamos a usar. Ya seleccionadas, Las colocamos en una bolsa al alto vacío para almacenarlas en el refrigerador. Estas salchichas pueden durar una semana almacenadas en refrigeración dentro de la bolsa. Ahora vamos a llevar estas salchichas caseras a otro nivel. Para su preparación, agregamos aceite en una cazuela y sofreímos la cebolla, el ajo e incorporamos las rodajas de salchicha. Agregamos el chile picado y después el jitomate en cubitos. Sazonamos con una pizca de sal y colocamos un poco de cilantro picado. Por último, dejamos cocinar por 10 minutos aproximadamente hasta que todo quede bien integrado. Recuerden que el platillo Sabio Profeco es fácil de preparar, tiene buen sabor, aporta un balance nutricional y rinde para varias porciones. Anímense a prepararlo y cuéntenos en nuestras redes sociales cómo les fue. Yo soy Mati Vargas, cocinera tradicional queretana, y fue un gusto cocinar con ustedes.
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6: El aguacate es una de las grandes aportaciones de México para el mundo. Es un alimento de textura suave y sabor inconfundible que proviene del árbol Persea americana, originario del centro de México y zonas altas de Guatemala.
0: Su nombre proviene del náhuatl aguacatl y según la región, también se le conoce como abocado, palta, cura o pagua. Este alimento posee una gran versatilidad culinaria, además de aportar un alto contenido de grasas saludables, fibra, vitaminas y minerales.
6: En 2024, el aguacate se consolidó como el tercer producto agroalimentario más exportado por México. Esto lo posiciona como un pilar estratégico del sector agrícola y del comercio exterior nacional. Asimismo, México concentra alrededor del 28% de la producción global, lo que lo convierte en el principal productor a escala internacional.
0: Pero no todos los aguacates son iguales. Cada uno tiene características distintas, por lo que tienen distintos usos. Puede ser aguacate Hass, el más popular en el mercado internacional. Si buscas una textura cremosa, este es el elegido, además de tener un inconfundible sabor a nuez. No te dejes engañar. Cuando su cáscara se torna oscura, casi negra, es que está en su punto. Lo mejor, está disponible todo el año.
6: Aguacate criollo. Tiene una cáscara muy delgada y suave, que en algunos casos es comestible. Además, destaca por su gran resistencia al frío.
0: Aguacate fuerte. Con su forma de pera, este aguacate luce una cáscara gruesa, ligeramente áspera con puntos amarillos. Por dentro, tiene una pulpa muy cremosa. Está disponible desde finales de otoño hasta la primavera.
6: El aguacate es un gran aliado para tu salud. Aquí te contamos cómo te ayuda. Tendrás una salud cardiovascular envidiable, ya que sus grasas monoinsaturadas son expertas en reducir el colesterol malo y elevan el bueno, evitando que se acumule en tus vasos sanguíneos. Tiene poder antioxidante. Gracias a su vitamina E, disminuye el riesgo de enfermedades cardiovasculares y degenerativas.
0: Si buscas mejorar tu salud digestiva, su alto contenido de fibra y agua son la clave. Juntos favorecen el tránsito intestinal y previenen el estreñimiento. Gracias a que es bajo en sodio, pero muy alto en magnesio y potasio, el aguacate es el alimento adecuado para personas con hipertensión arterial.
6: Para que puedas aprovechar todos estos beneficios en tu salud, te compartimos algunas recomendaciones de compra. Observa el color de la piel y prefiere los aguacates de color más oscuro, ya que generalmente indican mayor madurez. Ojo con los golpes. Elige siempre una cáscara sin magulladuras, manchas profundas ni grietas.
0: Haz la prueba de firmeza. Lo ideal es que se sienta firme, pero ceder ligeramente al presionarlo. Para evitar su oxidación, solo aplica unas gotas de limón sobre la pulpa. Guárdalo en un recipiente hermético y directo al refrigerador. Eso sí, si ya está maduro, no esperes mucho. Consúmelo en 1 o 2 días.
6: Compra aguacates verdes. A temperatura ambiente, estos alcanzarán su punto óptimo de maduración en unos 4 o 5 días. ¿Los necesitas antes? Acelera el proceso. Envuélvelos en papel periódico o colócalos en una bolsa de papel. Siempre a temperatura ambiente.
0: Detén la maduración. Si tu aguacate ya está maduro, pero no lo vas a usar todavía, refrigéralo. Puede conservarse fresco hasta 2 semanas si se mantiene a 7 centígrados. Ahora ya lo sabes. Elige bien. Cuida tu salud y sácale todo el provecho a ese tesoro del campo.
6: 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Recuerda que para ser una persona consumidora responsable, hay que estar bien informada.
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0: buenos días, me da mucho gusto darle la bienvenida a Imagen Empresarial en esta mañana de jueves, es 21 de mayo y como siempre tenemos mucha información de economía, negocios y finanzas. Como siempre, invitarle a que me escriba, me encuentre en X, antes Twitter, en @Rodpack, también en Instagram, me encuentra como soy Rodpack. Esta mañana estoy transmitiendo desde Guadalajara, Jalisco. Acá nos escuchan a través del 93.9 del FM. Un abrazo a Vero Villalobos y a todo el equipo que ella encabeza. Comenzamos con el resumen del programa.
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0: Mire, primero le cuento que una de las notas pues más importantes tiene que ver con la acción de calificación que tomó Moody's Ratings, una de las tres compañías globales de calificación. Las otras dos son Fitch y Standard & Poor's. Recordará que hace unos días Standard & Poor's colocó en perspectiva negativa la calificación de deuda soberana de México. Escuchó justo al director encargado de esa decisión en el caso de Standard & Poor's. Bueno, pues ayer por la tarde Moody's puso a México en Baa3, que es un escalón arriba del grado de inversión, es decir, abajo pues ya se vuelve especulativo. Simplemente recordar que las calificadoras establecen cuál es la solvencia de una de un país, de un estado, de una empresa, de un municipio, etcétera, y a partir de ahí pues asignan una calificación. Y bueno, pues entre más calificación baja pueda tener uno, más caro le cuesta a uno endeudarse, porque el mercado dice, ah, bueno, pues no es tan solvente. ¿Qué es lo que explica esta disminución de la calificación en México con perspectiva estable? Bueno, pues primero, que dice Moody's, México pues no ha cumplido con los objetivos que se planteó en 2025 de reducir el déficit como porcentaje del Producto Interno Bruto a 4%, dice, se mantuvo casi en 5%. Además, dice, hay rigidez fiscal por los compromisos del Estado mexicano con respecto a Petróleos Mexicanos, y adicional a ello, un crecimiento realmente muy bajo. Algo importante que mencionó Moody's es que ellos ven que este año la economía estaría creciendo menos de 1% y en 2027 1.3% apenas. Esto implica que entre 2024 y 2027 la economía nacional registraría una expansión promedio apenas del 1%. Algo que me resultó muy relevante también, sobre todo en lo que se refiere a la desaceleración de la inversión privada desde 2024, dice, refleja limitaciones estructurales de larga data relacionadas con la energía, el agua, la logística y la seguridad, así como la incertidumbre de políticas vinculadas a la revisión del T-MEC y cambios en el marco institucional de México, incluido la reforma al Poder Judicial, que claro, pues tiene un efecto muy significativo todo ello, ¿no? La falta de inversión pública, por supuesto, la no habilitación de inversión privada. Por eso ahí creo que es positivo lo que hemos observado en términos de los decretos, las inversiones que se han firmado en materia de, por ejemplo, carreteras, la que le decía, la de Carreteras de Occidente, que aquí tuvimos a Demetrio Sodi, el presidente de esa entidad, pero la parte energética, que bueno, pues todavía falta que se empiecen a desdoblar, pero bueno, ya se van dando señales en ese sentido. Pero donde no hay todavía, y es así, es más complicado, no depende de México, es en el T-MEC, y pues la reforma del Poder Judicial, que era previsible, era verdaderamente un desastre, y bueno, pues ahora con estas modificaciones, no estoy seguro, las modificaciones me refiero que van a aplazar la de 2027 a 28, la segunda fase, van a ser más rigurosos con los perfiles, pero aún así, pues no parece que eso vaya a resolver el problema, y eso por supuesto es un elemento significativo en este escenario, y bueno, pues coloca a México en una situación pues de cierta fragilidad. Otra Otra nota relevante es que ayer el presidente Trump firmó una orden ejecutiva titulada Restaurando la Integridad del Sistema Financiero de Estados Unidos, que instruye al Departamento del Tesoro y a los reguladores financieros reforzar los controles de transferencia transfronterizas de bajo monto y los programas de identificación de cliente. La medida no prohíbe el envío de remesas, pero pone en riesgo las transferencias. Hay que recordar que en México 10 millones de familias dependen de estos envíos, sobre todo en los estados de menores ingresos o de mayor pobreza. Pensemos en entidades como Chiapas, entidades como Michoacán, entidades como Zacatecas, etcétera. Así que bueno, pues es un tema delicado. Ayer escuchaba a Carlos Serrano, el economista en jefe de BBVA Research. Ellos en BBVA se han especializado en un análisis profundo del tema de las remesas, que por cierto el año pasado cayeron a poquito más de 60 mil millones de dólares. Aún así sigue siendo un monto bastante alto. Pero bueno, lo que decía Carlos Serrano es que no preocupaba tanto, sobre todo porque, sí preocupa, claro, no en el sentido del volumen de las remesas, sino que puedan irse a esquemas más oscuros en este sentido. Y anticipaba él una difícil aplicación, pero bueno, ya lo buscaremos y lo escuchará de su boca. Sin embargo, pues sí es un asunto no menor, que obviamente pues pone un punto nuevamente de tensión entre México y Estados Unidos. Así que bueno, pues ese es uno de los puntos significativos, valga la redundancia. Por otro lado, le cuento que la presidenta Claudia Sheinbaum firmó un acuerdo con productores y empresas del sector para estabilizar el mercado del maíz blanco en México mediante el sistema de ordenamiento de precio justo. El plan busca frenar una crisis de rentabilidad originada por 2 años de sequías prolongadas y la caída de los precios internacionales que llevó a muchos agricultores al borde del abandono de sus tierras. A ello habría que sumar el tema del aumento de los fertilizantes a escala global como consecuencia de la situación en Medio Oriente. Así que bueno, es un tema significativo. ¿Qué implica? Comercialización anticipada, contratos de compra libremente acordados antes de cosechar para garantizar un precio mínimo a los productores, insumo a precio preferencial, acceso a semillas y fertilizantes a costos reducidos para aliviar la carga financiera y protección financiera, mecanismos de cobertura frente a riesgos climáticos y volatilidad del mercado internacional. Suena bien, ahora habrá que ver pues cuál es el alcance. Lo cierto es que inicialmente va a beneficiar a 61 mil productores, 705 mil hectáreas en Sinaloa, Jalisco, Guanajuato, Michoacán, Querétaro, Tlaxcala y también en Campeche. Son algunos de los datos. Me da tiempo de contarle, en la agenda internacional también hay mucho. Bueno, obviamente el tema de Irán todavía no se resuelve, eso pues sigue deteriorando las perspectivas con respecto a la inflación, pero hubo reportes financieros significativos. Nvidia reportó ayer el primer trimestre de su año fiscal 2027, tuvo un ingreso récord de 81.615 millones de dólares, nada más creció, obvio lo digo irónicamente, 85% frente al mismo periodo del año anterior. Las utilidades se dispararon 211%, 58 mil millones de dólares. Sin embargo, el mercado dijo, uno crece 211%, me refiero a Nvidia, y el mercado pues como que dice, no estoy seguro. El hecho es que pues en data centers subió 75 mil millones de dólares su ingreso, 92% a tasa anual. Esto fue lo que dijo Jensen Huang a propósito de ello.
3: So first of all, we should be growing faster than hyperscale CapEx. And the reason for that is illustrated by the segmentation that I just described. Our data center business has two large parts. It has more parts than that, but we combined it into two large parts for simplicity's sake. It's much more complex than the two large parts, but I combined it into two so that it's at least easier to understand, okay? And so if you look at the first part is hyperscalers. That's the hyperscale CapEx that you were just talking about. And there are $1 trillion this year. I have every expectation it's going to grow from here for fundamentally good reasons. This is the way computing is going to work in the future.
0: Bueno, pues ahí escuchamos a Jensen Huang decir, en primer lugar deberíamos estar creciendo más rápido que el CapEx y los hyperscalers, y la razón de esto queda ilustrada por la segmentación que acabo de escribir. Nuestro negocio de centros de datos tiene dos componentes grandes, en realidad tiene más partes, pero lo hemos agrupado en dos. Es mucho más complejo que estos dos grandes partes, al menos es más fácil de entender, ¿de acuerdo? Si lo observan, la primera parte son los hyperscalers, ese es el CapEx de hiperescala del que acaban de hablar. Y este año es $1 billion, o sea, trillion. tengo todas las expectativas de que va a crecer a partir de aquí por razones fundamentalmente buenas, así que es como funcionará la computación en el futuro, y un punto apoyará ese crecimiento son las empresas pequeñas y locales que están desarrollando tecnología, es lo que mencionó Jensen Huang. Y ahí viene, regresando al corte, le cuento de los IPOs que vienen, etcétera. 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Vamos a hacer un corte, regresamos.
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9: El miércoles, el tipo de cambio ganó terreno frente al dólar. En las ventanillas de los bancos, el dólar se vendió en 17 pesos con 58 centavos, 11 centavos menos que el martes. Por su parte, el dólar interbancario cotizó en 17 pesos con 28 centavos, un avance de 0.57% para la moneda nacional.
0: Ya regresamos con más aquí en Imagen Empresarial cuando son las 6 de la mañana con 16 minutos. Le contaba que hay mucha información con respecto al mundo de la tecnología, más allá del reporte de NVIDIA. Y es que ayer SpaceX ya presentó sus documentos formales para hacer una oferta pública inicial, es decir, para cotizar en la bolsa de valores, con una evaluación superior al $1.750 billion. Es muy interesante los documentos que presenta. Por ejemplo, algo que me llamó la atención es que en Starlink, este segmento de Internet satelital, ya tiene 10.300.000 suscriptores en 160 países. en ese sentido, pues es un crecimiento de más de 40% el que está teniendo. Y nada más como operador celular o como operador o proveedor de internet, pues es interesante porque tiene un cliente pues mucho más caro, que genera un ingreso promedio pues justo de $370.

0: el llevar centros de datos al espacio. Es fascinante, digamos, los números que tiene SpaceX, que ya le iré contando, pues, del análisis que se va dando. En total, los ingresos consolidados de SpaceX el año pasado fueron de 18.630 millones de dólares, con un crecimiento de 33%, que es enorme. Sin embargo, la compañía reportó una pérdida neta de 4.940 millones de dólares el año pasado, en contraste con la utilidad neta de 791 millones de dólares que obtuvo en 2024. Por ejemplo, la reactivación de pérdidas se explica por las inversiones masivas en Starship, el cohete masivo, los ingresos de Starlink, como le decía, el año pasado. Habían sido, pues más o menos, venía de 1.400 millones de dólares, escaló a 11.400 millones de dólares, los 3.000 que le decía es de nada más del primer trimestre 2026, así que bueno, pues es enorme lo que significa SpaceX. Por otro lado, también ayer se dio a conocer que OpenAI, previsible, aquí se lo contaba, una vez que ya no tiene el obstáculo legal de la demanda que le había emplazado Elon Musk, pues ya estaría también pensando en ir al mercado. Ya no creo que le alcance a ganar a SpaceX en el debut, aceleró SpaceX. ¿Y por qué es relevante? Bueno, pues porque pues van a levantar mucho capital estas empresas y evidentemente el apetito por la inteligencia artificial a lo mejor está limitado. Lo cierto es que también vendría Anthropic. Ahí todavía no hay un reporte concreto de cuál es la fecha, pero pues seguramente lo estaríamos observando. En el caso de OpenAI, la evaluación que estaría buscando es de $1 billón y bueno, pues el mercado va a tener un momentum, digamos, pues aparentemente ya entre junio y julio, porque le digo, OpenAI seguramente va a acelerar. También le cuento que Jeff Bezos, el fundador de Amazon, descartó que el sector de la inteligencia artificial esté en riesgo de burbuja y calificó la inversión masiva actual como saludable para el progreso técnico de largo plazo. En una entrevista con CNBC, dijo Jeff Bezos que el auge de la inteligencia artificial con la fiebre biotecnológica de los años 90, la comparó, pero dijo algunos pierden dinero en proyectos fallidos, la sociedad retiene los avances tecnológicos. Ya lo había dicho antes él, estamos ante una burbuja de infraestructura, si es que lo hubiese, pero pues al final eso queda. Así lo dijo ayer en CNBC.
1: So what that means is the good ideas are getting funded and the bad ideas are getting funded. And it's because investors in this at this moment haven't learned yet how to discriminate between good ideas and bad ideas. And that's okay, because the good ideas will pay for all of the losers. So from a point of view of civilization, of society, these kind of industrial, you know, cycles, right, you know, can actually be very healthy, because they drive the technology forward.
2: And so we shouldn't worry about being in a bubble.
1: No, even if it does turn out to be a bubble, you shouldn't worry about it. Because the bubble is driving investment, and a lot of the investment is going to turn out to be very healthy. It's like the biotech bubble. When it burst in the 1990s, a lot of investors lost money on certain things, but we still got to keep all the life-saving drugs that they had invented.
0: Bueno, pues ahí es, dice Jeff Bezos, estamos en una fase en la que se financia cualquier experimento. Significa que se está financiando tanto las buenas ideas como las malas, y es porque en este momento los inversionistas aún no han aprendido a distinguir entre las buenas y malas ideas. Y está bien, porque las buenas ideas compensarán todas las que fracasen, así que desde el punto de vista de la civilización, de la sociedad, este tipo de ciclos industriales pueden ser en realidad muy saludables. Y le dice Andrew Sorkin, y que tiene un programa en Squawk Box, se llama, y por eso deberíamos preocuparnos por estar en una burbuja. Y dice, no, incluso si resulta ser una burbuja, no deberías preocuparte porque está impulsando la inversión, y gran parte de la inversión resultará ser muy saludable. Es como la burbuja biotecnológica, cuando estalló en la década de 1990, muchos inversionistas perdieron dinero en ciertas cosas, pero aún conservamos todos los medicamentos que salvan vidas que ellos habían inventado. Y es interesante la visión de Jeff Bezos, porque Amazon, pues él la fundó en 1996, entonces le tocó la primera fase del que reventaron las .com. Obviamente Amazon más que sobrevivió, prosperó, y pues nada, entiende algo de burbujas y esta situación. Coincide con otras declaraciones que le he puesto, por ejemplo, el año pasado, de Sundar Pichai de Google, que decía algo parecido. Decía, bueno, sí hay ciertos grados de irracionalidad, pero al final esto se mantiene. Bezos se mostró cauteloso, por ejemplo, hablando de buenas, malas ideas frente al cronograma, al calendario de competidores que prometen infraestructuras orbitales en el corto plazo.

le da un codazo, digamos, a SpaceX justo y a Google, que tiene un contrato con SpaceX. Y bueno, pues él dice que su estrategia de Blue Origin es impulsar un largo plazo que incluye un proyecto Sunrise, una red de 51,000 satélites para sostener esa infraestructura. Pues sí, está muy lejos en el tiempo. A pesar de la cautela, Jeff Bezos dijo que el espacio se convertirá en una industria de gran escala impulsada por contratos gubernamentales y la creciente demanda de inteligencia artificial. Incluso Elon Musk ayer retuiteó una declaración, esta entrevista, porque en la visión de Jeff Bezos dice: yo con mis empresas que generan utilidades le genero más bien para la humanidad que a través de lo que hago en mis fundaciones. Y bueno, pues eso, Elon Musk, que no participa mucho en la filantropía, pues fue lo que enfatizó. Así que bueno, pues es interesante lo que está pasando en el mundo de la tecnología, particularmente muy vibrante, le digo, en la parte bursátil, porque vamos a ver el arribo de nuevas compañías. En otros temas le cuento, noticia importante, es que hubo un acuerdo entre AXA, esta aseguradora de origen francés, se acuerda de ella, muy potente. Bueno, pues logró un acuerdo con Hospital Ángeles Health System, que representa obviamente una señal positiva para los pacientes. Y es que a partir del 1 de junio, los asegurados de AXA tendrán mejores condiciones de acceso a la red de Hospitales Ángeles. Se retoma el pago directo para el producto AXA Plus, y eso implica que el 100% de los asegurados de AXA contará con pago directo en la red de Hospitales Ángeles. En términos prácticos, eso significa pues ya más certidumbre y agilidad administrativa. También se incluye una reclasificación a la baja de diversos hospitales de la red Ángeles, tanto en Ciudad de México como en el resto del país. Esto es relevante porque permite que un mayor número de asegurados pueda atenderse en esta red sin restricciones adicionales ni penalizaciones económicas. Otro punto importante es que se incorpore el nuevo Hospital Ángeles Andares acá en Guadalajara, al convenio de pago directo con AXA. Esto es relevante. Obviamente está el de Querétaro, el Centro Sur y Hospital Ángeles Querétaro, que le mando un saludo a la doctora Raquel, con hospitales sede de AXA, y ese punto no es menor. Querétaro se consolida como una de las ciudades con mayor dinamismo económico, poblacional y empresarial del país, va muy vibrante, así que bueno, pues se da este acuerdo pues entre dos jugadores enormes en materia de salud, obviamente la red privada más grande de hospitales, que es la de Ángeles, y AXA, que es pues una de las aseguradoras más potentes que hay hoy por hoy. Por otro lado, y en otros temas, le cuento que se acaba de dar a conocer de parte del INEGI la encuesta de las empresas constructoras. El valor de la producción mensual, 0%. Anual, cayó 1%. No está bien el sector de la construcción, estamos hablando de marzo. Es relevante sobre todo por la tendencia que muestra, está en coma. Lo que nos dice hacia el segundo trimestre del año, pues es no va a arrancar. Venía bien, ya en la última parte del año pasado, había pues tocado fondo, digamos, en el tercer, en el cuarto empezó una cierta recuperación, débil todavía, pero ahora otra vez, pues lo que se ve es que está nuevamente pues en coma, estancada, así que eso no ayuda en la parte de la actividad industrial y obviamente se requiere más inversión. Hoy, por cierto, escribí en mi columna del periódico Excelsior, pues esta bipolaridad en la inversión de México. Por un lado, pues se aplaude, que bueno, hablaremos con él, la inversión de General Motors. Por otro lado, pues se patea la de Royal Caribbean sin muchos argumentos técnicos ni ecológicos, en fin. Vamos a hacer un corte. Esto es Imagen Empresarial. Regresamos en un momento con más.

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1: 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Cuenta con numerosas bondades, como proteger las arterias y mantener el bajo nivel de colesterol. Posee grasas saludables que ayudan a combatir las enfermedades de las arterias y una gran dosis de antioxidantes, con su efecto antiinflamatorio más que valioso.
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2: Consumidores resilientes impulsaron los resultados de Home Depot en el primer trimestre del año. El director financiero de la compañía, Richard MacPhail, explicó en una entrevista con la cadena CNBC que el dueño de casa promedio se mantiene financieramente más protegido que otros sectores de la población, lo que permitió que el nivel de compras de la compañía se mantenga activo. No obstante, los consumidores continúan postergando los proyectos de renovación a gran escala, una tendencia de ahorro que la firma ha visto constante durante los últimos años. El directivo destacó que factores como la baja rotación de viviendas y la incertidumbre económica global han provocado que, aunque la gente siga visitando las tiendas, lo haga con mayor precaución en sus gastos más importantes. En el primer trimestre del año, Home Depot reportó ventas por $41,800 millones, un aumento de 4.8% frente al mismo periodo del año anterior. Sin embargo, las utilidades sufrieron un descenso de 3% a tasa anual, quedando en $3,300 millones. El CEO de Home Depot, Ted Decker, señaló que los resultados estuvieron alineados con lo esperado, manteniendo una demanda similar a las de finales de año pasado, a pesar de la presión en la asequibilidad de la vivienda.
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3: Ya regresamos con más aquí en Imagen Empresarial cuando son las 6 de la mañana con 31 minutos. Y esta mañana está con nosotros Sergio Argüelles. Él es el presidente del Consejo de FINSA, presidente ejecutivo. Sergio Argüelles, por supuesto, que ha estado pues realmente muy activo FINSA, como sabe, pues es el líder en el desarrollo inmobiliario industrial, parques industriales, son 28, 70 ubicaciones. Recientemente hablamos, Sergio, pues de la adquisición, un paquete grande, $400 millones, y ahora nuevamente, y me resulta muy interesante, y gracias por la entrevista, porque anunciaron pues que ya te haces presidente ejecutivo y tendrás a una directora general. Y digo, es bien relevante sobre todo porque pues es una empresa líder, muy observada, por supuesto, una empresa. En el broadcast me contabas cómo surgió, pues tu papá, tú obviamente tienes una familia pues muy talentosa, y han dando este paso de institucionalización, y entonces creo que es un ejemplo de cómo una empresa familiar pues se va institucionalizando en el tiempo. Cuéntame un poco la lógica, Sergio. Buenos días.
4: Buenos días, Rodrigo. Gusto saludarte, gusto saludar a tu audiencia. Sí, efectivamente. Y te agradezco la pregunta, porque sí, ha sido un proceso interesante. Es un paso importante la evolución de FINSA en el fortalecimiento de su liderazgo. Culminamos un proceso institucional planeado, muy planeado, de una sucesión general. Llevamos ya 4 años buscándolo. Yo tengo ya 30 años de haber estado como director general, y obviamente pues ya vienen nuevas generaciones y tenemos la oportunidad de haber podido escoger un sucesor con las cualificaciones que buscábamos, ¿no? Y afortunadamente sí, la empresa ha crecido a tal que hemos requerido traernos a Rocío Palafox, que es directora, fue CFO, directora de General Electric por 22 años, y luego se fue al Banco Interamericano de Desarrollo, estuvo 7 años allá, y bueno, trae una amplia experiencia de participar en empresas pues muy estructuradas, muy muy hechas, y pues nos interesó su integración a la empresa, cómo se llevó a cabo la experiencia y el entendimiento del negocio, que las necesidades como líder, el crecimiento de la compañía, la ejecución estratégica y la operación misma de nuestras diferentes unidades de negocio. Y obviamente pues lo que nos importa es el desarrollo de las operaciones de los parques, administración de los portafolios, la constructora, energía, la parte grande que estamos desarrollando, que es energía y recursos estratégicos. Y pues bueno, a mí lo que me toca, mucha gente me pregunta, bueno, ¿ya te vas? Me dice, no, mi intención es asumir el rol de presidente ejecutivo y presidente del consejo, completamente involucrado en estrategia de largo plazo, en el fortalecimiento de las relaciones institucionales de nuestro modelo de negocio. Continuaré trabajando muy de cerca con Rocío y con las demás áreas de trabajo, las vicepresidencias y demás, ¿no? Afortunadamente nuestra plataforma está muy sólida, un equipo muy talentoso, y la noticia, y tanto los fondos, los socios, los bancos, todos han tomado muy positiva la noticia para que Rocío pues tome lo que es la dirección general y el day to day, y yo me dedique más a la estrategia del futuro de la empresa. Creo que todavía nos quedan algún par de años para todavía seguir opinando, Rodrigo, si es que estaremos aquí todavía, sí, dando mucha lata.
3: Justo eso te quería preguntar, Sergio, porque es y creo que hay una gran lección de por medio. Digo, están en la evolución de lo mismo, de ello, pero ¿cómo vas, soldado? Porque obviamente habrá quien dice, ah, pues mejor le hablo a Sergio, y adentro de la empresa y afuera de la empresa, y Rocío, pues ¿cómo le vas a ir soltando? O no soltando, pues sí, soltando, delegando, para que vaya tomando esta posición y tú estés en la parte más estratégica, porque la inercia obviamente va a llevar, por lo menos en este arranque, pues a que todo el mundo siga actuando como siempre, lo digo, adentro, sí, y afuera. ¿Cómo vas a hacer esa parte?
4: Sí, bueno, ya bueno, hemos comunicado a todos al mercado lo que estamos haciendo, y obviamente sí es un proceso que se necesita, que requiere su adaptación. Sí, efectivamente, pues los amigos y los tradicionales van a seguir hablando, y poco a poco pues he estado involucrando a Rocío. Ahora, la noticia, lo que es el cambio, se lleva a cabo a partir del primero de junio, entonces pues todavía estamos en periodo de transición, pero sí, sí vamos a tener ese inconveniente, pero la gente inmediatamente se adapta y se acopla, eso, y ahí no le veo problema. Lo importante es que hemos dado un paso importante de ser una empresa familiar. Ya llevábamos tiempo queriéndonos llevar a cabo este proceso de institucionalizar la empresa, el consejo mismo, tenemos consejeros externos. El consejo mismo lo tomó muy a bien, como te decía, los bancos y las Afores y los fondos mismos que administramos, también igual, los clientes, proveedores y demás, lo entienden. Y pues bueno, pues uno llega ya a cierta edad, mi estimado Rodrigo, no menciono mi edad porque entonces... pero sí, ya estoy pregándole los 65 años y pues quiero de alguna forma estar con otra actividad, yo creo más estratégica y con más visión. Tenemos mucho que aportar, y creo que lo vamos a hacer, pero también igual el día a día que la gente más joven y con más ganas de hacer las cosas, ¿no?
3: No, y es bien interesante porque pues siempre hay este dilema en las empresas cuando el presidente del consejo es al mismo tiempo el director general, el CEO, y siempre así tiene es. Que haber un peso contrapeso, y ustedes lo están haciendo de manera muy voluntaria, porque a veces esto se da cuando tienes un CEO presidente muy empoderado y luego esta falta de equilibrios no le ha ido a la empresa, y ustedes están en excelente salud financiera, entonces por eso resulta muy interesante. Y brevemente, Sergio, ¿cómo te fue en la parte de talento? Porque obviamente, pues seguro, como ocurre en la política, las empresas son mucho más ágiles y más eficientes, pero hay suspirantes, y a veces cuando finalmente se nombra el director general, uno ve en empresas públicas muchas salidas. En esta parte, ¿cómo ha sido los que aspiraban, pues que no se vayan, y al mismo tiempo pues consolidar a Rocío para que las inercias institucionales y las rencillas que naturalmente hay en una empresa no la socaven, digamos, en su arranque?
4: Claro, no, Rodrigo. No, fíjate que cuidamos mucho eso. Tenemos varios, si no digo años, meses platicando con los diferentes niveles, con los vicepresidentes, con las diferentes partes que fuertes de la empresa y sus equipos, y hicimos suficientes comunicados, explicamos reuniones como para que se entendieran, ¿no? Y tuvimos la ventaja de tener a Rocío cuatro años con nosotros, viendo diferentes áreas, implementamos ciertos cambios importantes que ella lideró, entonces pues sí, ya estaba muy muy relacionada con los diferentes equipos. Sí, obviamente hay gente que a lo mejor pues traía también una ambiciones similar, pero pues platicando con las diferentes gentes se entendieron perfecto, se les dieron otros roles y demás, y están contentos todos. No hemos perdido a nadie del equipo, afortunadamente. Todos están muy comprometidos y estamos muy contentos, afortunadamente.
3: Pues la verdad es que es de caso del IPADE, ¿no? Ya te harán tu estudio, etcétera, pero la verdad es que es un paso bien interesante, y bueno, pues te felicito por ello, estimado Sergio. Seguramente seguiremos hablando, ya se me acaba el tiempo, pero pues preguntarte cuál es la visión, etcétera, que seguramente en el tiempo se estará hablando, sobre todo pues por lo que implica esta integración de México en la región Norteamérica, que sigue siendo muy potente, los indicadores que ustedes dan a conocer. Así que siempre un gusto, te mando un gran abrazo, como siempre.
4: Igualmente, Rodrigo, te mando un abrazote. Cualquier cosa, estamos a tus órdenes. Pero la transición fue positiva, es un paso importantísimo. Yo creo que todas las empresas familiares lo deben de considerar. Eventualmente, si haces las cosas planeadas, las cosas salen bien, y hay mucha gente muy talentosa en el mercado que te puede ayudar, y tú ser más estratégico y más visionario en diferentes áreas, ¿no?
3: Gracias, Sergio. Ahí escuchamos a Sergio Argüelles, todavía presidente y director general de FINSA, y a partir del 1 de junio, presidente del Consejo y presidente ejecutivo de FINSA. Vamos a hacer un corte, esto es Imagen Empresarial, volvemos.
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0: 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Los arándanos protegen de las infecciones del tracto urinario, mejoran los niveles de colesterol y ayudan en la recuperación de accidentes cerebrovasculares. 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Lo ideal es disfrutarlos frescos durante su temporada alta.
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1: La compañía francesa de inteligencia artificial Mistral adquirió la empresa austríaca MEAI con el objetivo de integrar sus modelos matemáticos avanzados de simulación física en la industria manufacturera europea. La operación, de la cual no se revelaron los detalles financieros, contempla la apertura de un laboratorio de ingeniería industrial en Linz, Austria, diseñado para acelerar el diseño y la producción de vehículos, aeronaves y microchips. MEAI, fundada en el 2024, se enfoca en el desarrollo de tecnología para crear gemelos digitales que replican el comportamiento del mundo real dentro de entornos controlados. En 2025, la empresa recaudó 15 millones de euros mediante una ronda de financiación destinada a perfeccionar sus herramientas, las cuales tienen aplicación directa en sectores de alto riesgo, como el aeroespacial y el automotriz. Mistral, que ya alcanzó una valuación de 12 mil millones de euros, busca consolidarse como la principal alternativa europea frente a competidores de Estados Unidos como OpenAI, y esta transacción se alinea con la estrategia de la Comisión Europea para reducir la dependencia de tecnología extranjera en áreas de manufactura crítica.
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2: Ya regresamos con más aquí en Imagen Empresarial cuando son las 6 de la mañana con 44 minutos y le conté de este importante evento que se dio el martes en donde fue la presidenta, bueno, hubo varios funcionarios del gobierno, del secretario de Economía, etcétera, y se dio a conocer los mil millones de dólares de inversión de General Motors en México para producir 80 mil vehículos en Ramos Arizpe, que son el Groove y el Aveo para el mercado mexicano. Es un anuncio bien interesante y por eso me da mucho gusto saludar esta mañana y le agradezco a Paco Garza, presidente y director general de General Motors en México y Centroamérica. Paco, ¿cómo estás? Buenos días, qué gusto.
3: ¿Qué tal, Rodrigo? Muy buenos días, un saludo para ti con mucho cariño y un saludo a todo tu auditorio.
2: Oye, pues un gran anuncio. Estaba viendo los datos enero-abril en cuanto a la producción. Ustedes son el mayor jugador. Fueron 291 mil unidades, un avance prácticamente de 3%. En cuanto a las ventas enero-abril, también son el segundo por participación de mercado, 66 mil unidades, 2.8%. Y esto ayuda en el lado de la exportación. Por ejemplo, ahí sí se ve una... pues prácticamente... estancamiento, 0.1% de crecimiento, 263 mil unidades. Obviamente, pues estamos ahí en esa reconfiguración con Estados Unidos y encaja esta parte. Y eso te quiero preguntar, ¿cómo fue la estructura de la decisión? Sobre todo porque, pues me imagino, Mari Barra vende el mercado mexicano, un mercado potente que todavía puede crecer, y eso te pone presión en ganar participación de mercado para estos dos modelos, o ¿cuál es la visión?
3: Sí, bueno, como comentas, esta es una decisión creo que inteligente. Como tú sabes, el entorno geopolítico cambia casi a diario y obviamente tenemos que recopilar toda la información necesaria para estructurar decisiones que nos ayuden a seguir fortaleciendo no solamente la parte de manufactura para exportación, sino también para el consumo en el mercado doméstico. Como bien sabes, estamos cumpliendo 90 años en el país, celebrándolo como el mayor productor, el mayor empleador, el mayor exportador de vehículos en México. Somos la empresa automotriz más admirada de México y este proyecto es un proyecto de México para México. Como bien sabes, tenemos fuentes de manufactura a nivel global, las cuales obviamente aprovechamos para traer producto para el mercado mexicano, siendo que tenemos una base de producción importante en México, también aprovechamos otras fuentes de manufactura. Y este proyecto se da en el entorno geopolítico actual, en donde creemos que el evitar o el eliminar riesgos geopolíticos, logísticos, y tener la producción de vehículos que consumimos para el mercado doméstico, pues obviamente tiene mucho más sentido. Y estamos aprovechando las grandes instalaciones de nuestro centro de manufactura de Ramos Arizpe, que por cierto, mi querido Rodrigo, cumple 45 años de vida este centro de manufactura, que nos ha dado grandes resultados. Y bueno, estamos aprovechando hoy toda la infraestructura, talento que tenemos en nuestro centro de manufactura para iniciar en el 2027 con el ensamble de Chevrolet Groove, y posteriormente traeremos al vehículo favorito del mercado mexicano, que es Chevrolet Aveo. Es el vehículo al día de hoy más vendido en la República Mexicana, y hacia el 2030 pues obviamente estaremos con una producción estimada de 80,000 unidades, lo cual pues obviamente refuerza nuestro compromiso con México, refuerza nuestro compromiso con el mercado doméstico, obviamente manteniendo nuestra visión exportadora que ha sido referente durante 90 años de historia de nuestra organización.
2: Claro. Y antes, ¿dónde se...? Bueno, no antes, se siguen produciendo, pero en esta fase, ¿de dónde se traslada la producción? O sea, ¿dónde se hacía el Groove y el Aveo? ¿O se hace todavía?
3: Sí, nosotros tenemos la facilidad que, derivado de la producción y de la exportación y de la inversión de la generación de proveeduría, tenemos cupos unilaterales para importar vehículos de fuentes de manufactura de General Motors en donde provengan de países donde no tenemos tratados de libre comercio. Importamos vehículos desde Corea, desde Brasil, y estos dos en específico hoy los traemos de China, y obviamente estamos trabajando ya marchas forzadas para que en el 27 estos productos se ensamblen ya aquí en México.
2: Y mencionas algo clave, Paco, que es la parte de proveeduría, porque bueno, traerlos justo de China, pues algo del ecosistema tiene que acompañar acá. ¿Cómo estamos en materia de proveeduría en México? ¿Qué se requiere y qué significa los $1,000 millones en términos del desarrollo de la misma, y cómo va esa parte?
3: Sí, como sabes, no solamente hemos construido una huella de manufactura relevante en el país, sino también hemos acompañado esa estrategia con el desarrollo de una base de proveeduría extraordinaria. Tenemos más de 650 proveedores, lo comentaba en el mensaje que entregué el día del anuncio de la inversión. Tenemos 650 proveedores que hemos desarrollado a lo largo de los últimos 30 años, principalmente fortaleciendo lo que se refiere al contenido regional para cumplir con las métricas del Tratado de Libre Comercio, y a estos proveedores el año pasado les compramos $28,000 millones. Entonces, te imaginas la derrama económica que tenemos con una base de proveeduría solamente extremadamente resiliente, una base de proveeduría sólida, y obviamente queremos aprovechar a lo largo del tiempo este desarrollo de proveeduría para poder agregar contenido local. Eso sería en una etapa diferente. Iniciaremos con el ensamble de estas unidades en México, pero obviamente la idea es aprovechar esta base de proveeduría que se ha construido durante hace muchos años.
2: Claro. Y además, siempre la cifra, estos $28,000 millones que describes, pues hay que imaginar lo que cabe ahí, digamos, en términos de empresas, empleos, etcétera, que es muy relevante en este momento de reconfiguración. Y saber, Paco, ¿cómo estás viendo el tema de esta transición hacia los eléctricos? Sobre todo porque obviamente hubo cambios en la velocidad del crédito fiscal allá en Estados Unidos. Me acuerdo que en Ramos Arizpe pues está planteado, digamos, en esta parte de los eléctricos. ¿En dónde estamos? ¿Qué fase estamos? Obviamente ahí encaja el T-MEC, que todavía está en revisión, y bueno, pues ahí hay cierto grado de arancel, pero bueno, saber cuál es tu visión en esa parte, tanto para el mercado nacional como en la huella de manufactura en el entorno global de GM.
3: Sí, al día de hoy General Motors de México es el productor de vehículos eléctricos número uno en el país. Como bien comentas, tenemos nuestro sitio de manufactura en Ramos Arizpe, que produce grandes vehículos eléctricos como Equinox EV, Optic de Cadillac, vehículos que obviamente salen de una línea de producción flexible. En esta línea de producción tenemos la facilidad de construir en un mismo sitio vehículos a combustión interna y vehículos eléctricos, lo cual nos da la flexibilidad para poder manejar temas de oferta y demanda. Nosotros seguimos con la visión de ver un mundo cero emisiones, cero colisiones y cero congestionamientos. Y en la parte de cero emisiones seguimos convencidos de que la transición hacia vehículos eléctricos se va a dar. Obviamente depende de muchas cosas, de desarrollo de infraestructura de carga, de poner en el mercado los mejores productos para nuestros clientes, y también tiene mucha sensibilidad en cuanto a temas de política pública. Entonces nosotros seguiremos con la misma visión. En México tenemos una red de distribuidores sumamente preparada, con infraestructura de carga, herramental para poder dar servicio a nuestros clientes, capacitados para poder vender esta tecnología, y obviamente creemos que se ha desacelerado el camino hacia la adopción tecnológica, pero nosotros seguimos en el desarrollo de productos, seguimos con la manufactura, obviamente balanceando nuestras plantas de acuerdo a la oferta y demanda que principalmente se da en los mercados de Norteamérica.
2: Claro. Ahora, en el mensaje, pues fuiste muy enfático, digamos, obviamente el Plan México, pero en particular con Marcelo Ebrard, el secretario de Economía, y en ese ángulo preguntarte, ¿cómo ves el T-MEC, la parte de la que vamos de revisión? Obviamente estamos pagando cierto grado de arancel. Ustedes son una empresa, la quintesencia, una empresa global, claramente, pero pues estadounidense, muy relevante en la Unión Americana y muy relevante en México, obvio. ¿Cuál es tu visión del T-MEC? ¿Cómo lo estás viendo?
3: Sí, en General Motors seguimos trabajando desde los dos lados de la frontera, obviamente entregando información desde la perspectiva de una empresa automotriz con base en Estados Unidos, en donde estamos siendo vocales y obviamente mostrando todos los beneficios que ha traído el Tratado de Libre Comercio entre los países de Norteamérica, sobre todo que el corazón ha sido el sector automotriz. Como bien sabes, México se ha convertido en uno de los centros de manufactura más importantes a nivel global, uno de los exportadores más importantes del sector automotriz en el mundo, y pues obviamente esto requirió de 30 años de desarrollo, y como bien sabes, todo el ecosistema de que se construyó alrededor del sector automotriz, pues fue bajo el espíritu del Tratado de Libre Comercio. Obviamente nosotros seguimos pensando que es el instrumento que debe seguir rigiendo la relación comercial en el sector entre los tres países. Creemos que México y Estados Unidos van a llegar a algún punto en ponerse de acuerdo para seguir construyendo uno de los sectores más importantes de la región. Estamos convencidos de que si México no participa de forma activa en el Tratado de Libre Comercio bajo el espíritu inicial, obviamente la región se va a volver menos competitiva y va a ser difícil competir con otros actores que están muy activos en el sector automotriz. Entonces, estamos empujando, obviamente analizando todo el proceso de revisión, incorporando información relevante del sector, incorporando la voz de nuestra base de proveeduría, incorporando la voz de muchos de los sectores que se ven beneficiados por esta industria, y estamos convencidos que en algún momento llegaremos a un acuerdo adecuado para el sector.
2: Querido Paco, te agradezco mucho la entrevista, espero que sigamos hablando mucho, te mando un gran abrazo.
3: Claro que sí, te agradezco mucho, siempre pendiente de General Motors de México, nuestras marcas, y nos debemos un café, así es que nos vemos pronto.
2: Nos vemos pronto, querido Paco. Ahí escuchamos a Paco Garza, presidente y director general de General Motors en México, Centroamérica y el Caribe. Y bueno, pues prácticamente llegamos al final de una edición más de Imagen Empresarial. Muchos temas, obviamente el tema central es pues la perspectiva, la degradación de calificación de Moody's, que no es un tema menor, seguramente habrá reacciones hoy en la mañana. Debo decir que viene el gobierno que no ha dicho y quién califica las calificadoras y esos lugares comunes. Seguramente, pues en el mensaje central, pues sí dirán, ay, no, vamos muy bien. Pero si hay un reconocimiento de la Secretaría de Hacienda, bueno, pues que está esta visibilidad fiscal. Pero bueno, ya se acabó el programa. Si usted tiene un café en la mano o jugo, en el caso de los niños, muy bien por ello, yo todavía no, pero en un momento así será. Si está haciendo ejercicio, realmente aún mejor, porque está haciendo medicina preventiva, está generando una póliza de seguro de gastos médicos mayores que no va a usar, así que eso es muy positivo. Bueno, es preventivo. Quédese con Pascal Beltrán del Río, que tiene mucha y útil información que usted necesita escuchar. Soy Rodrigo Pacheco, lo veo en los distintos espacios de Imagen Radio, hoy en las páginas del periódico Excelsior. Buenas tardes, buenas noches para los que nos escuchan después a través del podcast, que lo encuentra como Imagen Empresarial, y por supuesto está el broadcast. Excelente jueves.
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4: La Fiscalía General del Estado de San Luis Potosí informó que hasta el momento no existe un acta de defunción a nombre del sacerdote Eduardo Córdoba Bautista, a 12 años de permanecer prófugo de la justicia. El vocero de la arquidiócesis, Tomás Cruz, consideró que la eventual reforma electoral rumbo a los comicios de 2027 debe abrirse realmente a la participación ciudadana y no quedarse solo en acuerdos entre partidos políticos. Rosa Isela Rodríguez, titular de la Secretaría de Gobernación, acudió al Senado para entregar a la Comisión Permanente la iniciativa de reforma que plantea cambiar al 2028 la elección judicial.
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1: Hola, ¿qué tal? Muy buenos días, un placer saludarlo desde la Ciudad de México en esta mañana de jueves 21 de mayo de 2026. Son las 7 de la mañana en el tiempo del centro, 6 en Tijuana y Mazatlán, 8 en Nuevo Laredo y Cancún. Yo soy Pascal Beltrán del Río, su seguro servidor, y esa es la primera emisión de Imagen, información sólida siempre. Saludo desde Ciudad Imagen, en el sur de la capital de la República, a todas las estaciones hermanas y afiliadas de Grupo Imagen en todo el país. Muchas gracias por sintonizarnos hoy de manera muy especial a la queridísima audiencia de León, Guanajuato, que nos escucha en el 92.3 de FM, la Blue FM. Un fuerte abrazo hasta allá para nuestro querido compañero Jorge Torres y todo su equipo de trabajo. 17 grados de temperatura en León en estos momentos. Tenemos 16 acá en el Valle de México, 18 en Guadalajara y 20 en Monterrey. Bienvenidos asimismo quienes se suman a esta transmisión a través de las diferentes plataformas de Grupo Imagen. Nos ven por la televisión, por Imagen Multicast, también por internet, por nuestra página de YouTube. Qué bueno que están con nosotros esta mañana de jueves. Estamos a punto de comenzar nuestro recorrido informativo por México y el mundo. Le tengo, como siempre, las noticias más relevantes que se han generado en el panorama nacional e internacional en las últimas horas. Por eso lo invito cordialmente a quedarse aquí con nosotros hasta las 11 en el tiempo del centro, para que juntos concluyamos este lapso de 4 horas perfectamente bien informados. También lo invito a que me escriba. Estoy en redes sociales, siempre muy atento a sus comentarios. Me encuentra en @Beltrán del Río. Me encuentra también en Facebook, @Beltrán del Río. Mándeme un mensaje, dígame qué le parece esta primera emisión y qué opina de los temas de interés público, de los que estaremos hablando hoy aquí, como hacemos de lunes a viernes en este espacio informativo. Muchas gracias por permitirnos acompañarlo en sus actividades de esta mañana, y no se diga más. Vámonos a nuestro primer resumen de hoy. Jueves 21 de mayo del 20.

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0: El secretario de Seguridad y Protección Ciudadana, Omar García Harfuch, confirmó la detención en Morelos de Agustín Toledo Amaro, alcalde de Atlatlaucan, así como de Irving Sánchez Zavala, exedil de Yecapixtla, y otros cuatro funcionarios y exfuncionarios de Cuautla, como parte de la operación Enjambre, derivada de la Estrategia Nacional contra la Extorsión y relacionada con presuntos vínculos con la delincuencia organizada. Autoridades mantienen un operativo para cumplimentar la orden de aprehensión en contra del presidente municipal de Cuautla, Jesús Corona Damián, quien es considerado prófugo. Los detalles con David Vicenteño.
1: Autoridades municipales y estatales de Morelos, entre ellas alcaldes y exalcaldes, se reunieron con Júpiter Araujo Bernard, alias El Barbas, operador regional del cártel de Sinaloa en la zona oriente de la entidad, lo que llevó a su detención, confirmó el titular de la Secretaría de Seguridad y Protección Ciudadana, Omar García Harfuch.
2: Sí tiene que ver con estas personas que usted menciona. Hay un video, recordemos, en junio también del año pasado, donde salen con otro líder delincuencial.
1: Fueron detenidos Agustín Toledano Amaro, alcalde de Atlatlahuacán, por la coalición PRI-PAN-PRD, Redes Sociales Progresistas, Irving Sánchez Zavala, exalcalde de Yecapixtla del PAN, Pablo Adrián Portillo Galicia, empresario y oficial mayor de Cuautla en la gestión del PAN. También se detuvo a Arisbel Rubí Vázquez Amaro, alias La Jefa, excandidata de Morena a la alcaldía de Atlatlahuacán, Horacio Zavala Malacara, oficial mayor de Cuautla, y Jonathan Espinosa Salinas, tesorero de Cuautla. García Harfuch confirmó que está pendiente la captura de Jesús Corona Damián, actual presidente municipal de Cuautla, por la coalición PRI-PAN-PRD, Redes Sociales Progresistas, al dar a conocer los detalles de la operación Enjambre en el estado de Morelos.
2: La Fiscalía General de la República obtuvo órdenes de cateo en 6 domicilios ubicados en Morelos y uno más en Querétaro, así como órdenes de aprehensión contra diversos objetivos, entre ellos presidentes municipales en funciones, expresidentes municipales, empresarios, servidores públicos y personas vinculadas con extorsión, así como delitos contra la salud, tráfico de armas y delincuencia organizada. Esta línea de investigación forma parte de las indagatorias para determinar posibles vínculos, redes de protección, intercambio de información o colaboración con estructuras delictivas.
1: Como parte de estas investigaciones, la Unidad de Inteligencia Financiera bloqueó las cuentas de 32 personas de Morelos relacionadas con la red de operación con el cártel de Sinaloa, se indicó. Para Imagen, David Vicenteño.
0: Gracias a David Vicenteño. Por otro lado, el crimen organizado estaría infiltrado en los gobiernos de al menos 8 municipios de Morelos, informó el fiscal especial en investigación de asuntos relevantes de la Fiscalía General de la República, Ulises Lara, tras confirmar la detención de Agustín Toledo Amaro, alcalde de Atlatlaucan, e Irving Sánchez Zavala, exedil de Yecapixtla. Mediante las investigaciones de la operación Enjambre, detalló el también vocero de la Fiscalía, se confirmó que el cártel de Sinaloa logró penetrar la estructura municipal por medio del financiamiento de campañas y con la mediación de su líder local, Júpiter Araujo, alias El Barbas. Vamos a escuchar al vocero de la FGR.
3: Derivado de las investigaciones llevadas a cabo, lograron identificar la presencia del crimen organizado en por lo menos 8 municipios de Morelos, entre los que se encuentran Yecapixtla, Cuautla y Atlatlaucan, por medio del financiamiento de campañas de personas candidatas, sin dejar atrás que se tiene información que intimidaban a actores políticos contrarios. Los hechos incluyeron las muertes de exalcaldes morelenses acontecidas en 2022 y otra más en 2023. Se integró la indagatoria material donde se mostraba a los alcaldes de Morelos cuando probablemente se reunieron con Júpiter N, alias El Barbas, posible líder de un grupo delictivo.
0: Por otra parte, en la conferencia de prensa que ofreció el secretario de Seguridad Federal, se le cuestionó sobre la ubicación del gobernador con licencia de Sinaloa, Rubén Rocha Moya. García Harfuch aseguró que él se encuentra en ese estado y no goza de protección por parte de autoridades federales. Escuchemos.
4: Primero, el gobernador está en Sinaloa, no ha sido reservada su ubicación, está como... al momento está ahí en su estado. No cuenta con servicio de escolta de ninguna institución del gobierno de México. Tiene policía estatal, hasta donde tenemos entendido. La escolta corre a cargo del estado. Como es gobernador con licencia, pues cuenta con un servicio de escolta, pero del estado. No tiene escolta por parte del gobierno federal.
0: La Oficina de Control de Activos Extranjeros del Departamento del Tesoro de Estados Unidos sancionó a 12 personas y 2 empresas mexicanas por nexos con el cártel de Sinaloa, designado como Organización Terrorista Internacional. Entre las personas señaladas están Armando de Jesús Ojeda Vilés, funcionario del Ayuntamiento de Culiacán, señalado por presuntamente liderar una red de lavado de dinero proveniente del fentanilo y otras drogas a través de la compra de criptomonedas para el cártel de Sinaloa, y Jesús González Peñuelas, señalado por encabezar una organización dedicada al tráfico de drogas hacia Estados Unidos y lavado de dinero en favor del mismo grupo criminal. Las empresas penadas son el grupo especial Mamba Negra, dirigida por Alfredo Orozco, y el restaurante Gorditas Chihuas, ubicado en Chihuahua, que Orozco controla mediante sus familiares Amalia Romero y Liliana Orozco. Todo esto de acuerdo con la acusación. Las sanciones implican que todos los bienes e intereses patrimoniales de las personas designadas quedan bloqueados y deben ser notificados a la oficina estadounidense. En México, la Unidad de Inteligencia Financiera de la Secretaría de Hacienda informó que las cuentas bancarias de las personas señaladas también quedaron bloqueadas. El Estado mexicano ganó una sentencia en una corte de Miami, Florida, que ordena que la familia Weinberg y empresas relacionadas paguen 578.5 millones de dólares por reparación del daño patrimonial en el caso de corrupción de Genaro García Luna. El juez Thomas Rebel ordenó también traspasar un departamento en el edificio Península 2 de Aventura, Florida, valuado actualmente en poco más de $1 millón. La demanda original de la Unidad de Inteligencia Financiera de la Secretaría de Hacienda, iniciada en 2021, buscaba recuperar 750 millones de dólares derivados de contratos públicos presuntamente vinculados con empresas relacionadas con García Luna, preso en Nueva York desde 2019, por proteger al cártel de Sinaloa. El presidente Donald Trump firmó una orden ejecutiva que convierte a todo indocumentado en sospechoso de lavado de dinero para el narcotráfico al momento de usar el sistema financiero estadounidense. Las transferencias transfronterizas de fondos de bajo monto se han utilizado para facilitar o cometer financiamiento del terrorismo, narcotráfico, trata de personas y otras actividades ilegales, acusa el decreto de Trump, denominado Restaurando la Integridad al Sistema Financiero de Estados Unidos. La orden instruye a las instituciones bancarias a exigir documentos de residencia legal en el país a quienes hagan transferencias de dinero, envíen remesas o tengan cuentas bancarias abiertas con matrícula consular mexicana. Sobre las cuentas bancarias de los migrantes indocumentados, la orden afirma que se han descubierto centros de actividad financiera relacionada con el fentanilo mortal en Estados Unidos, vinculadas con cárteles que tienen su base en México. La periodista Ali Bradley reportó que la zarina antidrogas de Estados Unidos, Sarah Carter, canceló su visita a México programada por el próximo lunes como parte de una agenda enfocada en la cooperación antidrogas, combate al narcotráfico y seguridad regional. Se desconocen las razones de la suspensión. La reunión programada para el lunes en México ha sido cancelada. Esta es la respuesta. La Oficina de la Política Nacional para el Control de Drogas continúa trabajando estrechamente con la Embajada de Estados Unidos en México para la coordinación relacionada con cualquier viaje a México. Remitimos cualquier pregunta adicional a la Embajada de Estados Unidos, escribió la corresponsal en temas fronterizos para la cadena News Nation. Ahí tiene usted el post de la periodista Ali Bradley. Pues sí, muy sorpresiva la cancelación de este viaje. ¿Qué querrá decir? Pues vaya usted a saber si viene un nuevo anuncio, si más bien ya están trabajando coordinadamente y no hace falta que venga. No se sabe, pero el caso quedó bien. Hasta el momento, el embajador de Estados Unidos en México, Ronald Johnson, no se ha pronunciado al respecto. El gobierno de Estados Unidos otorgó su beneplácito a México para que Roberto Lazeri Montaño se convierta en el próximo embajador mexicano en Washington en reemplazo de Esteban Moctezuma Barragán, quien permaneció en la representación diplomática desde febrero de 2021. De acuerdo con funcionarios federales, el aval de la administración Trump ya fue comunicado a la presidenta Sheinbaum a través de la Secretaría de Relaciones Exteriores para que continúe el proceso interno ante el Senado de la República con el envío del nombramiento, la comparecencia del funcionario y su ratificación ante el Pleno. La presidenta Sheinbaum advirtió a Estados Unidos que no intervendrá en las elecciones intermedias del 2027 ni usará el país para sus campañas electorales. México no es piñata de nadie, aseveró la presidenta al rechazar que algunos pretendan meter a México en las elecciones intermedias de la Unión Americana. Además, descartó que el presidente Trump tenga ganas de intervenir en México. Vamos a escuchar cómo lo dijo.
5: Pero sí tenemos que estar muy vigilantes de hasta dónde quieren intervenir algunos, ¿eh? Porque no se puede decir Estados Unidos, porque no creo en eso. Ni siquiera, la verdad, personalmente creo que sea el presidente. Son algunos que lo asesoran, que están ahí. Que, por cierto, como tienen elecciones en noviembre, pues ahora quieren meter a México en sus elecciones de noviembre, en una visión muy electorera de algunos cuantos. Pues no, no, México no es piñata de nadie. Y tampoco van a intervenir en las elecciones del 27. No, aquí decide México, los mexicanos. Por eso digo que la esencia de lo que hoy estamos viviendo es la defensa de la soberanía. Y gobiernos honestos que han dado resultados, o que hemos dado resultados.
0: Bueno, otra forma de interpretar esta declaración de la presidenta es que, pues, Trump se deja manipular, ¿no? Porque si hay personas que lo rodean y que están tomando esas decisiones, o quiere decir que Trump no se entera de nada, o que es manipulable. Así se podría interpretar lo que dijo la presidenta Sheinbaum. Desde Palacio Nacional, en su conferencia de prensa matutina, la mandataria aseguró que su gobierno no pacta ni por debajo ni por encima de la mesa con el crimen organizado ni con delincuentes de cuello blanco, y acusó a los dirigentes del PAN, Jorge Romero, y del PRI, Alejandro Moreno, de promover el injerencismo de Estados Unidos en México bajo el argumento de exigirle romper presuntos pactos criminales. Vamos a escuchar de nuevo a la presidenta Sheinbaum.
5: Es muy importante lo que hoy se debate en México. Y lo que muchos se montan, porque aquí lo que está a discusión es quién decide en México. ¿Se decide desde afuera o se decide desde adentro? ¿Nos extraña del presidente del PRI que diga lo que dice? No, bueno, es uno de los gobernadores más corruptos que ha habido en la historia de México. Que ahora se va a Washington, da risa de la verdad, a decir, presidenta, rompe el pacto criminal. Jorge Romero, presidente del PAN, su director de urbanismo, está en la cárcel. Presidenta, rompe el pacto criminal. ¿De veras? No, nosotros rompimos el pacto criminal en 2018. Y a nosotros nadie nos puede acusar de que hacemos pactos ni por debajo de la mesa ni por encima de la mesa con algún criminal.
0: La honestidad da resultados, afirmó la jefa del Ejecutivo al destacar que en 2025 la paz en México mejoró 5.1%, la cifra más alta desde 2007, de acuerdo con el Índice de Paz México 2026 del Instituto para la Economía y la Paz, un panel independiente de expertos con sede en Sydney, Australia. Jimena Mejía nos informa.
6: La presidenta de México, Claudia Sheinbaum, informó que la paz en el país mejoró 5.1% en una década, de acuerdo con el Instituto para la Economía y la Paz. Desde Palacio Nacional, en su conferencia de prensa matutina, la presidenta de la República, Claudia Sheinbaum, destacó que la construcción de la paz es reconocida internacionalmente. La jefa del Ejecutivo resaltó que dicha cifra representa la mejora más significativa en al menos una década. Expuso que es la mayor registrada en la historia de dicho índice en México y representa el sexto año de avance luego de 4 años de deterioro sustancial del 2015 al 2018.
7: Y eso es lo que tenemos que decirle todos los días a la gente, y que confiemos en nosotros, en las y en los mexicanos y en nuestro pueblo, que miren que ha vivido

0: Injerencistas.
1: Ante las críticas de la oposición, la presidenta Claudia Sheinbaum puntualizó que este índice reconoce que, con la llegada del expresidente Andrés Manuel López Obrador, comenzó a construirse la paz en el país y que la Estrategia Nacional de Seguridad del actual gobierno está dando resultados. Para Imagen, Jimena Mejía.
2: Vamos a un corte y regresamos enseguida con más de este primer resumen. Quédese en Imagen, no le cambie. ¿Cómo para qué?
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7: Son las 7:21. Continuamos con el primer resumen del programa. Moody's Ratings recortó la calificación de México de Baa2 a Baa3, el nivel más bajo del grado de inversión, y modificó la perspectiva de la nota de negativa a estable. La agencia explicó que el descenso refleja un debilitamiento sostenido de la fortaleza fiscal del país, que se aceleró en 2024 y se espera persista. El gasto rígido, una base de ingresos limitada y el apoyo continuado a Petróleos Mexicanos limitan la capacidad del gobierno de estabilizar la deuda en un entorno de bajo crecimiento, a pesar de los esfuerzos por reducir el déficit fiscal. Otras prioridades políticas como la soberanía energética y un modelo de gasto redistributivo han debilitado los pilares de la política fiscal, precisó Moody's en un comunicado. La semana pasada, Standard & Poor's Global Ratings degradó su perspectiva sobre las calificaciones a largo plazo de México de estable a negativa por el debilitamiento de la flexibilidad fiscal. La Secretaría de Hacienda proyectó que Moody's Ratings no reducirá más la calificación crediticia de México durante los próximos 18 meses, luego de que la nueva nota soberana quedó con perspectiva estable. La dependencia descartó más recortes en la calificación al destacar la solidez del marco macroeconómico del país, así como el tamaño, diversificación y resiliencia de la economía mexicana frente a choques externos. Tras una jornada de movilización,

0: Que paralizaron varias vialidades de la Ciudad de México, representantes de agricultores y transportistas lograron un primer acuerdo con la Secretaría de Gobernación para establecer mesas de diálogo con dependencias federales. Sin embargo, no se tiene todavía una fecha definida para iniciar formalmente estas pláticas. Los manifestantes advirtieron que en caso de no tener una respuesta concreta en las próximas horas, retomarán las protestas. El reporte lo tiene Isabel González. Isabel.
1: La Secretaría de Gobernación alcanzó un acuerdo con transportistas y productores agrícolas luego de la megamarcha y bloqueos que generaron caos vial en avenidas principales de la Ciudad de México desde temprana hora de este miércoles. Poco después de las 6 de la tarde de ayer, los integrantes de la Comisión de Transportistas y Productores que ingresaron a las instalaciones de la dependencia federal alrededor de las 4 de la tarde para reunirse con el subsecretario de Gobernación, César Yáñez Centeno Cabrera, salieron del inmueble de Abraham González y comunicaron a sus compañeros que serán recibidos por funcionarios de distintas entidades gubernamentales en las próximas horas. Baltasar Valdés Armentia, presidente de Campesinos Unidos de Sinaloa, destacó que el acuerdo para continuar el diálogo contempla ser escuchados por la nueva secretaria de Agricultura, Columba Yasmín López Gutiérrez. Además del encuentro con la cabeza de Agricultura, funcionarios de Alimentación para el Bienestar y de la Comisión Nacional del Agua abrirán espacios en las próximas horas para escuchar las demandas de los transportistas y productores, los cuales, mientras esperaron el resultado de la reunión en la subsecretaría, instalaron un comedor ambulante para saborear carne asada, alas adobadas, cebollas marinadas, aguas frescas, bebidas gaseosas, tortillas, arroz, huevos cocidos y salsas. Para Imagen, Isabel González.
0: Por otro lado, trabajadores de la central nuclear Laguna Verde enviaron una alerta a organismos internacionales y autoridades mexicanas para denunciar una presunta crisis laboral y operativa relacionada con cambios salariales y de pensiones derivados de la reforma al artículo 127 de la Constitución. Según el documento, estas medidas han provocado desmotivación y riesgo de fuga de talento entre operadores y especialistas altamente capacitados. La carta advierte que la pérdida de personal experimentado podría afectar la seguridad nuclear de la planta. La planta de Laguna Verde es la única central nuclear en operación en México y se localiza en el estado de Veracruz. La Comisión Federal para la Protección contra Riesgos Sanitarios, la COFEPRIS, emitió un aviso de riesgo para alertar a la ciudadanía en torno a 180 marcas de cigarros que se venden ilegalmente en todo el territorio nacional. De acuerdo con la dependencia federal, la distribución y venta de estos productos se realiza sin el cumplimiento de requisitos establecidos en la legislación y la normatividad sanitaria mexicana, por lo que hizo un llamado a la población a evitar su consumo. Bueno, y vámonos a la información del estado del tiempo. Para este jueves se prevé que canales de baja presión, el flujo de la corriente en chorro subtropical e inestabilidad atmosférica ocasionen chubascos y lluvias puntuales fuertes en el oriente, centro, sur y sureste del país, con lluvias puntuales muy fuertes en zonas de Oaxaca y Chiapas. Asimismo, la onda tropical número 1 se extenderá al sur del Golfo de Tehuantepec, reforzando el potencial de lluvia en la región. Por otro lado, una línea seca en el noreste de la República y una vaguada en niveles altos de la atmósfera sobre el noroeste del territorio nacional ocasionarán rachas de viento de hasta 70 kilómetros por hora y posibles tolvaneras sobre entidades del norte del territorio mexicano. Además, chubascos en Chihuahua y lluvias puntuales fuertes en Coahuila, Nuevo León, Tamaulipas y San Luis Potosí. Finalmente, prevalecerá la onda de calor en Durango, Sinaloa, Nayarit, Jalisco, Colima, Michoacán, Guerrero, Morelos, Puebla, Veracruz, Oaxaca, Chiapas, Campeche y Yucatán. Para el Valle de México, se pronostica este jueves ambiente cálido, cielo nublado con posibilidad de lluvias, lluvias puntuales fuertes en el Estado de México y lluvias con intervalos de chubascos en la capital. En ambos casos, acompañadas con descargas eléctricas y posible caída de granizo. Ahí tiene usted la información más relevante en el arranque de esta primera emisión. Es parte de la agenda informativa que estaremos revisando esta mañana con usted. Vamos a un corte, es breve, regresamos enseguida. Quédese aquí en Imagen, aquí, usted lo sabe, siempre tiene toda la información que necesita. Así que no le corte, no le cambie, ¿cómo para qué?
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0: Bueno, ya le informaba yo en nuestro primer resumen que aquellas organizaciones que se han manifestado en esta capital en contra de la inseguridad en carreteras y en contra de pues el bajo precio que se paga a los productores de alimentos, entre otras razones, pues acordaron con la Secretaría de Gobernación abrir mesas de diálogo. Y está todavía pendiente, como decíamos, la fecha para que estas se inicien, pero vamos a platicar al respecto con David Esteves Gamboa, presidente de la Asociación Nacional de Transportistas. ¿Qué tal, David? Bienvenido nuevamente al programa. Buenos días.
9: Muy buenos días, Pascal. Muchas gracias por la oportunidad.
0: Bueno,
9: la orden.
0: Así que parece haber disposición del gobierno de escucharlos. ¿Así es?
9: Bueno, la disposición se generó en el mes de noviembre del año pasado. Hoy pues se vuelven las mesas de trabajo y lo más seguro es de que al menos nosotros, los transportistas, como los agricultores, pues obviamente estamos pidiendo se cumplan esos acuerdos este mes. Y sí, efectivamente, yo tenía ya una reunión pactada desde hace 15, 20 días para hoy a las 2 de la tarde. Anoche me avisaron la Secretaría de Gobernación que también los agricultores tienen una reunión con SADER, con la nueva titular de esa secretaría, a las 10 de la mañana. Pues bueno, al menos en lo que a mí respecta, yo espero que pues se solucionen las demandas que traemos desde hace mucho tiempo, tanto de ellos como de nosotros. Sin embargo, tanto ellos como nosotros estamos pues prácticamente incrédulos, estamos desconfiados, no creemos que se solucione de aquí al siguiente mes de junio, porque sería la otra manifestación, pero ya sería igual como fue la de noviembre del año pasado, la movilización en todo el país. Nosotros ayer vendimos una comisión tanto de campesinos como de transportistas para pues pedir, ¿no?, exigir que se nos atienda. Estamos en eso, en este momento.
0: David, ¿por qué la desconfianza, por qué la incredulidad? Me imagino, me adelanto tu respuesta, pero me imagino que algo tiene que ver con las pláticas anteriores, las veces anteriores, ¿no les habrán resuelto algo y por eso esa desconfianza? ¿Es así?
9: Sí, es correcto, pero bueno, ayer, a ver, ustedes, la mayor parte de la gente se dio cuenta de que pues fuimos recibidos de una manera por la jefa de gobierno, arbitraria, prepotente, inconsciente, porque pues no sé, nosotros vendimos únicamente pues a exigir eso, vendíamos una comisión y pues nos replegaron en Reforma a la altura de Tlatelolco, hubo golpeados y bueno, una situación muy cerrada, pero sí. ya qué hacemos, ¿no? Si nos golpean por todos lados, pues llegamos a pedir que se nos atienda y la señora jefa de gobierno pues nos manda a golpear, pues es algo ya que
0: no pues
9: se,
0: no está,
9: se
0: bien.
9: Está haciendo, no, claro, no está, no está bien, pero pues es la situación, ¿no?
0: Sí, David, ¿cuánto tiempo van a dar ustedes a que se instalen las mesas y a que les ofrezcan pues algún tipo de solución a lo que ustedes están pidiendo? ¿Cuántos días darían ustedes a esto?
9: De hecho, no vamos a estar mucho tiempo, nada más hoy. Uh-huh. Y pues todo el mundo nos regresamos a nuestros lugares de origen para organizar lo que sigue, ¿no?
0: Sí. ¿Hoy se anunciaría ya, entonces? ¿Cuándo se instala la mesa?
9: No, ya las tendremos.
0: O sea, ya... hoy lo que va a ocurrir hoy es la primera plática de esta nueva etapa.
9: Sí, a las 10 de la mañana los compañeros agricultores tienen su reunión en SADER. Uh-huh. Y nosotros a las 2 de la tarde en la Secretaría de Gobernación.
0: Bueno, ¿qué es lo que esperan? Digamos, ya me dijiste que van con cierta desconfianza, con incredulidad, pero ¿qué es lo que esperan ya sentados a la mesa que les digan y que les resuelvan?
9: Sí, hay una serie de propuestas de parte de nosotros. Uh-huh. Ustedes están conscientes de que tiene poco que tuvimos un aumento del precio del combustible, como es el diésel y los peajes. Se generó ahí una situación que nosotros también estamos solicitando pues una mesa de reunión con Hacienda, con presupuesto, para pues discutir pues este precio exorbitante del diésel. Uh-huh. Por ejemplo, eso, nosotros estamos pidiendo que revisemos perfectamente el IEPS nacional, porque pues la verdad, tanto ayer nos buscaban unos empresarios gasolineros. Uh-huh. Tanto ellos como nosotros también no aguantamos ese precio.
0: Oye, pero ¿no está topado en 28 pesos el diésel?
9: Es que 28 pesos es una exageración todavía.
0: Sí.
9: Pero además de eso, de los 28 pesos no han hecho caso mucho al convenio que hicieron con la presidente, y hay lugares donde venden hasta 31 pesos. Uh-huh. 30 pesos el litro de combustible. Entonces nosotros hemos dicho, oiga, hay que revisar el IEPS, porque nuestro grupo de compañeros asesores economista, pues ya hemos predicado, hemos analizado, y sí se puede hacer un ajuste hasta un 22%, hasta un 20% el litro de, a 20 pesos, el litro de 22 pesos, 24 pesos el litro de diésel.
0: Sí.
9: Porque de verdad, créeme, Pascal, mucha gente que tienen ahí sus 10 carros, ya nomás están trabajando 3 o 4 unidades, porque ya no hay para trabajar los demás unidades.
0: Bueno.
9: Entonces, sí estamos en esa situación, y bueno, pues sí, siguen las extorsiones, desafortunadamente nada ha cambiado.
0: Pues David, vamos a estar atentos a estas conversaciones y te agradezco mucho que me hayas tomado la llamada.
9: No, muchas gracias a ti, Pascal, y saludo afectuoso a ti y a todo el auditorio.
0: Igualmente, David Esteves Gamboa, presidente de la ANTAC, la Asociación Nacional de transportistas, así que habrá que estar atentos a este diálogo hoy por la mañana, porque bueno, si no hay una solución, si no se ponen de acuerdo, el riesgo es, digo, además de que continúen los problemas para transportistas y agricultores, es que venga otra manifestación, pues ya en los días de la realización de la Copa del Mundo. Vamos a una pausa, regresamos.
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13: Para el Mundial de Inglaterra 66, la Copa Jules Rimet estuvo en juego y en riesgo. 4 meses antes, durante una exhibición, fue robada. Scotland Yard ofreció recompensa, pero no pudo encontrar ni al culpable ni la copa. Esa fue encontrada envuelta en papel en un arbusto por Pickles, un perro. 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Soy Geo González y por Pickles lloramos todos.
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0: Son las 7:43 en el tiempo del centro. Vámonos a lo más relevante del panorama mundial. Estados Unidos acusó al expresidente cubano Raúl Castro de asesinato, conspiración para matar estadounidenses y destrucción de aeronaves por la muerte de 4 aviadores de la organización Hermanos al Rescate hace 30 años. En la denuncia presentada en el Tribunal Federal del Distrito Sur de la Florida, el Departamento de Justicia de Estados Unidos acusa que en febrero de 1996, Castro, en ese momento ministro de las Fuerzas Armadas de Cuba, ordenó el derribo de las 2 avionetas en las que iban 3 ciudadanos cubanos estadounidenses y un cubano residente legal en la Unión Americana que trabajaban en un grupo que auxiliaba a los balseros que intentaban escapar de la isla rumbo a Florida. Los derribaron con 2 aviones MiG de fabricación soviética, por cierto. El fiscal general interino de Estados Unidos, Todd Blanch, aseveró que los cargos contra el expresidente cubano muestran que Donald Trump está comprometido con el principio de si matas estadounidenses, te perseguiremos. Escuchemos lo que dijo el fiscal interino de Estados Unidos. Hoy anunciamos una acusación que imputa a Raúl Castro y a varias otras personas conspiración para matar a nacionales de Estados Unidos. Mi mensaje de hoy es claro: Estados Unidos y el presidente Trump no olvidan y no olvidarán a sus ciudadanos. La acusación contra Castro, de 94 años y hermano menor de Fidel Castro, trasciende en medio de la presión de la administración Trump contra el gobierno castrista. De ser condenado, podría enfrentar cadena perpetua o incluso la pena de muerte. La representante republicana María Elvira Salazar agradeció al presidente Trump por liberar al pueblo cubano de la familia Castro. Vamos a escuchar lo que dijo.
1: Hoy es un día glorioso para los cubanos, porque la ayuda ha llegado y porque los Estados Unidos, después de 65 años, han decidido tomar la iniciativa de hacer lo correcto y liberar al pueblo cubano de los sátrapas, de los despreciables, moralmente hablando, de la familia Castro. Una familia que lo único que hizo fue utilizar la isla para su propio negocio.
0: Y el presidente de Cuba, Miguel Díaz-Canel, dijo que la acusación del gobierno estadounidense contra Raúl Castro es una acción política que busca engrosar el expediente que fabrica ese país para justificar una agresión militar a la isla. En un post en la red social X, el líder cubano afirmó que la acusación evidencia la frustración que provoca al imperio la firmeza de la revolución cubana. La pretendida acusación contra el general del ejército Raúl Castro Ruz, que acaba de comunicar al gobierno estadounidense, solo evidencia la soberbia y la frustración que le provoca a los representantes del imperio. La inquebrantable firmeza de la revolución cubana y la unidad y la fortaleza moral de su liderazgo, escribió Miguel Díaz-Canel en esa red social. Se trata de una acción política sin ninguna base jurídica que solo busca engrosar el expediente que fabrican para justificar el desatino de una agresión militar a Cuba, acusó Díaz-Canel. El presidente Donald Trump, por su parte, descartó que su gobierno deba emprender una escalada contra Cuba porque el país se está derrumbando solo, no habrá una escalada, no hace falta, se está cayendo a pedazos, realmente perdieron el control de Cuba, declaró Trump a periodistas. El presidente de Bolivia, Rodrigo Paz, descartó que vaya a renunciar y anunció la creación de una instancia de diálogo con todos los sectores, incluidos los que protestan desde hace más de 2 semanas con bloqueos que han generado problemas de abasto. El mandatario anunció la conformación del Consejo Económico Social para el próximo fin de semana, en el cual incluirá a todas aquellas personas que quieran ser parte, incluso los sectores movilizados, pero acotó que no sumará a los que promueven la violencia. Añadió que hará una reorganización de su gabinete de ministros. Vamos a escuchar al presidente de Bolivia.
21: Estamos conformando el Consejo Económico y Social, donde vamos a convocar a todos aquellos que quieran participar del gobierno para construir gobierno conjunto. Está claro que en este Consejo Económico y Social ni el narcotráfico ni nada vinculado al ilícito va a ser invitado. Serán invitados todos aquellos que quieran representar el desarrollo del país. la representación para crecer, y hoy día tiene que ser a través de un modelo de crecimiento económico inclusivo la única manera de poder salir adelante. Y desde el gobierno les quiero anunciar que no solo vamos a hacer un reordenamiento del gabinete.
0: La voz del presidente de Bolivia, Rodrigo Paz. Por otro lado, el Ejército de Liberación Nacional anunció un cese al fuego unilateral de 3 días con motivo de las elecciones presidenciales del próximo 31 de mayo en Colombia, que se celebrarán en un ambiente de creciente violencia en zonas rurales del país. El cese al fuego se iniciará a las 0 horas del 30 de mayo y finalizará a las 0 horas del 2 de junio, precisó el grupo guerrillero en un comunicado. Según esa organización armada, el cese al fuego fue decidido por su respeto al libre derecho al voto y no interferencia en el actual proceso electoral, en el que, según afirma, ha quedado claro una vez más que el ELN no tiene como política amenazar ni atentar contra candidatos. Las campañas electorales han estado marcadas por hechos de violencia y amenazas contra candidatos y electores en distintas partes del país. Varios candidatos presidenciales, entre ellos el izquierdista Iván Cepeda, la derechista Paloma Valencia y el ultraderechista Belardo de la Espriella, han denunciado amenazas en su contra en las últimas semanas. Ahí tiene usted la información internacional más relevante en el arranque de esta primera emisión. Permítame hacer una nueva pausa, es breve, y regreso enseguida con más aquí por Imagen. No se vaya.
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24: Aunque el flujo vehicular representa actualmente la principal fuente de contaminación en San Luis Potosí, el gobierno del estado aún no ha considerado implementar el programa Hoy No Circula. El alcalde capitalino, Enrique Galindo, informó que el ayuntamiento ya cuenta con un proyecto para renovar el sistema de parquímetros, un servicio que ahora podría ser digital. El desabasto de agua que enfrenta algunas áreas de la zona metropolitana no ha afectado la capacidad operativa del cuerpo de bomberos, aseguró su titular, Adolfo Benavente.
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0: Son las 7:53 en el tiempo del centro, ya estamos de vuelta en la primera emisión y ahora vamos con Pablo Carrillo y lo más relevante de la información deportiva en esta mañana de jueves. Querido Pablo, buenos días.
5: ¿Cómo estás, querido Pascal? Arranca la final del fútbol mexicano y pues hay dimes y diretes de los cuales les platicaré. Bueno, siempre hay previo a un partido de esta naturaleza, expectación, declaraciones. Pero déjenme comenzar por lo que pasó el día de ayer en el juego 2 de las finales de conferencia del oeste del básquetbol de la NBA. El Thunder de Oklahoma City gana 122-113 a los Spurs de San Antonio y la serie se empata a un juego por bando. Realmente interesante. La clave del éxito es que el Thunder limitó a 21 puntos a Víctor Wembanyama, el famoso Wemby, y también limitó a pues su máximo encestador Stephen Castle a 25 puntos. Mientras que Shai Gilgeous-Alexander, bueno, pues estuvo bárbaro con 30 puntos y pues se pone súper interesante el futuro de esta serie, así es que me parece que pues tendremos un espectáculo garantizado en el básquetbol. Hoy a las 6 de la tarde los Knicks, que se fueron arriba de manera milagrosa con esa recuperación en el cuarto periodo, estarán enfrentando a los Cavaliers, buscando el equipo de Cleveland pues también poner la serie empatada a uno. Bueno, pues ya les decía dimes y diretes. Efraín Juárez aseguró que el gran cambio en el conjunto universitario se logró gracias a la disciplina y buenos hábitos en el equipo. Estaba yo viendo una entrevista donde Efraín Juárez presumía que el equipo entre todos sus jugadores redujo 150 kilos de grasa corporal. ¿Cómo se logra esto? Pues con dieta y con ejercicios para que los jugadores, al tener menos grasa corporal, pues te da una serie de beneficios. Así es que si usted quiere estar mejor como los Pumas, bájele a la grasa corporal. Hay muchas básculas muy accesibles que hoy pues te dan tu porcentaje de grasa, tu porcentaje de músculo, tu porcentaje de agua en tu cuerpo, y puedes hacer una medición interesante al respecto. En fin, Joel Wiki responde a las declaraciones de Nathan Silva, que pues Nathan dijo que el problema con Cruz Azul es que nunca han tenido una casa, son errantes. Y Cruz Azul, dice Nathan Silva, que Cruz Azul no necesita de casa porque su casa es México. En fin.
0: Bueno, suena muy habrá bonito, que recordar, pero no es muy práctico.
5: No, tú te acordarás la época grande de Cruz Azul, Raúl el Güero Cárdenas, el entrenador, los campeonatos que se presentaron allá en los años 70 y 80, pues fueron en el Estadio Azteca.
0: Pues sí.
5: Realmente donde Cruz Azul ha sentado raíces y ha tenido sus mayores éxitos, la gran era del Cruz Azul, precisamente fueron en el Azteca. Hoy Banorte, bueno, hoy no se llama Banorte, hoy se llama Estadio Ciudad de México porque ya lo tiene FIFA. Pero bueno, pues simplemente recordar que a las 8, pero en el estadio originalmente denominado Estadio Olímpico de la Ciudad de los Deportes, como lo bautizara don Neguib Simón, estadio inaugurado en la plena Segunda Guerra Mundial, para que le midamos de qué época es este estadio, pues ahí Cruz Azul recibirá a los Pumas, 8 de la noche, hagan sus apuestas. Y dice mi querido Pascal, cito la fuente, Weather Channel, que va a llover en la tarde, pero a partir de las 7 ya no, ahí en la delegación Benito Juárez. Así es que la cancha puede que esté húmeda, pero ya no llueve.
0: Los que pagaron 55 mil pesos por un boleto, que se compren un trapito para limpiar su butaca.
5: Sí, sí.
0: Porque a lo mejor ya no va a estar lloviendo, pero va a estar mojada la butaca. Así que llévense una jerga o algo.
5: Y un cojincito de estos de plástico, sí, para sí, no mojarse las asentaderas.
0: Sí, sí, sí.
5: Bueno, vámonos con Cristian Mendoza, nos tiene información de la selección mexicana de fútbol. Adelante, Cristian.
6: Jorge Sánchez ya trabaja con normalidad en la concentración de la Selección Nacional de México rumbo a la Copa del Mundo 2026. El defensa se refirió así a la preparación de los últimos partidos amistosos en el centro de alto rendimiento, el CAR.
7: Una unión y una familia muy grande que al fin y al cabo eso dentro de los partidos ayuda bastante, así que nada, ya con mucha ilusión y vienen muchos partidos muy importantes, los de preparación en donde te das cuenta de todos los aspectos que tienes que mejorar, que tienes que seguir haciendo y bueno, esperemos en Dios que nos vaya muy bien.
6: Jorge Sánchez también reveló lo que ha sido su segundo ciclo en Europa tras su fichaje con el PAOK Salónica de Grecia.
7: Estoy muy contento de estar por allá, la verdad ha sido una etapa muy buena en este tiempo de lo que llevo en Grecia, hablando futbolísticamente. Cada quien tiene una competencia al lado en su posición, con mucha jerarquía, con muchos partidos que han jugado, así que bueno.
6: El lateral derecho también analizó el factor de la competencia interna de la selección mexicana, por lo que no se atreve todavía a cantar su lugar en la lista definitiva de Javier Aguirre para el Mundial.
7: O en general piensan que es muy fácil el irse a Europa y el estar allá y a veces no saben todo el entorno que se están viviendo.
6: Para Imagen, Cristian Mendoza.
5: Bueno, pues estaba yo viendo, mi estimado Pascal, un post que subiste, como se dice, en X, acerca de también medios internacionales, que no es que nada más nosotros lo digamos, pues también los medios internacionales se dan cuenta que el Aeropuerto Internacional de la Ciudad de México, estamos a 21 días y sí. 6 horas de la inauguración y pues no.
0: Tres
5: no
0: semanas. ¿No? Sí, salió un reportaje en la PBS diciendo que cuando llegas al aeropuerto de la Ciudad de México te reciben ruidos de taladros, pisos a medio colocar, grúas, y faltan solo 3 semanas para el Mundial. Como tú decías, Pablo, pues no es que vayan a llegar todos vayan a llegar a partir del 11, muchos van a llegar antes y pues el aeropuerto sí. no está listo.
5: Pero pues con eso de 10% eficacia o cómo era, preparación y 90%
0: de lealtad
5: y 10% de eficacia, pues sí. Ahí están los resultados, mi querido Pascal. Pero bueno, no nos desviemos del tema, por favor, porque luego se disgustan conmigo en algunos estados del país porque dicen que critico injustificadamente que van atrasados o que no terminaron las obras hacia el Mundial y me acusan, pero mejor ya no digo nada. En el Aston Villa conquistó la Europa League tras derrotar 3-0 al Friburgo en Estambul, poniendo fin a una sequía de títulos de 30 años. Bueno, pues el equipo dirigido por Unai Emery consiguió su quinto título de esta competencia. Cuidado con estos grandes técnicos españoles. El Villa aseguró su participación en la próxima Champions. Alemania presentó su lista de convocados. La sorpresa fue el regreso del portero Manuel Neuer, quien vuelve al equipo nacional tras a sus 40 años después de que estaba retirado desde el 24. Su regreso se debe a la lesión de Marc-André Ter Stegen, así es que Nagelsmann, el técnico, lo considera como su guardameta titular. Jugadorazos, Kimmich, Goretzka, Musiala, Wirtz, además de sorpresas como Amiri y el joven Lennart Karl, en fin. Mi querido Pascal, amigos de... Bueno, déjenme comentarles. Lo de Fernando Mendoza con los Raiders de Las Vegas en la NFL es de llamar la atención. La expectación y lo que está generando la llegada de este chico de ascendencia cubana al fútbol americano profesional vale muchísimo, muchísimo la pena. Y bueno, por último, comentar también, gran duelo de picheo en el Yankee Stadium. Los Blue Jays se llevan la victoria 2-1 ante los Yankees. Trey Yesavage fue la figura, 6 entradas y hit, 8 ponches, 3 de ellos Aaron Judge. Toronto se llevó el juego en la 7ª entrada con un rally que incluyó una base por bola de Andrés Jiménez y un elevado sacrificio de Vladimir Guerrero Jr. Un abrazo, querido Pascal, una gran jornada para todos y que gane el mejor esta noche en el Estadio Olímpico de la Ciudad de los Deportes.
0: Que así sea, querido Pablo, gracias.
5: Fuerte abrazo.
0: Otro para ti, gracias. Pablo Carrillo con los deportes. Vamos a una pausa. Son las 8:02. Llevamos 1 hora de programa, 3 por delante. No le cambie. ¿Cómo para qué?
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27: Buen relevo. La sucesión en Washington ya tiene visto bueno. Con el beneplácito de la administración del presidente Donald Trump, Roberto Lazzeri Montaño perfila su llegada a la Embajada de México en Estados Unidos en sustitución de Esteban Moctezuma. Cercano al círculo de confianza de la presidenta Claudia Sheinbaum y con paso por Bancomext, Nafinsa y Hacienda, el nombramiento de Lazzeri Montaño confirma que la relación bilateral será conducida bajo control político y financiero directo desde Palacio Nacional. Falta el trámite en el Senado, donde la ratificación se anticipa tersa. Esto es lo que dicen los frentes políticos de Excelsior el día de hoy.
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28: Bueno, como le he venido comentando, el Sindicato Nacional de Controladores de Tránsito Aéreo presentó su pliego de peticiones con emplazamiento a huelga ante el Tribunal Federal de Conciliación y Arbitraje. Esto ante la ausencia de respuesta por parte de la Secretaría de Infraestructura, Comunicaciones y Transportes y la Secretaría de Hacienda respecto a la asignación de plazas vacantes y la actualización de las percepciones económicas de los trabajadores. Le agradezco mucho a José Alfredo Covarrubias, secretario general del Sindicato Nacional de Controladores de Tráfico Aéreo, que me tome la llamada. José Alfredo, bienvenido nuevamente al programa. Buenos días.
29: Muy buenos días, Pascal. Aquí estamos a tus órdenes.
28: Bueno, contigo habíamos platicado, José Alfredo, hace ya tiempo sobre pues las condiciones laborales, las jornadas muy largas de trabajo. ¿Cómo han evolucionado las cosas desde la última vez que conversamos?
29: Pues precisamente habíamos llegado a algunos convenios, a algunos acuerdos con la Secretaría de Comunicaciones y con la Secretaría de Hacienda, pero no se avanzó, no se concluyeron. Ante ese incumplimiento, pues se presenta la Asamblea General del Sindicato de Control de Tránsito Aéreo el martes pasado y informamos a nuestros compañeros esta situación y ellos dijeron, pues tenemos que tomar medidas fuertes, porque tenemos que garantizar la seguridad de las operaciones, y en las condiciones en que estamos no es posible. Entonces estamos en peligro de algún incidente o algún accidente que nos involucre, y eso nos trae alguna responsabilidad que no se desea, además de las molestias o de las afectaciones a la población. Entonces, pues ante el llamado a la petición de la Asamblea General, acudimos a anunciar que emplazaríamos a huelga. Ayer, privilegiando el diálogo, acudimos primero al Tribunal Federal de Conciliación y Arbitraje, que es la autoridad laboral en nuestra materia, y pedimos que a través de ellos se logre una mediación y avancemos en el cumplimiento de esos acuerdos. Estuvieron de acuerdo con esta situación, y hoy llamaron a la Secretaría de Comunicaciones y Transportes para dialogar y establecer medidas para el cumplimiento. Entonces estamos esperando que después de esa reunión nos digan cómo vamos a trabajar, cómo avanzaremos, si hay algún acuerdo, y al mismo tiempo nos reunimos con el director general de Servicio de la Navegación del Espacio Aéreo Mexicano, el maestro Vega Dour, y el primer acuerdo que al que llegamos es que los controladores que recién ingresaron, que recién contrataron y que habían mandado las estaciones, pero no se definía su situación y no había pago, el acuerdo es que el pago inmediato está autorizado y se regularizará su relación con el nombramiento correspondiente para que puedan iniciar las prácticas y que lo más pronto posible queden listos para ocupar la posición. Entonces hay buen ánimo, hay buena disposición de las autoridades. Estamos estableciendo una agenda para resolver los pendientes que habían quedado, que están en el ámbito de competencia de CNEAM, y esperamos la reunión con la Secretaría de Comunicaciones y Transportes y con la Secretaría de Hacienda con el resto de pendientes que tenemos.
0: Ese buen ánimo hace posible decir que no estallarán la huelga, probablemente.
29: Pues está la moneda en el aire, porque pues nosotros seguiremos todo el procedimiento legal y será pues detenido en el momento en que hayan acuerdos concretos.
0: ¿Qué más está en su pliego petitorio, José Alfredo?
29: Pues la contratación de más personal, la revisión de nuestro salario, que ha sido no ha recibido ningún aumento, sino al contrario, ha tenido reducciones, porque se aplica la Ley Federal de Remuneraciones y ningún controlador gana ni siquiera la cuarta parte que la presidenta, pero sí nos afectan con impuestos a las prestaciones, y estamos de acuerdo en pagar impuestos, siempre lo hemos hecho, pero una aplicación extensiva a las prestaciones afectó en un 30% en el salario de las personas. Y pues tú llegar a tu casa con tu familia a cubrir las necesidades, le dices, hoy ahora ganamos 30% menos, pues es muy muy difícil, ¿no? Claro. Además, se ha ido a ir rezagando nuestro salario, y dijimos, bueno, 65% ha sido afectado, y además ahora tenemos que pagar para trabajar, porque tenemos que revalidar licencias, pagar laboratorios y una serie de requisitos que difícilmente no son devueltos. Y ahora tenemos que pagar para trabajar. También estuvo de acuerdo ayer el director de CNEAM que esa situación se debe regularizar, y van a hacer lo posible para firmar un convenio con laboratorios particulares para que nos realicen los exámenes y los podamos presentar a la Autoridad Aeronáutica para revalidar nuestra licencia.
0: José Alfredo, ¿es correcto lo que he escuchado, leído, que en ocasiones algunos controladores aéreos han tenido que trabajar hasta 17 horas seguidas?
29: Sí, es correcto, y también en ese sentido el acuerdo ayer fue que vamos a hacer todo lo posible por respetar los horarios y que se prolonguen las jornadas de nuestros compañeros, porque pues esta situación es muy peligrosa, ¿no? Uh-huh. Si un conductor de un tráiler se queda dormido o está somnoliento, pues puede orillarse en la carretera y descansar un poco. Uh-huh. y si no lo hace, pues y sigue manejando, pues seguramente va a provocar un accidente, como los que vemos muy frecuentemente en las carreteras. Un controlador no está manejando solamente una unidad. Tenemos muchos aviones en el aire, sí. y no es deseable que duerma o uh-huh. que pestañee, porque pues eso pone en riesgo a todas las aeronaves.
0: Está claro eso. Oye, me queda un minutito. ¿Para cuándo está emplazada la huelga?
29: Pues hoy continuaremos platicándolo y estamos calasperando la asamblea con los documentos que se recaben de esta Asamblea Nacional. Pues ya tendremos los documentos necesarios para emplazarlo.
0: Bueno,
29: entonces
0: pues
29: en estos días estaremos en eso o suspenderlo. Esperemos que tengamos buenos resultados y darle buena noticia también a la sociedad.
0: Ojalá que tengan resultados positivos esta mesa de conversaciones. Muchas gracias, José Alfredo, estamos atentos.
29: Muy gentil, muy buenos días.
0: Gracias, buenos días. José Alfredo Covarrubias, secretario general del Sindicato Nacional de Controladores de Tráfico Aéreo. Son las 8:14. Vamos a un corte y regresamos enseguida.

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8: 8:18 en el tiempo del centro. Gracias por continuar con nosotros. Ahora vamos con Rodrigo Pacheco y lo más relevante de la economía, negocios y finanzas en esta mañana de jueves. Rodrigo, ¿cómo estás? Buenos días.
9: Buenos días, querido Pascal, con gusto de saludarte. Y bueno, pues sin duda una de las notas económicas muy relevantes es la decisión que tomó Moody's. Dentro de lo mucho que dice el análisis de esta compañía de calificación, una de las tres globales, escala global, que se dedica a clasificar

0: La falta de cumplimiento de objetivos que había planteado la Secretaría de Hacienda, por ejemplo, el año pasado, disminuir el déficit fiscal como porcentaje del PIB a 4%, y dice Moody's, pues se acercó más bien al 5%, y sobre todo, Pascal, el crecimiento que dicen, pues vemos que el PIB estaría avanzando menos de 1% este 2026 y 1.3% en 2027, lo que lleva el crecimiento entre 2024 a 2027 alrededor de 1%, es decir, bajísimo. ¿Qué se requiere para que haya crecimiento, Pascal? Inversión. Y ahí creo que es relevante destacar que dice Moody's de manera textual, la desaceleración de la inversión privada desde 2024 refleja limitaciones estructurales de larga data relacionadas con energía, agua, logística y seguridad, así como la incertidumbre de políticas vinculadas a la revisión del Tratado México-Estados Unidos y Canadá y a cambios en el marco institucional de México, incluida la reforma al Poder Judicial. Creo que es clarísimo, Pascal. Ayer lo hablábamos a propósito, pues de, te diría, la ocurrencia, porque así lo enmarcó la Secretaría del Medio Ambiente con respecto a la cancelación de este proyecto de 1.000 millones de dólares de Royal Caribbean. Y digo porque de repente, dicho así, puede parecer que lo importante es el dinero y la inversión. No, lo que pasa es que había todo un contexto en términos, pues, de los estudios de impacto ambiental que dieron a conocer, etcétera, el proceso que habían seguido, pero pues la presión para ser popular, pues llevó a esa decisión. Y justo de eso escribo en mi columna del periódico Excelsior, pues esta, por un lado, aplaude la inversión. Hoy entrevisté a Paco Garza, el presidente de General Motors en México y Centroamérica y Caribe, con respecto a la inversión de 1.000 millones de dólares. Positivo el hecho de que haya estado ahí la plana mayor del gobierno federal, aplaudieron, yo creo que es una gran noticia. Pero por el otro lado, en el otro extremo, pues una ocurrencia que echa por tierra esta situación. Y parte de eso tiene que ver con lo que dice Moody's, que es, pues, cómo atraer inversión, y pues necesitas consistencia. Uno, reglas claras. Dos, para que no te pasen cosas como lo que vimos ayer y que no dependa de ocurrencias o situaciones muy coyunturales y más bien pues tenga cierta certeza en términos de esa posibilidad.
1: Pues sí, creo que esta decisión, y con todas las razones que nos has leído, pues exponen exactamente lo que muchos expertos han venido diciendo en los últimos meses, ¿no? Lo que la enorme oportunidad que tiene la economía mexicana contrastada con todo lo que le hace falta para aprovechar esas oportunidades.
0: Sí, y bueno, por lo menos ya vemos que se mandan estas señales, se va a los eventos. No solo eso, ya pasamos de los eventos y los aplausos a decisiones más concretas, pero se va requiriendo mucha velocidad. Me llamó la atención que la buena señal que habían mandado con respecto al gas y petróleo shale, el famoso fracking, pues luego como que sale el director de Petróleos Mexicanos, que era uno de los impulsores, y de repente pues ya no fue tan claro. Y necesitas que una vez que digan que van, vayan, porque quiere decir que ya lo pensaron, no que lo están elaborando, sino va a ser bien complicado que, por ejemplo, vamos a pensar que determinan que sí, que buena idea el fracking. Son proyectos largos, son inversiones importantes, y luego qué tal que en 2029 dicen, no, ¿saben qué? Descubrimos que mejor siempre no, porque Greenpeace o X organización, no tengo nada en contra de Greenpeace, hizo una encuesta en change.org, todos la firmaron y mejor ya no. Pues no, así
1: Sí,
0: no se
1: porque, a ver,
0: puede.
1: esto que pasó en Mahahual, pues podría pasar en algún municipio o alguna región del estado de Coahuila, donde está planteado que se hagan estas inversiones de fracking, ¿no? La comunidad puede decir que, pues que no la quiere, y entonces, y digo, y a lo mejor tiene sus razones, no lo sé. Pero entonces cae todo aquello que pues se ve constituido en un compromiso, ¿no? O
0: Claro,
1: sea, se cae
0: y
1: de manera
0: sobre
1: muy
0: todo, Pascal,
1: fácil.
0: porque te diría que lo que tendría que revertir esta administración para que logre, como bien ya lo tienen diagnosticado, reactivar la inversión, pues es, te diría, lo voy a decir de una manera casi religiosa, pero borrar el pecado original de la cancelación del aeropuerto de la Ciudad de México, el Naim, en su momento, bajo ningún argumento racional, más bien fue un posicionamiento político entonces del presidente López Obrador. Y a partir de ahí, pues, si uno observa los datos de inversión, empezó a bajar, porque obviamente decías, bueno, pues todo dependerá de un capricho, etcétera. Y desde entonces hemos visto una y otra vez decisiones de esa naturaleza, y eso es lo que no le ayuda a la inversión en México, a pesar del enorme potencial que tenemos como país, sobre todo en la vinculación con Estados Unidos, que hoy también, bueno, pues estamos en esa.

0: discusión, no está sencillo. Y bueno, pues eso creo que es fundamental, pero pues si no ayuda, digamos, a esta bipolaridad que a veces expresamos como país.
1: Pues sí, y luego pasan cosas como con el calendario escolar, ¿no? Que de repente, pues a alguien se le ocurre que es buena idea quitarle 5 semanas a las clases. Qué bueno que se revirtió eso, pero finalmente quedó ahí la falta de consistencia.
0: Sí, exactamente, y una y otra vez se vuelve a repetir, necesitamos que eso ya no ocurra, querido Pascal. Por cierto, ayer se dio a conocer la encuesta Citi y bajó poquito la proyección de crecimiento de en la mediana, digamos, de 33 áreas de análisis. Ahora están viendo un crecimiento de apenas 1.1% para este 2026. Y pues la tendencia no es buena. Hoy se dieron a conocer datos, por ejemplo, del sector de la construcción. ¿Y qué nos dice? Pues que el valor de las empresas constructoras, es decir, lo que producen, pues 0%, si lo vemos mes con mes, es un dato pues que te dice que no se está reactivando, no tocó fondo el sector de la construcción, y una caída cuando lo observamos a tasa anual, 3.2%, y pues no se está reactivando la actividad industrial. Obviamente la manufactura automotriz ha estado relativamente débil. Abril fue muy interesante en cuanto a producción y exportación, pero bueno, pues eso es de los retos que tenemos, y sobre todo, bueno, pues los datos que nos dicen que el segundo trimestre pues no va dibujando tan bien, y eso debería generar preocupación. Digamos, no es por preocuparnos, sino cómo logramos que se reactive la economía, y eso requiere, y volvemos al tema central, pues la inversión.
1: Muy bien, Rodrigo, ¿qué más tenemos?
0: Bueno, por otro lado, Pascal, el tema, por supuesto, de las remesas, que también es relevante. Recordar que el año pasado fueron 60 mil millones de dólares, 10 millones de familias de mexicanos las reciben, además de los estados que tienen más menores ingresos promedio por hogar, si vemos los datos de la encuesta nacional de ingreso gasto de los hogares en México. Y bueno, pues las medidas que ha tomado Estados Unidos, no está del todo claro, digamos, cuál va a ser necesariamente el impacto, porque a lo mejor se van a canales clandestinos, etcétera, pero sí es un tema que no debe ser menor. Hace un rato le preguntaban a la presidenta y decía, bueno, pero muchos ya tienen papeles, etcétera, y sí, pero creo que será relevante sobre todo la coordinación y la complejidad que le pone a la fricción en estos envíos, que en su mayoría son electrónicos, hacia nuestro país. Y sobre todo, nuevamente, pues vamos viendo en Estados Unidos que tiene muchas formas de flexionar el músculo y pues tener consecuencias económicas concretas en México.
1: Muy bien, Rodrigo, muchas gracias.
0: Gracias, Pascal, te mando un abrazo.
1: Otro para ti, gracias, Rodrigo Pacheco. Ahí tiene usted lo más relevante de la economía, negocios y finanzas en esta mañana. Vamos a un corte, gracias a todas las personas que nos escriben. Si usted no se ha puesto en contacto, lo invitamos a que lo haga, @ Beltrán del Río en X, / Beltrán del Río en Facebook. Estamos transmitiendo en vivo desde la Ciudad de México. Quédese con nosotros, que aquí tiene usted toda la información, toda, que necesita conocer esta mañana. No le cambie, ¿cómo para qué?
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0: de destrucción de aeronaves, entre otros cargos. ¿Se va a materializar esto? ¿Iría a Estados Unidos por Raúl Castro, como fue por Nicolás Maduro, a Venezuela? ¿O es una pieza de una negociación complicada entre los dos países? Vamos a conversarlo con el doctor Arturo López Levy, profesor del Departamento de Gobierno de la Universidad Estatal de Georgia, experto en temas de América Latina. ¿Qué tal, doctor? Bienvenido nuevamente al programa. Buenos días.
1: Qué gusto, Pascal. Siempre es un placer.
0: Bueno, pues, ¿cómo debemos interpretar esta acción por parte del Departamento de Justicia de Estados Unidos?
1: Esto es una acción muy seria. Y yo creo que puede tener consecuencias extremadamente graves para las relaciones entre Cuba y Estados Unidos, desde la posibilidad de una acción armada por parte de los Estados Unidos hasta una complicación de cualquier negociación con la isla. Yo creo que es importante poner esto en su contexto. Esto ocurrió hace 30 años, en 1996, el 24 de febrero. Había un grupo de opositores en la isla que se iban a reunir en algo que se llamaba el Concilio Cubano, y desde el exterior se había acordado no hacer nada para competir con la noticia que sería esta acción. Del lado de la oposición, de posición radical extrema en Miami, en el cual se ubicaba este grupo que se llama Hermanos al Rescate, ellos decidieron hacer una acción como la que habían hecho desde 1994, cuando habían perdido el carácter fundamentalmente humanitario que estaban jugando en el estrecho de la Florida, transmitiendo información para rescatar a balseros que estaban cruzando el estrecho de la Florida en medio de lo que se llamaba el periodo especial, una situación de extrema desesperación. Estas avionetas, sin lugar a duda, entraron al territorio, al espacio aéreo cubano. Lo habían hecho varias veces. Además, el señor José Basulto, que era el presidente de esta organización, lo proclamaba así. Él incluso dijo en una entrevista con la CBS que él estaba buscando una confrontación. Hay fotos en el Miami Herald, hay imágenes de televisión con esos aviones entrando, posicionándose sobre La Habana y lanzando octavillas. ¿Qué es lo que habría que hacer en este caso por parte del gobierno cubano? Bueno, lo que estaba regulado, y por eso está la condena en la declaración del presidente del Consejo de Seguridad de las Naciones Unidas, es que lo típico es que se escolte estos aviones fuera del territorio o se les obligue a aterrizar. Aquí yo creo que es evidente por el audio que hay, es que había una decisión de las autoridades cubanas de poner fin a lo que era, sin lugar a duda, una violación consuetudinaria de su espacio aéreo. Hay información que se ha revelado por los archivos de Seguridad Nacional, una organización independiente que desclasifica materiales o publicita materiales desclasificados por el gobierno norteamericano, y en más de 26 ocasiones el gobierno cubano alertó a Washington sobre estas actividades provocadoras y el carácter peligroso que implicaba la persona que estaba liderando estos viajes, que era el señor José Basulto. Yo no sé cómo pasa allá en México, pero lo más probable en los países que yo he vivido, en Cuba, en Israel, en los Estados Unidos, en España, es que si una persona como José Basulto, que estuvo envuelto en un acto terrorista, dígase, bombardear un hotel en Cuba en los años 60, empieza a hacer estas actividades y dice que él fue y pasó un curso de desobediencia civil en el Martin Luther King Center y que él ha tenido una revelación, de todas maneras, para las autoridades respectivas en Estados Unidos, en Israel, en Cuba, y a mí me parece que en México también, no le dan el beneficio de la duda y dicen, si usted hizo una cosa tan grave como disparar un cañón contra un hotel, usted es un terrorista y o por lo menos tiene antecedentes terroristas, y yo no le voy a dejar que usted esté sobrevolando permanentemente. O sea, aquí hay una crisis en la cual no

0: hay una situación simple, pero hoy, de una manera unilateral, en una especie de holgorio, en Miami, el fiscal general ha anunciado el encauzamiento de cinco altos oficiales cubanos.
1: Ahora, planteaba yo al principio de la entrevista, ¿es una acción que va en serio? Es decir, ¿Estados Unidos hará todo lo que pueda por llevar ante un juez a Raúl Castro, así como lo hizo con Nicolás Maduro? Y tomando en cuenta esa experiencia, pues no se puede negar nada, ninguna posibilidad. O bien es una pieza dentro de un proceso de negociación que vimos el otro día claramente con la presencia del director de la CIA en La Habana. Se me acaba el tiempo en este bloque, doctor López Levy. Me gustaría pedirle que por favor nos aguarde un momento y regresando
0: Sí,
1: de la pausa
0: con
1: sigamos
0: gusto.
1: conversando, arrancando
0: Con
1: con esa
0: gusto.
1: pregunta, si es tan amable.
0: Con gusto.
1: Regresamos.

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1: Injerencia. La presidenta Claudia Sheinbaum convirtió la mañanera en tribunal político y sentó en el banquillo a Jorge Romero y a Alejandro Moreno, líderes nacionales del PAN y del PRI, respectivamente. Los acusó de que, al llevar sus reclamos a Washington, terminan pidiendo árbitro extranjero para una disputa que no logran sostener en casa. Sheinbaum aprovechó para atar el presente con 2018 y afirmar que la ruptura con el crimen ocurrió con la llegada de Morena a la presidencia en 2018. La oposición apostó por internacionalizar el pleito. Palacio Nacional respondió con argumentos, esos los que a la oposición le siguen faltando. Es todo lo que dicen los frentes políticos de Excelsior el día de hoy.
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4: Estamos conversando con el doctor Arturo López Levy, profesor del Departamento de Gobierno de la Universidad Estatal de Georgia, sobre la acusación que ayer anunció Estados Unidos en contra de Raúl Castro por el derribo de dos avionetas hace 30 años. Doctor, entonces le planteaba, ¿es parte del proceso de negociación? ¿Es, digamos, una ficha en ese proceso? ¿O de verdad Estados Unidos va en serio con querer capturar y llevar ante un juez a Raúl Castro?
5: Mira, Pascal, yo no creo que las dos cosas son alternativas. Trump, yo creo que está apostando, y particularmente el secretario Rubio, que es el alma detrás de esta política hacia Cuba, yo creo que está apostando a una política que haga colapsar el gobierno cubano, y para eso está dispuesto a llegar a donde sea. Esto es algo que va en la vida de Rubio. La vida de Rubio ha sido hacer la política en Estados Unidos para remover al gobierno de Cuba, y él viene de una comunidad y de un sector político que ha apostado todo siempre a esa propuesta. Ahora, esto, ¿en qué medida lo va a hacer? Hay un cálculo político donde presidente es más importante que secretario, y hay que ver en qué medida el cálculo de Trump entra en esta dinámica. El viaje de la CIA, del director de la CIA que tú mencionabas a Cuba, es un viaje que tiene que ver con un ultimátum en el cual le están declarando al gobierno cubano que hay ciertas cosas que ellos piensan hacer, que la entrada del buque Anatoly Kolotkin a Cuba como un alivio al bloqueo petrolero que tuvo una importante repercusión en México, es algo discrecional, y que ellos están centrados en una política con la cual quieren tomar control primero del suministro energético a Cuba, o quieren o ya lo tienen, y quieren concesiones importantes por parte del gobierno cubano. ¿En qué medida el gobierno cubano está dispuesto a darla? Parece que el gobierno cubano ha sido muy resistente a ese tipo de medidas, pero la situación es verdaderamente alarmante en la isla. El New York Times publicó un artículo de Ed Augustin en el cual hay reflejado opiniones de médicos de base a nivel de hospital, a nivel de clínica, en la cual está diciendo que hay vidas que se están perdiendo día tras día, y no es una ni dos, sino un número considerable, cirugías pospuestas, situación de humanitaria grave, no solo en La Habana, la situación es mejor que el resto del país. Él hace este reporte desde el oriente del país, y esto, el gobierno está abocado a lidiar con una situación de ese tipo. Estados Unidos le está diciendo al gobierno cubano, si hay una estampida migratoria, Estados Unidos lo considera una amenaza a su seguridad nacional. Ahora, no es difícil entender que hay una relación de causalidad entre bloqueo petrolero, crisis humanitaria y una posible crisis migratoria. Aquí ya hay cinco personas que están ahí, y que el gobierno norteamericano, en su repertorio de acciones para castigar al gobierno cubano, no necesariamente tiene que ser Raúl Castro, pueda hacer una operación de este tipo. ¿Qué pasó ayer? Se le tiró carne roja a la base de la política pro hostilidad permanente contra Cuba. Segundo, se crearon las condiciones para decirle al gobierno cubano, incluso hacer de que hay ya cosas que tienen que ver con una declaración del sistema de justicia norteamericano, y cuidado que te puede pasar lo mismo que a Maduro. Y la tercera es que al poner esto en un tema judicial, esto permite, mucha gente dice en Estados Unidos que esto es ilegal, y es ilegal desde el derecho internacional, pero se puede decir, esto no es un acto de guerra, esto no es una guerra, por lo cual no hay que ir al Congreso a cumplir con el acta de poderes de guerra, se trata de una operación de ley y orden, como lo que pasó con Manuel Antonio Noriega en Panamá, o como lo que pasó con Maduro el 3 de enero. Y esto yo creo que complica las cosas. El portaavión Nimitz ya está en el Caribe, y con eso viene con una flotilla de barcos que te dice, si usted estuviese sentado en La Habana, tiene muchas razones para estar preocupado.
4: Doctor, ¿qué busca Estados Unidos? Y lo pregunto porque por el ingrediente de los orígenes del secretario de Estado, pero ¿qué busca Estados Unidos? ¿Un cambio de régimen o un arreglo tipo Venezuela? ¿Qué es lo que está buscando en el caso de Cuba?
5: Esa es la pregunta clave en este sentido. La política de Estados Unidos, proclamada desde la ley Torricelli, y que es lo que se ha podido decir cuando hay una discusión racional de política exterior, es procurar una transición pacífica a la democracia y un sistema económico más abierto. Eso, en la parte preambular, incluso de la ley Helms-Burton, que fue cortada y pegada al gusto de los sectores más radicales anticastristas, pro hostilidad, de todas maneras lo tuvo que decir, porque la racionalidad de política exterior dicta esa dinámica. Para Rubio pertenece a ese otro grupo, y a tenor de la proclama de una transición pacífica, en la práctica se están haciendo muchas cosas que no van encaminadas a una transición pacífica a la democracia, sino a un colapso del sistema, con todas las otras consecuencias que esto puede traer, incluso con el rechazo de esa política por todos los actores regionales, de derecha, izquierda. Esto hay que decir que ahora está la presidenta, por ejemplo, Claudia Sheinbaum en México diciendo esto, pero esa es una política que viene desde los 1900, de la administración de Salinas. En las consultas con el gobierno norteamericano, la administración de Salinas, la de Zedillo, por ejemplo, la de Fox, Calderón, etcétera, todas dijeron que lo lógico para hasta regionalmente, porque México es un poder regional, es una transición pacífica a la democracia, y es lo lógico que se espere de los Estados Unidos. Ahora, hay un sector extremadamente radical en Miami cuyo principal objetivo es el derribo del gobierno cubano a como sea, porque solo con un derribo ellos pueden encontrar un vacío de poder que podrían llenar en un escenario por revolución. Y por eso es que no son buenas las analogías, por ejemplo, de comparar ese tipo de oposición que hay en Miami con otras oposiciones que han habido, incluso en escenarios por revolucionarios en América Latina, porque son oposiciones que surgen desde dentro, se levantan desde los municipios. Estoy hablando, por ejemplo, de proyectos como el de Manuel Gómez Morín o Efraín González Luna, en el caso mexicano, por ejemplo. No es ese tipo de oposición con la que se está lidiando. Es una oposición que tiene un secretario en Washington y que está apostando al derribo total, a una situación de caos e inestabilidad, sí, donde ellos puedan entrar con las tropas norteamericanas y llenar ese vacío.
4: Bueno, pues por eso mismo creo que hay que estar muy atentos de lo que está sucediendo en Cuba, doctor, y pues seguiremos conversando si usted nos lo permite.
5: Un placer.
4: Gracias, el doctor Arturo López Levy. Son las 8:50, vamos a un corte y regresamos a seguir con más aquí por Imagen. No se vaya.

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2: La Fiscalía General del Estado de San Luis Potosí informó que hasta el momento no existe un acta de defunción a nombre del sacerdote Eduardo Córdoba Bautista, a 12 años de permanecer prófugo de la justicia. El vocero de la arquidiócesis, Tomás Cruz, consideró que la eventual reforma electoral rumbo a los comicios de 2027 debe abrirse realmente a la participación ciudadana y no quedarse solo en acuerdos entre partidos políticos. Rosa Isela Rodríguez, titular de la Secretaría de Gobernación, acudió al Senado para entregar a la Comisión Permanente la iniciativa de reforma que plantea cambiar al 2028 la elección judicial.
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6: Son las 8:53 en el tiempo del centro. Es jueves y aquí está René Delgado con su comentario político. Querido René, ¿cómo estás?
7: Bien, querido Pascal, saludándote a ti y al auditorio. Y bueno, pues finalmente ya se presentó la iniciativa presidencial en materia de elección judicial, que se quiere presentar como un gran cambio, Pascal, pero en el fondo no es más que aplazar la fecha y llevar a cabo algunos ajustes procedimentales, pero no sustanciales, y que por hacerlo al cuarto para las 12, Pascal, muy probablemente se va a resolver a la trompa talega, o dicho en inglés, en fast track, ¿no? Y verdaderamente, Pascal,
6: sin leer la iniciativa, bueno, y el dictamen, ¿no?
7: Tú ya lo subrayabas antier, me parece, ese hecho, porque en efecto el calendario, sobre la base de que se recibió ayer, se analiza técnica de manera técnico-jurídica los próximos días y se somete al pleno el próximo miércoles, creo que es 27 de mayo.
6: Como si estuviéramos hablando de ay, no, mejor no vamos a comer aquí, vamos a comer a este otro lado.
7: Ándale,
6: una decisión así, así es, la puedes resolver, pero un cambio de fecha de una elección judicial, bueno, que además es apenas la segunda elección judicial, y cuando todavía
7: no,
6: falta
7: que iba a ser, ¿perdón? Porque ya no va, que iba a ser porque sí, iba a ser el año que viene,
6: sí,
7: y ahora se traslada. Pero fíjate lo que dices tú, Pascal, se aprueba en Cámara de Diputados el 27, pon tú que se presente, se transfiera a la Cámara Revisora del Senado de la República el 28, la dictaminen el 28 que la aprueben el 29 y los, porque es constitucional, y los congresos estatales, el número requerido para sancionar la reforma, van a tener 29, 30 y 31 de mayo.
6: O sea, estamos hablando de una semana, ¿no?
7: Sí, increíble, pero increíble, Pascal. Y lo que asombra de todo esto, Pascal, es que habiendo detectado errores de fondo en la primera parte de la elección judicial y habiendo detectado problemas, serios problemas, en lo que es en sí la impartición de justicia, el oficialismo haya tomado la decisión solo de aplazar la segunda parte de la elección judicial sin aprovechar la oportunidad verdaderamente para revisar en serio cuáles son los bemoles de la reforma que emprendieron. Una reforma que tú mismo antier decías, Pascal, que no genera confianza, y eso constituye un freno a la inversión. No hay certeza jurídica, no voy a poner el dinero donde no necesariamente sé cómo judicialmente podría ser eventualmente tratado. Y es que, bueno, regresando a lo que decíamos, tan mal se diseñó en su origen la reforma judicial, Pascal, que se llevó al nivel constitucional la fecha de realización de la elección. Y ahora, mover la fecha supone nada más mover la constitución, cosa que impresiona en ese ánimo de que las cosas se hacen cuento con la mayoría. Uh-huh. Y la voy a colocar de tal forma que sea inamovible. Ellos mismos se entramparon. Entonces, cambiar la fecha supone ahora
6: cualquier cambio, ¿no?
7: Sí, sí. Modificar la propia constitución. Y bueno, lo que va a estar en juego son 263 magistraturas de los tribunales colegiados de circuito, 4 magistraturas del Tribunal Electoral y 385 jueces de distrito, sin considerar que habrá 2,831 jueces en la escala estatal y 424 magistrados. Es decir, es una operación enorme, pero que de algún modo se insiste en creer que un juez es un representante popular. Y digo, perdón, a lo mejor es pecado político mortal, pero yo no siento que un juez me pueda representar.
6: No, un juez está ahí para aplicar la ley, ¿no?
7: Exactamente. Sí. Y el punto es ese, Pascal. Lo que representan en el mejor de los casos es el derecho y la ley, sobre la base de una actuación autónoma, independiente y derivada de una experiencia y trayectoria que permitan pensar que en efecto se imparte debidamente justicia. Bajo ese concepto, en lugar de reformar, valga la redundancia, de reformar la reforma judicial, el Poder Ejecutivo propone ajustes menores a la elección de las personas juzgadoras, es decir, aplazar la fecha, desde luego, homologar el método y el criterio de los poderes de la Unión para fijar los criterios y el método de evaluación de los requisitos necesarios para aspirar a ser un juez, reducir el número de candidatos para facilitar la elección, simplificar la boleta e implementar programas de actualización y capacitación permanentes. Pues, perdón, pero son de procedimiento, no son sustantivos. Y en ese sentido, bueno, a lo mejor hasta se facilita hacer los acordeones, ¿no? Porque digo, vimos los acordeones sonar en la primera parte de la elección. Y en todo esto, Pascal, hay un detalle que llama poderosamente la atención. El Poder Ejecutivo va a modificar la elección de otro poder, que es el judicial, sin haberlo tomado en cuenta. Es decir, ¿cuál es la postura del presidente ministro o de los ministros de la Suprema Corte de Justicia?
6: No lo hemos escuchado, no hemos escuchado si ellos están de acuerdo, a lo mejor lo están, pero sería bueno escucharlos, que haya menos candidatos, ¿no?
7: Es increíble, ¿no? Sí. Es decir, voy a determinar cómo va a conducir Pascal el noticiario, sin preguntarle a Pascal. Me dices, René, estás pero mal de la cabeza. Y realmente asombra que no se haya considerado al poder afectado en la decisión tomada. Eso es uno. Dos, Pascal, el sentido del Tribunal de Disciplina Judicial era sancionar que se impartiera justicia debidamente. Bueno, ya se deformó.
6: Ya los pusieron a instruirlos, a capacitarlos.
7: A capacitarlos. Sí, sí. Entonces uno dice chispas. Sí. Y luego está el tercer detalle, lo que tú decías al principio del comentario, Pascal. Ojalá los legisladores alcancen a leer lo que van a aprobar. Porque sobre la base del calendario que conversamos, verdaderamente es
6: no da tiempo.
7: Imposible.
6: Sí.
7: En esa lógica, Pascal, bueno, pues habrá que ver cómo se despacha esta segunda parte de la elección judicial, siendo que en sí la reforma como tal no acaba de generar confianza. Pero bueno, ya está ahí la iniciativa.
6: Pues ya está ahí, vamos a ver cómo transcurre este proceso. Simplemente con los tiempos podemos imaginar que va a ser algo, pues, no de fondo en cuanto al análisis. Y la iniciativa tampoco prevé, pues, nada sustancial.
7: Fíjate, si a fin de cuentas le iban a aplazar, sí pudieron revisar cuáles son los bemoles de esa reforma.
6: Sí.
7: Y sobre la base de la actuación que hemos visto en los ministros, si ellos son el emblema más alto de la impartición de justicia, Pascal, hijo, a ver cómo nos va.
6: Gracias, René.
7: A ti.
6: Gracias a René Delgado, ahí está su comentario político. Martes y jueves en este espacio. Son las 9:02. Vamos a una pausa y regresamos, que tenemos todavía la mitad del programa por delante. Quédese con nosotros, no le cambie. ¿Cómo para qué?
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10: El secretario de Relaciones Exteriores, Roberto Velasco, recibió ayer en el Aeropuerto Internacional de la Ciudad de México a Antonio Costa, presidente del Consejo Europeo, Ursula von der Leyen, presidenta de la Comisión Europea, y Kaya Kallas, alta representante de la Unión Europea para Asuntos Exteriores y Política de Seguridad, quienes realizan una visita oficial para participar en la 8ª Cumbre México-Unión Europea, junto con autoridades federales encabezadas por la presidenta Claudia Sheinbaum. Este jueves, los funcionarios europeos atenderán una agenda de trabajo que incluye reuniones diplomáticas, encuentros con funcionarios del gobierno federal, legisladores, empresarios, representantes de organizaciones civiles y visitas a espacios históricos y culturales. Mañana serán recibidos por la presidenta de México en Palacio Nacional, con quien sostendrán una reunión acompañados por sus respectivas comitivas, además de un encuentro con el sector empresarial. La presidenta Claudia Sheinbaum confirmó que la zarina antidrogas de Estados Unidos, Sarah Carter, pospuso su visita a México, la cual estaba prevista para el próximo lunes. Sin embargo, informó que hoy se reunirá con el secretario de Seguridad Nacional, Marco Imbolin. Vamos a escuchar lo que dijo la presidenta.
11: Ayer me comentó Roberto en el tema de Sarah Carter que a lo mejor no viene el lunes, que se pospondría la reunión por asuntos de agenda, esencialmente. Hoy sí recibimos al secretario de Seguridad de Estados Unidos. Se reúne primero conmigo y el gabinete de seguridad, y después ya se queda con el gabinete de seguridad trabajando. ¿Qué es lo relevante para nosotros? Recuerden que se firmó un entendimiento con Estados Unidos, o se logró un entendimiento con Estados Unidos, con el que venimos trabajando muy bien. Entonces, lo que queremos es que sigamos trabajando en el marco de ese entendimiento.
10: La consejera jurídica de la presidencia, Luisa María Alcalde, presentó una iniciativa de reforma a la ley electoral para crear una comisión que revise si existe riesgo de que los candidatos y candidatas de todos los partidos tengan vínculos con el crimen organizado. Vamos a escuchar.
12: Estamos proponiendo la creación de una comisión de verificación de integridad de candidaturas que dependa del INE. Será integrada por 5 consejeros por un periodo de 3 años. ¿Cómo funcionaría? Los partidos políticos entregan voluntariamente la lista de aspirantes. La comisión consulta con las diferentes dependencias, con la UIF, con la CNBB, con CNI y con la Fiscalía. Estas autoridades hacen un análisis y determinan que no existe riesgo o existe un riesgo razonable. Esta información, las instituciones la entregan a la comisión, informa a los partidos políticos, señalando las instancias o dependencias que advierten ese riesgo. Los partidos políticos serán responsables de determinar si registran o no dicha candidatura. De encontrar información relevante, las instituciones, de acuerdo a sus atribuciones, continuarán con las investigaciones correspondientes.
10: Bueno, pues vamos a ver cómo se presenta, qué términos se presenta esta iniciativa de reforma electoral. De que hay un problema serio. Acabamos de ver lo de Morelos, donde pues el crimen organizado, de acuerdo con la información oficial, pues está presente en muchos municipios del estado y muchos altos funcionarios de los ayuntamientos se han vinculado con el crimen organizado. Esta propuesta, detalló la presidenta Sheinbaum, se plantea por la existencia de casos aislados de presidentes municipales vinculados al crimen organizado, como el alcalde de Teuchitlán, de Tequila, y los detenidos ayer en Morelos por delitos de extorsión. Vamos a escuchar nuevamente a la presidenta de la República.
11: Hemos vivido desde que entramos algunos casos, y lo subrayo, algunos casos de vínculo entre algunas presidencias municipales y la delincuencia organizada. Si recuerdan, cuando entramos, pasó en el Estado de México. Se hizo esta operación que se conoce como Operación Enjambre, en donde algunos presidentes municipales o personas que trabajaban en presidencias municipales se encontró que eran quienes estaban vinculados con actividades de delincuencia. Después vino el caso de Teuchitlán, donde el alcalde de Teuchitlán, de Movimiento Ciudadano, fue detenido por tener vínculos. Después, el caso de Tequila. Ayer un caso de Morelos, de 2 presidentes municipales y algunas personas que trabajaban ahí.
10: Bueno, pues creo que habría, si hubiera sido bueno, por lo menos hablar algo sobre Sinaloa, ¿no? Digo, porque está bien que se diga que pues ahí tiene que haber pruebas, ¿no? Pero México también podría buscar las pruebas, podría buscar las evidencias de lo que ha pasado en el estado de Sinaloa. Así que son, yo creo, pues muchos más casos que los mencionados en esa lista. Ayer la presidenta Sheinbaum envió a la Comisión Permanente del Congreso de la Unión la iniciativa para modificar la fecha de la elección del Poder Judicial al 2028, es decir, un año después de lo que estaba previamente establecido. La secretaria de Gobernación, Rosa Isela Rodríguez, fue la encargada de entregar la propuesta. Escuchemos.
13: El propósito de la iniciativa que envía la presidenta Claudia Sheinbaum es fortalecer los mecanismos que permite que la voluntad del pueblo se exprese con eficacia. Por ello se propone que la fecha de la elección al Poder Judicial se modifique para que esta se celebre el primero de junio del año 2028. Con ello se busca atender los desafíos logísticos planteados por diversos actores, entre ellos el Instituto Nacional Electoral, obligará a las entidades a establecer calendarios homogéneos y con ello dar certeza jurídica en todo el territorio nacional.
10: El periodista deportivo Fernando Vargas fue víctima de un asalto mientras realizaba una transmisión en vivo para el programa Activo Deportes en Cuernavaca, Morelos, cuando un hombre armado lo interceptó en momentos en que permanecía estacionado dentro de su vehículo y bajo amenazas le exigió entregar sus pertenencias frente a la cámara que siguió grabando. Este fue el momento.
14: Se habla de que es un fenómeno, te comentaba los 11 anillos de este jugador. Tranquilo.
15: Dame teléfonos y carteras rápido.
16: Aquí no puede ser. Páguense, por favor. Báquense, por favor.
15: El teléfono y déjame, ¿no? Vete a la verga.
10: Es de México que vivimos, lamentablemente. 9:13, lo más relevante a la hora. Regresamos.
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10: Bueno, como le dimos a conocer y como ya se comentó en la conferencia en Palacio Nacional, México tuvo una mejora, un avance de 5.1% en la pacificación del país con una reducción de 22.7% en los homicidios en el último año. Vamos a hablar sobre el lugar que ocupa México en el Índice de Paz 2026 con Michael Collins, director para las Américas del Instituto para la Economía y la Paz. ¿Qué tal, Michael? Gracias por estar con nosotros.
1: Hola, buenos días, Pascal. Gracias por el espacio.
10: Bueno, ¿cómo se compone este índice?
1: El índice se compone de varios indicadores, cinco principales: los homicidios, el crimen violento, la disponibilidad de armas, el crimen organizado y las percepciones de inseguridad en el país.
10: Bueno, y entonces, ¿en cuántos de estos rubros tuvo una mejoría México? Porque entiendo que la mejoría de 5.1 es un promedio de estos cinco indicadores.
1: Exacto, es un promedio de estos cinco. Pesa de manera mayor los homicidios, que se redujeron, como dijo usted, el año pasado. Hubieron 7.000 menos asesinatos el año pasado que el año anterior. Entonces, en ese sentido, eso contribuye de manera significativa a las mejoras. Pero luego otros índices de crímenes violentos también disminuyeron: la violencia familiar, la violencia sexual, el robo, el asalto, deterioro. Algo a notar, pero es que dentro de estos subindicadores, la violencia familiar es a día de hoy más común que el robo en México.
10: La violencia familiar.
1: Sí.
10: Sí, bueno, pues ahí hay algo sobre lo cual hay que trabajar. ¿Desde cuándo se publica el índice de paz?
1: Pues lo hacemos desde hace 13 años ya. Utilizamos datos públicos, en ese caso del Sistema Ejecutivo de la Seguridad Pública, pero también complementado con la encuesta de victimización de INEGI, uh-huh, para poder integrar, de cierto modo, lo que sería la cifra negra de muchos de estos delitos que ocurren.
10: Bueno, y hay ¿es pareja la tendencia que observa México, se ve en otras partes del mundo, o cada país tiene un comportamiento distinto?
1: Cada país es muy único. El contexto de México también es muy único. En los otros índices que publicamos, México ocupa el puesto 135 de 163 países. Para dar un poco de comparativa de contexto, Estados Unidos ocupa el puesto 128, Guatemala ocupa el puesto 109.
10: De acuerdo. Y nada más por curiosidad, ¿qué países están en la cima, es decir, considerados pues los más pacíficos?
1: Pues hay bastantes países europeos. Está Canadá, está Portugal, está Austria, está Islandia, que es el país más pacífico del mundo, pero muchos otros también, ¿no? Japón, Australia, Canadá, Ghana, países africanos, Chile, Argentina, relativamente bien por el momento en el contexto de la región. Debería decir que los países menos pacíficos evidentemente tienen altos niveles de conflicto. En el caso de México estamos hablando más sobre los retos que existen en términos de homicidios y criminalidad, ¿no? Uh-huh. Entonces, en términos de la perspectiva general, reforzar que sí se han visto estas mejoras, sí construyen sobre una base ya de 6 años de mejora, se ve una tendencia a la mejora, pero bueno, estamos en un momento crítico porque evidentemente siguen habiendo retos significativos dentro del país y pueden cambiar las cosas rápidamente también.
10: En estos 13 años, ¿se puede sacar alguna conclusión de los países que tienen una mejoría sustancial, digamos que han mejorado su calificación en un grado importante? ¿Hacen algo en concreto? ¿Han hecho algo en concreto? ¿Se identifica alguna medida tomada por sus gobiernos, por su sociedad, para lograr una mejoría concreta, por lo menos en su calificación en el índice?
1: Cada contexto es único, entonces cada respuesta es única. Nosotros, a través de nuestro análisis que hacemos ya desde hace unos 20 años, hemos identificado lo que nosotros llamamos unos pilares, ¿no?, que ayuden a construir la paz a largo plazo. Se llaman los pilares de paz positiva. Elementos bastante intuitivos, la verdad, ¿no? Un buen funcionamiento de gobierno, la aceptación de los derechos de los demás, bajos niveles de corrupción. Pero más, ¿no? El entorno empresarial sólido, el libre flujo de información. Todos estos elementos que ya son más de carácter del tejido social son muy importantes y funcionan de manera sistémica, ¿no? Los países sí, evidentemente, tienen que invertir, y es una recomendación central del índice, de invertir más en seguridad pública y también de justicia, uh-huh, pero también en aspectos socioeconómicos, ¿no? Estos relacionados a la distribución equitativa de los recursos, elemento muy importante también en la construcción de paz.
10: Escucho entre los elementos que menciona, pues la libertad de expresión.
1: Sí, por supuesto, por supuesto.
10: Es digamos, un país que apuesta por la libertad de expresión, tiene, haciendo otras cosas de luego, pero mejores posibilidades de aumentar su posición dentro del índice de ustedes.
1: Sí, no solamente posibilidades, sino básicamente es lo que ocurre, ¿no? Uno de estos pilares centrales es el libre flujo de información. Esto incluye la representación. Vemos en los 163 países que cubrimos que los países más democráticos, los países más abiertos, los gobiernos más transparentes, uh-huh, son sobre todo los países más pacíficos del mundo. Y a medida que bajamos por lo que sería el índice global, pues ya vemos países más autoritarios que resultan tanto al medio como a largo plazo tener pues más altos niveles de conflicto.
10: Claro. Finalmente, en estos 13 años, ¿hay algún ejemplo de país que haya logrado ascender, digamos, de una posición de media tabla para abajo y lograr buenos resultados en materia de seguridad y de paz y ascender a la parte alta de la tabla?
1: Sí, pues si me permite usted, me gustaría indagar un poquito en el contexto de México, porque sí que se han visto mejoras particulares en estados, ¿no? Por ejemplo, el caso de Zacatecas, el caso de Nuevo León, el caso del Estado de México, son tres estados que han mejorado específicamente este año. Resaltar el caso de Tamaulipas también, dentro de estos 13 años que mencionaba usted, uh-huh, como uno de los casos que se ha estabilizado y que ha continuado esta tendencia, ¿no? Tiende a haber muchísimo ruido en las métricas y bastantes cambios de un año para otro. Entonces es muy bueno ver ciertos estados como o se mantienen dentro de los top 10, por ejemplo, pues Yucatán o Chiapas, uh-huh, o Tlaxcala, Hidalgo ocupa el puesto 9, pero también estos países que sostienen mejor a largo plazo.
10: Ya, entonces hacen también análisis regional dentro de cada país.
1: Sí, por supuesto. El índice de paz de México, que lo puede consultar ustedes consultando a cualquier navegador, es un análisis de los 32 estados mexicanos y de uh-huh, cómo comparan entre sí en relación a estas métricas que mencionamos.
10: Ya, y en el caso de otros países, ¿hay algunos buenos ejemplos de países que hayan logrado ascender?
1: Sí, por supuesto. Vamos a ver. Argentina, por ejemplo, es un país que ha mejorado. Salvador ha mejorado recientemente. De hecho, el año pasado lo reportamos como la mayor mejora. Ajá. Pero eso es un poco la diferencia también entre lo que nosotros llamamos la paz negativa versus la paz positiva, ¿no? La paz negativa es lo que medimos en el índice de paz de México. Es decir, medimos la ausencia de violencia o de miedo a la violencia. Esto como un resultado, ¿no? Uh-huh. Y luego, por otra parte, está el aspecto social, el aspecto de la paz positiva, lo que sostiene las sociedades pacíficas. Entonces, evidentemente, hay que tratarlo todo. Hay que tener, pues, esta seguridad pública, esta seguridad. Las percepciones de inseguridad en México, por ejemplo, rondan al 75%. El 75% uh-huh, de la ciudadanía se siente insegura en su país, pese a las mejoras que se han visto este año y los 5 años previos, ¿no?
10: ¿Y eso cómo entonces podría explicarse? Porque yo creo es una paradoja interesante de nuestro país que efectivamente en la percepción que es medida por INEGI, muchas veces la percepción es peor que la situación real. ¿Cómo se puede explicar?
1: Bueno, en parte es un poco al englobar perspectivas macro, ¿no? Porque mencionamos que hay en el índice que hay 22 estados que mejoraron. Eso significa que hubo 10 que deterioraron, algunos de manera significante, como es el caso de Sinaloa, por uh-huh, ejemplo. Entonces, todo esto influye muchísimo. Incluso si se solucionara a día de hoy la situación o el reto del crimen organizado en México, uh-huh, seguiría habiendo tasas bastante altas, tanto de homicidio como de crimen. Uh-huh. Luego está el aspecto también, por ejemplo, de las desapariciones, ¿no? Eso es algo que no puede englobar completamente el índice porque carece de datos comparativos entre estados, sí, pero sí lo resaltamos como uno de estos elementos que influyen muchísimo las percepciones de inseguridad en el país.
10: Bueno, pues qué interesante. Michael Collins, director para las Américas del Instituto para la Economía y la Paz, muchas gracias por conversar con nosotros esta mañana.
1: Muchas gracias, Pascal.
10: Gracias. Son las 9:26. Vamos a un corte, regresamos.

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8: Querido Pascal, me da mucho gusto saludarte en este jueves. Y esta mañana estamos en Guadalajara, Jalisco, en la gira con mi estimado Eduardo Leiva, director general de Banca Patrimonial y Privada de Multiva. Querido Lalo, vaya agenda, ¿no? Ayer en la tarde, las últimas 6 horas fueron de mucha intensidad. Comienzo por el tema de la calificación de México, la decisión que toma Moody's.
9: Sí, ¿cómo estás, mi querido Rod? Don Pascal en el auditorio. La verdad es que estamos súper, súper contentos. Ayer estuvimos en Ajijic, que

0: Y hablando de muchos temas que, bueno, pues se fueron materializando, por ejemplo, la oferta pública inicial que planteó Nvidia no, ahorita hablamos de Nvidia, que plantó SpaceX, la empresa de Elon Musk, que OpenAI ya también se suma a la carrera, no falta Anthropic, y bueno, pues comencemos por eso. Y reportó Nvidia.
1: Sí,
0: Así.
1: reportó Nvidia, ayer fue el Nvidia Day. Yo te diría que un poquito con un lustre menor. Me parece que ya el Nvidia Day, que antes era una cosa extraordinaria del medio bursátil, ahora ha perdido cierto valor. Ayer Nvidia, el resultado decepcionó a Roda al mercado por su previsión, no tanto por el resultado del primer trimestre, sino la previsión al segundo. La guía de ventas, pues por la creciente competencia en la industria de chips para inteligencia artificial, espera Nvidia 91 mil millones de dólares en ingresos y el mercado 96 mil. Y bueno, el mercado decepcionó, la acción se quedó lateral con un cierto sesgo de baja. Y bueno, increíblemente lo está haciendo muy bien Nvidia, pero el mercado ya espera cosas, como siempre hemos comentado, extraordinarias. Y Multiva también, que estamos de manteles largos.
0: Claro, porque mientras sucedió el tema de Moody's, Multiva bien.
1: Sí, bueno, Moody's y Standard & Poor's Global, pues cambian la perspectiva y calificación de México a la baja, pero Multiva, Fitch Ratings mejora las calificaciones de Banco Multiva y de nuestra muy querida casa de bolsa Multiva, mi querido Rod. Para el banco, que ha hecho las cosas extraordinarias, guiado por Tamara Caballero, fortalecimiento de su perfil crediticio, expansión de ingresos operativos de Banco Multiva, niveles de rentabilidad por encima del promedio histórico, perfiles de fondeo y captación significativamente fortalecidos, así lo comenta Fitch Ratings. Y para nuestra casa de bolsa Multiva, cerca de 30% de rentabilidad sobre el capital, caray, más de 100 mil millones de pesos captados del público inversionista. Estamos muy contentos y muy agradecidos, y así lo comentábamos ayer con nuestros clientes de Canadá y Estados Unidos, muy agradecidos con el mercado en su conjunto.
0: Claro, y se construye justo, digamos, estos 100 mil millones de pesos por esta confianza en la estrategia, en la definición de portafolios, en buenos diagnósticos. ¿Cómo estás viendo, Lalo, el momento? Porque, por un lado, bueno, pues la economía de Estados Unidos se mantiene resiliente. Obviamente, ya mencionabas el tema de Nvidia, que siempre recuerdo tu ejemplo, sacó honores en Harvard, en Stanford. Pero se le olvidó Princeton, o sea, reprobado, ¿no? Y un poco de repente vemos, porque el crecimiento que vimos de Nvidia, 211% en utilidades, es extraordinario. Pero, ¿cómo construir el portafolio en estos momentos en donde además va a haber oportunidades en las ofertas públicas iniciales?
1: Bueno, mantenemos la columna vertebral estratégica de alto valor con índices bursátiles, y ahorita está un tema de mercado muy interesante, mi querido Rod, porque los bonos largos están rompiendo 5% al alza, que es una locura. Veníamos desde 3,98, 3,80 y estamos en 5%, y recordemos que cuando la tasa del bono sube, el bono pierde mucho valor. Entonces tienes que ubicar este momento en el tiempo para comprar y que tu evaluación sea barata para que tengas un resultado en la parte de bonos largos extraordinario. Y este es el momento: mucha presión en energéticos, precios del petróleo en $100, muchas cosas sin resolverse. Hay una pues expectativa de mucha presión al futuro. Entonces las tasas así lo incorporan, y hay que comprar cuando la tasa sube mucho para esperar que baje e incorporar ese valor inverso.
0: Pues lo estaremos observando, mi querido Lalo. ¿Qué otro elemento mencionar en términos de el Pizza Day
1: No,
0: de la Bitcoin? ¿Por qué? Porque, pues, bueno, cuéntale cómo nace este tema de la Pizza Day.
1: Bueno, esto lo sabes tú, lo sé yo, lo sabemos todos los financieros. Es un dato inútil, pero un dato interesante, porque mañana 22 de mayo se celebra el Bitcoin Pizza Day, que es la primera transacción documentada de un bien físico utilizando Bitcoin. Laszlo Hanyx pagó en 2010 10 mil bitcoins por dos pizzas grandes. Obviamente lo hizo en plataformas virtuales. Publicó esta oferta en un foro, alguien la tomó, se fue a comprar las pizzas, se las llevó y pagó 10 mil bitcoins, que ahorita serían 772 millones de dólares. El Bitcoin Pizza Day, que todos los financieros, caray, un meme, pero lo celebramos el 22 de mayo.
0: Claro, que además es interesante los criptoactivos porque parece que ya viene el Genius Act, esta iniciativa del gobierno de los Estados Unidos y Donald Trump en particular, para pues darle un marco regulatorio mucho más serio a los criptoactivos.
1: Sí, y recordemos, no recomendamos, pero para nada, la inversión en criptoactivos. No es una reserva de valor como tal, no tiene utilidades esperadas. Verdaderamente creemos que es similar a un casino, no recomendamos, pero caray, hay que tener cierta posición muy controlada, marginal, para ver las volatilidades, pero cero recomendamos la inversión en criptoactivos.
0: Pero Lalo, como siempre, ¿dónde te encontramos? Además de aquí en Guadalajara.
1: Multiva.com.mx. Vamos a empezar aquí con nuestros queridos clientes y amigos, un evento de verdad es padrísimo, una plaza extraordinaria para

0: Casa de Bolsa Multiva, Banca Patrimonial y Privada. Abrazo, mi querido Rod. Abrazo, don Pascal y el auditorio.
1: Pascal, te mandamos desde Guadalajara un abrazo. Pascal, me olvidaba comentarte algo muy relevante, y es que pues ya llegaron a un acuerdo AXA, una de las mayores compañías aseguradoras en nuestro país, y Hospital Ángeles Health System. ¿Qué implica este acuerdo? Bueno, a partir del 1 de junio los asegurados AXA tendrán mejores condiciones de acceso a la red hospitalaria privada más grande de México, que es la de Hospitales Ángeles. Con esto tendrán el pago directo, lo que implica que el 100% de los asegurados de AXA contará con pago directo en la red de los Hospitales Ángeles. En términos prácticos, significa certidumbre para el paciente y obviamente agilidad administrativa al momento de hospitalizarse. Además, el acuerdo incluye una reclasificación a la baja de diversos hospitales de la red Ángeles, tanto en Ciudad de México como en otras partes de la República. Ya se incorpora el Hospital Ángeles Andares, acá en Guadalajara, al convenio de pago directo con AXA. También están el Centro Sur y Hospital Ángeles Querétaro, como hospitales sede de AXA. Así que es una noticia realmente relevante. Es lo que te quería comentar, mi querido Pascal.
2: Muchas gracias, Rodrigo. Y saludos a Lalo. Son las 9:38. Vamos a un corte, regresamos.
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7: En 1934, México jugaría un partido contra Estados Unidos por un boleto en la Copa del Mundo. Al no ponerse de acuerdo en el lugar y fecha, la FIFA dispuso jugarlo en Roma 72 horas antes del inicio del Mundial. México zarpó con jugadores amateurs. Muchos de ellos nunca habían salido del país. El encuentro se jugó el 24 de mayo ante 10.000 personas, incluido Benito Mussolini. Los mexicanos se fueron arriba con gol de Manuel Alonso, pero Aldo Donelli anotó 4 goles, dejándolos eliminados y embarcados. Sí, porque el Tri, seguro de vencer a los estadounidenses, habían reservado el regreso para el final del Mundial. Sergio González, y con el Mundial nos embarcamos todos.
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2: Son las 9:42, vamos con un poco más de información internacional. El ministro israelí de Seguridad Nacional, Itamar Ben-Gvir, publicó en redes sociales un video en el que aparece burlándose de decenas de activistas detenidos de la flotilla para Gaza, quienes son filmados arrodillados con las manos atadas y la frente contra el suelo. Bienvenidos a Israel, dice sonriente el ministro, mientras ondea una bandera nacional y a sus pies se ve a decenas de activistas arrodillados. Este fue el momento. Bueno, este hombre que dice bienvenidos a Israel mientras ondea una bandera es líder del partido Otzma Yehudit, que es un partido minoritario dentro de la coalición de gobierno en Israel. Es un partido considerado de extrema derecha que tiene solamente 7 bancas en el parlamento israelí, y pues este video ha generado molestia en el propio gobierno de Israel. La entidad encargada de defender a los activistas, por su parte, calificó las imágenes como una política criminal de abuso y humillación contra ellos. Pero el canciller del país, Gideon Saar, acusó a Ben-Gvir de actuación vergonzosa. Usted causó daño a nuestro Estado a sabiendas de que esta actuación vergonzosa no es la primera vez que se realiza, dijo Saar. Usted no representa a Israel, agregó el ministro de Exteriores, antes de decir que con imágenes como estas se echan por tierra los enormes esfuerzos profesionales y exitosos de soldados y otros funcionarios. El propio primer ministro Benjamín Netanyahu condenó el trato a los activistas, asegurando que no se ajusta a los valores y normas de Israel. El embajador de Estados Unidos en Israel, Mike Huckabee, dijo que Ben-Gvir traicionó la dignidad de su nación tras publicar el video. Ben-Gvir reaccionó y advirtió que quien venga a nuestro territorio a apoyar el terrorismo e identificarse con Hamas se llevará un golpe y no pondremos la otra mejilla. Agregó que hay algunos en el gobierno que todavía no han entendido cómo hay que comportarse con los partidarios del terrorismo. El trato dado a los activistas de la flotilla es completamente inaceptable, recriminó el Servicio de Acción Exterior de la Unión Europea. La diplomacia comunitaria subrayó que toda persona detenida debe ser tratada con seguridad, dignidad y de conformidad con el derecho internacional. La Embajada de Israel en México reiteró el valor que su país da a los lazos de amistad con México y pidió tener un diálogo público responsable, equilibrado y basado en hechos en relación con el caso de la flotilla global Sumud. En un comunicado, la representación diplomática reiteró que Israel está en derecho de impedir que las flotillas provocadoras y simpatizantes de la organización terrorista Hamas ingresen en sus aguas. Sin embargo, enfatizó que toda operación relacionada con el bloqueo marítimo se lleva a cabo de manera controlada. A través de un comunicado, Israel destacó que la inspección de las embarcaciones no encontró cantidad significativa de ayuda humanitaria y que Israel continúa facilitando el flujo continuo y organizado de ayuda a Gaza. Bueno, todo eso en cuanto al tema de la flotilla. Por otro lado, el presidente Donald Trump dijo que las conversaciones con Teherán están en el límite entre llegar a un acuerdo para finalizar la guerra en Medio Oriente o reiniciar los ataques contra Irán. Vamos a escuchar. Está en el límite, créame, si no tenemos las respuestas correctas, las cosas se mueven muy rápidamente y estamos listos para actuar. Tenemos que obtener las respuestas correctas, tendrían que ser respuestas completamente buenas al 100%, y si lo logramos, ahorramos mucho tiempo, energía y vidas, que es lo importante. En respuesta, el portavoz del Ministerio de Exteriores de Irán, Esmail Baghaei, afirmó que Teherán analiza una nueva propuesta estadounidense para poner fin a la guerra que comenzó el 28 de febrero. Baghaei explicó que las dos partes trabajan sobre un texto de 14 puntos que presentó Irán hace ya varias semanas en busca de una fórmula que satisfaga a los dos países.

Y con esto nos vamos a un corte muy breve. Vamos a regresar en un momento con más aquí por Imagen. Quiero agradecerle a todas las personas que desde temprano se ponen en contacto con nosotros. Si usted no lo ha hecho, lo invitamos a que nos escriba @BeltránDelRío en X, /BeltránDelRío en Facebook. Díganos qué le parece la primera emisión y qué opina de los temas de interés público que hemos estado revisando aquí desde las 7 de la mañana en el tiempo del centro. Regresamos en un momento, no le cambie. ¿Cómo para qué?

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1: Son las 9:52. Vámonos con Pablo Carrillo y más de la información deportiva en esta mañana de jueves. Querido Pablo.
2: Querido Pascal, quisiera recordar contigo algunos datos históricos a propósito de la final del fútbol mexicano, si te parece.
1: Sí.
2: Estaba yo viendo que el Estadio Olímpico de la Ciudad de los Deportes, como originalmente se llamó, este estadio que construyó un gran empresario libanés, Negib Simón, y que contrató a un ingeniero maravilloso, Modesto Roland, tan es así que el próximo mes de octubre el Estadio Olímpico de la Ciudad de los Deportes, el próximo 6 de octubre, cumplirá la friolera de 80 años y sigue funcionando. Al igual que la Plaza de Toros México, que ya 46, cumplió los 80 años.
1: 46.
2: Así es, la México se inaugura en febrero de 45.
1: Sí.
2: Y el Estadio Olímpico de la Ciudad de los Deportes se inaugura un 6 de octubre del 46. Originalmente el nombre era Estadio Olímpico de la Ciudad de los Deportes. El partido inaugural, mi querido Pascal, no sé si a una premonición, se jugó ese 6 de octubre del 46 con un equipo del heroico colegio militar, los Aguiluchos, que cantaban en ese tiempo, los Pumas todavía no cantaban su himno, sí cantaban los del heroico colegio militar. Tu nombre es Sacrosanto Colegio Militar, no sé si has escuchado.
1: Partido bonito, de fútbol americano, ¿verdad? Fue
2: fútbol americano, sí. 45 mil espectadores, no había escaleras, no había, se atiborró el estadio,
1: sí.
2: Que originalmente supuestamente tendría un cupo de 36 mil aficionados y bueno, pues se vio desbordado.
1: ¿Y fue el colegio militar contra? ¿Se sabe, se recuerda?
2: Contra los Pumas de la UNAM, no lo quería mencionar, sí. Pero bueno, no sé si sea un dato premonitorio. Aquella ocasión ganaron los Pumas 45-0.
1: Hoy creo que va a estar un poco más parejo.
2: Pues sí, pero también te cito otro dato, que sí. Es la final del campeonato 80-81, cuando se jugaba todavía los campeonatos largos.
1: Ajá.
2: En ese campeonato, fíjate, Tecos fue el equipo con más puntos en esa temporada, 51.
1: Sí.
2: Pumas tuvo segundo lugar con 49 y Cruz Azul fue quinto lugar. Luego se jugó una liguilla con dos grupos. En el grupo uno avanzaron el equipo de Tecos, Zacatepec, y en el grupo dos avanzaron... estoy dándote mal porque se hizo una liguilla... Y en esa liguilla, al final llegan Cruz Azul y Pumas. Y se enfrentaron el partido de vuelta se jugó un 9 de agosto del 81. Uh-huh. Casi estamos por cumplir 45 años. En aquella ocasión, el partido de ida lo gana Cruz Azul 1-0 y el de vuelta lo gana el equipo de Pumas 4-1. 4-2 ganaron los Pumas, su segundo título. Con el gran Caviño como su ariete a la ofensiva con 29 puntos. Y Hugo Sánchez con 19 goles, fue su último partido antes de migrar al fútbol de España con el Atlético de Madrid. Yo recuerdo, mi querido Pascal, que andaba yo con mi mochila en Europa terminando la prepa. Y pues me enteré después de dos días en alguna llamada telefónica que hacía uno, no había celulares, no había internet, había que reportarse a casa. Ganaron los Pumas el campeonato, pues qué bueno. Y luego en un puesto de periódicos que ya tampoco existen, me encontré un AS, que es el periódico más solicitado para temas de deportes en España, Hugo Sánchez, la nueva contratación del Atlético de Madrid. Recordar.
1: Esa final se jugó
2: vivir.
1: El de ida en el Azteca y el de vuelta
2: en Ciudad Universitaria. Y ahí ganaron los Pumas 4-1, habiendo perdido el primero 1-0. Así es que pesó mucho la expulsión de Jara Saguier.
1: Sí,
2: Ángel Fernández en sus narraciones decía: el francés Jara Saguier. En fin, recuerdos de aquella final, de la que casi se van a cumplir 45 años. Qué bárbaro, qué cantidad de
1: años.
2: Y
1: esa fue la última vez que jugaron una final Pumas y Cruz Azul.
2: Es correcto. Sí. Han pasado ya.
1: Porque la anterior la ganó Cruz Azul, no es por nada, pero la anterior vez que jugaron la final la ganó Cruz Azul. Llevan una y una, ¿no?
2: Así es, así es. Bueno, pues vamos a ver qué sigue con todo esto, mi querido Pascal. Pero bueno, pues hoy primer capítulo de esta final del fútbol mexicano. Sebastián Díaz de León nos tiene más al respecto. Adelante, Sebastián.
3: Hoy arranca la final del fútbol mexicano con el primer duelo entre el Cruz Azul y los Pumas en el Estadio Ciudad de los Deportes. La máquina busca conquistar la décima estrella, mientras que los universitarios ambicionan la octava corona. Previo al partido, Nathan Silva, jugador de los universitarios, calentó el duelo al decir que Cruz Azul no tiene un estadio propio y los felinos tuvieron que ayudarles a encontrar un hogar.
4: Ellos rentaron nuestra casa. Entonces, con todo respeto, ellos no tienen estadio para jugar. Entonces, nosotros nos ayudamos.
3: Por su parte, Rotondi, futbolista de Cruz Azul, mencionó que nunca se han sentido visitantes y que irán al Olímpico Universitario a levantar el título.
5: Bueno, nos hemos sentido muy bien por circunstancia de que se ha remodelado el Banorte. Hemos tenido que ir a otros lugares, pero yo siempre lo dije. Incluso cuando jugamos de visitante, la afición hace que seamos locales, entonces no nos ha pesado eso, por suerte, porque la afición siempre nos da ese empujón en todos los lugares que vamos. Así que trataremos de ir una vez más a CU y poder lograr el título.
3: Informó para Imagen Radio, Sebastián Díaz de León.
2: Muchas gracias. En el fútbol femenil, el América femenil avanza a la final de la CONCACAF W, que significa Women's. Derrotaron 4-1 al Gotham Football Club allá de New Jersey. Scarlett Camberos firmó un triplete. Ahora buscarán su primer título internacional ante el Washington Spirit, que eliminó 1-0 al Pachuca. Matías Almeida, ya Fabrizio Romano, un gran periodista italiano que nunca falla, dice que ya es un hecho el negocio con los Rayados. Vamos a ver cómo le va. Nuestro rival para la Copa del 2026, la República Checa, presentó una lista de 29 jugadores. Destaca el regreso de Adam Hlosek y el debut de tres jóvenes promesas: Stokurek, Sojka y Kabongo. Vamos a ver cómo está. La lista final, ya sabe usted, se tiene que publicar el 31 de mayo. Neymar presenta un edema en la pantorrilla derecha, pero la lesión no lo deja fuera de actividad con su equipo, el Santos. Oklahoma City reacciona y empata la final de la Conferencia del Oeste, derrotando 122-113 a los Spurs, un partidazo, y la figura fue Shai Gilgeous-Alexander. Continúa la polémica en Roland Garros. La Federación Francesa anuncia que no aumentará la bolsa de premios, y la directora del torneo, la exjugadora Amélie Mauresmo, aseguró que el premio ha crecido considerablemente, pero los jugadores dicen, de todos los ingresos que tienen del torneo, solo reparten el 15% a los jugadores. Ese tema dará mucho más de qué hablar. Te mando un gran abrazo, mi querido Pascal, y reitero que gane el mejor esta noche.
1: Hago mía ese deseo, querido Pablo. Gracias.
2: Fuerte abrazo.
1: Gracias a Pablo Carrillo. Son las 10 de la mañana en punto. Está aquí conmigo mi querida compañera y amiga Ivonne Melgar. Ivonne, ¿cómo estás?
6: Muy contenta de acompañarte esta mañana,
1: Pascal. Bueno, Ivonne se va a quedar a cargo de la conducción en lo que termine el programa. La próxima hora yo tengo un compromiso profesional y te agradezco mucho, Ivonne, que estés
6: aquí. Al contrario,
1: aquí.
6: Que te vaya muy, muy bien.
1: Gracias. Vamos a un corte y regresamos enseguida.
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8: Aunque el flujo vehicular representa actualmente la principal fuente de contaminación en San Luis Potosí, el gobierno del estado aún no ha considerado implementar el programa Hoy No Circula. El alcalde capitalino, Enrique Galindo, informó que el ayuntamiento ya cuenta con un proyecto para renovar el sistema de parquímetros, un servicio que ahora podría ser digital. El desabasto de agua que enfrenta algunas áreas de la zona metropolitana no ha afectado la capacidad operativa del cuerpo de bomberos, aseguró su titular, Adolfo Benavente.
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10: 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Si crees que el 7-1 de Alemania a Brasil fue impactante, espera a escuchar esto. El récord de la mayor goleada en un mundial ocurrió en España 1982. La selección de Hungría venció a El Salvador por 10-1. A pesar del abultado marcador, Hungría ni siquiera logró avanzar de la fase de grupos en este torneo, pero dejó un récord que tras más de 40 años nadie ha podido superar.
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12: Vamos a Palacio Nacional con Jimena Mejía, quien nos tiene todos los detalles de la conferencia de prensa de la presidenta. Jimena, buenos días.
13: Buenos días, querida Ivonne. Te comento que hoy la presidenta Claudia Sheinbaum presentó una iniciativa para crear una comisión de verificación del INE, esto para evitar narcocandidatos en el proceso del 2027. La presidenta Claudia Sheinbaum indicó que esta iniciativa se enviará este jueves para que se discuta en el periodo extraordinario del Congreso de la Unión. La mandataria federal reconoció que hay casos aislados de presidentes municipales ligados al crimen organizado. Detalló los casos del Estado de México cuando ella entró al gobierno y cuando se puso en marcha la operación del operativo Enjambre. También recordó el caso del alcalde de Teuchitlán, Jalisco, José Asencio Murguía Santiago, quien fue detenido e imputado por delincuencia organizada y su presunta relación con el cártel Jalisco Nueva Generación, además de las recientes detenciones del alcalde de Atlatlahuacán y el exedil de Yecapixtla. También en esta conferencia matutina ella señaló que esta comisión de verificación estaría integrada por 5 consejeros electorales que serían elegidos y votados por un periodo de 3 años por el mismo Consejo General. También te comento, querida Ivonne, que se confirmó que la zar antidrogas de Estados Unidos, Sarah Carter, canceló su visita oficial a México, la cual estaba prevista para este lunes, esto para abordar temas de seguridad y el combate al narcotráfico. La presidenta Claudia Sheinbaum confirmó la cancelación de su visita. Ella mencionó que es por temas de agenda por parte de la funcionaria. Hay que recordar que la responsable de la política antidrogas del gobierno de Estados Unidos, pues ya había lanzado un fuerte mensaje de advertencia de que se les había acabado el tiempo a los cárteles, además de exigir al gobierno de México resultados. También en este contexto de la solicitud de los 10 funcionarios y el legislador de Sinaloa, incluyendo al gobernador con licencia Rubén Rocha Moya, para llevar un proceso en Estados Unidos por presuntos nexos con el narcotráfico. También te comento, Ivonne, que la presidenta confirmó que va a venir el secretario de Seguridad Nacional de Estados Unidos a las 12 del día aquí en Palacio Nacional. Se va a reunir con el Gabinete de Seguridad y con ella, después de esta reunión donde ella participa, pues también tendría un encuentro este titular de seguridad estadounidense con el mismo Gabinete de Seguridad. Y por último, hoy se le consultó a la presidenta Claudia Sheinbaum si se sabe la ubicación del gobernador con licencia de Sinaloa, Rubén Rocha Moya. Ella mencionó que tiene entendido que está en Sinaloa y que está en su casa, a diferencia de las declaraciones que dio ayer la Secretaría de Seguridad Ciudadana. Ella mencionó que el morenista pues cuenta con elementos de resguardo de la Guardia Nacional. Esto es parte de lo que se comentó hoy en la conferencia matutina, Ivonne.
12: Pues muy relevante lo que nos compartes, queridísima Jimena Mejía, muy relevante que la presidenta recupere el tema que la oposición intentó impulsar cuando se formuló la reforma electoral. Lo único que había que atender, dijeron muchos, incluido el magistrado electoral Felipe de la Mata Pizaña, era el elefante en la sala, el narco en las elecciones. Es una gran noticia, y por supuesto, porque esto va a dar el banderazo de salida para que los partidos hoy compitan por quién tiene menos nexos con la mafia del crimen organizado. Gracias por tu excelente reporte, querida Jimena. Un abrazo y excelente día para ti.
13: Gracias, querida Ivonne. Excelente día.
12: Agentes de seguridad de Chiapas fueron exhibidos en videos difundidos en redes sociales cuando torturan a dos detenidos poniéndoles bolsas de plástico en la cabeza. En las imágenes se observa a varios elementos, uno de ellos con una camisa con las iniciales Fiscalía del Estado y otro con una playera con el logotipo de la Secretaría de Seguridad del Pueblo. Ahí están las imágenes de esta exhibición en redes sociales de cómo torturaban a dos detenidos. Siempre esta materia, esta asignatura pendiente, impartir, indagar, investigar e impartir justicia sin recurrir a la tortura. El titular de la Fiscalía, Jorge Luis Yavén Abarca, informó que por estos hechos ya se inició una carpeta de investigación. También el gobernador Eduardo Ramírez Aguilar fijó su postura y pidió que se actúe de manera inmediata contra quienes resulten responsables. Elementos de la Marina y de la Fiscalía General de la República desmantelaron tres laboratorios clandestinos en los poblados de Los Aros y Los Cedritos, esto en Sinaloa. En los operativos se decomisaron 4 toneladas de metanfetaminas, precursores químicos y múltiples herramientas, lo que representa una afectación económica estimada superior a los 923 millones de pesos a la delincuencia organizada. El general Julio César Islas Sánchez rindió protesta como nuevo comandante de la novena zona militar en Culiacán en medio del recrudecimiento de la violencia y los señalamientos de Estados Unidos en contra del gobernador con licencia Rubén Rocha Moya de presuntos vínculos con el crimen organizado. Omar Alonso Chávez Carrasco, hijo del excampeón mundial de boxeo Julio César Chávez, fue detenido en Culiacán, Sinaloa e ingresado al penal de Aguaruto. La detención se realizó por agentes de la Policía Estatal Preventiva del Estado. Hasta ahora, las autoridades no han dado a conocer el delito por el cual fue detenido el pugilista. Cabe recordar que en julio de 2025, autoridades de Estados Unidos detuvieron a Julio César Chávez Jr. En aquella ocasión, se le acusó de presuntos vínculos con el cártel de Sinaloa. Pausa y vuelvo.

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0: Y para impulsar empleos formales y el desarrollo productivo a través de la inyección de capital extranjero, la Confederación Autónoma de Trabajadores y Empleados de México se reunió con sectores empresariales, esto en Estados Unidos. Miriam Paredes tiene la información.
1: En el marco de una agenda de trabajo estratégica por la Unión Americana, el secretario general de la Confederación Autónoma de Trabajadores y Empleados de México, Pedro Aces Barba, encabezó una serie de encuentros con sectores empresariales, líderes migrantes y autoridades diplomáticas en las ciudades de Washington, Oklahoma y Houston. El objetivo central de la gira fue el fortalecimiento de los mecanismos de diálogo, la promoción de la inversión extranjera y el establecimiento de esquemas de protección para la fuerza laboral mexicana que reside en territorio estadounidense. Durante su estancia en la capital de los Estados Unidos, el dirigente laboral sostuvo sesiones de trabajo en las oficinas de CATEM USA. En estas reuniones participaron empresarios estadounidenses que manifestaron interés en ejecutar proyectos de inversión en México durante el corto plazo. Los diálogos se centraron en vincular el capital extranjero con la generación de empleos formales y el desarrollo productivo en diversas regiones de la República Mexicana. Posteriormente, Aces Barba se trasladó al estado de Oklahoma, donde entabló un diálogo directo con trabajadores migrantes del campo y sus representantes. En este espacio, el dirigente recopiló información sobre las condiciones laborales, las necesidades inmediatas y los desafíos estructurales que enfrenta la comunidad mexicana en el sector agrícola estadounidense. La gira concluyó en Houston, Texas, con una agenda de corte institucional y diplomático. Pedro Aces se reunió con la cónsul de México en dicha ciudad, María Elena Orantes, y con Margarita Cortés, directora de Relaciones Interinstitucionales de la Cancillería. El enfoque de estas reuniones fue la revisión de los programas de apoyo vigentes para las comunidades mexicanas y los pueblos originarios que radican en los Estados Unidos. Se subrayó la necesidad de una coordinación estrecha entre las organizaciones laborales y el cuerpo diplomático para optimizar la atención a los connacionales. Para Imagen, Miriam Paredes.
0: Y más de la mitad de los anfiteatros de Veracruz se encuentran saturados por falta de personal. Esto pues está dificultando la identificación de los cuerpos y la entrega a sus familiares. Vayamos al reporte.
2: Veracruz, el estado gobernado por Rocío Nales, se consolida como un epicentro de la crisis humanitaria de desapariciones en México, enfrentando una severa saturación en sus centros de resguardo forense y un alarmante déficit en la identificación de miles de restos humanos. Una investigación de Quinto Elemento, Laboratorio de Investigación e Innovación Periodística, revela la magnitud del colapso forense. Veracruz posee 23 anfiteatros, el segundo número más alto del país, pero 14 de ellos, es decir, más del 50%, se encuentran saturados. Según un informe del INEGI, la capacidad máxima de almacenamiento en estos centros es de 265 cadáveres, cifra que contrasta drásticamente con los al menos 422 cuerpos del caso conocido como el regalo macabro, que no han sido analizados ni entregados, evidenciando la saturación. La crisis forense no se limita al número de cuerpos no identificados, sino que abarca el número insuficiente de especialistas, la falta de seguimiento de los protocolos de identificación, la inexistencia o desuso de sistemas informáticos para el registro e intercambio de información entre estados y la baja inversión pública. Lucía de Los Ángeles Díaz Genao, vocera del colectivo Solecito, denunció que la falta de recursos humanos y científicos por parte de las autoridades estatales es la principal causa del déficit de identificaciones de restos humanos. Mientras tanto, la seguridad de las madres buscadoras sigue en la incertidumbre. Madres buscadoras cuestionaron la decisión del Estado mexicano de no aceptar la recomendación de la Comisión Interamericana de Derechos Humanos para reconocerlas explícitamente en la Ley de Protección para Personas Defensoras de Derechos Humanos y Periodistas. Advirtieron que, aunque se argumenta que el marco jurídico es suficiente, existen muchas deficiencias y se les ha negado la ayuda en ocasiones de riesgo. En este contexto, Veracruz registró 6.529 personas desaparecidas hasta 2025, con focos rojos en el norte del estado, de acuerdo con Red Lupa. 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
0: Y siendo las 10 de la mañana con 18 minutos, nos vamos a Puebla porque ahí la desaparición de Blanca Adriana Vázquez Montiel mantiene en alerta a familiares y autoridades luego de que ella fuera vista por última vez el lunes pasado tras ingresar a una clínica para someterse a un tratamiento estético. Desde entonces, su familia asegura que perdió completamente contacto con ella y comenzó una intensa búsqueda. Fernando Pérez Correa, nuestro colega en Puebla, tiene los detalles. Fernando, un gusto saludarte.
4: ¿Qué tal, Ivonne? Muy buenos días para ti, para todo el equipo. Y bueno, lamentablemente hace unos minutos fuentes consultadas por este reportero me han confirmado que todo parece que ha sido encontrada Blanca Adriana Vázquez Montiel, lamentablemente sin vida. El cuerpo de esta mujer habría sido descubierto en un canal de riego en la zona limítrofe entre Puebla y Tlaxcala, específicamente en la entidad vecina. Como tú lo relatas, el pasado lunes, esta mujer de 37 años de edad acudió a una clínica que se ubica en la calzada Zabaleta, es una vialidad de la zona periférica de la ciudad de Puebla, en donde hay muchos comercios. Es una vialidad muy conocida y en donde estaba instalada una clínica, la Detox Clínica, en el segundo nivel de un edificio rodeado por restaurantes, por espacios, por negocios de comida. En este lugar llegó con su esposo para solicitar información y someterse a una liposucción. Esta práctica se habría iniciado y cuando ella estaba en el interior sometiéndose a esta intervención, el personal, que por cierto se limitaba a 3 personas, le solicitó al marido que fuera a un lugar para buscar una faja y otras cosas que se necesitaban para la atención de su mujer. Él así lo hizo y cuando regresó 1 o 2 horas después, pues resulta que su esposa y la clínica habían desaparecido. Prácticamente habían vaciado el lugar, la mujer ya no estaba. Un video de seguridad del edificio, porque esta clínica rentaba el espacio, pues da cuenta de que en un automóvil compacto, un Mini Cooper para ser exactos, estaban estas personas sacando un bulto. Y a la distancia, porque recordarás que las cámaras de seguridad no son muy claras, pues parecía un cuerpo. Este Mini Cooper, este automóvil compacto, fue encontrado en San Pedro Cholula, específicamente en una comunidad de Momoxpan, hasta donde acudieron los familiares de esta mujer, pues para buscar información, para repartir volantes. Lo mismo sucedió en el Zócalo de Puebla, en donde el hijo de Blanca pues hizo lo propio. Es más, el día de hoy se tenía pensada una manifestación, o se tiene al menos planeada una manifestación en la autopista, para exigir a las autoridades pues que encuentren a Blanca, pero pues todo parece que la noticia no va a ser buena para familiares y amigos de esta mujer. Lo que nos deja en claro, pues la necesidad de ser más estrictos en cuanto a la operación de estas clínicas que destacan por intervenciones maravillosas, baratas y que muchas veces son practicadas por personas que ni siquiera tienen título, como aseguran los familiares que los responsables de la clínica, buscando información sobre ellas, pues resulta que ni siquiera habían estudiado en una universidad. Es una historia verdaderamente lamentable, y que nos deja, en verdad, nos deja sorprendidos y condenando todos lo que ha sucedido, y que espero en unos minutos que haya ya la confirmación por parte de la Fiscalía General del Estado. Te digo, mis fuentes así me lo dicen, y en caso de que esto se descarte, así lo esperamos todos, aunque lo que me han dicho no es nada alentador, Ivón.
0: Fernando Pérez Corona, qué historia de escándalo, de tristeza, de impunidad, de horror, digna para sacudir a todos los poderes donde la indolencia frente a este tipo de circunstancias prevalece de tiempo atrás. Y sí, tú tienes la razón. Hay falta de regulación, por un lado. Iniciativas van y vienen acerca de atender desde la COFEPRIS, desde reglas más claras, desde las estructuras estatales, este tipo de servicios supuestamente médicos, que finalmente ya hay mucha prueba de la indolencia en la que se desarrollan, pero por otro también, pues el hecho de que esta gente pueda ejercer sin la vigilancia de las autoridades sanitarias correspondientes.
4: Sí, mira que la persona que estaba al frente de esta detox clínica se hacía llamar Alejandra Palafox Romero, y digo se hacía porque no sabemos siquiera si es su nombre real. Esta persona se valía de las redes sociales para atraer a sus clientes. Incluso en TikTok destacaba pues una especie como de bastón con el cual aseguraba que era menos invasiva que el resto de operaciones para realizar liposucción. Y bueno, con este método de atraer por redes sociales, en donde prácticamente todos estamos todo el día, pues atraía a sus clientes, entre comillas. En el Congreso del Estado, lo que acabas de decir, se ha retomado el tema, y aunque sí se tiene legislación, pues resulta que no hay una estricta supervisión por parte de las autoridades federales, estatales e incluso municipales, aunque estas últimas pues tendrían menos injerencia y solo tendrían que revisar pues licencias de funcionamiento y algo muy de los ayuntamientos. De tal suerte que este caso nos debe de abrir los ojos a todos, sobre todo a las autoridades, y estar muy pendientes no solamente en Puebla, sino en todos los estados del país, sobre qué está pasando. La gente está recurriendo a operaciones, a verse mejor, a disminuir de peso, a cambiar sus aspectos físicos, y pues a veces lo que se necesita es lo que se ajusta al bolsillo, sin darse cuenta que lo barato puede salir muy caro, Ivonne.
0: ¿Y dónde está el padrón de este tipo de negocios? Y sobre todo aquí, a cuidar la cadena de mando, la custodia de las evidencias. ¿Quién habría dado el permiso a ese negocio? ¿A quién le tocaba vigilarlo? ¿Quién seguramente pues entró en contubernio a través de algún moche o alguna mordida, alguna medida de corrupción al permitir que laboraran sin pues los registros y sin las características que, de acuerdo a las normas establecidas, pues se debe cubrir? Porque efectivamente tú lo has dicho muy bien, las normas están, las leyes se encuentran, el problema es más de verificación y seguimiento de las mismas, y mucha impunidad también en este tipo de casos.
4: Sí, Ivonne, tú tienes toda la razón. Y mira, ya hay una denuncia, la promovieron los familiares, se activaron los protocolos de desaparición de persona, y pues la Fiscalía General del Estado, la fiscal Idamis Pastor Betancourt, tendrá la responsabilidad de aclarar qué fue lo que pasó, y también de señalar esto que tú acabas de decir, por una omisión o operando en lo oscurito, porque es un edificio pues arriba de un estudio fotográfico, sin ningún anuncio luminoso que pudiera destacar la operación de la clínica. Simplemente en redes sociales se proporcionaba la dirección, ahí se buscaba, incluso es una puerta con que tiene acceso restringido. Y bueno, después pues a recibir la información y a contratar los servicios, entre comillas, que ofrecía esta detox clínica, que está dando la vuelta al país y que, insisto, nos debe dejar una lección muy grande. Y bueno, pues una familia enlutada.
0: Así
4: y,
0: es.
4: Y una sociedad condenando todo
0: muy
4: esto.
0: Muy pendientes, ¿no? Ahora contigo, Fernando Pérez Corona, gracias por tu reporte.
4: Ivonne, muy buenos días a todos.
0: Buenos días, y nos vamos a Tlaxcala porque anoche fue encontrada sin vida una mujer que tenía 11 días de desaparecida. Era una conductora de taxi por aplicación. Miriam, bueno, cuéntanos los detalles. Muy buenos días, bienvenida al programa.
5: ¿Qué tal, Ivonne? ¿Qué tal, Iván? Muy buenos días. Un saludo a ti y al auditorio. Pues efectivamente encuentran sin vida a conductora de taxi de plataforma digital tras 11 días de desaparecida. Se trata de Juana Margarita. Fue la noche de este miércoles cuando fue encontrada sin vida y en avanzado estado de descomposición en el municipio de Contla. Fue el 9 de mayo cuando Juana Margarita, de 45 años, realizó un servicio al municipio de Apizaco. Desde ese momento ya no supieron nada de ella. Familiares reportaron su desaparición. La Fiscalía del Estado emitió una ficha de búsqueda. Un reporte al 911 alertó a las autoridades. Un transeúnte que caminaba a un costado de terrenos baldíos del municipio de San Miguel Contla indicó que había un olor fétido sobre esta zona. Al lugar acudieron elementos de la Policía Municipal y Estatal, quienes confirmaron el hallazgo del cuerpo sin vida de una mujer, por lo que la zona fue acordonada. Personal de la Fiscalía Especializada en Personas Desaparecidas y No Localizadas, en estrecha coordinación con la Fiscalía Especializada en Feminicidios, arribó para encabezar las primeras diligencias. A pesar del avanzado estado de descomposición del cuerpo, las autoridades confirmaron que las prendas localizadas, blusa negra, pantalón y tenis blancos, coincidían perfectamente con la ropa que portaba Juana Margarita el día que se le perdió el rastro. Peritos del Instituto de Ciencias Forenses realizaron el levantamiento del cuerpo. La Fiscalía del Estado abrió una carpeta de investigación para esclarecer los hechos violentos. Es el reporte.
0: Gracias, Miriam. Bueno, un reporte verdaderamente estremecedor que abona en estas cifras que otra vez nos vuelven a recordar la urgencia de mejores fiscalías, de mejores instrumentos para la búsqueda, de la aplicación de protocolos, pues de manera inmediata una vez que se alerta sobre la desaparición de una persona, lamentablemente en este caso, pues un expediente más para documentar lo que nos falta y una de las grandes reformas pendientes que se ha señalado como el gran pendiente de la justicia en México es el de las fiscalías.
5: Sí, efectivamente, sobre todo este caso ha consternado a la ciudadanía. Era una mujer de 45 años que solamente trabajaba de manera honesta y salía todos los días en su taxi a buscar pues el sustento de su familia.
0: Así es, gracias por tu reporte. Seguiremos muy pendientes con las indagaciones del caso. Corte y vuelvo.
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2: La bancada del Partido Verde en el Congreso Capitalino propone una ley para garantizar atención gratuita del cáncer y crear un registro oncológico en la Ciudad de México. Vamos a los detalles de esta iniciativa parlamentaria.
3: La bancada del Partido Verde en el Congreso de la Ciudad de México presenta una iniciativa para crear la Ley de Prevención, Detección, Diagnóstico y Atención Integral del Cáncer. El proyecto legislativo tiene como eje central garantizar la gratuidad en los servicios de salud y reducir los índices de diagnósticos tardíos en la capital. De acuerdo con el planteamiento, la normativa busca establecer un marco de atención que abarque desde la prevención primaria hasta el seguimiento médico post-tratamiento, sin que la condición socioeconómica de los pacientes sea un factor limitante para el acceso a la salud. La propuesta técnica contempla la creación de 3 instrumentos de gestión pública para la atención de la enfermedad, entre los que están un registro de cáncer de la Ciudad de México, un catálogo de servicios oncológicos y una comisión especializada que permita coordinar las estrategias institucionales y evaluar los resultados de las políticas aplicadas. Jesús Sesma Suárez, coordinador de la bancada, precisó que la enfermedad se mantiene como una de las causas principales de muerte en la capital, lo que hace necesario reforzar el acceso a tratamientos especializados de manera sistemática. Según el legislador, el objetivo es institucionalizar una atención digna y humana bajo la premisa de que el diagnóstico oportuno es el factor crítico en la tasa de supervivencia. El documento propone la integración de un fondo especial diseñado para el financiamiento de tecnologías médicas avanzadas. Ese rubro incluye el acceso a la inmunoterapia y otros protocolos clínicos de nueva generación. Para Imagen, Miriam Paredes.
2: En los últimos meses, el municipio de Chimalhuacán, en el Estado de México, ha sobresalido por la inseguridad que se registra ahí todos los días. Y es que la entidad mexiquense nuevamente apareció en la Encuesta Nacional de Seguridad Pública Urbana del INEGI por concentrar a 4 de las 10 ciudades con mayor percepción de inseguridad. Tan solo en Chimalhuacán, la mayoría de la población declaró sentirse insegura y consideró que las acciones de la alcaldesa Xóchitl Flores resultaron muy poco efectivas. Y hay que recordar que en el Estado de México inició la operación Enjambre de la Seguridad Ciudadana a finales de 2024.

0: metro y pues será relevante que se reactiven ese tipo de operativos porque por lo visto los resultados todavía están lejos de ser lo que se necesita. Por otra parte, le informo que empresas y autoridades de China estarían interesadas en adquirir sorgo proveniente de Sinaloa. Así lo reveló el gobierno del estado.
1: El gobierno de Sinaloa informó que autoridades y empresarios de China reafirmaron su interés en adquirir y exportar sorgo sinaloense hacia el mercado asiático debido a la calidad internacionalmente reconocida del grano producido en la entidad. El secretario de Agricultura y Ganadería de Sinaloa, Ismael Bello Esquivel, sostuvo un encuentro con funcionarios chinos en compañía del alcalde de Ahome, Antonio Menéndez de Llano Bermúdez, así como autoridades estatales y empresarios de la región. La reunión forma parte del seguimiento que mantiene el gobierno sinaloense con representantes del país asiático para abrir nuevas alternativas de exportación de granos y productos agrícolas, además de impulsar la diversificación de mercados y la reconversión de cultivos en la entidad. La comitiva china estuvo integrada por Owen Hongbin, consejero encargado de asuntos comerciales. De acuerdo con Bello Esquivel, durante el encuentro se fortaleció el interés por concretar exportaciones de sorgo sinaloense, destacando la calidad del producto. Con información de Salma Pimentel, Grupo Imagen.
0: Pausa y volvemos.

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1: Suspenso. Los presidentes de las JUCOPO de las Cámaras de Senadores y Diputados, Ignacio Mier y Ricardo Monreal, respectivamente, confían en que el senador Enrique Insunza, uno de los involucrados en el caso Sinaloa y cercano al gobernador con licencia Rubén Rocha, asista a la sesión extraordinaria del Senado la próxima semana para aprobar la reforma al Poder Judicial. Apuntan que es una responsabilidad legislativa, pero entonces, ¿por qué Insunza no aparece? Bien dice el dicho, el que nada debe, nada teme. Otro que no aparece es Enrique Díaz, exsecretario de Finanzas, ni en registros en prisiones, cortes ni agencias de Estados Unidos. Estos morenistas ausentes tienen a todos en ascuas. Es todo lo que dicen los frentes políticos Excelsior el día de hoy.
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6: En 1934, México jugaría un partido contra Estados Unidos por un boleto en la Copa del Mundo. Al no ponerse de acuerdo en el lugar y fecha, la FIFA dispuso jugarlo en Roma 72 horas antes del inicio del Mundial. México zarpó con jugadores amateurs. Muchos de ellos nunca habían salido del país. El encuentro se jugó el 24 de mayo ante 10.000 personas, incluido Benito Mussolini. Los mexicanos se fueron arriba con gol de Manuel Alonso, pero Aldo Donelli anotó 4 goles, dejándolos eliminados y embarcados. Sí, porque el Tri, seguro de vencer a los estadounidenses, habían reservado el regreso para el final del Mundial. Sergio González y con el Mundial nos embarcamos todos.
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0: Y si algo es muy bello de venir en jueves acá al estudio de nuestro querido Pascal Beltrán del Río, es encontrarme con, tengo que decirles el alias, mi gran perro. Mariana H, qué alegría coincidir.
1: Ay, yo soy muy feliz de verte, mi querido Ivoncito, gran perro.
0: Así nos decimos desde Endenantes.
1: Desde Endenantes. Oye, pero ¿sabes qué es más bonito todavía? La obra de Leonora Carrington. Ay, qué cosa.
0: Y si me la estoy debiendo, cuéntamelo todo, porque he escuchado unas cosas.
1: Es algo espectacular. Bueno, es algo que no se puede explicar, afortunadamente, porque hay que verlo.
0: Fíjate que cuando yo estudiaba en ciencias políticas, años luz, ¿verdad? Van a ser 40 años del CEU, Dios mío. Estuvo de moda.
1: Ah, sí, claro.
0: Y entonces 40 años otra vez vuelve.
1: Exactamente.
0: Y eso me parece magnífico.
1: Magnífico. Yo lo recuerdo mucho porque mi mamá nos llevó a ver una exposición cuando éramos niñas.
0: Sí, entonces, seguro de haber sido esa.
1: Y cuando eres niña, ver ese universo, dices, ¿qué es esto? Y hay veces que dices, se parece a mis sueños,
0: sí,
1: o a
0: totalmente,
1: mis pesadillas, ¿no?
0: Sí.
1: Y eso es lo que a mí me marcó absolutamente de Leonora Carrington. Y ahora está esta exposición que es, más bien, le llaman una experiencia inmersiva, porque son las esculturas monumentales más la experiencia de audio, de olfato y de un montón de cosas. Ahorita te cuento cómo más o menos se vive, pero platiqué con Fermín Yasamares, que es el presidente del Consejo Leonora Carrington, porque imagínate cuánto tiempo se tardaron, ¿no?, en traer estas esculturas, en la logística. Eso era lo que me interesaba en un principio y esto fue lo que nos contó.
0: Perfecto.
2: Es una idea que surgió hace casi 5 años. Y que, bueno, fuimos perfeccionando con el tiempo, platicando, proponiendo, y la empresa que desarrolló, bueno, pues diseñando y desarrollando qué es lo que se tenía que hacer para lograr, por una parte, lo que el doctor Pablo Weiss Carrington quería y que me encargó que buscara la forma de hacer esta experiencia inmersiva y aprovechar el acercamiento que tuvo con nosotros la empresa desarrolladora. Y bueno, principalmente era una experiencia en donde las proyecciones regularmente de una inmersiva son inmensas. Entonces, nosotros no queríamos proyectar imagen digital de la obra de Leonora como tal, sino más bien mi propuesta fue utilizar la escultura monumental y alrededor de ella desarrollar experiencias sensoriales, auditivas, táctiles, de olor, de los sentidos, ¿no? Sobre todo visuales, ¿no?, que son las más importantes en una inmersiva. Y bueno, poco a poco creo que se fue madurando la idea y realizando los desarrollos alrededor de esto de una manera lenta, pero muy bien hecha. Y creo que el resultado fue extraordinario, rebasó todas nuestras expectativas. El doctor Pablo no pudo venir, no ha podido venir para la inauguración. Está en Richmond y todavía está en terapia. Pero yo pienso que tiene muchas ganas, platico diario con él, y tiene muchas ganas de venir para verla, para ver la experiencia, ¿no? Y creo que fue un éxito rotundo, extremadamente bella para nosotros.
1: Está hablando claramente del hijo,
0: claro,
1: de Leonora Carrington. Y te tardas más o menos 40, 45 minutos. Como dice él, hay un salón en donde hueles a nixtamal, ¿no?
0: Oh, ¡qué delicia!
1: La música está hecha por un músico mexicano que es Eddie Kistler. Y también acompaña algunas de las obras. Hay unas cosas que se pueden tocar, como bien nos comentan, pero creo que lo que más impone son estas esculturas que fueron traídas, que fueron cuidadas. Incluso yo le pregunté al músico, ¿no?, a Eddie, le dije, oye, ¿y qué tal las esculturas? Me dice, es que no las podemos ver todavía porque están en la oscuridad, están empacadas, pero se siente una presencia increíble.
0: ¿Tú ya fuiste?
1: Sí, claro.
0: ¿Dónde está? ¿Cómo le hacemos? ¿Hay que meternos a buscar espacio en línea?
1: Sí, sí, sí, porque están las entradas. Es bueno, te tardas en encontrar una entrada, pero va a estar hasta el 2 de septiembre.
0: Ah, perfecto.
1: Pero ya sabes que el 2 de septiembre, no. Si no te apuras, está a la vuelta de la esquina.
0: Así es.
1: Se llama Centro de las Artes Inmersivas. Esto está en General Prim, número 90, en la Colonia Juárez. Ajá. Repito, Centro de las Artes Inmersivas. Chequen la página de internet y ahí pueden ver los boletos.
0: Rápidamente, Leonora Carrington, México, su relación, su creación. Háblanos de esta mujer poderosa en años cuando pues no todas podían destacar.
1: Claro.
0: Y, pues teníamos también ya a Frida y todo eso.
1: Exactamente. Ella llega de Inglaterra con esta corriente de los surrealistas. Es pareja de Renato Leduc en algún tiempo. Claro que conoce también a Remedios Varo, que se les asemeja mucho.
0: Sí, se les asemeja mucho. Yo las amaba por amar a los gatos y a estas figuras.
1: Exacto, sí,
0: espectaculares, ¿no?
1: Pero qué generación de gente absolutamente creativa, arriesgada, y en este caso, en la corriente del surrealismo, que lo vemos y de verdad se te eriza el cuero de ver estas obras de Leonora Carrington.
0: Muchísimas gracias por traérnoslas. Algo más que tengamos que conocer, libros que podamos leer, documentales que podamos ver de Leonora.
1: Yo creo que todo está ahí. Y además, las actividades a las que te puede conducir después de esta experiencia son increíbles. Pero todo lo podemos centrar, digamos, en el Centro de Artes Inmersivas. Y de ahí, si no se han enamorado aún de Leonora Carrington, lo van a hacer. Y si pueden llevar a niños y a niñas, también es una experiencia muy, muy interesante.
0: Me parece muy necesaria tu recomendación de hoy.
1: Y es un esfuerzo que de verdad es una experiencia que pocas veces puedes ver en el mundo, te lo digo sin temor a exagerarlo.
0: Sí. No, jamás exageras.
1: Gracias.
0: Gracias, Mariana H., querida. Que tengas un excelente resto de semana.
1: Muchas gracias.
0: Y estamos pendientes.

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1: David Esteves, presidente de la ANTAC, aseguró que los transportistas mantienen una postura de desconfianza ante las nuevas mesas de diálogo con el gobierno federal, pese a que este jueves se reanudarán las reuniones con autoridades. En entrevista con esta emisión, advirtió que si no hay avances concretos, podrían realizar una nueva movilización nacional en junio.
2: Hoy vuelven las mesas de trabajo. Lo más seguro es de que al menos nosotros, los transportistas, como los agricultores, pues obviamente estamos pidiendo que se cumplan esos acuerdos de este mes. Espero que pues se solucionen las demandas que traemos desde hace mucho tiempo. Sin embargo, tanto ellos como nosotros estamos prácticamente incrédulos, desconfiados. No creemos que se solucione de aquí al siguiente mes de junio, porque sería la otra manifestación periódica. Sería igual como fue la de noviembre del año pasado, la movilización en todo el país. Nosotros ayer metimos una comisión para exigir que se nos atienda.
1: Tras emplazar a una huelga nacional a unos días del inicio del Mundial de Fútbol, el Sindicato Nacional de Controladores de Tráfico Aéreo logró ayer sus primeros acuerdos con las autoridades laborales federales, así lo ha informado el secretario del gremio, José Alfredo Covarrubias. Ante estos micrófonos, el líder sindical explicó que una de las demandas va en torno a las extensas jornadas laborales que ponen en riesgo las operaciones aéreas.
3: El acuerdo ayer fue que vamos a hacer todo lo posible por respetar los horarios y que se prolonguen las jornadas de nuestros compañeros, porque pues esta situación es muy peligrosa, ¿no? Uh-huh. Si un conductor de un tráiler se queda dormido o está somnoliento, pues puede orillarse en la carretera y descansar un poco, y si no lo hace, pues seguramente va a provocar un accidente. Un controlador no está manejando solamente una unidad, tenemos muchos aviones en el aire y no es deseable que duerma o uh-huh. que pestañee, pues eso pone en riesgo a todas las aeronaves.
1: Importantísima alerta ante la cual la presidenta Claudia Sheinbaum aseguró que el secretario de Infraestructura, Jesús Esteva, atiende al Sindicato Nacional de Controladores Aéreos. Aseguró la mandataria que campesinos y transportistas también son atendidos.
4: Lo de los controladores aéreos es parte de, digamos, de las revisiones de ellos y está atendiendo muy bien el secretario de Infraestructura, Comunicaciones y Transportes. Algunas de las personas que se manifestaron ayer estuvieron en todas las reuniones, pero dicen que no. Si la gran mayoría, todos llegamos a este acuerdo, y hay un porcentaje de productores de maíz que de plano no quieren firmar, pero pues sí hemos hecho un esfuerzo extraordinario. ¿Por qué se siguen manifestando? Bueno, que muchos de ellos quieren que se apoye a su organización, y recuerden que nosotros no apoyamos organizaciones, apoyamos de manera directa al productor, porque se presta mucha corrupción. Y hay algunos transportistas que hablan de inseguridad en carreteras. Se han estado reuniendo con la Guardia Nacional. En fin, o sea, se ha estado atendiendo.
1: La presidenta insistió en que la gobernadora de Chihuahua, esto en otros temas, la gobernadora Maru Campos, infringió la ley al permitir la participación de agentes de la CIA en operativos contra el narco, como sucedía, dijo, en la administración de Felipe Calderón.
4: Más allá de lo que tenga que ver con lo legal, lo jurídico y eso, de mi punto de vista hay una violación a la ley de seguridad, pero eso no lo determino yo. Más allá de eso, es o regresar a la época de Calderón, donde agencias de Estados Unidos planeaban, decidían y operaban con los intereses de ellos. Eso no quiere decir que no tomemos las mejores experiencias del mundo. Cuando además hay una elección en noviembre y acostumbran muchas veces usar a México para la elección de allá, pues no, nosotros no queremos ser piñata de nadie. El otro día uno de sus compañeros decía, es que pusieron un logotipo de la policía de Nueva York en las patrullas. Nadie dice que no cooperen con la policía de Nueva York, pero ponerle a una patrulla un logotipo extranjero, pues, ¿en qué estás pensando? Creo que vieron muchas series de televisión de esas de La Ley y el Orden.
1: La presidenta Sheinbaum precisó que el gobernador con licencia de Sinaloa, Rubén Rocha, sí tiene escolta con elementos de la Guardia Nacional. Agregó que hay también fichas rojas de la Interpol para los 10 funcionarios y exfuncionarios señalados por autoridades de Estados Unidos. Los 10 no extraditables, les llamo yo.
4: Entiendo que hay vigilancia, como hay para cualquier persona que la solicita. Y sí, entiendo que sí.
5: Y también, no sé si el senador Insunza...
4: No tengo información, pero pregunto. ¿Se solicita a través de la Secretaría de Seguridad y Protección Ciudadana o directamente a la Secretaría de la Defensa? ¿Hace una revisión de riesgos? ¿A partir de ahí toma la decisión? No tengo conocimiento del senador, supongo que no, porque no se ha mencionado.
5: ¿El gobierno de México sabe del paradero de estas 8 personas que están siendo acusadas?
4: La Fiscalía, como saben, abrió una investigación. Digamos, no hay nada legal que nos obligue a que nosotros tengamos una vigilancia particular sobre alguna con las otras personas. Hay una orden de aprehensión por parte del gobierno de Estados Unidos. Eso hace que se alerten fichas rojas por parte del Interpol. Si ellos llegaran a salir de México, pudiera llegar a detenerlos.
1: En 2025, México registró la mayor mejora en paz de al menos una década, al reportar 7,000 muertes menos respecto a 2024. Así lo destacó Michael Collins, director para las Américas del Instituto para la Economía y la Paz. En entrevista dijo que hay subíndices que se están deteriorando en el país.
6: El año pasado hubieron 7,000 menos asesinatos el año pasado que el año anterior. Entonces, en ese sentido, eso contribuye de manera significativa a las mejoras. Pero luego otros índices de crímenes violentos también disminuyeron. La violencia familiar, la violencia sexual, el robo, el asalto deterioró. Algo a notar, pero es que dentro de estos subindicadores, la violencia familiar es a día de hoy más común que el robo en México.
1: Gracias por acompañarnos hasta acá. Se quedan en las mejores manos de Fernanda Familiar.
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7: La Fiscalía General del Estado de San Luis Potosí informó que hasta el momento no existe un acta de defunción a nombre del sacerdote Eduardo Córdoba Bautista, a 12 años de permanecer prófugo de la justicia. El vocero de la arquidiócesis, Tomás Cruz, consideró que la eventual reforma electoral rumbo a los comicios de 2027 debe abrirse realmente a la participación ciudadana y no quedarse solo en acuerdos entre partidos políticos. Rosa Isela Rodríguez, titular de la Secretaría de Gobernación, acudió al Senado para entregar a la Comisión Permanente la iniciativa de reforma que plantea cambiar al 2028 la elección judicial.
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0: Fíjense que ayer tuve la posibilidad de estar en una cena con líderes que hacemos pues casi una vez al mes, cada dos meses. Este año, por tiempos y demás, no habíamos logrado reunirnos. Raúl Ferráez, somos un grupo muy bonito, Raúl Ferráez con Sofía, Joaquín López Dóriga con Adriana, Chumel Torres con Julieta Silva, Mariano Osorio, Azucena Uresti, Pepe Mid con Juana Mid, de Mid, Jordi Rosado con Melisa. Un grupazo, grupazo. Y ayer platicábamos de algo que me parece muy importante, porque ustedes dirán, claro, pues han de hablar de política y de esto y del otro. Hablábamos de la importancia del cariño, de la familia, de la importancia de quererte, de sentirte en un grupo cobijado, de sentirte en un espacio en donde puedes ser tú y no eres juzgado. De las buenas noticias, hablábamos del cariñito, hablábamos de todo eso que decía Joaquín, cada vez es más escaso, cada vez notas menos a la gente, los unos con los otros, sientes mucha distancia, hay mucho enojo, hay mucha violencia, hay muchos motivos para estar muy distantes el uno del otro. Pero qué bonito podernos reunir en un lugar a cobijarnos y a decirnos, oye, ¿me importas? Oye, sin ti pues es un poco más difícil, ¿no? No podría. Y me importas mucho, y qué bueno que podemos compartir nuestra parte vulnerable, lo que nos duele, lo que nos... y ser nosotros como somos, pues, sin moñitos y zapatitos.
1: Sí, sin una máscara.
0: Sin una máscara, ¿no? Cuando públicamente a lo mejor pues no puedes decir ciertas cosas o no puedes mentar madres como quisieras, ¿no? Porque nosotros vemos de repente el panorama de este lado pues bastante complicado.
1: Una pregunta esencial tendría que ser ahora, con todo el asunto de la tecnología, las cosas, la forma de comunicarte, la forma de relacionarse, es que si hoy las personas tienen menos amigos que antes.
0: ¿Tú qué piensas, Santiago?
2: Yo digo que mientras creces, no creo que sea algo relacionado a la tecnología o no.
1: Yo creo que sí.
2: Pues al final yo creo que vas purgando, conforme vas creciendo, a la gente que está a tu alrededor, porque te das cuenta que es parte de crecer y madurar, ¿no? De repente hay ciertos eslabones que se van perdiendo conforme al tiempo, y eso es porque de repente hay gente que va avanzando un poquito más, un poquito menos. Hay gente que de repente puede llegar a ser una carga cuando tú quieres seguir creciendo. No sé, no creo que vaya completamente relacionado al tema de la tecnología. Claro que puede llegar a ser un factor el hecho de estar completamente pegados. De repente puede ser bastante contradictorio esta conexión que existe mediante un teléfono, porque de repente nos conectamos tanto al teléfono que nos dejamos de desconectar con la gente que tenemos a nuestro alrededor. Eso 100% creo que es algo que sucede. Pero mientras se use de la mejor manera, yo creo que la razón por la cual se pierde a la gente a tu alrededor es por el crecimiento, la verdad.
0: Dice por acá, qué buena pregunta. Yo cada vez requiero menos personas a mi alrededor, dicen.
1: Es que, por ejemplo,
0: antes... familia nuclear es imprescindible.
1: Sí, sí, en la cuestión de la familia sigue siendo la familia. Digo, nosotros somos, como está igual, como familia mexicana, somos muégano, ¿no? Entonces, ay, no sé... Pero cuando eras niño, digo, a mí me tocó, quizá también a ti, Fer, la generación de las palomillas, ¿no? De que andamos en la calle.
0: Las bandas, sí, la palomilla.
1: Con todo el grupito. Hoy, por ejemplo, yo veo en las nuevas generaciones que ya no se da eso.
2: Es decir, yo creo que es distinto. No es como
1: en todos juntos al cine. Entonces iban todos en bola al cine porque pues era el cine. O todos juntos al circo. O todos juntos a no sé dónde, al parque, a jugar fútbol. Y entonces te ibas en bola. Hoy realmente, por ejemplo, yo lo veo con mi hija. Es de, vamos al centro comercial y va con una o con otra. O sea, son tres a lo mucho. No como antes, no lo sé.
0: Por acá dice, necesitas alianzas para crecer. Pues miren, yo lo que quiero poner en la mesa, que no es el tema el día de hoy, es eso, el que podamos valorar esos lazos, esos cariños, esas personas, esos amigos y amigas a la redonda, donde te reciben como eres, donde no hay juicio, donde te sientes cobijado, como ayer. en esa cena, que sales a las 12 de la noche diciendo gracias Dios mío por un momento tan enriquecedor para todos, porque todos ponemos nuestro punto de vista, acabamos muertos de risa, pero luego entramos en discusiones bien severas, pero estás en conversación. No hay quien esté con el mugroso teléfono, los teléfonos se quedan a un lado, no existen en la conversación. El teléfono no existe en la conversación y eso se agradece.
1: Totalmente.
0: Ojalá y deseo que tengan equipos de amigos, banditas, como tú dices, o como dijiste.
1: Palomillas.
0: Palomillas, que así se decía, que tengan su grupo de cuates donde puedan disfrutar esto, porque créanme que te levantas diciendo gracias que existen. No sé cuándo los voy a volver a ver. Pero qué rica noche, qué rica noche. No tiene que ver con otra cosa, con eso, conversar, nada más. Bueno, ¿cómo amaneciste? Que estuviste muy enfermo.
2: De milagrito y con muchas ganas de estar aquí, sin duda. Todavía me escucho medio tocado de la garganta, medio tocado de todo el sistema respiratorio. Ya les digo que me voy a hacer una limpia, si no me para de morder un perro, la semana siguiente me da gripa.
0: Pero estuvo durísimo.
2: Me tiró en cama 3 días. Hoy de milagrito estoy estirando la mano. Estoy feliz y muy contento de estar aquí. No me malinterpreten. Si me escuchan, te digo, un poco mormado, pues les pido una disculpa.
0: Pues no pasa nada.
2: Empezamos el pie derecho.
0: De eso tampoco vamos a hablar. Ya llegó Gonzalo Oliveros y le voy a dar paso a lo que va a ser el tema de la recta final del programa. ¿Qué tal, Fernanda? ¿Estamos listos? Vamos hoy por el mejor programa. Solo hoy, quién sabe ayer, quién sabe mañana. Empezamos pie derecho.
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0: ¿Qué tal? ¿Cómo estás? Espero que te encuentres muy bien. Gracias por acompañarme. Te doy la bienvenida. Mi nombre es Fernanda Familiar y hoy en QTF quiero platicarles cuáles han sido los desastres naturales más devastadores en la historia de México. Y creo que todos de alguna manera hemos sido parte de esos momentos, aunque haya sido en un estado lejos. Fíjense, el sismo del 85, ese es el mero, mero petatero. Dejó entre 6,000 y 10,000 muertos, daños equivalentes a familias, millones de personas en este país, la Ciudad de México devastada, los daños físicos fueron más o menos de 4,000 millones de dólares. Fue un caos. Segundo, la inundación, pero estás hablando allá del 1600. Una inundación que alcanzó 2 metros de altura durante un año entero. Murieron 70,000 personas. Tercer lugar, huracán Otis, en octubre del 23, que devastó Acapulco, que pasó de tormenta tropical a categoría 5 en horas. Y que aquel expresidente de México decía que habían 45 muertos. Otra mentira, señor, usted es un mentiroso. Yo a la salida de Acapulco, del Imperial, a la caseta, vimos cientos de cadáveres. ¿De qué está hablando usted? Ni siquiera las cifras correctas dieron. Como siempre, otros mentados datos. Bueno, dicen que oficialmente dejó 50 muertos, 30 desaparecidos, daños materiales que superaron los 16,000 millones de dólares, la cifra más alta de un huracán en México. Todo este dato son datos de la 4T, ¿eh? No son, son datos oficiales de la 4T, no reales. Nosotros, yo que estuve ahí, tenemos otros datos. El cuarto fue la inundación de Tabasco en 2007. El 80% del territorio estatal quedó bajo agua. Pérdidas de 75,000 millones de pesos. ¿Cómo olvidar los sismos de septiembre de 2017? Un doble golpe de 8.2 y 7.1 grados que sumó 468 muertos. Daños por más de otros 4,000 millones de dólares. Vilma en el 2005... Séptimo lugar, ¿se acuerdan de los ciclones Ingrid y Manuel, el 2013, que pegaron, esto es histórico, aunque es el séptimo lugar devastador, pero es histórico porque pegaron simultáneamente en el Atlántico y el Pacífico. Una cantidad de daños importantes. Viene el huracán Patricia en el 2015, más de 1.800 muertos solo en Colima. En noveno lugar, incendios forestales del año 2024. Acuérdense aquel 1.600.000 hectáreas en Chihuahua, Durango, Oaxaca y Guerrero que se perdieron por esos incendios forestales. Inundaciones del 2010. México, de verdad, bueno, alertas sísmicas, se creó en el 1991 el primer sistema de alerta sísmica en el mundo, el SASMEX, nacido justo del trauma del 85. Nosotros no podemos negar la posición geográfica de México. No hay manera. Miren, ahorita hay incendios terroríficos en California, pero no olvidemos el incendio del Bosque de la Primavera en Guadalajara, que fue devastador. Estamos en una zona geológica, tenemos todos los climas, todas las formas de terreno que puede haber, de tierra o de mar o de, en fin, y todo nos puede pegar en cualquier momento.
1: Todos los ecosistemas.
0: ¿Es de verdad México un lugar entre alertas de ciclones, erupciones volcánicas? Don Goyo se encanija, ¿eh? Y a ver si un día nos encanija en serio y nos anda aventando la lava hasta acá.
1: Que nos anda. Bueno, tsunamis. Si cuando hace la humareda nos llega el polvo del volcán.
0: La ceniza.
1: Ajá.
0: No. Estamos en un lugar así y tenemos que hablar de esto y tomar precauciones, porque donde nos agarre en curva, nuestra vida puede estar de por medio. Arrancamos el programa Pie Derecho, mucho que compartir. Vamos hoy por el mejor programa. Solo hoy, quién sabe ayer, quién sabe mañana. Empezamos Pie Derecho.
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0: ¿Qué pasó con Colbert?
1: Pues hoy es su último programa. A ver.
0: 9 de la noche.
1: 9:35 tiempo de México.
0: Eso hay que verlo, ¿eh?
1: A ver. Vale la pena decir varias cosas aquí. Y lo voy a decir porque... porque medios de comunicación tradicionales se supone que están en una gran crisis a nivel global. Es el pretexto por el cual están quitando a Colbert. Que Colbert pierde 40, entre 40 y 50 millones de dólares al año. Y entonces aquí viene, espérenme un momentito. ¿En serio pierde eso? Porque si pierdes esa cantidad de dinero, parece mucho dinero, mucho, mucho dinero. Pero en realidad es fácil de recuperar en un programa de ese tamaño. ¿Cómo recuperas esa cantidad de dinero? ¿Cuántas personas trabajan contigo, Stephen Colbert? No, pues trabajan 200. Pues haz un recorte del 30%. ¿Cuánto te cuesta la banda que tienes ahí? No, pues me cuesta 10 millones de dólares al año. Pues recórtala. O sea, perdón, si no puedes hacer un programa sin una banda, pues entonces tenemos un problema, porque es o la banda o el programa completo. ¿Cuánto te cuesta hacer el programa 5 días a la semana? Entonces, en lugar de hacerlo 5, hazlo 4 o hazlo 3. Buscas la manera, sobre todo por algo. ¿Cuánto le cuesta a CBS no tener un buen carry bag para el noticiero de las 11 de la noche local que existe en todas las estaciones locales? A ver, voy a explicar un poco esto. Porque en México estamos acostumbrados, y sobre todo a los que vivimos en la Ciudad de México, a que solo vemos la televisión de forma nacional, cuando existen otras cosas que son los noticieros locales. ¿A qué me refiero? Televisión Azteca e Imagen lo hacen. O sea, tienen sus noticieros nacionales y tienen noticieros locales. Por darles un ejemplo, a las 2 de la tarde, a las 2 y media, en Guadalajara y en Monterrey, se hace un bloqueo después de Cristal y entra Carolina Martínez en el caso de Guadalajara y alguien más en el caso de Monterrey. Tú necesitas que haya un soporte de rating antes y después para que ese noticiero sea exitoso.
0: Sí, para cobijarlo.
1: Para cobijarlo. Es lo que se conoce como el carry over y el carry back. Si no tienes un buen soporte, el dinero que generan esos espacios se va al despeñadero. Entonces, a las 11 de la noche necesitas un buen cobijo para el programa que va después, porque si no todo se va al caño. Hay gente que ve los noticieros locales de las 11 de la noche solo por estar esperando el programa de comedia nocturno que sigue después. Entonces, ahí también es otro cálculo que no hicieron. Y el último, decían que Stephen Colbert no generaba la conversación mediática digital que genera Jimmy Kimmel o Jimmy Fallon, lo cual, pues vean los números actuales de millones de personas que están en rebote de las acciones que está haciendo Colbert en la noche. Es decir, sí se pudo haber corregido cualquiera de estas cosas. Una cosa es que se pudiera corregir y otra es que no quisieran corregirlo. Y esta es la clave. ¿Por qué una empresa como CBS no quisiera corregir estos problemas? Como en su momento CNN, cuando quitó el programa de Brian Stelter llamado Reliable Sources. Porque no quieres problemas con el poder. Cuando tú tienes un interés ulterior al económico, mucho más grande a la audiencia, y tu interés tiene que ver, no te metas con mi cucu, diría el poder, ahí tienes un problema. ¿Y por qué digo que tienes un problema? Porque siempre la va a perder el medio. El medio puede superarlo y puede sobrevivir, pero poco a poco va deteriorando y erosionando la audiencia, y más en estos tiempos, que has creado. Y se pensaba anteriormente que erosionar la audiencia no pasaba nada. La audiencia se iba a renovar y la audiencia se iba a quedar. En estos tiempos ya no es así. Si tú erosionas la audiencia que has creado durante años,
0: no, olvídalo.
1: Esa audiencia se va a ir a otro lado.
0: No la vuelves a recuperar. Never.
1: Así es.
0: Never, never, never.
1: Por eso cada decisión que se toma.
0: Por eso cada día, ¿eh?
1: No, pero ahí viene una corresponsabilidad, Fernanda. Porque el directivo de cualquier medio de comunicación no puede tomar las decisiones diarias. Las decisiones diarias tienen que ser del productor, del comunicador, del jefe de información, del showrunner, como quieran decirlo ustedes. El showrunner es el que va desarrollando el programa hacia el largo plazo. Es más o menos como un productor ejecutivo, pero con una visión mucho más creativa que económica. ¿Queda claro eso?
0: Sí, sí, sí.
1: El directivo es el que tiene que tomar decisiones en el mediano y largo plazo. A ver, ¿qué está pasando mediáticamente para tomar una decisión de quitar un conductor, acortar un programa, cambiar la programación, mover talento, etcétera, etcétera? Dependiendo de cómo veas los vaivenes de la audiencia. Y aquí es muy importante algo que quiero tomar muy en claro. Aguas con las malas decisiones, no solo de los directivos, sino qué directivos estás poniendo. La CBS está pensando en este momento qué hacer con Barry Weiss. Hablamos de ella hace tiempo. Es una mujer muy aventada, muy inteligente, con un sesgo muy claro, pero que no sabe de televisión. Entonces, tienen crisis el programa de la mañana, tienen crisis el noticiero estelar y tienen crisis 60 minutos. ¿Lo puede arreglar? Sí, es una mujer inteligente. Pero la CBS ya entendió que para arreglarlo necesita al lado a alguien que sepa de medios, que sepa de televisión tradicional. Cuando llegan, perdón, y pasa muy seguido en todos los medios. Y miren, perdónenme, pero si alguien sabe de medios y de digital, está sentado.
0: Se llama Gonzalo Oliver.
1: Se está sentado en estos momentos ante este micrófono. Entonces llegan y dicen, yo sé de
0: digital. Y le pega la mesa.
1: Pues sí, porque, a ver, yo lo estoy viendo en muchas empresas. A nivel internacional y a nivel local. Yo aquí soy chiraspelas y yo sí sé cómo mover la cosa. No, espérame. No es el mismo animal. No es el mismo animal un programa, un canal especializado, en lo que ustedes quieran, que un canal de cable, que un canal abierto, que una radio hablada, que una radio musical, que una radio híbrida, que una radio por internet, que una cuenta de TikTok, que una cuenta de Twitter, que una cuenta de Facebook. Son animales distintos. ¿Pueden ser complementarios todos? Sí, Fernanda, deben de serlo,
0: pues
1: en estos tiempos.
0: Por ejemplo, nosotros somos multicast.
1: Sí y no.
0: En plataformas sí, de no. Redes sociales, no.
1: O sea, seamos claros. O sea, porque hay cosas que yo, y lo decimos muy seguido aquí, de pronto hacemos chistes muy pegados a la cámara y tenemos que entender que ustedes que nos están escuchando...
0: No, que están en radio.
1: Tienen otra historia.
0: Y que tenemos ambos públicos.
1: Así es.
0: Fíjate, yo ayer tuve una junta con una parte del equipo y les dije eso.
1: Sí.
0: Les dije eso. Es que ya no es solamente una plataforma, son varias. Y si tu pensamiento no está en esas varias, pues no estás.
1: Pero ahí es la clave. ¿Qué es lo que tiene que estar haciendo el ejecutivo mediático de hoy? Pensar en cada una de estas, entender cómo jugar en las sinergias que pueden tener, pero darle respeto a cada una. Y eso te lo da la experiencia, el conocimiento y, por supuesto, la investigación.
0: ¿Ven? Se los dije.
1: ¿Ven? Y que conste que no nos pusimos de acuerdo.
0: No, que es una cosa que tiene que ver con experiencia.
1: Y eso es lo que va a ser una gran sangría para la CBS. No le importa la CBS porque para ellos ahorita el juego es tener más medios, entre ellos todo Warner, para lograr tener un emporio que logre hacer esta sinergia más allá de un solo programa. Es entendible. Es un modelo de negocios arriesgado, pero que es entendible. Pero eso no quiere decir que hoy estén perdiendo una cantidad enorme, y olvídense de la credibilidad, de audiencia. Y cuidar esa audiencia tiene que ser el juego para todos. Tendríamos que entenderlo así y entender a la audiencia. A veces, mi percepción es que no se entiende a la audiencia desde distintos niveles.
0: Es que es lo primerito que tú tienes que ver. Sin audiencia no hay ventas, sin ventas es una cadenita. Que el centro es la audiencia.
1: Ahora, depende qué audiencia quieras. Aquí decía Roberto Salmerón y los digo muy rápido. ¿Tú qué más quieras?
0: Un abrazo, Roberto.
1: ¿El Red Sea o el Blue Sea? El Red Sea, hay un montón de tiburones, pero hay mucha carne. En el Blue Sea puede haber uno, pero tienes que chambearle para que efectivamente seas el rey de ese.
0: Exactamente. Gracias, mi querido Gonzalo. Gracias por estar aquí. La nota del día.
1: Maru Campos.
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0: Maru Campos no es una mujer acorralada. Es una mujer gobernando bajo fuego. Hay una diferencia radical entre estas dos imágenes. Mientras el gobierno federal lleva semanas intentando convertir el desmantelamiento de un narcolaboratorio, el más grande de la historia de Chihuahua, convertir esto en un escándalo político, ella no se fue, no se escondió, no renunció, siguió firmando decretos, siguió recibiendo a su gabinete, siguió trabajando, siguió siendo gobernadora todos los días, a todas horas, hasta hoy. A ver, entendamos, Chihuahua es el estado más grande del país, es fronterizo, es serrano, es golpeado históricamente por la violencia, abandonado presupuestalmente por el centro, por la federación. Y lo gobierna una mujer que aprendió hace mucho tiempo, y me consta, que en este país a las mujeres con poder real no las atacan cuando fallan, las atacan cuando funcionan. Y eso lo hemos aprendido ella y yo, paisanas, por cierto. Hoy está aquí Maru Campos. No vienes a defenderte, no vienes a pedir nada. Vienes a contarnos cómo está tu estado, lo que está pasando en México y por qué Chihuahua, tu Chihuahua, no está a la venta ni en el 2026 ni en el 2027. Y algo que me parece muy importante es que tú no representas resistencia. Tú representas una autoridad popular porque la gente decidió por ti y por eso eres gobernadora. Punto. Por elección popular. Entonces, gobernadora Maru Campos, gobernadora de Chihuahua, bienvenida. ¿Quiénes son los enemigos de Chihuahua?
1: Gracias, Fernanda. En principio, déjame darte las gracias por este espacio y me da muchísimo gusto verte. Sí,
0: ay, a mí también.
1: Querida paisana.
0: Ay, paisana.
1: Sí. Tenemos muchas historias juntas, pero bueno. ¿Quién es enemigo de Chihuahua? Morena. Porque Morena no se ha dado cuenta que Chihuahua se cuece aparte. Decía Crónica de un País Bárbaro, decía su escritor Jordán, decía José Fuentes Mares, historiador, filósofo, escritor.

0: humana, y lo que no hace el chihuahuense no nace por magia, a diferencia, y digo con respecto a otros estados, por supuesto. No quieren a Chihuahua por ese antecedente, no respetan el que seamos personas aspiracionistas, aspiracionales, no respetan el agua, no respetan la decisión de los padres de familia para saber qué tipo de libro de texto van a usar sus hijos, no respetan el derecho o la libertad que tienen los ganaderos, siendo Chihuahua una vocación, teniendo una vocación ganadera, para revisar todo el ganado que entra al estado de Chihuahua y saber que ese ganado está limpio de gusano barrenador. Son muchos agravios al estado de Chihuahua. Y el peor agravio últimamente ha sido el que nos demos cuenta que los actores políticos que están contendiendo o tratando de contender para aparecer en la boleta en el 2027, pues están muy acorralados y están muy mimetizados y están recibiendo apoyo y ayuda del crimen organizado. Dígase Andrea Chávez con La Barredora y dígase Ariana Montiel en la Sierra Tarahumara. Entonces, todos estos acuerdos generan inseguridad, generan violencia. De por sí, son ellas dos personas muy violentas. ¿Qué puedes esperar de ellas? Violencia. Y ese crimen organizado, bueno, pues no es nada más la balacera, no es nada más el cobro de piso, es también el ver a nuestras niñas y niños afectados por las drogas, sicarios, la familia y las comunidades.
1: ¿No tienen ellas una historia de gente buena, de gente trabajadora, de gente valiente, de gente echada para adelante? ¿Han tenido nexos con gente involucrada en el narcotráfico en México?
0: En México, específicamente en Chihuahua, bueno, a través de La Barredora. La gente no quiere que gobierne La Barredora en el estado de Chihuahua. Y por eso no quiere a Andrea Chávez, simple y sencillamente. La gente no quiere que Andrea Chávez aparezca en la boleta porque simple y sencillamente no ha hecho nada por el estado de Chihuahua.
1: Y los
0: gritar
1: nexos con...
0: en una tribuna y ser violenta y ser agresiva y ser indolente, omisa ante el dolor, la pobreza, la injusticia, la falta de servicios médicos, la falta de tratamiento de cáncer, pues a ti y a mí nos duele, Fernanda.
1: Por supuesto.
0: Pero yo no sé cómo a estas señoras, pues qué corazón tienen y qué corazón tienen para pretender gobernar.
1: A ver, para poder entender... Lleva 56 meses consecutivos con reducción de inseguridad. ¿Puedes explicarle a la audiencia nacional que no conoce Chihuahua qué significa gobernar el estado más grande del país? Fronterizo, que es muy importante. No es igual la Ciudad de México que una frontera como Guatemala y mucho menos una frontera como Chihuahua con Estados Unidos. Entonces, con una sierra controlada históricamente por el crimen, que eso es devastador, Maru, lo sabes.
0: Sí, es devastador.
1: Y sin el apoyo presupuestal, pues que merecería.
0: Sí.
1: Entonces, ¿qué significa gobernar así?
0: Significa el que, imagínate nada más, 250 mil kilómetros de territorio, el tener la capacidad y tener el conocimiento para poder prevenir y contener justamente las acciones del crimen organizado. Significa que llegas a un estado, para empezar, el estado mayormente endeudado en el país. Si hubiera estado un mes más en esa posición de gobernador, el anterior gobernador, bueno, no hubiera habido dinero para pagar la nómina, hubiera habido un choque tremendo porque no hubiera habido recursos para echar a andar el gobierno, se hubiera detenido el gobierno. Hoy en día nos recuperamos, las calificadoras internacionales, no lo digo yo, no lo dice la Secretaría de Hacienda Estatal, de habernos dejado el Estado disminuido.

0: disminuido en finanzas, con finanzas desordenadas. Hoy en día tenemos una calificación crediticia de A+, Fitch y HR Ratings. ¿Qué quiere decir esto? Que ordenamos las finanzas. Al haber ordenado las finanzas, bueno, te da la posibilidad que los policías que antes no tenían una plaza y vivían con contratos de honorarios, pues cómo iban a salir a la calle a ejercer su misión de servir y proteger a la gente. Y que tenían los chalecos caducos. Fíjate nada más ante qué omisión e indolencia vivía el estado de Chihuahua. Bueno, empezamos por ahí. Chalecos, patrullas, dignificación del cuerpo policial, el paquete de incentivos mejor elaborado en el país, porque le das entonces al policía la posibilidad de acceder a un bien inmueble, sea un terreno, la más baja tasa de interés, porque tienes el seguro médico de gastos mayores para él y para su familia, porque tienen la oportunidad sus hijos de ir a una escuela privada, si es que así lo desea, etcétera, etcétera, etcétera. Y luego, bueno, pues vamos a los municipios a tratar de recuperar las instituciones municipales. ¿Por qué? Porque de ahí empieza todo el programa de seguridad pública. Y fíjate que, pues, en algo habríamos de coincidir, el Programa Nacional de Seguridad habla de que lo primero, pues sí, son los municipios, nada más que los municipios pues estaban cooptados y están algunos cooptados todavía por el crimen organizado. Siempre gana Morena, son presidentes, son alcaldesas de Morena, atienden siempre muy bien a la licenciada Ariana Montiel, presidenta nacional de Morena, cuando llega a la Sierra Tarahumara. Ella llegó desde el 2016, lo dijo en una rueda de prensa hace unos días, por mandato de Andrés Manuel López Obrador, y de ahí empezó a tejer los acuerdos hasta que finalmente hizo los acuerdos para el 2021 para la gobernatura. ¿Cuál era el acuerdo? Bueno, usted no se mete con el crimen organizado y yo le ayudo a usted, señora, a que gane las elecciones, movilizando gente en la Sierra Tarahumara. Así estamos, tan es así que ahora el evento del narcolaboratorio del cual estamos hablando, pues el alcalde de ese municipio pues es de Morena y nadie ha tenido, pues ya no se habla de valentía ni de pantalones, ya es algo mucho más querer competir con él, porque bueno, sabes que estás compitiendo contra el crimen organizado, no nada más con una persona.
1: Es que, a ver, entonces, esto es de risa y lo voy a poner desde esta perspectiva. Maru Campos debería de estar recibiendo un premio, un reconocimiento federal, básicamente. ¿Por qué? Por desmantelar el narcolaboratorio, uno de los más grandes de Chihuahua. No, eso no sucede. Lo que sucede es que se quieren ir contra ti porque quieren quedarse con el Estado.
0: Porque quieren quedarse con el Estado. ¿Por qué se quieren quedar con el Estado? Porque tiene una superficie pues de 250,000 kilómetros, pero además es la frontera más grande con Estados Unidos. Entonces imagínate el trasiego de droga.
1: Pues pasa de aquí a allá.
0: Pues sí. Entonces es muy claro, no hay que buscarle por dónde. Así es la situación en Chihuahua. Hemos estado trabajando muy en coordinación con la Mesa de Seguridad, con las Fuerzas Armadas, con la SEDENA, con la Secretaría de Seguridad y Protección Ciudadana. Y yo como gobernadora les dije a la mesa hace unos días, recién pasó este tema del narcolaboratorio, a ver, no nos movamos, aquí esta mesa está instalada, estamos dando resultados, tenemos disminuciones en homicidios dolosos de un 18%.
1: No, y no estoy negociando con el narco.
0: No estamos negociando con el narco. Y necesitamos seguir cooperando y trabajando como lo hemos estado haciendo para seguir teniendo resultados.
1: Déjame ir a anuncios QTF. Regresamos. Mucho más que comentar aquí en ¿Qué tal, Fernanda? Con Maru Campos, gobernadora de Chihuahua.
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0: Escribe Ciro Gómez Leiva: si Maru sale viva de esta, ¿qué opinas de este título?
1: Ah, ahí lo pone.
0: Lo pone en su columna, dice: si Maru sale viva de esta.
1: A ver si encontramos.
0: Entonces me parece muy importante esta, pues este título de Ciro, porque pues muchos queremos que tú estés, salgas viva de esta, porque
1: yo también.
0: Tu gobernanza ha hablado para atrás 56 meses. No es el resultado de un par de meses para acá. Ese no es. Y yo te pregunto, Maru Campos, hablando de los cuatro gobernadores panistas que existen en México actualmente, en consenso, ¿qué han comentado sobre esta situación que amenaza no solo a Chihuahua? Estamos próximos a elecciones. Este Morena contra el PAN en Chihuahua, ¿qué blindaje deben de tener en esos cuatro estados?
1: Sabes que, bueno, han sido primero muy apoyadores,
0: sí,
1: los cuatro, los tres, y Jorge Romero, el Comité Ejecutivo Nacional del PAN, han sido, pero yo creo que se cuece aparte la relación de cada gobernador con Presidencia de la República y con los secretarios. Ahí cada quien pues hace sus relaciones, hace sus tratos, hace sus acuerdos. Cada quien, pues aunque tenemos las mismas carencias, porque es bien interesante para mal cómo Morena diseña su política pública y dice: voy a hacer Dos Bocas, voy a hacer el Tren Maya, pero no le voy a meter a carreteras en el país, pero no le voy a meter a la inversión en el país. Y entonces es lo mismo para los de Morena y es lo mismo para los del PAN y para los de MC y para los del PRI. Entonces también pues es muy equivocado esto también que pensamos de que si te llevas bien con el presidente o la presidenta de la República, con el Tlatoani, el caudillo todopoderoso, te va a llegar mayor recurso, ¿no? Todos estamos ahorita preocupados por las participaciones, por las aportaciones federales, lo que pasó ayer con Moody's, lo que está pasando con Pemex, está la economía así
0: agarrada
1: de los hilos. Entonces, pues es muy diferente. ¿Qué es lo que tengo de parte de los gobernadores? Tengo todo el apoyo, ellos sacaron un spot para apoyarme. Y bueno, pues no nos hemos visto. La verdad es que siempre es muy difícil conciliar la agenda de los cuatro, pero nos vamos a ver, creo que el día de hoy o mañana por Zoom, justamente para platicar del tema.
0: A ver, no. El discurso del juicio político es una medida política de Morena. No puede haber un juicio político para Maru Campos, punto. Porque para que haya un juicio político se necesita que te hayan agarrado con manejo indebido de recursos públicos o con una violación grave a la Constitución Federal. Y ninguna de esas cosas ha sucedido.
1: Ha sucedido, ni sucederá.
0: Ni sucederá. Entonces, no se queden con la pantomima de que va a ir a un juicio político. No puedes ir a un juicio político.
1: No puedes ir, Fernanda. Y bueno, y si hubiera, porque cuando estás en un país donde no existe la ley, donde se elimina el amparo, cuando la UIF te puede congelar las cuentas y no tienes una garantía de audiencia, cuando te quitan el agua por la mala, cuando suceden muchas cosas así, pues obviamente dices: no hay ley. Y puede pasar aunque no haya hecho nada, ¿no? Por eso es por eso es la importancia de yo querer salir y venir a visitarte y decirle a los mexicanos, Fernanda, que no podemos normalizar lo que está pasando en el país.
0: No podemos,
1: que abrir los ojos, y hasta que a una servidora le sucedió esta parte del narcolaboratorio y sin tener ninguna prueba ya me empiezan a enjuiciar de manera pues injusta y aberrante en una mañanera, pues bueno, ¿qué van a hacer con ahorita es una gobernadora del estado, pero igual lo hacen con el que está enfrente, porque no tiene garantías ni derechos civiles ni forma de defenderse. Pero en cambio el gobernador de Sonora pues está escondido, no sabemos dónde, no ha dado la cara, y a él sí, para juzgarlo a él si piden pruebas y pruebas y pruebas. Entonces no es la misma medición entre uno y otro, y eso quiere decir que tenemos un sistema jurídico, un sistema político podrido. podrido, Fernanda, y que no podemos quedarnos cruzados de brazos y que tenemos que acercarnos y darnos cuenta que hay otras opciones. A lo mejor son opciones que le han fallado al pueblo, que le han fallado en corrupción a la gente, que le han fallado en promesas, pero que a final de cuentas mantienen esta institucionalidad y este blindaje jurídico, pues para no vivir en la jungla, ¿no? A ver, que entonces el más poderoso se vaya contra la gobernadora y se vaya contra el padre de familia que no está haciendo nada y que está perdiendo un juicio laboral, un juicio mercantil o un juicio civil, nada más porque se está enfrentando contra una persona poderosa.
0: A ver, Morena defiende la parte federal, la presidente de México defiende a Rocha, que está escondido. Y Maru Campos está dando la cara. Entonces, tenemos que entender nosotros como mexicanos muy bien el mensaje. ¿Por qué proteges a los que están señalados, que están escondidos? ¿Y por qué atacas?
1: ¿A quién está haciendo la chamba?
0: ¿A quién da la cara? Así de sencillo. Porque esto lo que hace es que coloca al gobierno federal como el actor de la agenda oculta.
1: Claro.
0: Y la agenda oculta es quedarse con Chihuahua para el 27.
1: Así es.
0: ¿Qué pasa si se lo queda Chihuahua para el 27?
1: En acuerdos en lo oscurito. Pues no, no se lo puede quedar, simple y sencillamente. No se lo va a quedar. Si sucediera, viviríamos en un Chihuahua sin ley, en un Chihuahua donde si salen tus hijos no sabes si va a regresar porque el militar o tal vez el policía pues lo va a tomar, lo va a encerrar porque en algo le cayó mal y no sabes si lo va a volver a ver.
0: Es que ¿qué pierden los chihuahuenses? Mira, este programa es muy escuchado, Maru Campos, muy escuchado en Chihuahua.
1: Lo sé.
0: Sé que has estado en muchos medios, muy escuchados en Ciudad de México, pero este es el escuchado a nivel nacional. Y yo les diría, volteen a ver los resultados de los gobiernos panistas, los cuatro que tenemos en el país. En orden de aparición son los cuatro mejor gobernados de México.
1: Siempre. En todos los rankings,
0: Siguen las cosas que vemos en Guerrero, las cosas que vemos en Quintana Roo, en Tabasco,
1: En Michoacán.
0: No, por favor, ¿de qué estamos hablando? En Baja California.
1: Estamos hablando de que si podemos dar tratamientos de cáncer, Fernanda, para los niños y niñas,
0: pues en Chihuahua,
1: pues ya no va a existir. Pues ya no va a existir. Y entonces ahora sí, pues te fletas al IMSS, sea lo que sea que represente el IMSS, 5 meses de espera, más que te hicieron mal la operación, más que tienen que,
0: tienes que
1: conseguir dinero, no es un chiste, tienes que vender tu carro, vender tu casa, pedir dinero prestado. Sí, no es un chiste. Estamos hablando seriamente. ¿Qué va a pasar? Bueno, pues que se va a meter el malandro a tu casa y te va a tener extorsionado y se va a llevar a tu hija. ¿Qué va a pasar? Pues que no va a haber empleo y entonces pues vas a vivir, pues sí, de los programas sociales, pero de la quinta parte de lo que vivías antes. Y entonces tus ilusiones de que tus hijos crezcan y que puedan ir a una escuela, que puedan ir a la universidad, que puedan tener un trabajo, que tu casa pueda tener pavimento, que pueda tener agua potable después de 30 años de esperar por agua potable, lo tengas. No, eso ya no va a suceder.
0: Todo pasa, Maru Campos. Esto va a pasar.
1: Sí.
0: Cuando todo esto pase, ¿qué quieres que recuerden de ti?
1: Quiero que recuerden que hubo una gobernadora que les regresó la dignidad a los chihuahuenses. Me hablan muchas veces de los legados. Vas a dejar un estadio de béisbol, vas a dejar un segundo piso, gran infraestructura. Sí, sí, vamos a dejar mucha infraestructura. Sí, vamos, porque ya la hemos hecho. Este año estamos invirtiendo 4,000 millones de pesos en infraestructura en todo el estado. Ya habíamos invertido otros 4,000 millones de pesos. Pero quiero que me recuerden como una persona que reconoció la dignidad de los chihuahuenses. Que no importa que tengan esa infraestructura, infraestructura si no tienen agua potable, si no tienen drenaje, si no tienen pavimentación, si no tienen a sus hijos en la escuela,
0: nutrición,
1: si no
0: medicamentos,
1: tienen que comer? Porque aunque no lo crea, Ciudad Juárez sufre de una pobreza alimentaria de un 32%. O sea, más de 3 de cada 10 juarenses no tienen que comer todos los días. Sí, puede ser por la población flotante, pero pues lo existe a final de cuentas. Entonces yo no puedo asumir un gran proyecto cuando los chihuahuenses pues tienen estas carencias todavía.
0: A ver, Maru, por ejemplo, implementó MediChihuahua. MediChihuahua atiende la lucha contra el cáncer severamente de manera gratuita. A ver, ya paremos, ¿no? Yo creo que yo tengo una responsabilidad en este micrófono. Ya le vimos los resultados, ya le vimos los calzones a Morena. Ya se los vimos. Y no los tiene muy limpios. Cuidado. Viene una elección el 27.
1: Donde nos vamos a jugar todo,
0: cuidado,
1: Fernanda.
0: Foco rojo, todo, cuidado.
1: Todo. Fíjate, el MediChihuahua. Hay gente que dice, me quiero salir del IMSS o me quiero salir del ISSSTE para irme a MediChihuahua. Porque MediChihuahua se lo estamos dando principalmente a la gente que no está en el IMSS o que no está en el ISSSTE, que no tiene servicio médico, pues. Entonces, MediChihuahua te brinda una consulta con un médico, el médico te dice, necesitas exámenes médicos y, a final de cuentas, necesitas una medicina. Todo ese proceso se lo damos completamente gratis.
0: Déjame escuchar anuncios QTF junto contigo y regresamos a despedirnos, Maru, querida.
1: Gracias, querida Fernanda.

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1: Resucitado. Cuando el yate ardió en la Riviera Veracruzana, no solo flotaron versiones sobre lujos incompatibles con la austeridad. Emergió un viejo reflejo de lealtad. Cuitláhuac García, exgobernador de Veracruz, salió de su discreto retiro digital para cubrir con su manto a Ceniacén Escobar, diputado de Morena, a quien presentó como rescatista improvisado y víctima de una mentirototota. García no defendió un hecho, sino una relación política forjada desde las protestas magisteriales y consolidada en la Secretaría de Educación. Mientras la Marina revisa lo ocurrido, Escobar intenta apagar un fuego que él mismo prendió. Esto es lo que dicen los frentes políticos de Excelsior el día de hoy.
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0: Maru Campos, pues lo dicho, ya le vimos los calzones a los de Morena y sí los traen bien sucios.
1: Muy sucios. Y luego, muy contradictorios, fíjate, ayer en la mañana decían, y se referían a mí, es que esa incoherencia de parte de ella, de no respetar la libre manifestación, a los que fueron a manifestarse pacíficamente, libremente. Oye, pero aquí en la Ciudad de México hubo una manifestación, venían de hecho productores, agricultores de Chihuahua, transportistas principalmente de todo el país, y no los dejaron pasar al Zócalo.
0: Sí.
1: Y estaban los policías listos para agredirlos. Entonces, ¿qué coherencia y qué, con qué coherencia estamos trabajando otra vez? Tenemos que ver la diferencia entre los gobiernos. Nos estamos jugando el todo por el todo y no podemos pues seguir normalizando lo que está sucediendo. Es muy grave lo que está sucediendo.
0: Para despedirnos, Maru Campos, y hasta la próxima, ¿qué le pides hoy a los chihuahuenses que caminan contigo?
1: Les pido que no se rindan, les pido que, como decía José Fuentes Mares y como decía Jordán en sus libros País de Crónica de un País Bárbaro y México se refugió en el desierto, que nada en Chihuahua sucede al azar. Necesitamos que haya esta acción por parte de, pues, de los chihuahuenses. Y que no dejemos las cosas al azar, que trabajemos todos juntos en unidad, en comunidad. El chihuahuense, tú lo sabes, tú eres chihuahuense, valientes, nobles, leales, aguerridos.
0: Y derechos, derechos. O sea, decimos las cosas como son.
1: Decimos sí es sí, decimos no es no. Y le sacamos prosperidad a esa precariedad del desierto. Que no dejemos de trabajar juntos, que no dejemos que estos discursos de tanto ruido que vienen del centro del país para dividirnos y para imponernos al crimen organizado y la inseguridad, que no dejemos que nos divida y que no haga que dejemos de hacer o que nos inspire a seguir haciendo lo que debemos de hacer. Entonces, decirles que cuentan con su gobernadora, que no me voy a rendir, voy a ir hasta donde tope, que ellos me conocen, saben que he dado la pelea, saben que en otras ocasiones he sido también una guerrera que siempre he dado la cara y lo seguiré haciendo, le guste a quien le guste y pues sobre todo siendo pues esta guerrera que están esperando de su líder, ¿no? De su gobernadora, que le dé rumbo al estado.
0: Pues llamadas como la de doña María Macías García de Ciudad Juárez, Chihuahua: gobernadora, yo solo quiero mandarte, y así más de 60,
1: Ay, muchas mandarte gracias.
0: Mandarte felicitaciones, mi apoyo.
1: Muchas gracias.
0: No estás sola.
1: Un abrazo fuerte, gracias. Hasta Juárez. Fíjate, Juárez hemos llevado más de 3,000 millones de pesos de agua potable en esas colonias que nadie volteaba a ver. ¿Por qué? Porque no era obra de relumbrón. Ahí no ibas con Fernanda Familiar, ni ibas con ningún periódico, ni con nadie, porque pues era obra enterrada. Bueno, nos atrevimos, claro, a hacer obra enterrada porque genera justicia social para nuestra gente, más en Juárez, en esas colonias.
0: Gracias, Fernanda. Mi Maru Campos. ¿Con
1: y gracias,
0: qué te quedas, de verdad? ¿Con
1: me
0: qué
1: quedo
0: te vas?
1: Con el gusto de verte.
0: Ay, sí.
1: Porque
0: y de tenernos.
1: Yo
0: no,
1: tenía
0: no, no, no,
1: una
0: no.
1: amiga, déjame le platico rápido al auditorio, una amiga que quise mucho, fue mi mejor amiga en la primaria, en la secundaria, en la preparatoria, se embarazó, no podía tener su segundo hijo, y un día me dijo, se me hace que estoy enferma. Fue la última vez que la vi, se la llevó el cáncer muy rápido. Y ella era fan tuya y te oía todos los días. Y Adriana decía, es que hay que hacerle caso a Fernanda en lo que dice. Entonces te veo y veo a Adriana y te agradezco por inspirar en tantos corazones y por darle a México también esta bocanada de esperanza,
0: sí,
1: y sobre todo para las mujeres, de lucha. No dejemos de luchar, México. Este es nuestro país, nuestra patria. No tenemos más que este país y no nos tenemos más que a nosotros.
0: Gracias, Maru Campos.
1: Gracias,
0: gracias de verdad, gobernadora de Chihuahua. Sí, yo llevo reportando la vida de México, la historia de México, los recientes 26 años. A mí no me cuentan.
1: Viva Fernanda.
0: No, y ¿sabes qué, Maru? Lo que dijimos, o sea, ya se le vieron los calzones a Morena y los ya, trae bien sucios. Bueno. Aunque sean Prada o Balenciaga o cualquiera de estas marcas, Cartier, lo que quieras, están sucios, muy
1: traen
0: sucios.
1: Traen los chones sucios. Y no nos gustan. Gracias, porque claro. Huelen muy feo.
0: No, no queremos eso en México.
1: Son
0: México
1: unos cochinos.
0: Es un país maravilloso.
1: Maravilloso.
0: Maravilloso. Chihuahua, todos los estados de la República. Yo viajo y veo mi país y digo, ¿qué le pasó a Tampico? ¿Qué le pasó a Tamaulipas?
1: Y ves a los
0: ¿qué pasó
1: niños?
0: Con esto? Si no estaba así, no estaba tan peor, pues.
1: Exacto.
0: Hoy no.
1: Gracias.
0: Gracias, Maru Campos.
1: Vamos
0: gracias
1: para adelante.
0: Eso. Vamos para adelante.
1: Muchas gracias.
0: Sin duda alguna. Gracias. Vamos a un giro de 180 grados aquí en ¿Qué tal, Fernanda? Vivir en la frontera es otra cosa, ¿eh? Eso algún día lo platicaremos, pero estamos más para allá, del otro lado, que para acá, sin duda alguna. Luli Olvera, te dejo en el micrófono platicando esta crisis brutal de Lululemon, que está que arde. Cuéntanos.
2: Está que arde, Fer. Muchas gracias por la invitación, como siempre. Mira, te cuento, Lululemon pasó de ser una de las marcas más aspiracionales del mundo wellness a enfrentar hoy una caída en bolsa muy fuerte. Investigaciones por posibles forever chemicals, como les llaman, o químicos que duran para siempre, que pueden ser tóxicos en algunos productos, y una pelea pública entre su fundador y el consejo directivo, y además de una crisis de identidad de la marca. ¿Qué pasó? Lululemon empezó en el 98. La empresa prácticamente inventó el athleisure, ¿no? Usar leggings, ropa deportiva, como ropa para salir, ¿no? Se hizo una moda, se hizo el uniforme de las It Girls y de tu blogger favorita. Durante la pandemia, el athleisure explotó porque obviamente todos estábamos adentro de nuestra casa y lo único que usábamos eran pants. Y entonces la empresa le empezó a ir muy bien, ¿no? ¿Y qué hicieron? Compraron una plataforma que se llama Mirror, que es un espejo donde básicamente tú podías hacer ejercicios de tu casa y el espejo te iba dictando qué hacer, te iba diciendo ejercicios que podías hacer, etc. Se termina la pandemia y entonces la gente empieza a salir de su casa y pasan dos cosas, ¿no? Uno, dejamos de usar pants. Y dos, Mirror, pues la gente deja de hacer ejercicio en su casa y les empieza a ir muy mal con esta apuesta. Paralelamente, TikTok explotó y al mismo tiempo explota toda esta moda que le llamamos los dupes, ¿no? En donde tú puedes comprar unos pantalones muy similares a los de Lululemon por una fracción del costo. Mientras a Lululemon le empezó a ir mal, ¿qué fue lo que dijeron? Bueno, vamos a empezar a recortar un poco nuestros costos para empezar a recuperarnos financieramente. ¿Qué pasó? Esto fue un grave error porque mientras toda la gente estaba fijando su mirada en productos que se le parecen a los de Lululemon, Lululemon empezó a bajar la calidad y entonces ya no se justificaba comprar unos pants de $120 cuando en TikTok Shop me pueden costar, no sé, 20 o 30, ¿me explico? Y hoy, ¿qué pasó? En el último año, las acciones de Lulu han caído más de un 60% y más de 75% no. Desde su punto más alto en el 2023. Llegan también competidores como Alo Yoga y Buori, que les está yendo espectacularmente bien, y entonces Lulu se enfrenta a este pues reto un poco más grande, ¿no? ¿Qué pasa luego? El fundador, que se llama Chip Wilson, empieza a decir, oye, esto no está bien, y es un accionista todavía de la compañía, aunque ya no está dentro, es parte del consejo y tiene un 8 y 9% de la empresa. Y entonces les empieza a decir, oye, están haciendo todo mal, saca un anuncio en el Wall Street Journal diciendo Lululemon la está regando, y entonces empieza a tener como que esta pelea pública con la marca. La marca luego decide apuntar a una nueva CEO, que es Heidi O'Neill, que es esta persona que estuvo más de 25 años en Nike y era una de las ejecutivas más importantes dentro de la empresa. Y el problema es que muchos inversionistas y Chip Wilson también consideran que esta persona representa exactamente el modelo que llevó a Nike a perder un poco parte de la relevancia cultural, que fue depender demasiado del modelo direct to consumer y alejarse de retailers masivos que los acercaban un poco más a su audiencia. Y entonces, en una posición como la que está Lululemon, traer a alguien que trae como esta historia, pues no les parece tan buena idea, ¿no? También Heidi, que es esta nueva CEO, fue mencionada dentro de demandas relacionadas con esta estrategia Direct to Consumer de Nike, y algunos inversionistas creen que la empresa pues no está siendo tan pensando tan bien este apuntamiento de esta nueva CEO, ¿no?
0: Pues,
2: entonces, bueno, ahora están también en investigaciones relacionadas con posibles químicos que duran para siempre, o PFAs, en algunos productos, particularmente en esta ropa deportiva, en leggings, y autoridades de Estados Unidos están investigando esta posible contaminación en sus productos, que Lululemon dice, claro que no, esto no es cierto. Pero bueno, esto nos deja con una conversación en el tema de decir, ok, ¿cómo sobrevive una marca a una época en donde todos estos dupes, donde las redes sociales, donde TikTok, Amazon, Shein, pueden tal vez sustituir un producto que no justifique verdaderamente la calidad? Entonces, esto es lo que estamos viendo hoy en día con Lululemon.
0: Gracias, querida Luli Olvera, arroba brandcetera. Síganla, por favor. Es una voz muy importante dentro del marketing, de las marcas, de la historia de estas y mucho más. Gracias, Luli. Fuerte abrazo hasta Monterrey. Vamos a anuncios QTF. Regresamos.

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0: Llega el día de la historia de Emilio, el partido de la muerte. ¿Qué es eso, Emilio?
1: Es una gran historia y es un gran pasaje histórico que que fue develado, que fue ya registrado mucho tiempo después de que sucediera, porque obviamente lo que vamos a hacer y vamos a platicar el día de hoy es esta historia se enmarcó durante la Segunda Guerra Mundial y además fue en dos escenarios. Uno, en un país invadido por los nazis, en una lucha con la Unión Soviética, con los rusos, y en donde por un lado había comunistas, por otro lado había fascistas y por el otro lado también había nazis. Entonces, imagínate, historias como esta pues no podían y no tendrían que haber sido contadas hasta mucho después, precisamente por toda la situación política y cultural que había alrededor de ella. Estamos ubicados en 1941, durante la Segunda Guerra Mundial, Fer, amigos, en Ucrania, que era una de las repúblicas socialistas soviéticas que formaban parte precisamente de la URSS, de la Unión Soviética, y Kiev, la capital, que fue ocupada por los nazis hasta 1943, de 1941 a 1943, y que durante todos esos años la ciudad estuvo en una situación bastante complicada. Había muchos refugiados de guerra que se les despojó de todos sus bienes y que sobrevivían pues de una manera muy complicada. Lo que sí había que notar es que había comunismo y había un aspecto también fascista. Eso de alguna forma ayudaba a Ucrania a que existiera cierta simpatía por parte de Alemania, de la Alemania nazi. Así que con todo y esto, las leyes raciales que se instrumentaron o se implicaron ahí a través de la Alemania nazi, pues hubo una serie de situaciones muy complicadas. ¿Cómo qué? Perdón. Como la
0: ¿quieres masa, agüita?
1: Como la, sí, sí.
0: A ver, está perdóname. Frío, ¿eh?
1: Perdóname.
0: Es que me dio Aranza un café que yo no sé si es agua de atole, ¿verdad? Ay, no. ¿Verdad que sí está bien feo?
1: Está, no, está bueno. Está
0: ¿pero bien. Pasó?
1: Pero sí pasó.
0: ¿O quieres proteína?
1: No, ya con eso. Ya con eso.
0: Okay. No, ya. Bueno, y ahí está el agüita, ahí viene.
1: Gracias.
0: Traguito.
1: Gracias.
0: Estás hablando del Partido de la Muerte, 1941. Ucrania, una de las repúblicas socialistas que formaban parte de la URSS. ¿Y cuántas fueron?
1: 100,000 personas muertas.
0: 100,000 personas ejecutadas.
1: Ejecutadas. Uy. En Ucrania, precisamente durante la invasión que hace la Alemania nazi a la Unión Soviética. Bueno, pero como te decía, pues de alguna manera había una cierta correlación entre los comunistas y los fascistas con los alemanes. Y entonces, bueno, a pesar de que hubo censura, se clausuraron periódicos, comercios, por supuesto que también el fútbol fue prohibido y las asociaciones deportivas fueron disueltas. Había un equipo muy importante que se llamaba el Dinamo de Kiev, un equipo fundado por miembros de la policía comunista, que bueno, también fueron prohibidos, el Dinamo prácticamente desaparece. Y en un intento por tener como esta relación con los ucranianos y terminar con estas tensas relaciones con la población ucraniana, surge una estrategia de propaganda que le gustaba mucho a la Alemania nazi. Y empieza a organizar un torneo doméstico de fútbol. La idea, perdónenme ustedes, que me está agarrando aquí el latido.
0: ¿Qué es que le a ver, pero qué
1: no había pasado esto?
0: A ver, toma agüita. ¿Le apagan el aire?
1: No sé si es el aire.
0: ¿No estará el polvo, el aire,
1: el aire acondicionado? Pero bueno, perdónenme.
0: A ver,
1: ustedes,
0: baja tu tono de voz tantito.
1: Voy a tratar de hablar así.
0: Así.
1: Para
0: así.
1: Que no sea. Bueno, el asunto, entonces el asunto, Fer, es que empieza este asunto de empezar a mover un equipo de fútbol y un torneo de fútbol doméstico en el que participaran pues los alemanes, pero también el movimiento nacionalista ucraniano. Y en este contexto en el que se desarrolla la historia precisamente del FC Star, que es también la de Josef Kordic, un panadero de origen alemán, fanático del Dinamo de Kiev, y que gracias a su origen podía vivir de manera más o menos holgada en esta Alemania, precisamente porque era de origen alemán. Y resulta que un día va caminando por la calle Josef Kordic cuando se encuentra nada más y nada menos que al portero estrella del Dinamo, que iba a caminar, pues era un indigente, obviamente era un indigente que había sufrido la situación de la invasión de la Alemania. Este hombre se llamaba Mykola Truszewicz, el portero del Dinamo. Y entonces en la plática le dice, oye, pues vente a trabajar conmigo, yo te doy empleo, échale ganas, te registro y así no te molestan los nazis. Entonces, en esas conversaciones que tenían alrededor de una botella de vino, mientras conversaban y platicaban y hacían los pares, le dicen, oye, ¿por qué no hacemos un equipo de fútbol? Pues sí, órale, yo sé dónde están todos los integrantes del Dinamo que andan por allí, pues como indigentes. Entonces se sientan, empiezan a trabajar con ellos, los invita a trabajar a la panadería y empiezan a practicar fútbol. Incluso se llevan a jugadores del Lokomotiv, que es el, digamos, el equipo contrario, el archirrival del Dinamo. Es como ver al Guadalajara y al América juntos, pero bueno, lo hacen. Y entonces los nazis se enteran de la creación de este equipo, de este equipo, pues, de panaderos, y les dicen, pues vénganse a jugar al torneo, no que muy buenos, pues vénganse a jugar al torneo. Y empiezan a jugar el primer partido el 7 de junio de 1942. El rival, el Runk, le ganan 7-2.
0: Pues luego los hicieron pedazos. A ver, tómate tantito el dulce. Se está ahogando. Yo lo veo morado.
1: ¿Qué pasó aquí? Me estoy poniendo.
0: Te estás poniendo verde. Morado, verde, azul, amarillo. ¿No será nervio?
1: No, no creo. Fue así como el aire acondicionado, el picor en la garganta. Pero ya, perdóneme. Ya, lo voy a tratar de controlar.
0: Exacto.
1: Bueno, el 7 de junio de 1942 empiezan con el Ruck y le ganan 7-2. Luego viene un equipo militar húngaro, le meten 7 goles. Y luego viene un equipo militar rumano y le meten 11 goles. 11-0.
0: No, bueno.
1: Luego enfrentan a un combinado formado por trabajadores del ferrocarril militar, le meten 9 goles. Luego el PGS alemán pierde 6-0 ante el Star. Y entonces ya los nazis dicen, bueno, pues entonces no tenemos ya equipo. Conforman un equipo de alto grado y alto nivel, con toda la formación nazi alemana de grandes jugadores y deportistas para poderlos enfrentar. Y entonces, ¿qué hacen? Le llaman el Flakelf, un equipo compuesto por miembros de las Fuerzas Armadas nazis con la intención de enfrentar a los panaderos y con la finalidad de decirles a quién, pues quién manda, porque además somos una raza superior. Somos los dueños del mundo. Ustedes son una bola de mugrosos, literal, ¿eh? Ustedes son una... No pueden ustedes, de alguna manera, ganarle a este equipo. Y entonces coordinan un partido llamado el partido. Primero el partido en el enfrentamiento normal, en el que este equipo, el Flakelf, cree que le va a ganar a los panaderos. El 6 de agosto de 1942, en el Zenit Stadium, donde el Dinamo juega el partido como local. Y los nazis vuelven a ser derrotados 5-1.
0: Újule.
1: En ese momento, por llamada del propio Hitler, les dice que no pueden permitir esa situación y tienen que reforzar al equipo para que vuelvan a enfrentar nuevamente al Start y ahora sí lo humillen. Es cuando se crea justamente el partido de la muerte, 3 días después. Vuelven a jugar en el mismo estadio, en el estadio Zenit. Y antes de iniciar el partido, un comandante de la SS baja al camerino, al donde están los vestidores, donde está el Star, y les dice que primero que nada tienen que saludar con el saludo nazi cuando salgan al campo. Y segundo lugar, que ni se les ocurra ni piensen en ganar, porque pues las consecuencias van a ser muy severas. Entonces, ¿qué sucede? Llegan al centro del campo, se paran en el centro del campo, hacen todos...
0: El Heil Hitler.
1: El Heil Hitler, el equipo nazi, y cuando les toca a ellos, lo que hacen es que se ponen la mano, el equipo Start se pone la mano en el corazón, y gritan, Fiskultura, que es el eslogan soviético, proclamando, viva la cultura física. Entonces, se sienten ofendidos los nazis, y empieza el juego. En el juego, los jugadores nacen, empiezan a ser muy agresivos, los golpean, les pegan, los lesionan o tratan de lesionarlos, pero aún con todo se van al primer tiempo con el partido perdiendo. A primero mete gol los alemanes, entonces obviamente el estadio se está cayendo con la felicidad de que los alemanes están ganando, pero a pesar de todo, bueno, pues empiezan a trabajar el equipo de Star y se van al vestidor con una diferencia de 2-1, ganando el Star. Es decir, se recupera y ya va 2-1 ganando el Star y se van al medio tiempo, se van a los vestidores. Cuando están en los vestidores, se presenta el comandante de ocupación, Evan Hartet, y les vuelve a decir: a ver, no están ustedes entendiendo. Alemania no puede ser derrotada. Alemania no puede permitirse una derrota frente a ustedes. De manera que la es la última advertencia.
0: Hagan que pierdan.
1: Y salgan,
0: ¿sí?,
1: y pierdan. Bueno, pues salieron al partido y el resultado es 5-2. Gana el Start. Les meten 3 goles más después en el segundo tiempo. Y no solamente eso. Al final, casi al final del partido, cuando ganaban 5-3, se presenta una jugada memorable. Alexei Klimenko logra burlar a la defensa alemana, se para frente al portero, burla al portero y está solo frente a la portería y chuta el balón al centro del campo. Y entonces hace una mueca diciendo: ya no necesitamos demostrarles nada.
0: ¡Újule! Además se burla de ellos.
1: Se burla de ellos. Uy, en una no, clara alusión, no, diciéndoles:
0: esto no pinta bien.
1: Esto no, exacto. Entonces el estadio, pues, de alguna manera, cuando pasa esto, el estadio se vacía y la selección alemana abandona el juego. Y entonces ya no se lo permite. ¿Qué pasa?
0: Ay, no lo puedo creer.
1: Una semana después del partido, los jugadores del FC Star fueron arrestados y torturados por la Gestapo, acusándolos de pertenecer a la policía comunista. Los asesinan, los mandan a campos de concentración. Al portero Mykola Truszewicz, quien es fusilado con la camiseta puesta en febrero de 1943. Y bueno, el estadio se cambia de nombre para llamarse como ellos, para darle un homenaje.
0: Los asesinan.
1: Los asesinan a todos.
0: Por haberle ganado.
1: Por haberle ganado. Y si alguien de ustedes tiene más o menos la idea de lo que pasa, vean la historia que se inspira en la película Escape a la Victoria.
0: Gracias, Emilio. Qué historia. 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

0: Es importante que los mexicanos estemos enterados de lo siguiente cuando se trata de desastres naturales. En el gobierno de Zedillo se creó el Fonden. Estás hablando 1996. ¿Qué era el Fonden? Básicamente un fideicomiso con reglas muy claras que ante una declaratoria, un anuncio de emergencia en México, de un huracán, de un terremoto, de un incendio, de todo lo que pudiera poner en riesgo la vida de los mexicanos y los que vivimos en México, se liberaran recursos de inmediato para atender esa situación. Palabras más sencillas. Entonces, ese Fonden era muy importante porque, pues ahí más o menos representaba más de los 70 mil millones de pesos. Por ahí andábamos. Guardaditos en un fideicomiso, intocables, a menos que hubiera una situación de un desastre. Bueno, una de las primeras cosas que dijo López Obrador cuando entró a la presidencia es: el Fonden va a dejar de existir. A ver, ¿nos puedes platicar, doctor Benjamín Laniado, cofundador de Cadena, organización humanitaria dedicada a la prevención y atención de desastres y crisis humanitarias en distintas regiones del mundo? ¿Qué sabes de esto? Porque López Obrador, yo recuerdo haber dado la nota aquí, que lo calificó como la caja chica de la corrupción. Así dijo. El Fonden es la caja chica de la corrupción. Así que en el momento que se tenían 33 mil millones de pesos ahorrados, retiró de ese fondo el gobierno de López Obrador 32 mil millones y decretó pues que se acababa. Que ya, que desaparecieron en el 2020, que se llevaron el dinero y luego, pues 3 años después llegó el huracán más destructivo en la historia del Pacífico mexicano. ¿Cuál es la importancia de no contar con un Fonden, Benjamín?
1: Gracias, Fernanda. Pues bueno, antes que nada, gracias por recibirnos aquí en tu programa. A mí se me hace, bueno, un honor estar aquí. Yo, como te decía, te escucho desde joven.
0: ¿En serio,
1: Benjamín?
0: No,
1: de veras, te escucho desde joven.
0: Mi chavo.
1: Desde chavito te escucho y siempre me ha encantado tu programa, así que es un honor estar aquí.
0: Gracias.

0: para prevenir desastres. Para dar contexto, hace 20 años, con un grupo de amigos, fundamos Cadena. Yo vengo del... Soy doctor en gestión de riesgos. Y fundamos Cadena hace 20 años con un gesto de ayuda, con una idea de romper la indiferencia, de convertirnos en ser humanitarios cuando justo los desastres llegan. Entonces empezamos en el huracán Stan, no sé si te acuerdas, en 2005, en el sureste del país, en Chiapas, y entonces ahí es donde Cadena surgió como un, la verdad, como un gesto, así, como un gesto de ayuda humano, para estar hombro a hombro, mano a mano, con los más necesitados, representando a la comunidad judía en su parte humanitaria y en su parte filantrópica. Ahí nació. Hoy en día, después de 20 años, bueno, pues tenemos 15 oficinas en el mundo, ya tenemos más de 6 millones de personas beneficiadas, activando a más de 15 mil voluntarios, y funcionamos como un puente entre el sector privado, ¿sí?, de México y la sociedad civil, para llevar la ayuda mano a mano a los más necesitados en caso de desastres o crisis en todo el país, ¿no?
1: ¿Qué significa que no exista un Fonden?
0: Entonces, ¿qué pasa? Que justamente hemos estado ahí en terreno todo el tiempo y hemos aprendido mucho de lo que pasa o de lo que podría pasar si fuéramos más resilientes, ¿no? Y aquí viene una palabra muy importante, que el deber, ¿no?, el deber de un país es sobre todo caminar hacia la resiliencia, que es la capacidad que tienes para hacer frente a las adversidades que te llegan, ¿sí?, y aguantar, adaptarte, fortalecerte y recuperarte lo más pronto posible. Y ahí es donde exactamente entra, bueno, pues una política justamente resiliente, una política de la gestión integral de riesgos, que hoy en día a nivel mundial está ya regida por una Biblia, digamos, que se llama el Marco de Sendai. Este Marco de Sendai es una, digamos, un convenio vinculante multinacional que se firma hace unos años y que prevalece sobre todo para darnos agenda hacia dónde dirigirnos y pasar de la respuesta a la prevención. Sí, porque a medida que... Yo tengo una frase que la he visto en campo, que justo se me ocurrió cuando estaba en Turquía en el terremoto, que ves miles de casas que se cayeron, Fernanda, miles de casas que se cayeron, miles de muertos por un terremoto, que si hubieran tenido un sistema de alertamiento temprano, entonces no se hubieran muerto. Entonces vamos a rescatar, claro que es muy loable y muy digno, obviamente, rescatar, y lo seguiremos haciendo, pero... ¿cuántas personas se pueden salvar si se invierte en prevención? Entonces es sabido, es una regla de oro, que si tú fallas en la prevención, vas a fallar en la respuesta, porque la respuesta te va a rebasar siempre. Y ahí empieza el sufrimiento humano, ahí empieza obviamente la ruptura del tejido social. Entonces el que no haya recursos destinados a nivel estructural, porque una cosa es lo que hacemos los humanitarios, que aliviamos el sufrimiento humano por todo lo que más podemos, y otra cosa es las políticas estructurales que lleven al país a estar, sobre todo, a ser más resiliente.
1: A ver, México le enseñó al mundo el Marco de Sendai. Fue Cancún 2017. ¿Estamos?
0: Sí.
1: 8 años después se sigue... No se ha aplicado en México. No, México no está contemplando el Marco de Sendai. No estamos listos. Fíjate, yo como veo esto, habiendo estado en un lugar donde, lo he dicho públicamente, pensé que iba a morir, que fue el huracán Otis, no es que nos preparemos para el siguiente desastre, es que ya estamos dentro de él. Esa es la bronca. La bronca es que ahorita estamos platicando, son las 12:38 del día, hora del centro de la República, y no sabemos en qué minutito nos va a agarrar en curva, porque vivimos en una zona geográficamente que tiene tsunamis, terremotos, cosas tropicales, tormentas tropicales, huracanes, incendios. Y entonces, ¿qué te preocupa a ti como gerente de desarrollo de negocios internacionales para México de la National Fire Protection Association, Eurídice Ibarlucea? ¿Qué te preocupa? ¿México está realmente preparado para una situación de emergencia, para un desastre natural?
2: Yo creo que podemos llevar la pregunta de la generalidad a la particularidad. Como usuarios, como público informado, cada uno de nosotros, los que estamos ahorita en esta mesa, o los que están viéndonos el día de hoy, yo me siento preparado, porque de verdad que sería diferente los resultados en una emergencia si cada uno viera por sí mismo.

0: Mismo. Hoy estamos como invitados, gracias por invitarnos a tu programa.
1: Gracias.
0: El día de hoy estamos en un inmueble que no conocemos. Sin embargo,
1: qué bien eso, Eurídice.
0: Cuando estamos el día de hoy, yo que estoy metida en ese tema de seguridad día, desayuno, como ceno seguridad, y tengo esa mentalidad.
1: Wow.
0: Tengo esa mentalidad.
1: Acabas de entrar a un inmueble que no conoces.
0: Exactamente. Ok, ¿dónde es el lugar donde va a ser la entrevista? Ah, pues aquí. Tomas estas escaleras, das vuelta a la izquierda, vuelta a la derecha, encuentras al personal. Perfecto, ok. Y si tiembla en este momento, específicamente, ¿dónde están las rutas de evacuación? ¿Está señalizado? ¿Esto está comunicado? ¿Cuántas personas están habitando este inmueble? Todos tenemos derecho a habitar inmuebles seguros. Y en realidad, ¿qué lo garantiza? Porque estamos pensando de un desastre. Sin embargo, el día de hoy, cada fin de semana tenemos entre 35 y 70 eventos masivos entre 5,000 y 70,000 personas. Y no digamos de lo que viene próximamente, el próximo mes, ¿no? Que es el Mundial.
1: Fíjate, Eurídice.
0: Estamos listos.
1: Es que qué bien lo planteaste. De verdad te felicito. Mira, ayer platicábamos de la seguridad en eventos masivos. Cuando no pasa nada, es que hubo una gran seguridad que no viste, que no te diste cuenta, que no hubo empujones, que no hubo un incendio, que no se cayó una tarima, que no te cayó una lámpara encima, que no te caíste de un balcón, etcétera, etcétera, etcétera. Cuando no pasa nada, quiere decir que la seguridad actuó como debe de actuar y demos gracias que no pasó nada. Cuando pasa, es ahí donde cabe perfectamente tu planteamiento. Conocemos dónde estamos, conocemos las rutas de evacuación. Es que vamos a parecer un poco histéricas, pero no es así.
0: No las conocemos.
1: Es que si no las conoces, no tienes para dónde jalarle y tu vida está en riesgo. Me he dedicado años y años enteros a la cultura de prevención de desastres naturales en México y hemos avanzado mucho. Pero lo principal, yéndome a corte comercial, es en un desastre uno piensa, no siente. Piensa, ¿qué tengo que hacer? ¿Cómo lo tengo que hacer? Como un 2 + 2 = 4. Ya después te desmayas, tiras, gritas, lloras, empujas, haz lo que se te dé tu gana. Pero en el momento piensas. Hay que empezar por eso. 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

0: Para dar un contexto, porque no vamos a poder por tiempo concluir este tema de cómo prepararnos para un desastre natural o un desastre. Euridice lo dijo perfecto. Tenemos eventos todos los fines de semana de entre 5,000 a 70,000 personas, que el Tecate, no sé qué, que el Corona, que tú las traes, que estamos rodeados de eventos masivos que me platicaba Aranza, que estuvo en Ensamble. ¿Fue Ensamble? No, en Embleva. ¿Por qué dije Ensamble? En Embleva, el fin de semana, y que la gente la movía sin gobernanza, pues. O sea, para allá y para acá, pensando en que podían ser aplastados.
1: La gestión integral de riesgos es lo que tenemos que estar preparados en esa parte.
0: ¿Dónde la buscamos? O sea, ¿dónde podemos aprender de esto?
1: NFPA maneja más de 400 códigos y estándares. Tiene 130 años de existir a nivel internacional. Y estos códigos se hacen por consenso de participación de más de 106 países, más de 10,000 profesionales, y lo que busca es seguridad. El código 1660 nos habla de la gestión integral de riesgos y nos dice qué hacer en caso de que tengamos alguna emergencia, cómo
0: ¿Pero
1: manejarla.
0: ¿Es incendio solamente el National Fire Protection Association?
1: El nombre inicia por incendios porque nace en 1896 por la tecnología, por las instalaciones de iluminación en inmuebles. Y lo que venían eran incendios porque no sabíamos instalarlas. Entonces, así nace hace 130 años. Con riesgos eléctricos, incendios, clasificación de químicos, también con servicios y cuerpos de emergencia. De hecho, la parte más robusta es el manejo de la emergencia. Y esto, de esto podemos hablar muchísimo
0: pues
1: más.
0: Pues te invito nuevamente, Eurídice Ibarlucea, a hablarlo, porque sí me gustaría. Estamos a 21 días. Vamos, ya de por sí en el riesgo que tenemos, vamos en Ciudad de México a tener 5.5 millones de visitantes. Necesitamos saber qué podemos hacer. Si bien la seguridad en México y las empresas privadas ya están trabajando en lo propio, en el tema de drones, en el tema de civiles que van a cuidarlos, en fin, que van a cuidarnos, y que toda la implementación de seguridad en un evento tan, tan, tan masivo, pues estás hablando de 23 millones de habitantes, súmale más 5.5, ajijo, si ya de por sí estamos apretados, pues estaremos un poquito más apretados, ¿no? Entonces, ¿para dónde le vamos a jalar? Y dos, que nos vengas a enseñar cómo nos podemos preparar para una situación de emergencia, cómo no atontarnos. Lo que dije, a veces pensamos que el desastre viene, pero ya lo estamos teniendo aquí, luego, luego, porque no sabemos en qué minuto va a suceder.
1: La responsabilidad de la seguridad es individual.
0: Sí, es de cada
1: uno de
0: nosotros
1: debemos de saber qué hacer y debemos de no obviar que estamos en un lugar seguro. Tenemos derecho a habitar inmuebles seguros, pero no podemos obviarlo. Entonces debemos de ser observadores, debemos de ser críticos, debemos de ser adultos en la parte de la seguridad.
0: Gracias. Tu dato es @EEURIDICE.
1: Así me encuentran en las redes sociales y vamos a hablar mucho más de esto en Expo Seguridad México la primera semana de junio, y estamos muy a tiempo de tener mensajes claros de información para estos eventos que vienen próximamente en el mes de junio en México.
0: Gracias, Euridice. Doctor Benjamín Laniado, perdón, ¿dónde te podemos localizar?
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0: 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Y están en, pues, entrando a México con todo, Emilio. Santiago.
3: Qué padre.
0: ¿Queremos un Chirey?
4: Queremos, sí.
0: ¿Sí va, queremos, va. Sí, queremos. ¿Cómo va el programa, querido?
3: Sí, amigo? Queremos. Va bien, gracias a las personas que se comunican con nosotros. Dice, los estoy escuchando. Es la primera vez que escucho que Marco de Sendai, que es para qué sirve, Alicia Nájera de Jalisco. Dice, conozco a alguien que hasta en misa se sienta cerca de las salidas de emergencia, Memo Ramírez de la Ciudad de México.
0: Muy bien. Pues yo conocí un experto ayer y otra hoy, que es Euridice, que pues están constantemente viendo el tema de, como Zamudio ayer que nos decía.
3: Sí.
0: O sea, yo estoy alerta que no se me vaya a caer una viga. Sí, entiendo que se puede vivir con mucho estrés en ese sentido, pero por lo menos si llegas a un lugar que no conoces, pues ¿por dónde salgo en caso que esta madre se caiga?
1: Con información, vivir con información. El conocimiento te da seguridad.
0: ¿Con qué te quedas, Santiago? ¿Con qué te vas?
4: Con Maru. Qué bonita conversación. Yo ya tenía el placer de conocerla. De todos modos, el reencontrármela y volver a platicar con ella estuvo bonito. Me tuve que salir rápido por los aires del estudio, pero me hubiera gustado mucho convivir un poquito más. Me quiero ir a Chihuahua, quiero conocerlo. Como saben, pues mi patrona, mi jefita es de allá. Entonces, pues conocer mis raíces. Pues conocer de chamba y de familia, pues, las dos. Pero me gustaría conocer mis raíces. Sin duda, conocer por allá Paquimé, Parral, las lunas, etcétera. Entonces, sin duda.
0: Mi jefita, eso me...
3: Oye, ¿nos debemos una ida al Chepe?
4: Al Chepe.
0: Bueno, hay que ir. Dijeron. Fíjate que la gente nos comentó de la entrevista de Maru, me dijo, muy bien, Fer, basta de cacarear a los no narcogobernantes y darles a ellos un espacio. Hay que darle espacio a la gente de bien. Si no han logrado el 100% del México que quieren en Chihuahua, va en camino a... Lo otro es un retroceso. Y yo me quedo con lo dicho. Ya le vimos los calzones a Morena, y sean Prada, Balenciaga o Cartier, están bien sucios, mucho más sucios que otros que habíamos visto. Entonces, pues pongámonos serios, ¿no? Pongámonos maduros,
3: claro,
0: y hagamos decisiones correctas para nuestro México. ¿Cuáles son esas? Las que no nos lleve a que nos pues nos rodeen narcopolíticos. No lo digo yo, lo dice el país más poderoso del mundo, que es nuestro vecino. Y ya vieron que las listas que sacaron, pues, ¿qué creen que si era cierto? No sé, aquí no hay mentiras. Tú no te quieres meter con el vecino de allá de los United States of America, y menos con el trompudo este, porque Dios guarde la hora. No, no, no, no. Ahí está la lista y ahí están las investigaciones. Y lo dije aquí. ¿Por qué? Porque se entregaron los malos. ¿A cambio de qué? ¿De un mejor trato? De disminución de condena y de un trato digno a su familia, de esos criminales. Sí, nada más que ya soltaron la sopa. Y ahora eso sí no lo esperaban de este lado, ¿eh?
3: Sí, claro.
0: Aguas, puede venir, yo le llamo el palencazo, así como el culiacanazo.
3: El palencazo.
0: El palencazo, así que molas, le venga una revertida a este señor de válgame Dios. Y que de veras el rancho permanezca en donde está, se llame como está y él se vaya.
3: Bueno, a también está. Se va a llamar así el ching.
0: Pues también, pues ¿también? El palencazo es más decente. ¿Estás de acuerdo?
4: Que pero pues ya ni le toca a él, ¿no? Pues al final, pues él ya qué.
3: No, pues sí, pero no, puede
0: pues
3: ser.
0: Le toca, pues sí,
3: como dice Fer, no importa la marca del calzón, sino las marcas que están dejando.
0: Eso es el punto. El calzón fue buenísimo. Quiero detenerme un momento. El ingeniero Manuel Familiar y Aro, Tito, conocido como el burro en Monterrey y en todo México, un tío muy querido, siempre que venía a la Ciudad de México, apartaba de 11 a 1 cuando tenía posibilidad en sus juntas y venía a verme aquí al programa ¿Qué tal, Fernanda? Y se sentaba ahí en una sillita frente a mí a ver cómo hacía yo el programa. Un hombre cariñoso, presente, un hombre echado para adelante, que construyó una familia preciosa con su esposa. Sus hijos son primos míos. Alberto familiar, Armando familiar y Marcelo familiar. Y de ahí vienen pues las esposas, que son Alejandra, la Chiquis, Erika. De ahí vienen los nietos, Manuel, Eugenia, Andrés, Fernando, Jimena, Armando, son un chorro. Alberto, Daniela, Raquel, está Alejandra, Patricio, Bárbara, Marcelo, y de ahí vienen los bisnietos.
3: Wow.
0: Que son todavía un Eugenia, Cordelia, Andrés, otro Andrés, Vania, Daniel, Manuel, otro Andrés, no, Alana, Gabriel, Piaget, Máximo, Gonzalo. Todos ellos son la familia, el tronco de una pareja. Que esa pareja ya está junta en el cielo. Mi tío Manuel se despide del mundo el día de ayer, de una manera muy bonita, antier. A las 7 de la noche, cuando no tenían por qué sonar los pajaritos, sonaron los pajaritos. No. Y apareció un colibrí. Y en ese instante, él dejó de respirar. A toda mi familia, de parte de Santiago, de Natalia, mía y de mi mamá, les mando un abrazo con inmenso cariño. Para mí fue un regalo de vida, fue un lujo tratar a mi adorado tío Manuel Alberto familiar y Aro. Un encanto conmigo, siempre atento. Había días que me hablaba por teléfono. ¿Qué pasó, mijita? ¿Cómo vas? Ay, tío, pues atorada con el gobierno, pero ahí voy. Ándale, síguele echando ganas. Un hombre bellísimo que todavía tuvimos la oportunidad, por la necesidad de Marcelo, Alberto y yo, de reunir a mi papá, que le decían el oso, con Manuel, que le decían el burro, a comer en San Luis Potosí para que se abrazaran. Grandes amigos, compañeros y primos de toda la vida. Y comimos con el burro y con el oso. Y de ahí ellos nunca se volvieron a ver.
3: Híjole.
0: Están en el cielo, seguramente. No creo que se vayan para el otro lado. Bueno, no sé, cada quien. Pero un abrazo a toda mi familia familiar de Monterrey. Y Aro, con mucho cariño. De verdad, aquí me tienen. Y a las 3 de la tarde de lunes los voy a acompañar de corazón. Físicamente no puedo porque tengo esta gran responsabilidad del programa ¿Qué tal, Fernanda? Hasta pronto, sea como sea.
4: Paco Sea.
3: A continuación, aquí en Imagen.
0: No le cambien, no, que ese es de Pascal.
3: Ah, Santiago. Pero eso fuiste ahora tú.
0: Ahora fui yo. Bueno, pues quédense. Hasta mañana. 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
6: Aunque el flujo vehicular representa actualmente la principal fuente de contaminación en San Luis Potosí, el gobierno del estado aún no ha considerado implementar el programa Hoy No Circula. El alcalde capitalino, Enrique Galindo, informó que el ayuntamiento ya cuenta con un proyecto para renovar el sistema de parquímetros, un servicio que ahora podría ser digital. El desabasto de agua que enfrenta algunas áreas de la zona metropolitana no ha afectado la capacidad operativa del cuerpo de bomberos, aseguró su titular, Adolfo Benavente.
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1: Hola, muy buenas tardes, señoras y señores. Bienvenidas y bienvenidos a esta segunda emisión de Imagen Informativa. Ya estamos listos para la emisión de esta tarde. Es jueves 21 de mayo del 2026. Saludándoles con todo gusto del mundo a través de los micrófonos de Global Media en el 103.1 de su radio Imagen, además de que estamos en el canal 4.1 de la televisión abierta y nos pueden ver y escuchar, y las versiones de redes que comienzan en este momento en Facebook, en YouTube, en el perfil de Global Media MX. Tenemos una temperatura de 26 grados centígrados, mayormente nublada en la tarde de este jueves. La calidad del aire, ni lo pregunte, es muy mala, también arroja el reporte climatológico de esta tarde. Hay una ligera probabilidad de lluvia, 10%, pero una humedad fuerte, 37% de humedad, lo que está haciendo complicado el calorcito esta tarde en la capital del estado. Saludos a los amigos de Ciudad Valles, nos escuchan a través de CB La Gran Compañía. 32 grados centígrados, parcialmente soleada la tarde de este jueves, allá en la Puerta Grande de la Huasteca. Mucho calor, demasiado calor es lo que arroja en este caso el reporte climatológico, pero bueno, dentro de lo que cabe, menciona calidad del aire buena, ¿no? Allá los amigos de la Puerta Grande de la Huasteca, para todos ustedes. Bueno, hoy tenemos un tema central a revisión en esta tarde, que es en temas de migración y que compete directamente a temas de migración. Es el eje toral con el que vamos a analizar esta tarde en Imagen Informativa. Por un lado, bueno, pues se reporta que ha bajado el paso migratorio, el flujo del paso migratorio en San Luis Potosí. Se reporta cada vez menos presencia de migrantes en San Luis Potosí, pero aunque se está teniendo un paso menor de migrantes, muchos se están radicando en San Luis Potosí, y por ello vamos a hablar esta tarde con el padre Marco Antonio Luna, el director de la Casa del Migrante. Esto para conocer el estatus migratorio que tiene nuestro estado. Pero por el otro, vamos a revisar lo que está sucediendo desde la otra parte de la frontera, en los Estados Unidos. Sorpresa y preocupación ahora, en una alarma que está sonando y que ya se veía venir, la revisión a las remesas que hacen los paisanos a nuestro país. Remesas van a estar en revisión exhaustiva de los Estados Unidos. Ya le van a entrar a revisar las remesas de nuestro país, y por ello vamos a escuchar las primeras impresiones del director del Instituto de Migración y Enlace Internacional, Luis Enrique Hernández de Segura, porque esto va a tener un impacto frontal al dinero que mandan los paisanos de los Estados Unidos hacia nuestros diversos municipios de San Luis Potosí. Así que el tema va a estar bueno, quédese de aquí hasta las 3 de la tarde. Soy Jonathan Flores y estas son las noticias de este jueves 21 de mayo. La presidenta Claudia Sheinbaum anunció esta mañana que enviará una iniciativa de reforma electoral para evitar que candidaturas tengan vínculos con el crimen organizado. Ahora sí, ¿verdad? Bueno, pues escuchemos.
2: Una propuesta desde hace tiempo, que vamos a aprovechar que se reúne el periodo extraordinario para presentarla. Esta propuesta en realidad venía en el plan A, si se acuerdan. Hicimos varias propuestas para fortalecer la democracia y fortalecer la elección del 2027 en el país. Ahí hablábamos de democracia participativa y muchos temas que, al no aprobarse el plan A, ya no pudieron presentarse posteriormente. Pero hay un tema de relevancia que tiene que ver con evitar que haya algún candidato o candidata de cualquier partido político que hubiera algún riesgo de vínculo con la delincuencia organizada. Es algo que se ha estado trabajando, platicando desde hace tiempo, y Luisa María tenía ya preparada esta propuesta, y ayer tomamos la decisión de que sea enviada de una vez, porque tiene que tomarse en cuenta para el periodo electoral del 2027, a lo mejor después ya no estaría dentro del periodo electoral o de los periodos previos al periodo electoral.
1: Bueno, pues ahí está, es lo que menciona la mandataria nacional con respecto a esta, pues esta iniciativa que ha presentado, se la ha entregado al legislativo y que la van a revisar. En otros temas, la presidenta Sheinbaum confirmó esto que les decía hace unos momentos, confirmó que habrá revisión diplomática y financiera ante esta medida de los Estados Unidos a las remesas. Esto salió ya ayer por la noche, antes de pasar entonces a esta declaración de la presidenta Claudia Sheinbaum. Déjeme darle esta información que surgió ayer por la noche y que ha sorprendido mucho, porque aunque el gobierno de los Estados Unidos no habla directamente de la palabra remesas, sí está buscando el tener revisión directa a las remesas que mandan los paisanos a nuestro estado o a los diversos estados de la República. Mire, para mayores detalles, el gobierno le ha puesto la mirada a las remesas, el gobierno de los Estados Unidos. Los bancos revisarán más de cerca el estatus migratorio que tengan los paisanos tras esta nueva orden ejecutiva que obliga a los bancos a revisar la revisión del estatus migratorio, operaciones financieras y lo que genera la preocupación ya de los paisanos allá en los Estados Unidos, y es que estaría buscando organizar las finanzas, construir una estabilidad económica tras esta nueva orden ejecutiva del presidente Donald Trump que ha encendido las alertas de la comunidad migrante. Mencionan en este sentido, instruye al Departamento del Tesoro reforzar la supervisión bancaria y financiera de los Estados Unidos. ¿Qué implicaría en esta orden ejecutiva? Que los bancos van a revisar de manera más de cerca el estatus migratorio de sus clientes, con especial atención en el uso de los números ITIN, además de un mayor escrutinio sobre depósitos o retiros frecuentes. Pero ojo con esto, retiros y depósitos frecuentes pequeños. Las remesas, estos pagos de $100, $200 que mandan los trabajadores a sus familias, a sus esposas, a sus hijos, aquí en México, y ahora ese tipo de depósitos y retiros van a estar a revisión de los bancos tras esta nueva orden ejecutiva que ha dado el presidente Donald Trump. No hablan de la palabra remesas como tal, pero caramba, pues pagos pequeños, retiros pequeños, depósitos pequeños, pues es el día a día de los trabajadores, de los paisanos que mandan pues los dolaritos a sus familias aquí en municipios como Cerritos, como Soledad de Graciano Sánchez, Ciudad Valles, San Luis Potosí Capital, que son los estados que mayor recepción de remesas tienen según los datos que nos ha proporcionado el Instituto de Migración y Enlace Internacional. Tras esta nueva orden ejecutiva, la presidenta Claudia Sheinbaum reaccionó y esta fue su postura.
3: Si ya analizaron la orden que firmó ayer el presidente de Estados Unidos sobre el caso de las remesas.
2: Sí, lo está revisando la Secretaría de Hacienda y pues ya formalmente el embajador de México en Estados Unidos, porque ya recibimos el beneplácito, Roberto Lázari, se estará yendo en las próximas semanas. Lo están analizando conjuntamente para poder hablar en su momento con el Departamento de Estado. Realmente, ¿qué es lo que plantea? Que tiene que investigarse un número a través del cual las personas que no tienen documentos en Estados Unidos puedan abrir una cuenta o enviar un o tener un envío. Recuerden que hemos hablado nosotros, aquí lo mencionamos hace como 15 días, que el 95% de las personas, ya sea que nacieron en México, son hijos de mexicanos, en segunda o tercera generación, la mayoría tienen papeles, la gran mayoría. De 40 millones de mexicanos, son alrededor de 4 millones, solo el 10%, que no tiene algún documento en Estados Unidos, y de ellos la gran mayoría lleva 10 años en Estados Unidos. Entonces, se está haciendo el análisis de qué posibles implicaciones pueda tener para el envío de recursos a sus familias y también la solicitud a, en todo caso, al Departamento del Tesoro, para que pueda ser mucho más claro. Pero hasta ahora no vemos un gran riesgo, pero de todas maneras es importante hacer el análisis.
1: Pues ahorita no lo ven, pero dejen que empiecen a meter la mirada en las remesas el Departamento del Tesoro y ahí vendrá el colapso. Ahora dice la presidenta, tienen papeles, sí, pero papeles que ya no quiere reconocer Donald Trump. Él lo dijo hace algunos meses, no están dispuestos ya a reconocer a mexicanos con papeles, bueno, hablamos directamente de nuestros paisanos, a mexicanos con papeles a pesar de que estén en 10 años de tener residencia allá en los Estados Unidos. Ellos quieren, pues, volver a estos pensamientos antiguos, pensamientos de la bandera confederada de los Estados Unidos, de la que él es partidario, de los estadounidenses de antaño, los estadounidenses originales, le llamaba Donald Trump. Así que ahí viene un tremendo problema en el tema de las remesas y me parece que esto estaría siendo una bomba de tiempo. Otra vez sin señales del senador de Morena, Enrique Insunza, aún no se ha presentado para asistir al Senado de la República. Se había convocado hoy a comisión permanente y de nueva cuenta lo fueron a buscar a su oficina y esto fue lo que pasó. Escuchemos.
4: Buenos días, disculpe, ¿no ha llegado el senador? ¿No? ¿No sabe si va a venir hoy? Gracias.
1: No, y ni sabrán ni lo verán, a pesar de que dice el senador Insunza que se encuentra en Badiraguato, porque él es originario de Badiraguato, Sinaloa. También Rubén Rocha Moya, el gobernador con licencia, es originario de Badiraguato. Ellos dicen que están allá, no se les ha vuelto a ver. Y en el Senado, como usted ve, entraron a preguntar hoy por la mañana y su personal ni sabe, ¿no? No sabe, no, no, pues va a venir el senador. Y así la oficina sola del senador Enrique Insunza de Morena. Pues así será, porque la comisión permanente se ha pospuesto, será hasta el lunes cuando la comisión permanente convoque al periodo extraordinario. Ya no lo hará el día de hoy, se informa esta tarde, así lo acordó la mesa directiva de la permanente y seguro, bueno, pues están esperando a que llegue esta iniciativa presidencial anunciada el día de hoy por la presidenta Claudia Sheinbaum. Ni sus luces de Enrique Insunza, uno de los 10 mexicanos que ha sido solicitado por los Estados Unidos, se ha detenido por el tema de, pues, la extradición que le pide Estados Unidos a México. Y ya que hablamos de ello, el secretario de Estado de los Estados Unidos, Marco Rubio, rompe el silencio y habló sobre qué va a pasar con el expresidente de Cuba, Raúl Castro, que ayer fue denunciado por cargos de conspiración, asesinato y el derribo de dos aviones estadounidenses en aguas internacionales. Esto dice Marco Rubio.
5: Si podemos lograr un buen acuerdo sería genial. No estoy aquí para decirte que va a suceder con certeza, pero estoy aquí para decirte que haremos todo lo posible para ver si podemos conseguir uno. Pero si no podemos obtener un buen acuerdo, el presidente ha sido claro, tiene otras opciones.
6: No voy a elaborar sobre cuáles son, pero todos saben cuáles son. Pero su preferencia siempre es un acuerdo. Su preferencia siempre es un acuerdo. Su preferencia siempre es la diplomacia. Así que veamos si podemos llegar allí. Hay algunas buenas señales, pero entendemos que es... No quiero ser demasiado optimista tampoco, así que veamos qué pasa en los próximos días.
7: ¿Y cómo piensas llevar a Raúl Castro a los Estados Unidos?
5: Eso fue un gran jurado en el sur de Florida presentó una acusación contra Raúl Castro. No tuvo nada que ver con nosotros. Fue un gran jurado. La evidencia es clara, lo admite. A Raúl Castro admite abiertamente y se jacta de que derribó un civil. Le dio la orden de derribar aviones civiles.
6: Bueno, no voy a hablar sobre cómo vamos a traerlo aquí. Si estuviéramos tratando de traerlo aquí, ¿por qué diría a los medios cuáles son nuestros planes al respecto? Sé que tienes que preguntar, pero ¿por qué respondería a eso? En resumen, hay mucho. Él es... En ese momento se convierte en un fugitivo de la justicia estadounidense. Y bueno, ya sabes, si hay un anuncio, probablemente te lo diré.
1: Bueno, parte de lo que decía esta traducción de Marco Rubio, el secretario de Estado de los Estados Unidos, sobre cómo irían por Raúl Castro, el expresidente cubano, tiene 94 años de edad, no pierda de vista ese dato, y es, por lo que se ve, la última figura viva de la Revolución Cubana. Su hermano Fidel Castro murió, el dictador Fidel Castro, el líder de las fuerzas militares y líder de la Revolución Cubana, pues ya murió hace algunos años, y bueno, por lo pronto Raúl Castro es la última cara viva de la Revolución Cubana por la que estaría yendo Estados Unidos. En temas de San Luis Potosí, se acaba mayo, hoy es 21 de mayo, y se supone, como lo había declarado el gobierno del estado, Soledad de Graciano Sánchez tendrá que quedar desincorporado del Interapas a finales de este mes. El tiempo se agota y no ha llegado el proyecto de cómo se hará cargo Soledad del tema del agua en ese municipio. Es lo que menciona la diputada, pues en este caso la presidenta de la Comisión del Agua, Nancy Yanín García.
8: No, miren, ya está sueño ahí de Soledad de la desincorporación. Yo platiqué en cortito por ahí con algunas autoridades y no ha habido ni siquiera sesión en los cabildos, en ninguno. Entonces el proceso, el que yo les comentaba y les comento siempre, es se tiene que ver en la Junta de Gobierno, en los cabildos, y aprobarse por mayoría de los que integran el cabildo. De ahí tendría que ser Interapas quien mande la solicitud en donde nos notifique que se desincorpora Soledad de Graciano Sánchez y nosotros hacer el análisis de modificación del decreto o de este dictamen de creación. Entonces, de ahí ya nosotros estamos en espera porque no se ha tenido información, no han sesionado, no ha habido todavía acuerdos, aunque se mencione mucho, y pues sí, se acerca la fecha, pero pues ahí nosotros no podemos hacer nada más que esperar. Y cuando venga la solicitud, analizar y nosotros, de manera responsable, sí poner o especificar en esa modificación cómo sería, por ejemplo, la responsabilidad o a quienes estarían, o sea, que realmente regulen y verifiquen el tema de entrega-recepción, cómo quedaría, a qué nombrarían como en esa entrega-recepción, sea un tesorero, el tema de la liquidación, o sea, son varios temas que no nada más es así como que a la vuelta y mañana.
1: Bueno, pues ahí está, eso pasa en Soledad. En Axtla, debido a la contaminación y falta de un programa de remediación, se ha bajado la presencia de turistas en el río Axtla. Así lo lamentó la diputada Frinea Suara. Escuchemos.
9: La misma gente de Axtla, todo el tiempo estamos con los tiempos de calor que se avecinan ahorita. Es una fuente muy importante para refrescarse todos los habitantes de ahí. Y no nomás de Axtla, de muchísimas gentes de la región. A partir de este año sufrimos y resentimos muchísimo la falta de visitas de todos los que querían ir como cada año a realizar sus actividades de recreación y de disfrute al río Axtla. No hubo la derrama económica que muchos de nuestros comerciantes esperaban porque no se ha podido realizar la limpieza del río como se tiene que hacer.
1: Bueno, Axtla, el querido Axtla, golpeado todavía en el tema de su río, la principal fuente de abastecimiento de este vital líquido allá en ese municipio. Protección Civil Municipal de la capital dio a conocer que intervendrán en 43 fincas que se encuentran en riesgo de derrumbe en la ciudad. Escuchemos a el director, al encargado de despacho todavía de Protección Civil.
10: En lo que compete a nosotros, Protección Civil, pues identificamos en el cuadrante que se nos asignó varias fincas que tenían algún tipo de deterioro o daño. Nosotros vamos a intervenir 43 fincas, 35 de ellas va a ser por un procedimiento administrativo en la que se les requiera a los mismos propietarios, de los cuales hemos tenido muy buena respuesta. 15 de ellas ya iniciaron el proceso de reparación o de mitigación de este riesgo que identificamos, 6 de ellas ya lo concluyeron. La verdad que estamos teniendo muy buena participación de los vecinos que se les está requiriendo este apoyo. Y de esas 8 que nos quedan, pues vamos a hacer una serie de intervenciones. En este caso, en la que nos encontramos hoy, pues vamos a hacer una intervención para mitigar el riesgo respecto del aplanado, que ya está lo que llamamos abombado, es decir, que ya está en un riesgo de derrumbe, por lo cual tenemos que cuidar la integridad, pues, del transeúnte, de los turistas, para tenerlo todo muy bien, pues a la inmediatez posible, ¿no?
1: Bueno, pues ahí lo que menciona el encargado de despacho de Protección Civil Municipal, Alejandro Polanco. En otros temas, ya está a punto, y con esto nos vamos a ir a mensajes, ya está a punto de darse a conocer, bueno, cómo arrancarían los trabajos para el puente de la Glorieta de la Familia, ahí en las inmediaciones de la avenida Tercer Milenio, allá en esa zona. Bueno, esta zona de esta glorieta es profundamente complicada pasar en horas pico, no me diga usted a las 8 de la mañana, 3 de la tarde, 8 de la noche, pasar por ahí es un suplicio. Y ahora, pues, se está buscando la posibilidad de poder realizar un puente en la glorieta de la Familia. Al respecto, el gobernador del estado, Ricardo Gallardo, dijo que no se definen las fechas para desarrollar los proyectos conjuntos con el gobierno capitalino, pese a que están ya los planes de colaboración. El mandatario afirmó que aproximadamente en una semana iniciaría la construcción del puente vehicular en esta glorieta. Asimismo, adelantó que también está por arrancar un nuevo puente considerado para el más grande de la zona, con una extensión cercana a los 2 kilómetros. La obra conectaría la zona desde el Consejo Estatal Electoral y de Participación Ciudadana con Villa Magna, atravesando distintas intersecciones vehiculares y representando una inversión cercana a los 1,000 millones de pesos. Ahí también se estaría contemplando el puente de Villa Magna, pero me imagino que lo que dicen los habitantes, los vecinos, los conductores de la zona de Villa Magna es ¿cuándo? ¿Cuándo? Porque la realidad es de que dicen ya viene, pero pues ya están llegando las lluvias y luego otra vez se van a parar las obras por el tema de las lluvias. Me parece que aquí lo importante es cuándo, la fecha exacta y el preciso instante de decir así arrancaría la obra. Por lo pronto se tienen contempladas estas dos importantes obras. 1:24 mensajes, aquí continuamos.
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1: Bien, de regreso con ustedes, 1:32 PM, y ya en el enlace con la querida Huasteca, Ofelia Trejo con nosotros esta tarde. Gusto en saludarte, Ofelia, buenas tardes.
2: Gusto saludarte, Jonathan, a ti y al auditorio. Fíjate que el titular de la Unidad Regional de los Servicios Educativos en la Huasteca Norte, J. Isabel Gutiérrez Zúñiga, informó que hasta el momento no existe una notificación oficial sobre las modificaciones al calendario escolar, aunque reconoció que se mantienen a la expectativa de que en los próximos días las autoridades estatales emitan lineamientos relacionados con el posible adelanto de la conclusión del ciclo escolar. Explicó que recientemente sostuvo un diálogo con el secretario de Educación, Juan Carlos Torres Cedillo, que durante una visita a Gilitla, pues comentó que se analizará la posibilidad de concluir las actividades escolares hacia finales del mes de junio y el resto de los días, es decir, los 15 de julio, ocuparse para la regularización de quienes pues vayan mal en sus calificaciones. Esto es lo que dice el titular de la URSS en la Huasteca Norte. Escuchemos.
3: Que bueno, estaremos al pendiente para ver si hay alguna modificación al calendario. En este momento, oficialmente, todavía no se nos oficializa esta situación, pero esperamos y creemos que en estos próximos días nos estarán dando alguna circular donde tengamos, si es que se adelanta algo el ciclo escolar, bueno, estaremos también en espera y para poder dar las indicaciones a la estructura oficial.
2: Indicó que en caso de confirmarse algún ajuste, se girarán las instrucciones correspondientes a toda la estructura educativa de la región para garantizar el cierre adecuado en el ciclo escolar. Pero por si sí o por si no, Jonathan, hay que ir apresurando el paso para que todos a finales del mes de junio estén ya de vacaciones. En otro orden de ideas, te platico que productores de caña mantienen el bloqueo de la salida del azúcar para mercado nacional en algunos ingenios del país, incluido el ingenio Plan de Ayala. Esto como pues medida de presión, ya se lo habíamos informado, por el incumplimiento en las exportaciones por parte de diversas factorías. El dirigente de la Unión Local de Productores de Caña de Azúcar en Ciudad Valles, Eduardo Martínez Morales, explicó que únicamente se permite la salida de azúcar destinado a exportaciones, mientras que el producto dirigido al mercado nacional permanece retenido, así lo comenta.
4: Pues instrucciones de nuestro líder nacional, ¿verdad? Porque es un paro a nivel nacional. La mayoría de los ingenios no han cumplido con su exportación. Deben estar exportando a ritmo de producción, ¿verdad? Entonces por eso es las tomas de bodegas. O sea, lo que bajo exportación no hay problema. Antes era el 30%, antes, pero parece que ya cambió ahí y no sé qué porcentaje ellos tienen que exportar.
2: Advirtió que en el caso del ingenio Plan de San Luis, el incumplimiento en las exportaciones afecta directamente al precio de referencia del azúcar, lo que termina impactando el ingreso de los productores. Por eso continuarán con esta medida, así lo dice.
4: Sí, porque por ejemplo el mercado nacional pues está como alrededor de 19,000 por la tonelada, en el mercado mundial está 6,000 y el mercado de Estados Unidos ahí está como 12,600, 12,800.

0: San Luis, en la Encada, analizan desviar parte de su producción al Ingenio El Naranjo ante la negativa de la empresa de respetar el precio de carbe acordado al cierre oficial de actividades de esta zafra 2024-2025. Lo anterior fue dado a conocer por Fernando José Osejo Robaina, secretario general de la CNPR del Ingenio Plan de San Luis, quien señaló que las organizaciones cañeras sostuvieron una reunión emergente debido a la complicada situación que enfrenta el sector. Explicó que originalmente la zafra debía concluir este 21 de mayo, conforme al acto de inicio y al programa oficial establecido entre productores e industriales. Sin embargo, las fallas constantes en las calderas del ingenio, además de las lluvias registradas en las últimas semanas, provocaron un importante retraso en la molienda. Indicó que actualmente aún quedan alrededor de 100.000 toneladas de caña pendientes por cortar y procesar, pese a que ya se ha molido aproximadamente 1.300.000 toneladas. Así lo explica.
1: Ante la intransigencia del ingenio de no apoyarnos con el carbe, vamos a decir así, que estaba bajando muy rápidamente, no tenemos suficientes cortadores, todos los inicios de zafra son muy complicados, y aparte pues debemos de cortar el carbe hoy se va en teoría la zafra, debido a que el ingenio ha tenido fallas muy fuertes con las calderas y con otro tipo de cosas, y también las lluvias que se han presentado, pues nos ha hecho un retraso que nos va a llevar a 5, 6, 7, al 8 de junio tal vez.
2: Sí.
1: Cosa que pues es muy negativo para los cañeros, porque el carbe va hacia la baja, ¿verdad? Uh-huh. Por la humedad y por un montón de cosas.
0: Bueno, entre la falta de acuerdo del Ingenio Plan de San Luis y las agrupaciones, pues determinaron que inicialmente la caña ya cortada y que permanece en el patio del Ingenio del Naranjo, pues se va a mandar a este ingenio precisamente como medida de presión para que amortigue las pérdidas económicas. Según explicó, el gerente del Ingenio del Naranjo aceptó recibir temporalmente parte de esta producción mientras exista capacidad de molienda, aunque la posibilidad de continuar dependerá de acuerdo a los posteriores acuerdos que se den en la directiva de esta factoría. El dirigente cañero aclaró que las tres agrupaciones están unidas en esta decisión y mantienen abierta la posibilidad de llegar a un acuerdo con el Ingenio Plan de San Luis, siempre y cuando se respeten las condiciones originales que se pactaron al cierre de la zafra. También informó que las bodegas del ingenio ya fueron liberadas, Jonathan, desde inicios de semana, luego de que las dirigencias nacionales determinaran retirar el bloqueo al comprobarse que las empresas sí estaban cumpliendo con sus exportaciones en tiempo y forma. No obstante, advirtieron que las medidas podrían retomarse si la industria incumple nuevamente con los acuerdos. Así las cosas, es lo que hay con respecto a los temas cañeros. Y bueno, los maestros esperando que se decida la CEGE a cortar el ciclo escolar hasta a finales del mes de junio. Así las cosas, Jonathan, mi reporte. Buenas tardes.
3: Finales del mes de junio, cuando el ciclo se pedía que terminara el 15 de julio, que era lo que se estaba buscando con el cierre del ciclo escolar, serían 15 días. A ver, Ofelia, tú que estás allá y que ustedes conocen mejor que nadie la zona, el tema que dicen lo que dejó la CEGE y las autoridades educativas es que no quieren el tema del calor que afecte a los niños. Yo no voy a decir, ya hemos hablado aquí de este tema en anterioridad, pero yo no puedo decir si pueden estar o no los niños en los edificios allá, que luego nos dicen 45, 44 grados centígrados, 40, 42 que han tenido en registro, pero que 45 es el registro para poderlos mandar a regreso a sus casas. Yo te preguntaría, Ofelia, los niños cuando se van a su casa, ¿desaparecen estas temperaturas o qué pasa ahí?
0: No, claro que no. Quienes viven en fraccionamiento saben perfectamente de lo que estamos hablando, más si no tienen áreas verdes cercanas o en sus patios, y si no tienen aires acondicionados, a veces hasta ni abanicos, enfrentan lo mismo, Jonathan.
3: ¿Y por
0: el
3: eso?
0: Problema es que si se les desmaya un niño en la escuela, todo lo que implica el protocolo de atender a un niño que se desmaya en la escuela y tener que llevarlo a una institución de salud.
3: Claro.
0: Lo que argumentaba, por ejemplo, yo platiqué personalmente en Gilitla con el titular de educación y él decía, mira, Ofelia, dijo, nosotros generalmente los últimos 15 días del ciclo escolar, en este caso julio, se ocupan para apoyar a los niños, a los jóvenes que salieron mal en sus materias y que hay que regularizarse. Generalmente ese tiempo se ocupa para apoyarlos a ellos, dijo. La mayoría de los niños ya terminaron su ciclo, ya pasaron sus materias, ya están libres prácticamente, y el asistir a la escuela pues realmente no tiene mayor significado. O sea que

0: tengan cosas pendientes. Entonces dijo, si es el caso y si las altas temperaturas continúan como premisa y se sigue presentando esto, pues entonces se va a determinar que se cierre el ciclo escolar a mediados de julio, y ya la cuestión de las actividades de entrega de documentos, las fiestas de graduación que se hagan, pues ya será una situación que determinen los padres de familia en coordinación con las escuelas. Pero tomando en cuenta estas dos premisas, que concluyan todas sus actividades en tiempo y forma a finales de junio, y que exista pues las altas temperaturas todavía en estas fechas, que es una realidad que van a continuar.
1: Claro.
0: La verdad es que en todas las ciudades, estés en la escuela, estés donde estés trabajando, sobre todo quienes trabajan a la intemperie, la sensación de que estás hirviendo es literal, tal cual, Jonathan.
1: No, y estoy de acuerdo con lo que nos estás mencionando. ¿Por qué les digo esto? Porque entonces ha quedado demostrado la gran deuda que hay de los gobiernos en las escuelas. Caramba, Ofelia, esto mismo sucedió el año pasado, y te acordarás que dijeron, vamos a equipar a las escuelas con aires acondicionados, con campaña de ventiladores masiva. Y dime tú si eso lo pudieron cumplir. Los padres de familia son de los poquitos que han logrado comprar y conseguir, fue por parte de los padres de familia. Ya sé que han hecho campañas de aires acondicionados, pero a cuentagotas por parte del gobierno. Pero esto no ha podido quedar como una política de gobierno pública y que se haga una campaña total, que digan, vamos a comprometernos para que esto no vuelva a suceder el año que viene. Y no ha pasado, Ofelia.
0: Hay que decir dos cosas, hay que ser muy sinceros, y no quiero que se ofendan, porque luego toman a mal los puntos de vista de uno. Mm. Los abanicos que nos dieron, los ventiladores que nos dieron, o sea, hablo en términos generales a los ciudadanos,
1: sí,
0: son nada más para la foto y para el primer ciclo. Aquí hay que acordarse que el caso de la Huasteca Potosina, y en donde hace demasiado calor, los abanicos trabajan las 24 horas, los 365 días del año, sin exagerarte, Jonathan. Entonces, esos tipo de ventiladores, te duran 2-3 meses, seis meses, vamos a ser generosos, pero ya no te van a dar más, a menos que tú los estés reparando, los estés amarrando, porque lo primero que se rompe es el pedestal, por el uso, y se usan, de verdad. Aquí son bienvenidos, las marcas que sean y las capacidades que sean, uh-huh, son bienvenidos.
1: Pero
0: se acaban, Jonathan. Se necesitan ventiladores, pues, ahora sí que de uso rudo.
1: Industriales.
0: En el caso de las escuelas. Pues a lo mejor no tanto industriales, porque también van a salir volando los niños.
1: Sí.
0: Pero sí algo cuya máquina aguante el trote, que significa estar aquí en la Huasteca dando, pues, tu servicio.
1: Mira, Ofelia.
0: Eso por un lado. Y el aire acondicionado, muchas escuelas optaron por hacerse para atrás con la solicitud, porque el problema no es que te pongan los aires, el problema es hacer frente a las deudas que te dejan los aires, Jonathan.
1: Esa
0: y a
1: es
0: veces
1: la
0: los
1: otra.
0: No tienen la capacidad económica.
1: Exacto. Sí, la deudota que da el tener el aire acondicionado igualmente prendido. Es un sinfín de condiciones que tienen deficiente. ¿Por qué estamos en esto metidos, Ofelia? Porque no ha sido política pública. Perdónenme. Ya sé que me van a decir, Jonathan, estamos trabajando, estamos haciéndolo. Sí, pero no forma parte de una política pública de gobierno. Dime tú, ¿qué candidato, Ofelia, llegaste a ver en la trayectoria que tú tienes y que siempre nos auxiliamos contigo? ¿Qué candidato llegaste a ver y que dijera, Ofelia, tengo aquí todo un proyecto de política pública para una inversión total en las escuelas, modernizar las escuelas, adaptarlas en todos los sentidos? Bueno, lo último que en su momento vimos, te acordarás, los pizarrones interactivos y luego le metieron pantallas a las escuelas. Hasta ahí quedó, a lo moderno que dizque le metieron, ¿te acuerdas?
0: Sí, recuerdo. Y no hay, que yo sepa, ninguno ha tomado de manera frontal esta deuda histórica que existe con las instituciones educativas. Es más, mira, ni los padres de familia que recibieron el recurso directamente, la escuela es nuestra, vieron esa situación de aplicar ese recurso para el mejoramiento de las aulas, el acondicionamiento y la compra de aires acondicionados, incluso de los sistemas solares que les permite reducir al mínimo el costo de este servicio. Nadie, ni los padres de familia, teniendo el dinero de manera directa, optaron por esto. Lo han utilizado, pues, en el caso del gobierno del estado, al gobernador si le piden, nos constan, lo hemos visto, que llega una escuela y le pide aires acondicionados, se las concede. Pero insistimos, o sea, lo que sigue después del aire acondicionado, que es el pago de la deuda, nadie está dispuesto a pagarlo, Jonathan.
1: Claro.
0: Entonces, pues, no hay quien tome el problema de fondo y implemente acciones de fondo, aunque impliquen pues aguantarse los votos, porque son niños que no van a votar hasta dentro de 10, 12, 15 años a lo mejor.
1: Exacto, imagínate si los niños votaran, mi querido Ofelia.
0: No, pues las escuelas estuvieran de primera, Jonathan.
1: ¿Verdad que sí? ¿Verdad? Pero que se acuerden los chavitos, que se acuerden de cómo los tienen en las escuelas y que recuerden las condiciones. A final de cuentas, la escuela también es nuestra segunda casa, es nuestro segundo hogar. Que lo recuerden, pero uy, si los niños votaran aquello bueno, no llenarían los candidatos en las escuelas. Ahí sí las voltean a ver. Nada más voltean a ver a las escuelas en momentos de crisis, cuando son centros de acopio, cuando son medidas emergentes y cuando pasan estas cosas para pedir vacacionzotas. Ni los dudes. Mándame.
0: Que ahí les vamos a encargar a los candidatos el próximo año, cuando ya anden en campaña, porque va a ser en temporada de calor. Olvídense de los utilitarios. Ventiladores, señores. Ventiladores es lo que vamos a requerir si andan buscando el voto.
1: Mira, una idea. Llévenlos a una escuela, a un saloncito de los que tienen ahí, Ofelia, sin ventilador, sin aire acondicionado, y que se metan a darles su discurso ahí en uno de los salones, a ver si aguantan, Ofelia. Que vayan a pedir el voto ahí en esos salones donde están los niños, a ver si aguantan los señores, porque los he visto, y a ver cómo les va. Pero bueno, ahí lo dejamos de tarea, mi querido Ofelia.
0: Ya, porque van a decir que andamos nosotros incendiando las redes.
1: Uy, imagínate tú, imagínate tú. Y mira, no dudes que vacacionzotas porque México ganó. No les doy ideas, ¿verdad?
0: Pues no.
1: Ya los estoy viendo. Fin de semana largo porque México ganó. Váyanse a descansar. Y fin de semana también largo porque México perdió, para que no estén tristes. Ya los estoy viendo, Ofelia. Pero bueno, ya no vemos ideas. Gracias.
0: Un gusto saludarlos. Ustedes vénganse al río acá con nosotros. Acá los llevamos de perdida, que se mojen los pies en el río.
1: Vaya, a ver el mundial allá, para pasarla bien, mi querido Ofelia. Muchas
0: sí,
1: gracias.
0: Acá vénganse a disfrutarlo. Muy buenas tardes, Jonathan. Como siempre, un gusto saludarlos. Excelente, excelente tarde.
1: Igualmente para ustedes. Pues que así es, las condiciones de las escuelas, caramba. Voltéenlas a ver de otra forma, no con fines político-electorales, que es para luego las que las voltean a ver. Bueno, en información, nuestra compañera Albina Castañón. Morena implementará filtros de seguridad en candidatos, como le digo. Ahora cada vez que digamos esto es, ahora sí, ¿verdad? Después de del tremendo hecatombe que cayó en Sinaloa con Rubén Rocha Moya y todo lo que ha venido pasando desde ya las últimas semanas, pues ahora Morena dice que ahora sí, ahora sí, ahora sí, habrá filtros de seguridad para candidatos. Albina Castañón.
2: La dirigencia estatal de Morena anunció de manera oficial la implementación de mecanismos de revisión y estrictos filtros de seguridad para todas las personas que aspiren a una candidatura en los próximos procesos electorales. La medida tiene como objetivo central blindar al partido e impedir que perfiles con antecedentes delictivos o presuntos vínculos con organizaciones criminales accedan a cargos de elección popular. El dirigente estatal del partido detalló que ya se trabaja en el diseño y la construcción de criterios de evaluación mucho más rigurosos, y también reconoció que este blindaje es una respuesta necesaria ante el complejo contexto de violencia que se vive en distintas regiones del país, donde se ha alertado constantemente sobre los intentos del crimen organizado por infiltrar las estructuras políticas. De acuerdo con la información emitida por la dirigencia, el protocolo de control interno contemplará una fiscalización integral que va más allá de los requisitos legales básicos. Por ello, anunció que será una revisión exhaustiva del historial legal y penal de cada aspirante. La dirigencia de San Luis Potosí confirmó que mantendrá una estrecha coordinación con las instancias nacionales del partido, lo cual va a permitir homologar los lineamientos de control con los aplicados en el resto de los estados, reforzando así el cerco de supervisión interna durante las etapas de selección y encuestas. Esta es la información.
1: Y de hecho, también el sector de la Iglesia Católica está presente en esta discusión pública y exige la Iglesia Católica perfiles limpios para las candidaturas. Escuchemos a Fabiola Costa.
3: El vocero de la arquidiócesis potosina, Tomás Cruz Perales, consideró que la eventual reforma electoral rumbo a los comicios del 2027 debería abrirse realmente a la participación ciudadana y no quedarse solo en acuerdos entre partidos políticos. Aunque aclaró que la Iglesia no participa de manera directa en temas partidistas ni electorales, sostuvo que sí existe una responsabilidad ciudadana de mantenerse informado sobre las propuestas que impulsan las distintas fuerzas políticas. Cruz Perales también advirtió sobre la necesidad de que los partidos revisen con mayor rigor los perfiles de quienes buscan una candidatura, especialmente ante la preocupación nacional por posibles vínculos entre actores políticos y grupos criminales. En ese contexto, pidió que las instituciones y partidos actúen con mayor responsabilidad para evitar que personas ligadas a actividades ilícitas lleguen a espacios de representación, y reconoció que alcanzar perfiles perfectos es complicado, pero insistió en que al menos deben garantizarse candidatos y nexos que comprometan la seguridad y la estabilidad del país. El representante religioso también expresó preocupación por la falta de atención que dijo existe hacia temas sensibles como la violencia y la crisis de desapariciones en México, por lo que pidió que continúe el respaldo suficiente de las autoridades y los reclamos no sigan pendientes en la agenda pública. Así la información.
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1: Va a ver usted qué imagen nos traen el día de hoy, porque a pesar de que México tiene una gran riqueza cultural de sitios históricos, de, por ejemplo, la que vamos a nombrar, es una de las que fue, ya no recuerdo si fue o lo sigue siendo, una de las 7 maravillas del mundo, de las nuevas maravillas del mundo, ya me acordé, cuando sacaron la lista, y pues yo no sé quién rayos vigila Chichen Itza, ¿no? Las ruinas de Chichen Itza, no sé quién rayos lo vigila, quién pone orden ahí, pero cada vez pareciera que ahí ya no hay quien vigile. Mi querida Rebeca Bueno con nosotros con esta imagen de hoy. Buenas tardes.
5: Buenas tardes, Jonathan. Fíjate que me estaba acordando que precisamente hace un mes fue lo de Teotihuacán.
1: Ah, es cierto, si te das cuenta, el drama.
5: No es la primera vez en muy poco tiempo que estamos enfrentando este tipo de situaciones de riesgo genuinamente, de riesgo y de falta de seguridad, falta de atención a las zonas arqueológicas en México.
1: Es esto que fue del individuo que se metió a las ruinas de Teotihuacán y con disparó. Él disparó y sí perdió la vida a una persona, salieron lesionadas varias y a él lo abatieron. Uh-huh. Y eso marcó.
5: Bueno, tengo entendido que fue él mismo
1: atendiendo. Él se terminó. Uh-huh. Bueno, es que luego Harfuch dijo que lo dispararon, pero luego él se
5: puso. Mira,
1: se
5: ya
1: suicidó.
5: Sabes que.
1: Sí, se suicidó, tienes toda la razón.
5: La
1: después se conoció que se suicidó, pero eso me ha marcado a los sitios históricos del país. Y dijo la presidenta: va a cambiar la vigilancia en todos los sitios del país, no nada más Teotihuacán. Y parece ser que en Chichen Itza, pues no.
5: Pues ahí lo tiene, que ha estado muy deficiente la seguridad, no solamente, lo vimos hace un mes en Teotihuacán, lo vimos el día de ayer, esta vez en Chichen Itza. Resulta que dos extranjeros decidieron subir a la pirámide de Kukulcán. ¿Por qué? Porque sí. Por la falta de, a pesar de que los visitantes, el resto de visitantes, de turistas, les advirtieron que no podían subir, les estuvieron diciendo también quienes están ahí en los puestos. Vaya, sí, en los puestos que están alrededor de la zona arqueológica, les advirtieron que era una zona protegida, que desde hace alrededor de 10 años no se puede subir a la pirámide. A estos dos individuos no les importó, subieron, se dieron su vuelta y tras los gritos y reclamos de la gente y de los turistas, volvieron a bajar.
1: Y ahí se les ve, o sea,
5: sí, van con mucha tranquilidad.
1: Y no hay... No se ve ahí un elemento de seguridad que vaya... No, pues imagínate quién se echa todas
5: esas
1: escaleras.
5: Llegó seguridad, pero pues seguridad tampoco decidió subir por ellos, decidió esperarlos.
1: No, pues ¿cuántas hasta escaleras abajo iban a echar, no?
5: Prefirieron esperar abajo a por ellos. Y bueno, ya te imaginarás cómo reaccionaron todos los visitantes, muy molestos e indignados, porque pues es un patrimonio protegido por la UNESCO. Y pues a ver si ahorita podemos ver también la imagen de que pues sí, fueron detenidos primero por las autoridades de la zona turística y después fueron llevados por la Guardia Nacional.
1: Sí, ya cuando ya los tenían.
5: Sí,
1: ¿no?
5: Digo, dicen que bajita la mano, una multa puede ser como de 50,000 pesos. Pero
1: para turistas estadounidenses. No, hombre, para ellos es. En general. Para ellos es un nada, pelo de gato, ¿verdad? Es pelo. 50 mil pesos. No, para
5: bajita
1: ellos.
5: La mano.
1: Dos días de salario para los señores. Entonces, caramba.
5: Pues bueno, la gente quedó muy molesta. Ahorita se encuentra cerrada Chichen Itza. No se sabe si es a raíz de esto. El INAH dice que es por parte de labores de mantenimiento, pero pues también dicen que puede ser por parte de los reclamos que han manifestado vendedores y artesanos de la zona. Pero bueno, otra vez atentando contra el patrimonio mexicano, contra las áreas arqueológicas.
1: Es nuestro patrimonio, nuestro. Este sí es de nuestro país y estos señores entran como si nada. Imagínate que hubieran hecho un vandalismo en las pirámides, que los hubieran rayado, que les hubieran hecho un daño verdaderamente irreparable.
5: Sí, o destrucción, no sé, de las piedras, algo, no sé.
1: No se ponen a pensar eso. Mira, a ver, ayúdame, mi querida Rebeca.
5: Habla del poco respeto que hay de los visitantes hacia el país.
1: Claro. A ver, ¿haces eso en Egipto?
5: Sí.
1: En Egipto te mandan al tambo y te ponen...
5: Y nuevamente vimos, te decía, vimos hace un mes la poca seguridad en Teotihuacán y por eso sucedió lo que sucedió. Y ahora, un mes después, sucede que llegan estos extranjeros a querer pasarse de listos y querer protagonizar un momento, según ellos, importante. Y bueno, este es el resultado, que
1: oye,
5: nuevamente subieron.
1: A ver, ayúdame, ¿te acordarás que el año pasado también había pasado la misma situación?
5: Y creo
1: con
5: que
1: el,
5: hace dos años
1: el,
5: también.
1: Con el youtuber Mr. Beast, el youtuber mundial, sí. Que se metió, ¿qué decía? 100 días, sobreviviendo 100 días en las pirámides y luego que había tenido permiso de los gobiernos y a la mera hora que no.
5: Y quién sabe cuánto dinero
1: y
5: también.
1: Y cuánto dinero había, que le había dado al gobierno.
5: Claro.
1: En fin, ahora ya cualquiera agarra las pirámides para esto, para hacer lo que quieran y no hay vigilancia. Así que ahí la imagen... Estos dos señores paseándose en las pirámides de Kukulcán como si nada.
5: Como si nada, pero bueno, esa es la imagen.
1: Vigila. Gracias siempre, Rebeca.
5: Muchas gracias.
1: Seguimos aquí, volvemos.
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12: Las colindancias con Zacatecas y Guanajuato son las rutas más críticas para el traslado de mercancías, informó la titular de Canacintra, Imelda Elizalde. La Secretaría de Seguridad Municipal desplegó un operativo de vigilancia en la central de abastos como respuesta al ataque armado de esta semana. México enfrentaría una ola de calor sin precedentes por la llegada de un superniño, un fenómeno climático que podría elevar las temperaturas.
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18: Son las 2 de la tarde con 2 minutos y esta es la información más relevante hasta el momento. El gobernador Ricardo Gallardo Cardona cuestionó la actuación de algunos jueces en San Luis Potosí al señalar que existe un alto nivel de impunidad dentro del sistema judicial, luego de que se dictara una condena de apenas 12 años de prisión a presuntos sicarios involucrados en un enfrentamiento ocurrido hace 2 años en el municipio de San Ciro de Acosta. La presidenta Claudia Sheinbaum dejó en claro este jueves durante la mañanera que el gobierno de México no tiene ninguna obligación jurídica de rastrear ni vigilar a las 8 personas que aún no se han entregado a Estados Unidos en el caso Sinaloa. La audiencia que decidirá si se otorga la libertad a los responsables del ataque con ácido contra María Elena Ríos, ocurrido en 2019, fue aplazada para este viernes 22 de mayo. La saxofonista y activista oaxaqueña denunció que el proceso judicial enfrenta demoras y obstáculos debido a la corrupción y a la impunidad en el sistema de justicia en Oaxaca. La violencia volvió a golpear al norte de Honduras este jueves tras un ataque armado ocurrido en el sector de Palmeras, en la zona de Paso Aguán, municipio de Trujillo, departamento de Colón, a unas 6 horas de la capital hondureña, donde fueron encontrados múltiples cuerpos tras una emboscada dentro de una finca de palma africana. Harquin Mullin, secretario de Seguridad de Estados Unidos, llegó a Palacio Nacional antes del mediodía de este jueves para reunirse con la presidenta de México, Claudia Sheinbaum Pardo. La reunión es para hablar sobre la coordinación entre ambos países en materia de seguridad. En abril, se le comunicó a empleados de Meta que 8.000 de ellos, el 10% de la plantilla, serían despedidos el 20 de mayo, mientras Meta se rehacía para la era de la inteligencia artificial. se enteraron de que otros 7,000 empleados serían reasignados a nuevas iniciativas de IA. El dólar a la venta se cotiza en los 17,63 centavos, mientras que a la compra se localiza en los 16,50 centavos en promedio. 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
19: Y de regreso con ustedes, gracias Rebeca Bueno por este reporte al momento. Son las 2:06, el instante de revisar cómo se encuentran las calles de San Luis Potosí. Paulina Bárcenas, ya con el reporte al momento, te escuchamos.
20: ¿Qué tal, Jonathan? Muy buenas tardes, me da mucho gusto saludarte y bueno, pues comentar que esta tarde tenemos bastante tráfico en ambos sentidos de Salvador Nava. También Avenida Chapultepec está muy congestionada en estos momentos desde Salvador Nava y hasta Niño Artillero. Además, es importante mencionar que se registra un choque en la esquina de Nicolás Zapata y Pedro Moreno, por lo que hay un alto nivel de tráfico en la zona. Le sugerimos tomar alguna vialidad alterna y evitar esta incorporación Nicolás Zapata y Pedro Moreno. En la zona norte hay mucha carga vehicular en Juan del Jarro, Fray Diego de la Magdalena, Hernán Cortés y Adolfo López Mateos. Jonathan, auditorio, informarles que esta tarde nos están reportando la volcadura de un vehículo pesado en la carretera 57 a la altura de La Pila, por lo que hay unas largas filas de automovilistas que pues bueno, están compartiendo su sentir a través de redes sociales porque ya llevan un ratito. El accidente pues se dio poquito antes de que iniciara este espacio informativo. Sin embargo, recordemos, al ser unidades pesadas, pues no es fácil ni rápido el retiro tanto de la unidad como de los materiales que pudiera llevar. Se está haciendo lo posible por agilizar el tráfico en la zona, pero pues ya se está acumulando el tráfico. Y rápidamente comentarte, Jonathan, que Radio Escuchas nos están reportando que siguen estas pequeñas capítulos, no sé cómo lo podríamos catalogar, Jonathan, de travesuras, maldades o delitos.
19: No me digas, lo del río Santiago.
20: Sí, que siguen ahí adolescentes aventando piedras a los vehículos, que en el menor de los casos le causa un daño al vehículo, en el peor pueden causar un accidente de fatales y muy fatales consecuencias.
19: A ver, Paulina, pero eso no es travesura.
20: No.
19: Y hay que llamarlo
20: delito
19: por su nombre. Es no solo delito. Están siendo vándalos. Hay que mencionarlo porque ahí está, hay un video, a ver si luego lo buscamos. Digo, no sé si se pueda por lo mismo de que son jovencitos, pero se les ve con saña. Avientan
20: sí,
19: la piedra.
20: Las piedras.
19: Son tres jóvenes, se la avientan, se van corriendo y ojo, esto no solo es delito, puede provocar un accidente.
20: Un accidente y consecuencias muy graves para los automovilistas.
19: Fatales, pero también los daños a la propiedad del automóvil es vandalismo. Y si esto se permite, se solapa por los papás, es peligrosísimo. Yo no sé dónde está la policía de Soledad, que luego ahí andan en otros lados, que les encanta andar dando rondines en otros lados donde no sucede nada. Caramba, si tienen divisiones de lo que se les antoje en las policías, ¿por qué no hay una policía del río Santiago nada más, Paulina?
20: Sí, como referencia para nuestros radioescuchas, estos hechos se empezaron a denunciar la tarde-noche de ayer. Y es en el tramo justamente ahí de la colonia La Virgen, digamos, es la parte más reciente que se construyó del río Santiago. Ahí se puede ver en estos videos que circulan en redes sociales a los jovencitos lanzando piedras a los automovilistas. Obviamente tú vas conduciendo, te cae una piedra, podrías dar un enfrenón, te pega el vehículo de atrás, podrías volcarte, podrías causar un sinfín de accidentes. Y pues bueno, también los radioescuchas nos piden que solicitemos el apoyo de la policía.
19: Urgente, yo no sé qué quiere la policía de Soledad para entrar ahí, para intervenir ahí. Le repito, les encanta tener divisiones de policía de cualquier cosa. Ahí debe de haber una urgente por el riesgo que hay en Río Santiago. Nos dices del lado de allá de Soledad, en la parte de la Virgen.
20: Sí, ¿no? A la altura de la colonia La Virgen. Y pues bueno.
19: Es para salir ya para el periférico,
20: sí,
19: ¿no?
20: Sí, ya es casi llegando al periférico. Es una zona que, pues la verdad es que sí está iluminada y todo, Jonathan, pero imagínate, vas a tus 60, 70 kilómetros por hora. Hay quienes no deberían, pero conducen a mayor velocidad y te cae una piedra y te hace perder el control. Te distraes, pierdes el control de la unidad y puede haber consecuencias muy graves. Ojalá que la policía de Soledad nos apoye con este reporte que nos mandan los radioescuchas.
19: Sí.
20: Y pues también usted, si circula por esta zona, tenga bastante precaución.
19: Y que ya están identificados, que están identificados, porque de nada sirve, Paulina, que ay, los papás van a decir, pues son de travesuras. No, ¿cuáles travesuras?
20: Eso justo te... por esa razón yo te decía al inicio, no sé cómo calificar hecho.
19: Pero pueden decir los papás, o en todo caso, si son papás, como la señora del Saucito que llevó al chavito,
20: sí,
19: que rayoneó,
20: remediara
19: a pintar
20: la
19: como
20: acción,
19: lo que es.
20: Claro.
19: Aquí también, a ver, chiquillos, no pueden andar
20: Jonathan,
19: haciendo
20: pero
19: eso.
20: Pero no estamos hablando de lo mismo, no estamos hablando, sin demeritar el daño que sufrió el patrimonio histórico, no estamos hablando de lo mismo de que se raye una
19: accidentes.
20: Pared a un accidente de muy fatales consecuencias. Entonces tenga mucha precaución si circula por este tramo y pues bueno, esta es la información en materia de vialidad.
19: Y vamos a seguir el tema, porque ya lo están capturando muchos medios locales en este tema que puede terminar en accidentes. Gracias siempre, Paulina.
20: Excelente jueves para todos.
19: Buena tarde para ti. Esto es Reporte del Momento y también esta volcadura que está por la zona, nos decía, de la pila, para que usted pues se prepare y tenga pues mucha fuerza de voluntad, porque está fuerte el tráfico en este momento. Vamos a más. Oiga, ya en la Cámara de Diputados ya llegó la propuesta de la presidenta Sheinbaum para adecuar algunos puntos legislativos para esta propuesta de reforma, adecuar estos filtros de seguridad en términos electorales para candidatos. Pero ahora Ricardo Monreal, el coordinador de los diputados de Morena, ha mencionado que se quiere adecuar el tema de la intervención extranjera, así lo menciona, en elecciones. Escuchemos el punto porque es importante oírlo, Mire.
0: Está también, estoy tratando todavía a estas horas de incluir una modificación, una propuesta, una iniciativa en donde se establezca una nueva causal de nulidades en las elecciones. Para que una elección se anule, actualmente se deben acreditar algunas causas expresamente previstas en la Constitución y en la Ley de Sistema de Medios de Impugnación en materia electoral. ¿Cuáles son estas tres? Son, si mal no recuerdo, cuando se exceda el gasto de campaña en un 5% del monto total autorizado, cuando se compre o adquiera cobertura informativa en tiempos de radio y televisión fuera de los supuestos previstos en la ley, y cuando se reciban o utilicen recursos de procedencia ilícita o recursos públicos en las campañas. Dado el contexto actual y las experiencias recientes en América Latina, considero pertinente establecer como una causa de nulidad adicional la consistente en que se acredite intervención extranjera alguna. En este caso, se debe de reformar el artículo 41, pero también la Ley de Medios de Impugnación y algunas disposiciones secundarias correspondientes.
19: Ojo con esto que está mencionando Ricardo Monreal, nulidad de una elección si se garantiza o se comprueba que hubo intervención extranjera. ¿Para dónde cree que está apuntando esto, ¿Para dónde? Pues para Chihuahua. ¿O acaso para Sinaloa? ¿Acaso creen que para Sinaloa? Todos los caminos apuntan para Chihuahua, ¿Qué Morena de plano ve que no va a ganar Chihuahua? ¿Con Andrea Chávez, la consentida de Palacio Nacional? Ahí lo dejo de tarea, ¿Ya están buscando eso? Bueno, cuidado con ello. Vamos a más, y es que el paso migrante en San Luis Potosí recientemente ha tenido pues modificaciones tras estas este endurecimiento de las políticas públicas, las políticas migratorias de Donald Trump, lo que ha provocado que el flujo migratorio disminuya en nuestro estado. Por ello le agradezco que me tome la llamada, y se lo agradezco mucho, al padre Marco Antonio Luna, el director de la Casa del Migrante. Buena tarde, padre.
2: Muy buenas tardes, estimado Jonathan, y buenas tardes también a tu radio escuchas.
19: Oiga, padre, hemos visto un avance muy muy fuerte en cómo estas políticas de Donald Trump, que ya cumplieron más de un año, han cambiado el flujo migratorio en nuestro estado. ¿Qué reporte tenemos hasta esta mitad de mayo, ya un poco más de la mitad de mayo, de cómo ha cambiado el paso migratorio en nuestro estado?
2: Sí, bueno, pues mira, ya lo hemos compartido en otros momentos, que desde el momento en que entra el presidente de Estados Unidos con estas políticas totalmente contrarias a la migración, se viene un decremento en el número de los que solicitaban llegar a la casa del migrante, a nuestra casa aquí en San Luis y en general a las casas de migrantes de México, porque de una ocupación que llegamos a tener nosotros en el año anterior a las elecciones en Estados Unidos de 400 migrantes al día, 300 migrantes, ahorita desde el año pasado tenemos menos de una cuarta parte de esa gente, de todos esos hermanos migrantes que llegan a solicitar asilo y cobijo en nuestra casa.
19: Eso ha cambiado bastante entonces, de 400 que tenían, aquello bajó una cuarta parte. Y si le preguntáramos, padre, ¿de dónde ahora? En su momento recuerdo que la última vez que hablábamos, el año pasado, nos decía que era una constante de migración venezolana, por cómo se tenía en ese momento la crisis en Venezuela. Hoy, ¿de dónde están viniendo los migrantes, padre?
2: Sí, bueno, pues también en esto hubo un cambio muy drástico, porque prácticamente con todas las deportaciones que ha habido en Estados Unidos hacia México y hacia otros países que también utilizan México como una vía, nuestros solicitantes en la casa, muchos de ellos son deportados, son personas que fueron las pasaron en la frontera y las dejan caminar, ¿verdad?, hacia otros rumbos, ya totalmente sin recursos y sin ninguna otra posibilidad más que pidiendo alojo. Entonces, quienes tenemos ahora son deportados, son personas también, Jonathan, y quiero decirlo, que nos da esto, nos causa mucho, un sentimiento de impotencia, porque a nuestra casa está llegando también personas desplazadas de otros estados de la República por el tema de la violencia, por el tema de todo lo que se está viviendo en muchas comunidades, ¿verdad?, sobre todo del sur de nuestro país, ¿verdad?, y algunas también del centro de nuestro país.
19: ¿Cómo que de qué estados? Personas, ¿cómo de qué estados están llegando, padre?
2: Sí, pues están llegando personas del estado de Guerrero, ajá, de Veracruz, ¿verdad? Lo más próximo, algunas personas aquí de Zacatecas también, ¿verdad?, que nos piden alojo para poder ellos seguir buscando, seguir caminando a encontrarse con familiares o con amigos donde se puedan sentir ellos más seguros.
19: A ver, padre, esto que nos revela cambió totalmente. A ver, de las ocasiones que hablamos usted y yo recuerdo que en su momento nos dijo estaban llegando haitianos por el fenómeno, pues, que se tuvo de todo, ¿no? Se tuvo un tsunami, se tuvo un terremoto, se tuvo un golpe de estado, y obviamente los haitianos querían salir de la zona de Haití. Luego llegó la crisis en Venezuela y empezó a llegar una gran cantidad de venezolanos a nuestro país, a nuestro estado, producto de la crisis migratoria que tenía Venezuela. Hoy, a un año después, por la violencia que se vive en los estados del país, ahora son los desplazados de los estados que están llegando a la casa del migrante, padre.
2: Sí, efectivamente, te digo, es una situación muy muy compleja, y la verdad, pues nuestra casa es una casa para atender a las personas en movilidad, no solamente para atender migrantes extranjeros, que siguen llegando algunos migrantes extranjeros. Sin embargo, también tenemos, te digo, migrantes internos, ¿verdad?, que vienen de otros estados y solicitan el apoyo para poder ellos, te digo, ir a buscar a sus familiares, ¿verdad?, que los están contactando, que los están buscando, y poder llegar a lugares donde se sientan ellos, te decía, más seguros, ¿verdad?, y con más tranquilidad.
19: Ahora, ¿qué le dice el migrante, padre? Antes, pues, era el querer llegar a los Estados Unidos. Con el tiempo cambió la mirada y la decisión. Algunos decían, pues, por lo menos acercarme a la frontera o quedarme a radicar en San Luis. ¿Qué le han dicho? ¿Cuál es la mirada del futuro o de lo que aspira el migrante que pasa por San Luis?
2: Bueno, muchos de los migrantes extranjeros que tenemos aún en la casa, ¿verdad?, están ahorita en la calidad de solicitantes de refugio. Entonces, han ingresado sus trámites a la Comar, ¿sí?, y ellos están esperando también que se les pueda dar su tarjeta como residentes, unos al principio provisionales y después, si es posible, permanentes, porque muchos dicen, ya no tiene sentido regresar a mi país, no tengo ya futuro en mi país, o es muy complicado. Entonces prefieren ellos solicitar su refugio, tener esa calidad, ¿verdad?, como refugiados aquí en nuestro estado, en este caso, y en el país también.
19: ¿San Luis se convirtió en receptor, estado receptor de migración, padre?
2: Pues ha sido una constante, ¿verdad?, una constante. Éramos de paso, pero también muchos de ellos están pensando en quedarse, ¿verdad?, y están buscando tener esa facultad, esa concesión.
19: Es decir, ya no ven efectivo el ir a los estados fronterizos, sino que ahora ven más factible el quedarse en la zona centro.
2: Sí, digo, algunos todavía y escuchaba yo una noticia hoy en la mañana de ayer que detuvieron a más de 100 migrantes en la frontera, porque sabemos que la patrulla fronteriza y todas las autoridades allá están totalmente en contra ya de la migración ilegal en ese sentido. Entonces, pues algunos todavía piensan que pueden pasar, que pueden llegar hasta allá. Sin embargo, se topan, ¿verdad?, se encuentran con estas situaciones muy adversas. Entonces, muchos de ellos dicen, pues mejor prefiero quedarme, buscar aquí trabajo, ¿verdad? Gracias a Dios, San Luis Potosí, hay trabajo para nuestros hermanos, a todos los que se han quedado, con los que yo tengo contacto, están trabajando, están rentando, ¿verdad?, y tratan de hacer su vida, digamos, aquí con nosotros.
19: Sí, claro, que ya se les ve como parte del paisaje urbano de la ciudad, sí. ya se les ve ahí cada vez más presente, de manera más pública, y por eso, pues también era importante el conocer cómo se encuentra el estatus de ellos en la sociedad. Por último, padre, yo le preguntaría, ¿cómo se encuentra el estatus de la Casa del Migrante? ¿Cómo les ha ido con esta relación? En su momento que nos decía, iban a tener de apoyo del gobierno, ¿se mantiene? ¿Cómo se encuentra el estatus de la Casa del Migrante?
2: Bueno, pues en ese momento, Jonathan, estamos recibiendo entre 80 y 100 migrantes, es la fluctuación diaria que tenemos, y el hecho de poder apoyarlos también con los demás áreas que tenemos de atención, el área psicológica, el área de asesoría legal, ¿verdad?, para sus trámites, el área de fisioterapia, el área de trabajo social, todas esas áreas que tenemos en la Casa del Migrante nos permiten, ¿verdad?, también por el número que tenemos, de apoyarlos de una mejor manera, ¿verdad? No es lo mismo estar apoyando a 400 migrantes que tienes en la casa a tener, ¿verdad?, 100 o menos de 100. Entonces, la verdad, también la atención, creo yo que hemos tratado nosotros de hacerla más personalizada, mejor, ¿verdad?, y poderlos apoyar, que ellos también se sientan, ¿verdad?, apoyados de otra manera por nosotros. Entonces, y agradecemos, ¿verdad?, agradecemos a todos los que nos apoyan, instituciones, al gobierno, los gobiernos estatal, federal, el estatal, el municipal, ¿verdad?, que siempre están al pendiente, nos apoyan, y la verdad, seguimos teniendo el apoyo también de la ciudadanía para poder apoyar a nuestros hermanos, y eso lo agradecemos de todo corazón.
19: Qué bueno, padre. A mí me da mucho gusto que pueda seguir adelante su trabajo, su noble labor al frente de esta comunidad que ha sido tan golpeada, tan utilizada por los gobiernos o a veces tan invisibilizada. Me da gusto saber que poco a poco se está logrando tener un apoyo y un avance para este sector. De antemano le agradezco mucho la oportunidad y seguir al habla, padre, porque vienen tiempos todavía difíciles en esta materia y que cada vez se pueden ir agravando. Siempre un gusto, padre, que esté muy bien.
2: Igualmente, Jonathan, muchas gracias por el apoyo de parte de ustedes. Todo esto nos ayuda también. Y a todo tu auditorio que tienes, muchas gracias por seguirnos apoyando y confiar en nosotros. Nosotros seguimos en pie de lucha todos los días.
19: Que esté bien. Gracias, padre. Es el padre Marco Antonio Luna con nosotros, el director de la Casa del Migrante, con este estatus, con esta situación de cómo se encuentra el flujo migrante por el estado. Ahora, después de la pausa, hablaremos del tema de las remesas, que sé que les interesa mucho. Le van a meter la mirada el gobierno de los Estados Unidos al dinerito que le llega de su paisano, de su papá, de su esposo, de sus hijos, del dinero que nos están mandando del otro lado. Estados Unidos ahora quiere meterle mano a cualquiera de las remesas que llegan a nuestro estado. Volvemos.
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2: Estamos de vuelta, señoras y señores, en este momento 2:32 p.m. Vamos a entrar a revisión de este tema que ha causado una especial preocupación desde ayer que anunció el gobierno de los Estados Unidos esta orden ejecutiva. Es que ya está firmada por el presidente de los Estados Unidos, Donald Trump, para hacer revisión exhaustiva a todos aquellos depósitos o retiros que se hagan fuera de los Estados Unidos y que tienen que ver precisamente con el tema de las remesas, aunque en la orden ejecutiva no nombran como tal la palabra remesas. La realidad es de que están contemplando esta situación, esta mirada en específico, y que preocupa demasiado por los términos e implicaciones que traería esto particularmente a nuestro estado, a nuestro país, ¿no? Porque como me lo decían hace unos momentos en los comentarios, el gobierno anterior, el gobierno del presidente López Obrador, presumía, ¿no?, récord tras récord en materia de remesas que se lograban en el país. Y a partir de ello, Estados Unidos comenzó a dar la mirada, y cuando regresó al gobierno de los Estados Unidos Donald Trump, él dijo: voy por las remesas de los mexicanos, y pareciera que va en esta mirada a cumplirlo. A ver, pero para el análisis, yo le agradezco que nos acompañe esta tarde el director del Instituto de Migración y Enlace Internacional, Luis Enrique Hernández Segura, a quien le damos la bienvenida. ¿Cómo estás, director?
3: Muy bien, Jonathan, con el gusto de saludarte nuevamente. ¿Cómo estás?
2: Bueno, pues revisando, quisiera primeramente comenzar contigo teniendo, pues, ¿qué reporte tienen registrado ustedes de cómo le fue al estado en materia de remesas para poder comenzar en este panorama que nos tenía en esta tarde? ¿Cómo tienen el reporte el día de hoy en materia de remesas?
3: Claro, Jonathan, nuevamente muchas gracias por esta oportunidad. Mira, efectivamente tenemos una muy buena noticia. Hemos tenido una muy buena noticia a nivel nacional. Ha habido un repunte a nivel nacional del 1.4 al 8%, y en lo que vendría siendo el estado de San Luis Potosí ha sido en 3.3 al 12%. En este primer trimestre, que es de enero, febrero y marzo del 2026, se ha dado este incremento precisamente en contra del 2025. Son un poco más de $460 millones en respectivo al estado, que lo coloca en el número 9 a nivel nacional, en el número, prácticamente el número 2 a nivel regional, solamente abajo de Guanajuato, en esta parte de Bajío, en donde, pues bueno, el comportamiento de este tipo de cuestiones son muy a pesar, como tú bien lo comentabas, de las políticas que ha tratado de imponer el presidente Trump desde el inicio de su administración. Recordemos que lo hemos platicado en algunas ocasiones, Jonathan, muchas de las acciones del presidente Trump sin duda han sido en perjuicio de la comunidad extranjera. Si bien nos ha afectado a nosotros como mexicanos, como potosinos, sabemos que es un tema contra todos los países extranjeros de Estados Unidos, en referencia y principalmente contra los países latinoamericanos y pues

0: políticas han afectado, sin duda. El año pasado vimos, después de 10 años de incrementos sustanciales en este tema de las remesas, después de 10 años seguidos, el 2025 a nivel nacional, a nivel internacional, a nivel nacional, pues obviamente también a nivel local con San Luis Potosí, pues no tuvimos un incremento, tuvimos un decremento. En este caso de San Luis Potosí fue muy mínimo, fue aproximadamente un poco más del 1%. Prácticamente con este ajuste terminamos tablas, como así se dice, con un poco más de $2,000 millones, $2,150 millones aproximadamente, todo el año 2025 en comparación al 2024. No registrando aumento, pero tampoco una consideración de manera fehaciente, sino quedando tablas en el estado de San Luis Potosí. Esto derivado del reporte, como te comentaba, del Banco de México. Si me permites comentarte los municipios.
1: Exacto, los municipios, ¿cuáles serían?
0: La capital del estado se sigue considerando en el primer lugar, muy considerablemente, derivado de que aún se le está considerando el Banco de México a Villa de Pozos como una delegación. Uh-huh. Sino que obviamente el gobierno del estado ya hizo su trabajo de estarlo reportando para hacer una separación de lo que vendría siendo este ahora, como ya lo sabemos, municipio. Sabemos que hay temas legales, hay temas políticos ahí todavía de acuerdo a la elección, pero pues ya está constituido un municipio, ya está constituido un municipio como tal. Y en esta separación, pues bueno, hay una, y en esta, más bien dicho, en esta aún no separación por parte del Banco de México, pues hay un primer lugar de la capital, lo que vendría siendo el número, bueno, en este caso el municipio que más recibe es la capital con 117.5 millones de dólares, le sigue lo que viene siendo el municipio de la zona media, la cabecera principal, que es Río Verde, con 64 millones de dólares, el municipio de Salinas, que es parte del altiplano potosino, con 45 millones de dólares, y le sigue la cabecera del altiplano, que es Matehuala, que es importante resaltar que el municipio de Salinas es la primera vez que sale arriba del municipio de Matehuala, que es el municipio más grande de la zona del altiplano, con 42 millones, y seguido por Cerritos, 27 millones, Ciudad Valles, en este caso ya aparecen los municipios de la Huasteca Potosina, con 21.6 millones de dólares, y el área metropolitana de Soledad de Graciano Sánchez, que aquí es en donde toda estaría el municipio de Villa de Pozos. Esto, como te repito, pues bueno, es de parte del reporte del Banco de México en el primer trimestre, con este incremento sustancial del año 2024, del 2025, en ese año 2026 tenemos este repunte. Solamente, y yo creo que también derivado, como lo mencionábamos recientemente en diferentes medios de comunicación, y que me permita seguirlo diciendo, que sin duda, y creo que lo vemos, que la relación federal, en este caso de los países, de los gobiernos federales, tanto el americano como el mexicano, ha sido bastante complicado, sobre todo de parte del gobierno americano. La responsabilidad del gobierno de San Luis Potosí, en este caso encabezado por Ricardo Gallardo, hemos tratado de ser, desde que a mí me ha dado la oportunidad del 2021, Jonathan, estar a cargo de esta relación bilateral con Estados Unidos en cuestiones sobre todo prácticas. ¿A qué me refiero con prácticas? Que hemos llevado no nada más uno ni dos, sino 18 veces una feria de pasaportes americanos, por ejemplo, que este gobierno ha llevado a cabo a través del instituto a mi cargo de migración y enlace internacional, que afianzan este tipo de estrategias a beneficio de ambas, de personas, de familias, de con ambas nacionalidades. Este programa ha sido muy importante tanto para nosotros como para ellos. Ahorita en este mes de agosto vamos a llevar a cabo la número 18, cuando planeábamos que iban a ser un par, nada más, tres cuando mucho. Es el único estado de la República que llevamos 18. Entonces, este es un ejemplo de las acciones que estamos llevando nosotros a cabo, pero sobre todo de manera práctica, para poder tener esta relación.

0: relación entre el Estado con los diferentes estados de la Unión Americana, sí viéndolo de manera global, pero sobre todo estar atacando en los estados, sobre todo de California, donde está nuestra, la mayor de nuestros paisanos, como el estado de Texas, y como lo hemos visto y tratado de compartir con ustedes, y que me das la oportunidad, Jonathan, con el estado de Illinois, específicamente en la ciudad de Chicago, que abarca toda esta área de parte de Estados Unidos, que estamos, y que la indicación del gobernador es muy clara, de seguirla cuidando, Jonathan. Entonces, esto resulta precisamente en estos resultados, Jonathan.
1: Sigue siendo Chicago, entonces, la ciudad con mayor presencia de potosinos en Estados Unidos.
0: ¿De qué lado, sí? Sí. ¿De qué lado? De este lado. Acá, de este lado, ya más cercano a la franja, pues obviamente es el estado de Texas, el más grande. Okay. Seguido del estado de California, Arizona, pero de aquel lado de Nueva York, de Boston, de Chicago, de Illinois, pues es esa parte.
1: Oye, me alcanza el tiempo, director, pero sí quisiera un posicionamiento, una respuesta a esta búsqueda que desde ayer firmó esta orden ejecutiva el gobierno estadounidense de empezar a vigilar, porque hasta ahorita es la palabra, vigilar las remesas que salen de los Estados Unidos hacia nuestro país. ¿Cómo lo consideran ustedes?
0: Mira, nosotros los datos que tenemos es en estas nuevas medidas que está haciendo Trump, es en el sentido de exigir a los reguladores bancarios, en este caso a todo lo que son la banca de Estados Unidos, examinar los estatus migratorios de sus clientes. ¿A qué me refiero, Jonathan? Que está sobre todo vigilando el tema de lo que vendría siendo al momento de una deportación o una, pues sí, la mal llamada deportación, pues bueno, no, ya no terminan sus préstamos de tarjetas de crédito o el tema de los créditos hipotecarios. Entonces es una medida para ejercer un mayor control, una mayor vigilancia sobre el envío del dinero hacia otros países, que eso es lo que te comentaba. Es un tema general, sin duda, pues obviamente principalmente México, y a su vez pues lo que nos interesa a nosotros son los potosinos.
1: No
0: estas
1: temen
0: operaciones, sí, dime.
1: ¿No temen colapso, disminución de las remesas?
0: Pues mira, al momento de, no son extraños, Jonathan, no son extrañas este tipo de acciones. Hace rato te lo comentaba, este tipo de acciones que está haciendo el presidente Trump, desde el inicio son utilizadas en contra de nuestras personas, sobre todo de manera que se busca para poder afectar a las personas de manera irregular. Y respondiendo a tu pregunta, va en referencia a lo que te comento, porque este tipo de acciones no le afecta a las personas que dan de manera regular, que son las personas que también mandan mucha remesa a los diferentes países, en este bueno, caso a México, en este caso a San Luis Potosí. Nosotros estamos confiados por las diferentes. Ha habido acciones mucho más fuertes, es la afectación directamente con las operaciones, con los operativos para estarlos agarrando en las bien calles, afuera de los estadios, afuera de los trabajos. Estas medidas financieras buscan más la regulación para no afectar a la banca, obviamente afectando también a nuestros connacionales, pero ellos siguen trabajando, Jonathan. Ellas y ellos siguen trabajando, siguen generando esta riqueza a los países, siguen mandando el dinero. Nosotros estamos confiados e inmediatamente que sepamos nosotros algún comportamiento con nuestros clubs migrantes, que ellos sepan y entiendan y que puedan tener algún tipo de afectación, con todo gusto nos lo empezamos a compartir, Jonathan.
1: Correcto, pues con esto nos quedamos, director, porque me alcanzó el tiempo, pero sí queríamos importantes estos datos que tenemos de las remesas y esta primera mirada de lo que estaría viniendo con esta orden ejecutiva. Te lo agradezco mucho, director, nos escuchamos la próxima.
0: Un gusto, Jonathan, saluda a todo tu auditorio.
1: Que estés muy bien, gracias. Es el director del Instituto de Migración y Enlace Internacional del Gobierno del Estado, Luis Enrique Hernández Segura, con esta situación que estaría pasando en las remesas. 2:45.
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1: Y es que ya es hoy por la noche el primer capítulo de la parte final de esta Liga Mexicana. Esta noche el Cruz Azul se ve las caras con los Pumas de la Universidad. Ya muchos están preparando para esta noche y que verán el primer capítulo de esta final. Señor Raúl, lo escuchamos.
3: Muchas gracias. Jonathan, gusto saludarles. Excelente tarde de jueves. Como bien lo señalas, hoy se juega el primero de dos capítulos en la final del fútbol mexicano. Una final que tiene ingredientes muy interesantes, no solo en lo deportivo, sino también en lo extradeportivo. Porque hay que recordar que, bueno, el equipo de Cruz Azul recientemente tuvo pues algunas diferencias con la gente de Pumas, porque pues antes de terminar su contrato Pumas los echó del Olímpico Universitario, y este torneo Cruz Azul lo jugó primero en el Cuauhtémoc, después en el Azteca, y va a terminar jugándolo en la cancha del Estadio de Ciudad de los Deportes, ahí en la colonia Nochebuena. Además, en temporada regular empataron a 2 en un partido donde Carrasquilla lesiona a Kevin Mier, viene una protesta, en fin, hay algo de cosas y de ingredientes que le dan pues otro sabor al partido del día de hoy. Yo creo que Cruz Azul, creo que hombre por hombre puede ser mejor, colectivamente también puede ser mejor, pero bueno, Pumas en su casa, en su cancha, yo creo que va a ser un equipo muy difícil. Ya veremos si Cruz Azul es capaz de sacar una ventaja en el Estadio Azul, y vamos a ver también cómo se comporta Pumas. Yo quiero ver un espectáculo el día de hoy, quiero ver un partido emocionante, pero eso es lo que yo quiero. Lo que yo supongo que va a pasar, lo que yo pronostico que va a suceder, es un duelo muy apretado, muy cerrado. Los dos equipos van a salir a no perder. Probablemente Cruz Azul tome más riesgos por ser local y en una de esas busque hoy tomar ventaja. Pero yo no dudo que el partido de hoy termine 0-0, 1-1, que sea un duelo cerrado, porque yo creo que los equipos van a buscar el todo por el todo el próximo domingo en el Olímpico Universitario, Jonathan.
1: Bueno, pues estaremos atentos a ver cómo arrancará este primer partido de la final del fútbol mexicano, y a ver cómo nos espera esta noche. ¿Qué más tenemos, señor?
3: Vámonos a los deportes, platicamos de ello y más a continuación.
4: Arranca la fiesta grande y después de 6 meses llegamos a la última instancia del Clausura 2026, donde Cruz Azul se mide ante los Pumas en el Estadio Ciudad de los Deportes para disputar la gran final de ida. A pesar de haber igualado en la ida 2-2, Joel Wiki y la Máquina Cementera lucharon contra todo pronóstico, imponiéndose a las Chivas de Guadalajara en la vuelta, venciéndolas 2-1, llegando a su segunda final en 5 torneos. Por el otro lado, Efraín Juárez y los Universitarios tuvieron una eliminatoria más apretada, pues tras caer por la mínima diferencia ante Pachuca en su visita a la Bella Airosa, lograron empatar la serie y clasificar gracias a una mejor posición en la tabla, rompiendo una sequía de 6 años sin poder llegar a la última instancia. De los 24 partidos de liguilla que han disputado Cruz Azul y Pumas, la Máquina se ha llevado 9 victorias, han empatado en 6 ocasiones y los Universitarios también han conquistado 9 triunfos. Sin embargo, la última vez que se midieron, Cruz Azul se impuso 4-2 en el marcador global en los cuartos de final del Clausura 2024. Cruz Azul contra Pumas, hoy a las 8 de la noche, con transmisión en vivo a través de Azteca 7, Canal 5, TUDN, ViX y Lifetime. Los Rayados de Monterrey hicieron oficial la llegada de Matías Almeida como nuevo director técnico de cara a la apertura 2026. Almeida fue anunciado como estratega del equipo regio en redes sociales, llegando en sustitución de Nico Sánchez, que fungió como interino en el último torneo disputado. El estratega argentino se incorpora tras haber pasado los últimos años en Europa dirigiendo a la EC de Atenas en Grecia y al Sevilla de España. El pelado es un viejo conocido del fútbol mexicano, tras su paso por Chivas de 2013 a 2017, donde ganó títulos como la Copa MX, Liga MX, Conca Champions y Campeón de Campeones. El América Femenil derrotó 4-1 al Gotham Football Club de Estados Unidos para avanzar a la final de la Conca Champions Femenil, con actuación estelar de Scarlett Camberos, autora de un triplete y un tanto de Aileen Avilés. El partido comenzó con dominio en posesión para el equipo estadounidense, pero el conjunto mexicano fue más efectivo, adelantándose al minuto 21 con un gol de Camberos. Gotham respondió con el empate de Esther González al 48 tras un error defensivo. En la segunda mitad, América recuperó el control del encuentro, volvió a tomar ventaja al 57 con el segundo de Camberos. Más tarde, Avilés amplió la diferencia al 70 tras una buena jugada colectiva, consolidando ya la superioridad de las mexicanas. Ya sobre el final, Camberos selló el triplete con un penalti al minuto 89 para el 4-1 definitivo. Y con este triunfo, América avanzó a la final del torneo, donde enfrentará al Washington Spirit, que con un solitario gol, las estadounidenses en el segundo tiempo apagaron el sueño de las Tuzas de enfrentar a las Águilas en una final mexicana. El periodista César Luis Merlo reveló que el técnico mexicano Diego Mejía tomará las riendas del conjunto potosino tras destacar en su gestión con el Atlético Ottawa de Canadá. Mejía se impuso sobre diversas opciones extranjeras para liderar el proyecto. Firma por un año con la opción de extenderlo por una temporada más, y este movimiento refuerza la sinergia dentro del grupo financiero que respalda al Atlético de Madrid, el equipo canadiense y ahora el proyecto de San Luis. A falta de un anuncio oficial por parte del club, el técnico reportará en los próximos días a tierras potosinas para iniciar los trabajos de pretemporada y comenzar la planeación del plantel para el Apertura 2026.
3: Bueno, pues ahí está lo más relevante de la información deportiva, Jonathan, amigos. Hoy, 8:00 p.m, Cruz Azul contra Pumas, la final de ida del fútbol mexicano.
1: Pues ya veremos, a ver cómo les va, señor Raúl. Mañana hablamos de a ver cómo queda el marcador. Gracias.
3: Saludos para todos, buenas tardes.
1: Nos escuchamos mañana. Que esté muy bien y nos vamos. Gracias a todas y todos por un programa más de Imagen Informativa. Gracias a la producción que hace posible este espacio, el señor Uriel, Rebeca, y en la producción Paulina Bárcenas. Precisamente en un día como hoy, pero de hace 122 años, en París, Francia, fundaban la FIFA, la Federation International Football Association, la FIFA. Y mire lo que han sido las cosas, es el organismo más poderoso del fútbol probablemente, pero también el más polémico. 122 años de historia de la FIFA, y con música de la FIFA, ¿pudiera decirse así? Pues sí, porque es el himno de aquella Copa de Francia 98, el señor Ricky Martin y la señora productora, bueno, ya se puso a bailar, porque es el señor Ricky Martin, la Copa de la Vida. Hasta entonces, hasta siempre.

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6: El momento se tienen confirmados únicamente 8 casos de dengue en la entidad, todos correspondientes a cuadros clásicos. Mediante una rodada silenciosa efectuada este miércoles, ciclistas honraron la memoria de las personas que han perdido la vida o han resultado gravemente lesionadas. La presidenta Claudia Sheinbaum aclaró que los 9 relevos en los mandos de la Secretaría de la Defensa Nacional son parte de procedimientos normales dentro de la institución.
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0: Hola, ¿qué tal? Los saludo con un gusto enorme. Yo soy Etel Soriano. Gracias, gracias por acompañarme aquí en Bien y Saludable. ¿No saben qué gusto me da compartir estos micrófonos y cámaras con el doctor Rafael López, psiquiatra, donde vamos a hablar, querido Rafa, de la soledad moderna? ¿Por qué, carambas, cuando estamos rodeados de gente nos seguimos sintiendo solos? Y yo creo que es algo que es muy frecuente y no entendemos por qué estos vínculos afectivos no son tan significativos como para hacernos sentir contenidos, acompañados. Así que, de verdad, qué honor tenerte en estos micrófonos, Rafa.
1: Al contrario, Etel, qué gusto saludarte y poder platicar contigo nuevamente. Importantísimo este tema. Se está dando un fenómeno bien particular en el mundo entero, porque somos 8,000 millones de personas en el planeta Tierra. Sí. Nunca habíamos sido tantos como ahora y nunca antes nos habíamos sentido tan solos. Traemos un problema serio, serio, de una sensación de soledad, de desolación, que nos está lastimando un montón, que se relaciona con los temas de ansiedad, de depresión, y que viene muy emparejado también al fenómeno que ha pasado con nosotros. Ajá. Respecto al desarrollo tecnológico que tenemos hoy en día los seres humanos.
0: Eso es algo que creo que está acercando a gentes lejanas y alejando a gente cercana. Y
1: fíjate
0: eso,
1: que...
0: ¿no? O sea, no sé, entiendo que la tecnología está para ayudarnos, pero a veces estás en una mesa, yo lo veo en un restaurante, y todos los comensales están con el celular, no se dirigen la palabra, y están disque, y lo pongo entre comillas, comiendo juntos, Rafa.
1: Sí, por supuesto. A ver, la tecnología está para quedarse, uh-huh. Eso es irremediable, ¿no? Eso así es. Sí. Tiene cosas fantásticas y maravillosas. En este momento nos permite a ti y a mí platicar con toda tu audiencia, ¿no? Es una maravilla. Pero fíjate que se ha identificado cómo hay de tecnología a tecnología, de hábitos a hábitos en el uso de la tecnología. Por ejemplo, en este momento estamos platicando tú y yo en tiempo real.
0: Sí.
1: Con gente que esperamos nos esté poniendo un poco de atención.
0: Por supuesto.
1: En tiempo real. Es muy diferente a lo que sucede cuando tú en lo individual te metes a las redes sociales y ya no sales de ahí, no estás hablando con nadie, da una sensación aparente de que estás hablando con alguien, pero se ha visto cómo la tecnología acerca a las personas que se comunican en tiempo real, es decir, sí, llamada telefónica, es decir, yo estoy escribiendo texto contigo en este momento y tú me estás contestando, uh-huh, y estamos teniendo una conversación en tiempo real por texto, es decir, estamos en una videollamada. Entonces la tecnología en ese momento nos hace sentir cerca de otras personas.
0: Sí.
1: Pero las redes sociales y la comunicación que no es en tiempo real, sino así como en abstracto,
0: sí,
1: lo que hace es que nos hace sentir con desolación, nos comparamos, nos juzgamos y nos sentimos más lejos de las demás personas. Entonces, es muy claro cómo este fenómeno hace que tenemos que voltear a ver el impacto que tiene la tecnología y nuestros hábitos de consumo de tecnología en nuestra sensación de depresión, de ansiedad, de desolación.
0: Sí, vienen fechas importantes, Rafa, y yo creo que hay momentos donde cuando quieres sentir un abrazo, cuando quieres cenar en familia y tal vez no tienes la oportunidad, es como cuando más desolado te puedes sentir, pero también estando rodeado de gente que tal vez no conecta contigo o simplemente está, imagínate lo que se siente. Yo creo que la peor soledad es cuando la vives acompañada.
1: Sí, por supuesto, ¿no? El doctor Alfonso Risotto dice que hay personas que no dan compañía, pero sí quitan soledad.
0: Ay,
1: es
0: sí.
1: Una frase lindísima, sí, poética, me encanta, que refleja muchas cosas. Y va sucediendo algo muy curioso con las personas, que es que cada vez nos vamos alejando más de los que se supone que deberíamos de estar, uh-huh, cerca, y entonces... pues con la familia poco compartimos. Se volvió viral recién un artículo que se publicaba hace poco, donde decían que ya con los amigos quedas para medianamente contarles tu vida, pero ya con los amigos no vives. Ya no generas experiencias con amigos, con familia, sino ya, oye, pues a ver si nos vemos en un mes y ahí te cuento lo que me ha pasado. Bueno, pues ahí me cuentas y ahí medio te cuento yo y a ver si nos vemos 6 meses después.
0: Sí.
1: Pero ya quedamos más bien para medio contarnos, pero ya no vivimos en grupo, ¿no? Estamos muy desconectados, estamos desconectados de las otras personas, estamos desconectados de la naturaleza, estamos desconectados de incluso estructuras trascendentales, filosóficas, y entonces cada vez más nos sentimos en esa desconexión tremenda.
0: Muy conectados a la tecnología y muy desconectados con todo lo... Yo sí creo que es lo valioso, ¿no? Estos vínculos. Y tú me comentabas, querido Rafa, doctor Rafa López, que Harvard había hablado de que la conexión humana es un predictor de felicidad. Y yo creo que vale la pena que comentemos esto. Es un estudio que se hizo allá y hay un estudio claro de la felicidad y habla de estos vínculos que tenemos y que en muchas ocasiones yo creo que ya casi todos los estamos perdiendo.
1: Fíjate que, y no es solamente un estudio, es el estudio.
0: El
1: estudio más largo que se ha hecho para tratar de contestar la pregunta: ¿qué hace a las personas felices? Y la Universidad de Harvard hace este estudio durante muchas décadas que sigue avanzando, y se llama The Adult Development, como el desarrollo de las personas adultas. Y la pregunta es muy clara, ¿no? ¿Qué hace que una persona sea más feliz que otra? Claro, hay muchas variables. Hay variables sociales, políticas, económicas, de salud. Hay muchísimas variables. Pero al centro, cada vez más y con más claridad, ponen una pieza que es los vínculos significativos. Las personas al final lo que necesitan para ser felices es conectar con otras personas que les son significativas. Y bueno, lo vemos en el estudio de la Universidad de Harvard a nivel científico, pero lo hemos escuchado por todos lados desde hace milenios, ¿no?
0: Exacto.
1: Al final, esto que decía Zeta, que se llaman valores intrínsecos, es lo que realmente adentro de mí importa.
0: Necesitas, que es parte de lo que vamos a regresar después de una pausa, querido Rafa, amigos, y volvemos aquí con más en Bien y Saludable. No se vaya.
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0: El doctor Rafael López, psiquiatra, acerca de la soledad moderna. ¿Por qué estamos rodeados de gente y aún así nos sentimos muy solos? Y estabas comentando, querido Rafa, que el estudio de Harvard que habla de cómo la conexión humana es un predictor de felicidad por todo lo que se evaluó y cómo estos pues lo que se solicita o lo que se expresa para en busca de la felicidad son vínculos significativos. Yo creo que, ay, si me equivoco me dices, Rafa, pero cada vez nos volvemos un poco, estamos con filtros y ya quitas a la gente que tal vez no te aporta o que no te da paz o que te quita la paz, o sea, porque una cosa es que te la den y otra cosa es que te la arrebaten y que ya no dices, ¿qué hago aquí con este vínculo que ya me incomoda? Que puede ser amistades, familia, parejas, lo que tú quieras, pero sí estamos, sí, ¿no?, como filtrando.
1: No, tienes toda la razón, por supuesto, y es que es muy importante tanto alejarnos de quien nos hace daño como acercarnos a quien nos hace bien. Porque si solo me alejo de quien me hace daño, pues me quedo solo, sí, ¿no? Me quedo sola y al final de cuentas sale contraproducente. Pero fíjate que incluso existe un término para esto que se llama family estrangement, como volver a quien es mi familia, sí, convertirla en un extraño, en una persona desconocida. Sí. En redes sociales lo manejan más como strange family, y que nos habla mucho del juicio que tenemos de, ay, pero ¿cómo? Si es tu hermano, si es tu tía, si es tu sobrino, ¿cómo no les vas a hablar, invitar a tu fiesta, no sé qué, tal, tal, tal? Y muchas veces la gente dice, oye, es que tengo que poner un límite en algún momento. Sí. Y pues sí será muy de mi familia, pero perdón, me resta, me hace daño, ¿no? Entonces, si quieres, otro día platicamos de esto, pero hay una cosa ahí bien interesante de cómo, sobre todo en México y en América Latina, que somos pues de mucho peso familiar en cuanto a escala de valores, es como, no, o sea, tú tienes que perdonar todo lo que te hicieron en la familia, porque tú que eres the biggest person, tú que eres la persona madura, pues tienes que perdonarles las cosas que te hacen.
0: Y vivir así el resto, pero yo siempre he dicho, la sangre te hace pariente, el amor y el apoyo y estar presente te hace familia, y hay familia que no lleva tu sangre. O sea, yo sé que suena duro, pero esa es la realidad. O sea, yo sí tengo muchos parientes, pero ¿quién es mi familia? Y a veces no tienen mi sangre, ¿no? Ni mi apellido, ni ningún vínculo.
1: que sí tienes toda la razón. Tienes toda la razón, y un poco entendamos que pues la relación entre padres e hijos, madres e hijos, no es perfecta. Y entonces, pues, se dan estas situaciones donde, aún con los vínculos que podríamos considerar los más importantes, con mamá, con papá, pues lo que nos dicen las estadísticas es que entre un 25 y un 30% de la población mundial tiene una ruptura familiar importante de este tipo del que estamos hablando, por un tema de autocuidado, decir, perdón, esto ya no puede seguir así, y es positivo. Claro, insisto, siempre vamos a tratar en el mundo de la psiquiatría, de la psicología, de la salud mental, tratar de fortalecer y reparar los vínculos, por supuesto, pero hay un punto donde más vale poner un límite. Y esto, pues, muchas veces se va generando desde la infancia, y regresando un poco al tema de la tecnología, también se están haciendo muchos estudios donde se denota que las niñas y los niños pequeños dicen, oye, esa cosa, ese aparato que trae mi papá, mi mamá en la mano, me lo desconecta de mí, ¿no? Y se van haciendo estos estudios donde constantemente sentimos que sí te estoy prestando atención, ahorita, pero déjame revisar acá lo que estoy haciendo. Sí. Y la sensación inmediatamente es de que se rompe. Incluso se ha relacionado cuántos metros estás al celular de cuánta atención puedes poner no solo en una conversación, en un examen, en una lectura, en una película, en una canción. Mientras más distancia física tienes a tu celular, mayor capacidad de atención tienes.
0: Es Eso bien está increíble. Eso se me hace súper interesante. O sea, sí hay... Pero hay algo, danos esperanza, Rafa. Necesitamos cambiar esto que nos está cambiando la percepción de cercanía o de soledad, de comunicación, de lejanía. Hay tanto alrededor que no, hasta de amistades, ¿no? ¿Cuántos amigos? Que bueno, ya yo siento que ya ven decadencia Facebook, pero ¿cuántos amigos tienes? No, eso no son amigos, ¿no?
1: No.
0: O sea, y lo hemos manejado así y la gente se la cree, más los chavos, obviamente. Pero, ¿qué podemos hacer? Danos esperanza de que podemos por lo menos poner límites a la tecnología, ver sí. cómo nos acercamos para no sentirnos tan solos aún rodeados de gente, Rafa.
1: Por supuesto, te hago dos recomendaciones.
0: Por favor.
1: La primera, sin tecnología, y todo tiene que ver, ambas recomendaciones, con dónde y cuándo.
0: Okay.
1: La primera, sin tecnología, por favor, con amistades, con familia, con pareja, con tus hijos especialmente y con tus hijas, hay que tener lugares y momentos libres de tecnología para tener cercanía con esas personas.
0: ¿Cómo qué? ¿Cómo cuáles? O sea, para que seamos y la gente se lleve cosas muy, muy explícitas. Cuando comen, cuando qué.
1: Por supuesto, comer, hacer actividades al aire libre, ¿no? Pero caminar, comer, incluso se pueden comprar tarjetitas de conversación que traen preguntas abiertas, preguntas que normalmente no nos sí. hacemos, como dime un juguete en la infancia que hoy en día todavía te gustaría tener. Es una pregunta
0: ¿sí?
1: abierta que da ya para platicar un montón de cosas, ¿no? Pero platicar, comer, hacer ejercicio serían tres recomendaciones concretas de hacer sin tecnología. ¿Dónde y cuándo? Esa es la pregunta. Ahora, oye, tengo la tecnología. ¿Qué hago con la tecnología?
0: Uh-huh.
1: Comunicación en tiempo real. Sí nos vamos a comunicar a través de la tecnología, pero al mismo tiempo, yo te digo y tú me contestas por teléfono, por videollamada, por mensaje. Eso nos va a hacer sentir más cerca de esa persona significativa con la que nos estamos comunicando.
0: Fíjate que ahorita que mencionas lo de los mensajes, no sé si se está perdiendo también esto de las llamadas, que hay gente que ya no contesta el teléfono porque es porque no me manda mensaje antes, ¿no? Y,
1: claro.
0: y prefieres que te manden tus WhatsApp y dices que, o sea, ¿por qué me llaman? Sí, ¿no?
1: Sí, por supuesto, es una cosa muy cultural que efectivamente tienen mucho más las nuevas generaciones de qué raro, me está haciendo una llamada
0: sí.
1: telefónica, qué cosa más extraña. Está bien, pero se trata de que sí quedemos, o sea, no de que nomás te marco, pero sí vamos a quedar el jueves en la tarde para
0: sí.
1: una llamadita telefónica, para una videollamada o solo para mensajearnos, pero en tiempo real. Esa es la recomendación
0: okay.
1: ahí, muy importante. Yo creo que, como todo, la tecnología no es ni buena ni mala,
0: sí.
1: pero hay que buscar buenos hábitos de uso de tecnología para acercarnos cada vez más.
0: ¿Y qué recomiendas en estas fechas que vienen ya, Rafa, para mucha gente que vive sola, con esta nueva soltería, ¿no? O con estas nuevas formas de vivir, que hay tantos divorcios, hay tantas parejas que eligen no tener, pues no vivir juntos. Hay gente que simplemente decide no tener pareja. ¿Cómo pasar pues estos momentos donde se habla de unión, se habla de familia, se habla de cercanía, de amor, cuando estás completamente solo? Me respondes al regreso de una pausa, querido Rafa, y regresamos con más aquí en Bien y Saludable. No se vaya, volvemos.

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3: Estoy platicando con el doctor Rafael López, psiquiatra, que antes de que se nos vaya el tiempo, querido Rafa, ¿cuáles son tus redes? ¿Dónde te encontramos? Me encanta todo lo que compartes. Soy tu gran fan. Así que cuéntanos todo.
4: ¿Cómo no? Muchas gracias. Pues en todos lados, si le ponen Rafa López psiquiatra, ahí aparece mi contenido, pero @RafaLópezDR, con todo gusto. Y oye, pues nos quedamos con una pregunta bien linda.
3: Sí, muy.
4: Bien, a ver, muy importante entender esto que decías de que vienen épocas navideñas, decembrinas en general,
3: sí.
4: Son culturalmente muy importantes para todas las personas, para bien, para mal, sí. Para regular, pero son épocas que pesan y es muy importante que entendamos que lo mejor que podemos hacer es planear, que no nos agarre de momento banda, de, ay, es que yo quería estar sí. entalado, yo quería pasarla con tal persona, yo quería estar solo y estoy aquí con quien no quiero estar, ¿no? Y siempre les digo, mira, si no para esta, para la siguiente, tienes un año para planear cómo si quieres pasar la Navidad. ¿Quieres intentarlo a solas? Adelante. pero planéalo, una Navidad yo conmigo, una Navidad donde yo me voy a dar mi tiempo, voy a dormir a tal hora, voy a cenar tal cosa, ¿sí? Pero es yo conmigo, o voy a hacerlo con mi familia elegida, y entonces desde antes, oye, me da chance, puedo ir a la casa, yo llevo la pasta, yo qué sé, o en familia, pero entonces vámonos poniendo de acuerdo. Sin embargo, siempre recordarles, la vida nos sorprende de muchas maneras, por muchos motivos, y entonces también entender que siempre viene algo después de la época decembrina y sí, tenemos todo el año para querernos, para perdonarnos, para convivir, para poner límites. Entonces, no sentir que ya, como pasó de cierta manera que yo no quería, ya no hay nada que hacer. Siempre hay algo que hacer para estar un poquito mejor.
3: Estoy de acuerdo contigo. Qué bueno que lo mencionas así. Y también, si quieren pasarlo con amigos y compartir, que cada uno esté solo, si es que así lo eligen. No, porque también estar en solitud, ¿no? Es esa sensación de, pues estoy conmigo y estoy a toda madre, también se vale. Pero pues esta nueva tendencia también, y principalmente en los adultos mayores o en la gente que decide estar en soltería o en solitud, si deciden pasarlo con alguien, pues es algo que se puede planear, todavía hay alguito de tiempo y que lo hagan con quien realmente le tengan ganas, no quiero, ¿no?
4: Exactamente. Oye, una frase del doctor César Lozano muy famosa que dice, ¿qué se toman las personas felices? Las personas felices toman decisiones. Entonces aquí yo lo único que les recomiendo es decidan que la Navidad no pase, sino que la puedan decidir y que la disfruten mucho, por supuesto.
3: Que lo planeen, o sea, sí se vale y estoy de acuerdo contigo. Todavía hay, pues faltan algunas semanas para estas fiestas. Vayan viendo qué desean, pero como dices, que no los agarren de último momento, decir, no, pues nadie me invitó. También se pueden invitar ustedes, ¿no? Obviamente con la confianza, decir, oye, ¿puedo pasar Navidad o las fiestas contigo, Año Nuevo, lo que sea, en amistad, en familia, en estos amores que elegimos? Pues también se vale pedir que nos abran la puerta de un hogar, ¿no?
4: Por supuesto que sí, siempre, siempre, y hay que quitarnos esta cosa de, ay, no, es que ¿cómo se lo voy a pedir? Pues por favor, es para ti, pídelo, sea tu familia, sean tus amigos, sea quien sea, tú pide. Ya si la otra persona te dice que no, bueno, pues te permite tomar una nueva decisión, pero es raro, especialmente en nuestra comunidad latina tan cariñosa, es raro que alguien diga, oye, puedo ir, y que alguien, no vengas.
3: Claro, obviamente me imagino que vas a querer ir con alguien que te acoge y que te hace sentir lindo y que son parte de tus amores y de tus quereres, ¿no? Entonces, luego nos da pena porque decimos, los voy a molestar, voy a interrumpir o interferir en su dinámica familiar. Este es un momento de unión, de amor, de comprensión, de acogimiento, y es el momento de soltar las penas y pasarlo con quien deseas. Yo te agradezco, querido Rafa, me encanta que hayas estado conmigo, que no sea la última vez, por favor, porque me siento muy honrada de haber compartido las cámaras y micrófonos contigo. Nos escuchan en todo el país y estoy segura que vamos a cambiar por lo menos una vida con una decisión bonita que cambiemos. Imagínate la bendición que nos llevamos. Así que, querido doctor Rafa López, Rafa López DR en tus redes.
4: Sí, correcto.
3: Y lo encuentran y comparte cosas muy muy útiles de salud mental, de con esa forma tan rica de acercarnos, y de verdad no se lo pueden perder. Rafa, gracias y un besote grandísimo. Gracias, amigos, yo soy Etel Soriano, y por favor, para estar bien y saludable, cuídese.

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0: Amigos, ¿cómo están? Bienvenidos a Palabra del Deporte. Me da mucho gusto saludarles. Hoy tenemos el primer capítulo de dos de la final del fútbol mexicano en el Estadio Olímpico de la Ciudad de los Deportes, que el próximo mes de octubre cumple la friolera de 80 años de su inauguración, que precisamente fue en un mes de octubre del 46. Y en aquella ocasión, no sé si les sirve el dato, enfrentaron los aguiluchos del Colegio Militar a los Pumas de la UNAM en fútbol americano. Supuestamente el cupo que anunció el ingeniero Modesto Roland, que fue el gran ingeniero, que fue contratado por Neguib Simón, un empresario de origen libanés, que fue el visionario de hacer ese desarrollo inmobiliario sustentado en la Plaza de Toros México, en el Estadio Olímpico de la Ciudad de los Deportes, en frontones, en una alberca de olas que nunca se hizo, en un boliche que sí existió, que hoy es un supermercado. Yo iba a ese boliche de adolescente. Y varios, una arena de box que luego se convirtió en un cabaret tristemente célebre porque lo incendió un parroquiano a disgusto. Se llamaba el Casino Royal. No sé por qué me acuerdo de ese dato absurdo e innecesario. Y bueno, pues ahí, en ese recinto que se inauguró en el mes de octubre del 46, un mes y pico después de que se inauguró la Plaza México, en la colonia Nochebuena. Se llama la colonia Nochebuena porque los hoyos donde está el estadio y la Plaza México eran hoyos que se hicieron para sacar el lodo para hacer tabiques, era una fábrica de tabiques, Nochebuena. Y pues estaba eso ya muy lejos del centro de la Ciudad de México, allá por el pueblo de Mixcoac en aquellos tiempos. Bueno, pues ahí esta noche, 80 años después casi, seguirá siendo un estadio vigente. Este estadio que en su trayecto un tiempo se llamó Estadio Olímpico de la Ciudad de los Deportes, muchos años. Luego cuando llegó el Atlante se llamó el Estadio Azulgrana. Luego se llamó el Estadio Azul. Luego ahí pues lo pintaron de amarillo y azul. Y pues acaban de ganar ahí las chicas del América el título del fútbol mexicano. Bueno, pues en ese recinto se va a jugar la primera parte de la final del fútbol mexicano, recordando que la anterior final Cruz Azul Pumas fue en 1981. Curiosamente, el gran portero de Cruz Azul, Miguel Marín, estaba lesionado, o más bien tuvo sus problemas cardíacos y entró el Oso Ferrero, ¿se acuerdan?
1: Sí, como
0: que
1: no.
0: También usaba el suéter como el de Miguel Marín. Mientras que los Pumas tenían, pues, en sus filas nada más y nada menos que un tal Evanibaldo Castro Caviño, que era su gran ariete. Tenían a un tal Ricardo Tuca Ferretti, tenían a un tal Hugo Sánchez. Esos tres metieron gol en la vuelta. Y en la vuelta no metió gol Caviño, metieron goles Hugo Sánchez, el Tuca Ferretti, Manuel Manso y el López Arza.
2: Enrique, fueron los cuatro. El último López Arza. Sí.
0: 4-1 ganan en Ciudad Universitaria, habían perdido 1-0. El partido de vuelta se vio disminuido Cruz Azul por la expulsión de Jara Zaguier, el francés, como le decía Ángel Fernández. Y pues ese partido significó el último en la carrera de Hugo Sánchez en Pumas, porque justo al término de ese partido se cerró su contratación con el Atlético de Madrid. Bueno, pues simplemente para recordar el dato. Y de esa final, pues estamos hablando que de 81 a la fecha han pasado la friolera de 45 años. Se repite esta final, Cruz Azul Pumas, Pumas Cruz Azul, con la virtud de que en esta ocasión, señor Veraza, señor Christopher Rivera, pues tenemos por primera vez en la historia del fútbol mexicano a dos técnicos emanados de su respectiva cantera, el señor Joel Wiki por el Cruz Azul, el señor Efraín Juárez, que pues esto le pone un sabor aún más especial al caldo. Y te pregunto, señor Veraza, ¿qué expectativas te genera?

0: las expectativas, que eso de la fiesta grande se va diluyendo conforme avanza la liguilla. Sin decir que las semifinales fueron tan espectaculares como algunos de los duelos de cuartos, yo sigo dándole calificación aprobatoria a la liguilla. Me parece que la liguilla en general ha sido bastante entretenida, ha tenido algunos partidos malos, bueno, no, es imposible que todos sean buenos, ni en un torneo de la Champions en octavos de final todos los partidos van a ser buenos. Creo que la liguilla ha tenido lo suyo, hemos tenido goles, hemos tenido emociones, eliminatorias que se han definido así de manera muy apretada, y yo creo que puede seguir por ese tenor, porque pues creo que Cruz Azul tiene el plantel para hacerlo, tiene buenos jugadores. Creo que Pumas es un equipo que, aunque por momentos ha cometido errores, creo yo, en cuanto al planteamiento, en cuanto a cómo ha jugado instantes claves de cada una de sus eliminatorias, que lo han llevado a no ganar ninguna eliminatoria en cuanto a anotar más goles que el rival. Pero bueno, Pumas ha tenido algunos momentos brillantes también en la liguilla, ha tenido buenos momentos en la liguilla. Estaba bailando al América después de 23 minutos en el partido de vuelta y después cometió el error de tirarse atrás. Juega buenos minutos en el partido de ida en el Azteca. Juega bien buena parte del partido contra Pachuca en la vuelta, después de que el partido de ida es posiblemente el en el que menos juega Pumas, en el que más decide jugar con el marcador. Y creo que hay buena expectativa de mi parte. Creo que puede ser una buena final, ojalá así sea. No porque los demás partidos de la liguilla fueron buenos, van a ser buenos estos, pero creo que en general la liguilla nos ha mostrado equipos que han buscado atacar, que han buscado aprovechar la localía, y creo que Cruz Azul lo iba a tratar de aprovechar la localía. Para Joel Wiki, una situación curiosa, porque esto de que Cruz Azul le dará continuidad al proyecto Wiki si gana el campeonato, y si no, casi no continuará.
1: Suena a amenaza, ¿no?
0: Pues
1: Más que a un estímulo.
0: A mí me suena a el por qué Cruz Azul tiene, desde la final que gana el bicampeonato, previo a perder esa final con Pumas, esa que acabas de mencionar, ha ganado tan poco Cruz Azul. De entonces a la fecha, la máquina ha ganado 2 títulos de liga. El del 97 y el que ganó en 2021. 2 títulos de liga, estamos hablando de 80 a la fecha. Muy poquito para un club que además juega en una liga en la que desde el 96 se juegan 2 torneos al año. Estamos hablando que del 96 a la fecha, pues ya llevamos 30 años. Una enorme cantidad.
1: 60 campeones.
0: Van a ser 60 campeones. Sí. Y Cruz Azul ha ganado 2 de entonces a la fecha, incluyendo los torneos que fueron largos del 80 al la 95-96, y de la 96 en adelante ya tuvimos los 2 torneos así. Y lo que me demuestra es que Cruz Azul, sin importar quién manda, pues parece improvisado este tema. No le encuentro el por qué, si gana el título sí se queda y si lo pierde se va. O sea, me parece que no le ayuda en nada al equipo, que si ya creíste en él y te metió a la final en una circunstancia que no era fácil porque el equipo se estaba desmoronando con Larcamón, solo si gana el campeonato es digno de dirigir a Cruz Azul, y si pierde la final con Pumas, aun si la final pudiera ser brillante, podrías perderla en tanda de penales jugando un altísimo nivel, ¿lo vas a quitar? Bueno, no lo entiendo sinceramente, pero a lo que tú me preguntabas, creo que hay ingredientes para que sea una buena final. Wiki ha hecho un gran trabajo en lo mental para que Cruz Azul vuelva a tomar la confianza que parecía había perdido en la recta final del torneo. Y de Efraín Juárez, pues se pueden decir muchas cosas. Ha cometido equivocaciones como técnico, principalmente las ha cometido no como técnico, sino en actitudes dentro del campo en ocasiones, o después en algunas declaraciones. Como técnico, pues hay poco que reclamarle, porque les decía yo a ustedes entrando aquí al aire que, sin quererle faltar el respeto a los jugadores de Pumas, porque son jugadores profesionales y han tenido un muy buen torneo, por lo menos en cuanto al plantel, me parece que este sería el Pumas con el plantel menos robusto que pudiera salir campeón de la historia. Obviamente no ha salido campeón, pero si sale, coronaría un semestre que sería sensacional. Y aun si Pumas no sale campeón, creo que Efraín Juárez ha hecho un trabajo sensacional frente a ese equipo, al que le ha hecho creer que puede. Jugadores a los que ha puesto en posiciones distintas le han respondido. Hablábamos ahorita de Jordan Carrillo, fuera de micrófono. Jordan Carrillo ha jugado un altísimo nivel y ha apretado los botones necesarios, con errores que todos técnicos pueden cometer. Y ahí está Pumas, y ojalá que responda a la expectativa y sea una buena final esta entre la máquina y Pumas. ¿Quién se habrá imaginado 45 años de aquella final? Se han enfrentado en varias ocasiones en liguilla, en momentos muy importantes, repesca, cuartos, semis, pero en final no, después de que jugaron 2 en 3 años en aquella ocasión. Cruz Azul ganó el primer round, Pumas ganó 2 años después el segundo, y a ver quién se lleva el tercer round en finales entre estos dos equipos.
2: Bueno, la realidad es que por eso Cruz Azul es favorito, ¿no? Uno ve la banca de Cruz Azul: Jesús Orozco, Andrés Montaño, Lucas Romero.

0: Pero famoso Toro Fernández, o sea, tiene con qué maniobrar.
1: Estuvo lesionado y ya está de
0: efectivamente
1: regreso.
0: Efectivamente, Pablo. Entonces, dos identidades muy distintas. Sigue siendo la de Pumas muy característica. Es cierto, no hay jugadores de cantera, o son muy pocos los que son protagonistas en esta final, o los que han sido protagonistas en esta temporada. Pero sí hay algo que distingue a Pumas, que es la garra, ¿no? Es así, la verdad, debo de reconocerle a Efraín Juárez, se ha agarrado de la esencia de Universidad Nacional, faltan muchos jugadores, ojalá sean varios los de fuerzas básicas que sean protagonistas, no es así, es un Pumas distinto, es un Pumas diferente, pero sí que en cuanto a actitud, en cuanto a entrega en el terreno de juego, la verdad es que ahí sí Pumas no abandona esa esencia. Y del otro lado, bueno, pues ahí está el Cruz Azul de Joel Wiki, con un poco más de amplitud, un poco más de fútbol, también una mezcla de garra. Entonces va a ser una final muy interesante. Veo a Pumas hoy buscando el gol en los primeros 45 minutos, Pablo, porque ya no hay nada que le favorezca en cuanto a privilegios de la clasificación general. Pumas va a buscar, para mi gusto, así le doy la lectura, gol, y ahí sí, comenzar a proteger, comenzar a jugar, comenzar a ser muy estratégico, muy al estilo, ojo, del señor Efraín Juárez.
1: Hay un tema ahí que no podemos perder de vista, y es que la cooperativa Cruz Azul tiene elecciones próximas, y pues no es un hecho el que Víctor Velázquez sea reelecto por la cooperativa. Por otro lado, pues atraviesa problemas financieros y algunos temas no muy claros en cuanto a las formas de manejar la cooperativa. Entonces, también esto está de alguna manera pues como una nube negra ahí posada sobre Cruz Azul, y pues yo entiendo que eso también de alguna u otra manera está ahí en la cancha de Cruz Azul. Tenemos que hacer una pausa. Arranca la final del fútbol mexicano. Es palabra del deporte.

0: 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En un momento regresamos. 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

0: Oigan, una buena noticia, y aunque es colombiano naturalizado mexicano, Julián Quiñones hoy mete 3 goles. Y con esos 3 goles termina como líder de goleo en la Saudi Pro League con 33 goles por encima de Iván Toni con 32 y Cristiano Ronaldo con 28. O sea, viene calientito Quiñones a la selección mexicana, pues viene y póngalo.
1: No,
0: hay que agarrar al que viene en su momento, ¿no?
1: Tiene que ser titular. Con esos números que presentas a nuestros amigos, Pablo, estoy seguro que va a ser titular Julián Quiñones. Lo que no me explico por qué en algún momento hubo dudas si siempre su estancia en el fútbol en el que ahora se encuentra ha sido muy productiva, muy positiva. La verdad, mi querido Pablo, hay a quienes les molesta, como un colombiano, naturalizado mexicano, como sea, está ahí en selección mexicana. Bueno, es lo pues que hay.
0: Él quiso, así ser las reglas, mexicano.
1: Él quiso ser mexicano y ojalá desquite todo este buen momento en términos de competencia con selección mexicana de fútbol, ¿no?
0: O sea, oye, ¿vieron el festejo? Jaló una silla, que tenía ahí un fotógrafo de esos que se ponen atrás de la portería, jaló la silla, se sentó y se puso el resto del equipo así como si fuese un trono.
1: No lo vi.
0: Me llamó la atención.
1: De lo mejorcito de la selección en los últimos partidos de preparación.
0: Pues sí.
1: O sea, definitivamente.
2: Además, ya para yo ya no le veo ni sentido el sí. Yo no le veo sentido a la discusión de los naturalizados en ningún momento, pero mucho menos ahorita que estás a menos de un mes de que debute la selección en la Copa del Mundo y que Javier Aguirre lo va a llevar, ya para qué discutes. Pero yo digo que vivimos en una burbuja muy curiosa en el fútbol mexicano, en la que no hay ningún país en el mundo en el que se ofendan más las personas con tener naturalizados que en México. Las potencias mundiales han tenido jugadores ya sea naturalizados o que sus papás no son de ese país y sí nacieron ahí, no son de origen, pueden ser de origen africano y juegan para Alemania y
0: los hermanos Williams en España, claro.
2: Y aquí seguimos con este rollo, se me hace hasta arcaico seguir. Oye, con rollos de tirarle al tema de los naturalizados. No lo entiendo.
0: Hat-trick hoy de Quiñones con el Al Khadija. ¿Sí sabían que así se llamaba su equipo? ¿Se acuerdan del Al Khadija? Yo no. Y los 3 goles fueron ante el Al Ittihad, que ha sido uno de los equipos que ha destacado por la Liga, claro, Saudí, y que ha ido a las competencias internacionales. Y la otra cosa que no se nos debe pasar es que el equipo del América femenil, además de ser campeonas del fútbol mexicano el fin de semana ante Monterrey, sí, pues también están en la final de la CONCACAF Champions, la CONCACAF W. Qué bien, por el América femenil, hay que decirlo. Sí. Oigan, retomando el tema de los entrenadores mexicanos, que ayer hablábamos, que bueno, el Puebla ya también tiene entrenador mexicano, y pues estas cosas nos deben de dar cierto gusto que así sean, pero bueno, pues no podemos perder de vista, me parece interesante, el proceso de Efraín Juárez, que ciertamente ha sido un proceso breve, pero muy sustancioso para el equipo de la UNAM, y por ahí me encontré pues los jugadores que Efraín Juárez dio de baja y los que dio de alta. Los que dio de baja fue el portero hispano-mexicano Alex Padilla, que dijo yo me voy de regreso a el...
1: Pero en ese caso el Athletic Club fue el que...
0: Sí, dijo, viene, lo necesito. Sí. El Lisandro Magallán, que se había convertido como en un líder del vestidor, por alguna razón no se puso de acuerdo y se fue a su país.
1: Ahí sí te los digo, con los pelos de la burra en la mano, no hizo clic con la personalidad de Efraín Juárez.
0: A pesar de que era el líder de la defensa de Pumas.
1: Consideró Magallán que no tenía la estatura de Efraín Juárez para dirigir un equipo como Pumas.
2: Pero además no me sorprendería esto que mencionan, en cuanto cuando tienes un jugador que es el líder, puede llevar por el buen camino al grupo, pero a veces los líderes le pueden generar problemas a los técnicos, sí. Y a veces hay técnicos que dicen este es mi líder yo, y me puede, así es.
0: Vámonos.
2: Así es, y por más que pueda ser un jugador importante, creo que para yo poder armar mi grupo a modo, yo siendo, a lo mejor hay jugadores que dices no, estos no los quiero por aquí.
0: Robert Ergas, que valió idem.
1: No pasó nada.
0: Piero Quispe, la sensación del fútbol peruano.
1: Ahí sí creo, Pablo, que le faltó análisis, paciencia a Efraín, porque él trae a Ramsey por Quispe.
0: Bueno, vamos.
1: Menuda
0: la diferencia. Puceto tampoco sirvió.
3: No, para nada. Sí, no. En lo de Ramsey yo no creo que haya sido Ali Juárez. Ávila. Eso más bien se le impusieron. Querían ahí, la directiva quería generar lo que generó Guiñac.
0: Bueno, Ali Ávila, ese fíjate ahora con Querétaro vi que está funcionando.
1: A mí siempre me gustó Ali Ávila, pero bueno.
0: De Monterrey.
1: Esto es cuestión de apreciaciones.
0: Funes Mori.
1: No, bueno, me doy.
0: O sea, esa es de las peores contrataciones que habían hecho. Jorge Rubalcaba, este chavo se fue y me gustaba, pero también como que no hizo clic, porque pues cada entrenador tiene sus formas y lo que le ve a cada jugador y ve cómo entrena.
1: En ese caso, Pablo, sí,
0: fue una buena venta para Pumas a la MLS.
1: Fue una buena venta para Pumas y hubo una conversación entre ambos, cuerpo técnico y jugador, y el futuro de este hombre, porque el contrato es clarísimo para este jugador de universidad, bueno, que se va a la Major League Soccer. Es un contrato con opción a la próxima venta, tiene que ser Europa de nueva cuenta.
0: Muy bien, ¿no? Y a lo mejor Pumas hasta se queda un cachito el contrato. Y el otro que se fue Caicedo.
1: Ah, bueno.
0: ¿No? De los que estaban antes de Juárez. Los que llegaron. Ramsey, que fue un petardo, que metió un gol un día lloviendo y se acabó. Luego se perdió su perrito ahí en San Miguel y fue todo un drama. Pero ya no traía nada, venía lesionado. Tony Leone. Mucho que demostrar este México americano que a veces entra ahí como lateral o en la defensa. Álvaro Angulo, creo que todavía queda de ver un poco porque viene con un gran cartel y un contrato muy caro, pero ha funcionado.
1: Sí.
0: César Garza entra a veces como reserva.
1: Sí, parecía que iba a adueñarse en la media cancha de Pumas, pero encontró bien ahí la
3: cobertura. Sobre todo lo ha usado, por ejemplo, en la liguilla cuando ha querido cerrar los partidos, meter gente atrás, o más defensas, recupere. O meterlo ahí, acumular gente.
0: Pedro Vite. Como que se encontró en esa posición porque no funcionaba, tardó en funcionar y ya ha hecho buena mancuerna con Carrasquilla en la media cancha. Alan Medina, súper contratación, y comentaba Juárez que lo vio en un partido contra Querétaro y que dijo, oigan, ese cuate de Inés que juega tan bien, que es tan rápido, que es tan alto, lamentablemente se lesionó una fractura de tobillo, pero es un cuate que jugaba... Pues de estos que surgen y que han pasado por equipos y liga de expansión, y con Querétaro lo está haciendo, lo lleva a Pumas y ahí creció. Jordan Carrillo, la joya de la corona.
1: Sí.
0: Porque no acababa de explotar ese gran talento que mostraba Jordan desde Santos, se fue a España, no pasó nada, regresa a Santos, creo que hasta en la banca estaba, lo llama a Pumas y ha sido la joya. Uriel Antuna estaba en la banca de Tigres. Este chico que se lo llevó el City Group. Para llevarlo al fútbol europeo, porque es un talentazo, es muy rápido, pero pues se le fue el avión entre su estadía en Cruz Azul, en Guadalajara, termina en Tigres sentado en la
3: banca. La selección mucho tiempo también, claro. Por supuesto.
0: Termina en la banca de Tigres, y de ahí lo trae, y yo debo decir que cuando yo vi que llevaron a Antuna, dije, pero pues este cuate ya fue, ¿no? Y qué, o sea, es lo increíble de un buen mentor que logre sublimar las capacidades de sus jugadores. Robert Morales, ese es otro que estaba en la banca en Toluca. Y de repente aquí se ha convertido
3: en un jugador muy importante.
0: Rápido, inquietante para la saga contraria. Juninho vino de Brasil, era un jugador ahí que creo que
1: en su última temporada en el equipo en el que estaba no le fue bien. Pero bueno,
0: no era ni convocado, ¿no? Se quedaba en el palco ahí con Pardio.
3: Sí, ha tenido momentos muy importantes en la temporada.
0: Y el otro JJ Macías, que bueno, pues lamentablemente se volvió a lesionar.
1: Ya, lo que decíamos, o sea, esta capacidad de gestión, porque uno platica con el grueso de los jugadores. Hoy refuerzos de Universidad Nacional, bueno, que complementaron esta temporada y la mayoría te dice, me llamó Juárez. Primero a nivel de convencimiento, ¿no? A través de la vía telefónica, oye, ¿sabes qué? Ventes, el proyecto va así con este objetivo. Y después cuando llegas, la verdad es que tienes que tener la personalidad y el conocimiento suficiente como para llegar al jugador. O sea, recuperar a un jugador como Antuna, créanme que no era tarea sencilla. Recuperar a un jugador como Jordan Carrillo... Híjole, yo creo que tiene su chiste, en realidad, ¿no? Traer un jugador de Brasil que se adapte así de buenas a primeras, pues la verdad es que también tiene su mérito. Entonces, sí ahí hay que reconocer que sabe su chamba Efraín Juárez y que está bien rodeado. O sea, está a un lado de él Lucho Pérez y compañía.
0: Trae otro chavo de un español.
1: Un español, sí.
0: Un vasco. Entonces, que por ahí se lo encontró. ¿Sabes a mí qué me ha llamado la atención de Efraín? Que muchos jugadores mientras él fue un entrenador asistente, ahora se expresan que tuvieron un crecimiento importante a su lado. Yo recuerdo a Efraín Juárez desde jugador, siempre fue arrebatado, siempre fue un medio indisciplinado, un cuate que no, un heterodoxo por decirlo, no era un cuate que se apegara a la ortodoxia. Algo tiene, porque como nos lo decía el Chelis, lo que fue a hacer a Colombia es tremendo.
3: No es cosa menor. Y pues mira, este tema de los técnicos mexicanos me pusieron a pensar ustedes. Hice mi columna para el periódico Excelsior y saqué los datos. Del 2000 al 2011, 19 técnicos campeones mexicanos. Algunos que repitieron. Del 2011 a la fecha, 3 técnicos campeones mexicanos. ¿Cómo han cambiado las cosas? Y a veces no tienes ni 3 técnicos mexicanos dirigiendo en primera división. ¿Cómo vas a tener técnicos mexicanos campeones? Me impresionó el dato cuando me metí a checar. 19 hasta el 2011. Y 3
0: saludos del 2011, a la Malintzin. O sea, ¿sí? Saludos a la Malintzin.

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1: Las colindancias con Zacatecas y Guanajuato son las rutas más críticas para el traslado de mercancías, informó la titular de Canacintra, Imelda Elizalde. La Secretaría de Seguridad Municipal desplegó un operativo de vigilancia en la central de abastos como respuesta al ataque armado de esta semana. México enfrentaría una ola de calor sin precedentes por la llegada de un superniño, un fenómeno climático que podría elevar las temperaturas.
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0: Bueno, estamos de regreso y pues hace minutos, lamentablemente se da a conocer la nota del fallecimiento de Kyle Busch, piloto de NASCAR, dos veces campeón, a los 41 años. Todavía hace un par de semanas estuvo en la pista y pues aparentemente, en dos semanas tuvo una enfermedad que le provocó la muerte el día de hoy. Vamos a buscar a Rubén García Novoa porque pues quizá nos pueda ampliar un poco esta información. Y bueno, en otra orden de ideas que vale la pena señalar, pues no podemos perder de vista el tema de la reventa, que qué bárbaros que se están, o sea, algunos abusivos que por alguna razón consiguieron boletos, pues están queriendo pedir el ojo y el moro por ir al partido de esta noche. Nada más le doy un dato rápido. Para hoy ya bajaron, por ejemplo, si quieres ir hoy, quedan 33 boletos. El más baratito, ahí en las páginas estas, está en 3.900, 4.000 pesos, allá en las últimas filas. Y de 4.000 arrancan hasta 10.000 pesos este día. Pero para el que sigue, el asalto, bueno, o la disponibilidad empieza en 12.000 pesos y termina en 42.000. Oye, García Novoa, muy mala noticia. Apenas hace unos instantes surge esta lamentable noticia del fallecimiento de Kyle Busch, que yo recuerdo pues era uno de tus pilotos preferidos, muy jovencito, a los 41 años muere, a pesar de que apenas hace un par de semanas pues estuvo participando y en NASCAR, y lamentablemente pues este bicampeón de NASCAR hoy fallece. Te saludo, Rubén, qué mala noticia. ¿Qué más nos podrás decir al respecto? ¿Qué sabía?
1: ¿Qué tal, Pablo, Juan Carlos, Christopher? Pues sí, muy impactante, lamentable noticia, porque sí, sin duda, uno de los últimos íconos de las grandes generaciones de los pilotos de NASCAR, bicampeón en el 2015 y 2019, fue campeón de la categoría estelar de la COP. Es el piloto que tiene más triunfos acumulados en las tres series nacionales, marcando récord tanto en Fox, que bueno, sin duda era, y todavía hace un par de semanas, si no mal recuerdo, ganó la carrera de las camionetas, después en la categoría Busch, que eventualmente invadía ambas categorías, pues también era muy frecuente verlo ganar. Todavía hace tres temporadas implantó récord de carreras ganadas en una temporada, y un piloto muy polémico, que tú mencionabas que uno de mis pilotos favoritos, y déjame reconocerlo que sí, y que al principio yo era del bando al revés, de los
0: detractores
1: de Kyle Busch, sí, de los detractores, un piloto, como te digo, polémico, rudo. Esa parte siempre me gustó de él, un estilo muy parecido a Dale Earnhardt Jr., pero un tipo especial, y la verdad, ya adentrándote en el mundo NASCAR y observándolo de cerca, pues vas reconociendo, ¿no?, el gran talento, un pilotazazazo, y como te digo, de los últimos grandes pilotos que tienen esa madurez, esa presencia, ese nivel que atrae a la gente, ¿no?, y que está, que NASCAR necesita más Kyle Busch. Y bueno, pues ahora está muy sorpresiva, para mí absolutamente sorpresiva muerte de Kyle a los 41 años, y pues en las notas, porque todavía no hay muchas notas al respecto, pues se habla de alguna enfermedad seria que ya tenía Kyle, y que pues no yo no tenía conocimiento que estuviera reportado eso públicamente.
0: Bueno, Rubén, te quisimos hablar para platicar del tema. Si te parece, mañana hablaremos, porque hay muchísima actividad automovilística el fin de semana. Pero bueno, pues descanse en paz Kyle Busch, que sin duda ha sido uno de los pilotos más importantes de nuestro tiempo en la serie NASCAR, que hoy lamentablemente, un par de semanas después de su última carrera, fallece de una enfermedad que no se ha divulgado aún abiertamente qué fue lo que se dio. Abrazo, Rubén.
1: Abrazo.
2: Abrazo, Rubiño.
3: Abrazo, mi Rubén.
1: Igual.
0: Bueno, pues ahí está esta, sí, lamentable.
2: Digo que estaba viendo hace 6-5 horas, varios medios daban la noticia de que no iba a correr en la Coca-Cola 600, y pues ahorita viendo en la televisión nos enteramos todo muy rápido después
0: sí,
2: de
0: lo sacó Fox News ahí de repente, vi, ¿sí? Pum, fallece Kyle Busch, lo sorprendió a todos, sí. Y por eso es que bueno, recordando esa final del 81, es que está llena de nombres históricos, comenzando por Nacho Trelles en la banca, sí, el entrenador de Cruz Azul. Y del lado de Pumas, Bora Milutinovic, que nos caiga bien o nos caiga mal, pero la historia y su paso por selección mexicana y luego su paso como técnico internacional, pues lo consideran como uno de los técnicos que, aunque Bora era yugoslavo, llegó como yugoslavo, sí, aunque luego él es serbio,
3: sí.
0: Pero bueno, él llegó cuando la era Yugoslavia la que conformaba esos países, Croacia, Serbia, Montenegro, tal, y Bora jugó en Pumas, empezó de técnico en Pumas, que era la tradición de tener técnicos de casa, algo que se ha recuperado con Efraín, y luego, nos guste o no, pero Bora pues es de los técnicos históricos en el fútbol mundial, por la cantidad de mundiales que dirigió, 6, igual lo recuerdo, ¿no?
3: Debe tener récord.
2: Son 6, sí, creo que selecciones. Ahorita checamos,
3: sí, pero tiene récord de selecciones dirigidas.
0: México, Costa Rica.
3: Sí,
0: si no mal, China.
2: Nigeria.
0: Nigeria.
3: Luego Estados Unidos.
2: Estados Unidos. No sé si llegó a la
3: Nigeria,
2: sexta.
3: Nigeria.
2: No, ya lo nombramos.
0: Y luego fue asesor, sí, de los cataríes para el mundial y, sí, en fin.
2: No, y te digo que además, bueno, el técnico que ha hecho o ha tenido el mejor papel de nuestro país en una Copa del Mundo.
3: 86. O sea,
2: sigue siendo el único que ha ganado un partido de segunda ronda. Ahora,
0: cerca con las de cosas, ganarle a Alemania.
2: Le puede pasar a Javier Aguirre, aún si no llega a cuartos de final, podría ocurrir porque los cruces podrían darle un rival no tan complicado. Pero además Bora calificó a la selección al Mundial de Francia, y lo que pasa es que como a la gente no le gustó, se empezó a hacer una campaña en pro de Manuel Lapuente. Y lo terminaron votando porque empataron por aquí, no ganaron por allá, pero él califica a esa selección y ya después la toma Manuel Lapuente, selección que tiene una buena participación en el Mundial de
0: Muy buena. Pero fíjense, además de Bora y de Nacho Trelles, bueno, pues por Cruz Azul, Nacho
2: cinco,
0: Flores.
2: Sí, fueron esas cinco. Efectivamente. Sí.
0: Nacho Flores, que caramba, fue un jugador
3: de los mejores laterales.
0: Duró Nacho Flores, deja, sí, tú la capacidad, la longevidad deportiva.
2: Leyenda de Cruz Azul. Me tocó verlo meter un penal todavía en la final de Chivas Cruz Azul, el 2-1 en la ida que gana la máquina ese partido. Gol de Morales mete el segundo. Y el gol del... creo que Quirarte marca el de las Chivas. Y el 1-0 lo marca Nacho Flores. Cobra un penal de manera espectacular.
3: En paz descanse, Nacho Flores.
2: Sí, estaba uno de los grandes laterales derechos.
0: Estaba Cornero, que fue un súper defensa.
3: Jugador.
0: Rafael Toribio, crack, otro emblema de también. Cruz Azul. El Wendy Mendizábal, no se diga.
2: También.
0: Jara Zaguier, que fue también un símbolo de Cruz Azul. Gerardo Lugo, el
2: también.
0: Güero.
2: También.
0: Adrián Camacho.
2: También.
0: Rodolfo Montoya y el Chaplin Ceballos.
3: Que Adrián Camacho después en América me parece que le va mejor, ¿no?
0: Sí. Y por Pumas.
3: No, en Cruz Azul.
2: No, o sea, sale campeón con América. De hecho, le mete uno de los goles esos que Adolfo Ríos. No, casi.
3: No, ya no. Ya no me recuerdo.
2: Pero,
3: no,
2: pero decirles, su mejor época fue en Cruz Azul.
0: Déjenme decirles de Pumas. Bueno, ya dijimos a Bora. Olaf Heredia. Luego.
2: Leyenda de Pumas.
0: Gustavo Vargas, Paulino, también. Pablo Luna y Amador en la defensa.
3: Durísimos.
0: En la media cancha, Manuel Manso, jugadorazo, que después de sus temas de alcoholismo salió adelante y Pumas lo
2: recibió.
0: Manuel
2: Manso.
0: Jugadorazo. Manuel Negrete.
2: Bueno, ¿qué?
0: Y Fernando Lara. Y adelante, Tuca, Hugo y el Pareja López.
3: Vean el gol de Hugo Sánchez en esa final. El remate, porque es uno de sus goles.
0: Y luego, entró López Arza de cambio.
3: Enrique
0: y
3: López Arza.
0: Lo que no sé es por qué no estaba en esa final, no recuerdo, vamos a investigar por qué no estaba Caviño, que esa temporada fue líder de goleo con 29 goles. Y luego empataron con 19 Hugo Sánchez, que era un chamaquito, y el Tuca Ferretti. Metieron 29
2: no Caviño, meter goles, gol,
0: 19 sí. Tuca y 19 Hugo Sánchez.
3: El gol con la cabeza en esa final de vuelta de Hugo Sánchez es uno de los remates más impresionantes que he visto de un jugador profesional. Chéquenlo, vean el gol. Hay quienes dicen que Ferrero pudo haber hecho algo más, pero ya, es un golazo.
2: Ya no jugaba en Pumas en esa época.
3: ¿Estaba Karina. En León?
2: Ya estaba en Atlante.
3: En Atlante.
2: Sí, ya estaba en Atlante.
0: Bueno, pues ahí recordar, fíjate, Hugo Sánchez se fue de 23 años. Se fue a exactamente. Bueno, pues ahí están estos recuerdos de la final del 81, que seguramente para muchos aficionados. Yo platicaba, bueno, ahorita les cuento después de la pausa, porque yo en ese tiempo andaba con mi mochila, terminando prepa, viajando en Europa. Entonces, no había internet, no había celulares, no había más que periodiquito para enterarse de lo que pasaba o hablar por teléfono.
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0: 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Bueno, le estaba yo contando que en 1981, pues yo acabé la prepa y me fui con la mochila de viaje, acompañando a un querido amigo que era tenista. Fue muy curioso ese viaje porque yo iba de disque coach del querido León Jamuy y nos íbamos a seguirlo a sus torneos de tenis. Y yo iba de pants y hablaba y nos metíamos como si yo fuera el coach, un par de chamacos imberbes de 18 añitos. Y en ese tiempo es cuando gana Pumas ese título a Cruz Azul y es cuando, llegando a España, me entero en un puesto de periódicos, en el diario AS, que el Marca y el AS han sido los dos diarios deportivos por antonomasia allá en España, y veo Hugo Sánchez al Atlético de Madrid, así, porque no había internet, como hoy que todo lo tienes aquí en instantes, no había otro medio de comunicación. Del título de Pumas me enteré en una llamada a casa porque pues no había cómo. Y precisamente en esa temporada del 81, Caviño ya estaba en el Atlante, donde metió 29 goles. Fíjense, este jugador, Enrique Villalba de Tecos, con 24, como que no lo tengo fresco en la memoria, no sé ustedes.
1: Es que hay varios jugadores,
0: por ejemplo. Ricardo Castro.
1: Hay un tal Sergio Lira.
0: Te voy a decir, Ricardo Castro, que estaba en Zacatepec. Uh-huh. No sé si luego es cuando va a Pumas, pero qué jugadorazo era Ricardo Castro. Luego Jaime Pajarito de Chivas,
2: sí, Jaime,
0: con 24 goles, ese sí. Carlos Eloir Peruzzi con Atlético Español, 20 goles.
2: Mi primer ídolo del fútbol, el fútbol mexicano, porque pues yo por herencia fui primero, antes que necaxista, todo del Atlético Español, porque luego, cuando ya tuvo uso de razón y veía fútbol, todavía existía el Atlético, y mi papá fue de los pocos
0: que quedó,
2: que se quedó del Necaxa a convertirse
0: con los toros del Atlético Español. Sí. Luego Tuca con 20 goles con Pumas. Hugo Sánchez, 19 goles con Pumas. Sergio Lira con el Tampico, 18 goles. Qué talento.
1: Yo no lo había visto. Creo que Juan Carlos hace algunos años me dijo, un día veo los videos de Sergio Lira. Y los vi, te estoy hablando hace 10 años.
2: Jugadorazo.
1: ¿Qué jugadorazo era?
2: Sí, ya después, además, llegaría su mejor época con el maestro Reynoso de técnico, ese Tampico que era espectacular, sí, y goleaba a todos los que lo visitaban.
0: Creo que la disciplina no era mucho lo de él.
2: Debió haber ido posiblemente al Mundial del 90, era de esos jugadores que se perdieron la gran oportunidad del Mundial, pero pues como no tuvimos Mundial del 90.
0: ¿Pero qué creen? Ya llegó el Campa.
2: Ya llegó el
0: pero
2: Campa.
0: Pero hoy está castigado por sus desafortunadas declaraciones al ingresar a esta cabina, diciendo que le va el Cruz Azul.
2: Se le olvidó que hay dos Pumas aquí.
0: Oye, ¿no? Campa, a ver, explícame algo. ¿Tú le vas al América o eres antipuma?
3: Parejo el sentimiento. Sí, bueno. Llegué a la ciudad.
0: ¿Cómo se nota que lo tuyo es el béisbol? Porque allí en tu ciudad el fútbol no era nada, Campa, tú eras beisbolero. O sea, aprendiste mal de fútbol, de origen.
3: Pues no me arrepiento ya. O sea, ya también cambiar de equipo ya a esas alturas ya sería mucho. Pero yo no era antipuma hasta que llegué a la Ciudad de México.
0: Oye, ¿qué tal Arozarena? ¿Qué tal Jonathan Aranda? Mejor platica de lo que sí sabes, Campa, porque en el fútbol la has perdido.
3: No. Pero
0: muy extraviado, pero no, eso es polémica.
1: Oye,
0: de otra.
1: Va a estar
0: muy extraviado.
1: Hace parte de la Copa del Mundo el señor
0: sí,
1: Campa.
0: Sí, muy bien. No, el Campa sí le sabe al fútbol, aunque está medio desorientado en sus gustos.
3: Lo dices por mí, porque le voy a ir al América. No,
0: por todo otro, completo.
3: Porque cuando dices desorientado en sus gustos, se podría prestar a...
0: No, bueno, es que yéndole al América, ¿qué te puedo decir? Genera la duda, Campa, inmediata. No te creas, seamos serios, Campa.
3: Oye, Pablo, sigue el gran momento de Jonathan Aranda. Ayer produce otras dos carreras más.
0: Cuéntanos un poco, porque sabemos que es de Tijuana y que ahora está rompiéndola con Tampa. Pero platícanos de dónde surge, cómo
3: él
0: surge.
3: Es de los primeros jugadores que firman los Toros de Tijuana cuando ese equipo renace en la temporada.
0: ¿Con la familia González?
3: No, la familia Uribe.
0: Uribe.
3: La familia Uribe.
0: Ok.
3: Ajá. Son de los primeros que firmaron también.
0: Emanado del béisbol mexicano, de sí, ligas pequeñas totalmente, de Tijuana.
3: De la Liga Municipal de Tijuana. Pues es de, es lo, al mismo tiempo los
0: es firman. Es compi de Kirk.
3: Lo fue es el mejor amigo de Alejandro Kirk.
0: O sea, desde chiquitos.
3: O sea, y los firman al mismo tiempo los Toros de Tijuana. Uh-huh. A Aranda sí lo firmaron mucho más temprano que Alejandro Kirk. Aranda, de hecho, no pasó por el sistema de Norte de México, por el sistema, él prácticamente directo se fue, recomendado por Eddie Díaz, se fue al equipo de los Rays de Tampa Bay, y pues ahí empezó su carrera discreta, debuta en el 2022, no le dan mucha oportunidad, va al Clásico Mundial con México en el 2023, como un jugador de banca, no jugó prácticamente nada, y de pronto el año pasado le empiezan a dar oportunidad, y empieza a ser de los líderes de bateo de toda la Liga Americana.
0: ¿Este momento o no tanto así?
3: No tanto así, realmente, o sea, sí sabía que tenía, pero yo lo esperaba más como un pelotero que diera muchos hits, que de, un Ramiro Peña, o sea, que se terminara convirtiendo en un utility, ¿no? Que puede jugar segunda, que puede jugar tercera. No lo vimos tanto en las paradas cortas, pero en segunda y en tercera base sí lo vimos tanto, pero el año pasado despegó. Y este año, pues, está en su año de consolidación. Además, el año pasado estaba con un equipo de los Rays, que a diferencia de esta época de los Rays, no fue bueno. O sea, los Rays lo han hecho muy bien los últimos años, quitando el 2025, pero este 2026, ahí está el equipo a la carga otra vez, en primer lugar de la división S de la Liga Americana, haciéndolo increíble. Y Jonathan Aranda, pues, como el líder de carreras producidas de toda la liga americana, increíble realmente lo que está haciendo uno Jonathan, y ya, insisto, ya no puedes decir que es una casualidad, que fue un año
0: es
3: bueno.
0: Es una
3: no.
0: consolidación.
3: Ya, es una consolidación lo de Jonathan.
2: Te digo que es lo interesante, mi querido Campa, que cuando empezó la temporada, en automático a Tampa Bay, como le suele ocurrir, lo descartaban los expertos, sí. Y cuando se empezaba a hablar de algún equipo que pudiera necesitar un jugador para esta posición o un jugador para esta, decían, ah, Aranda de Tampa Bay va a ser un jugador que va a estar disponible seguramente para en cuanto se abra ahí los cambios, se va a ir de Tampa Bay, y ahorita Tampa Bay es el mejor equipo de la liga, y obviamente pensar en que deje al equipo sería imposible, pero además le está quitando, no quiero decir protagonismo, porque Junior Caminero es un fenómeno, pero pues sí, del jugador que se está hablando en estas últimas semanas un poco más, sin decir que de Caminero nos olvidamos, ha sido de Aranda, por este dato que nos das de ser líder de carreras impulsadas de la liga. La temporada anterior pegó 117 hits en 106 partidos, un muy buen número. En 48 partidos lleva 45 en esta temporada.
3: Sí, tiene 26 años, el próximo año va apenas a su primer año de arbitraje, es decir, su equipo todavía tiene 3 años más de control sobre él. Sí, me parece que estamos viendo el nacimiento de una gran carrera, obviamente junto con Isaac Paredes, incluso lo pondría ahí junto a Andrés Muñoz, que no ha tenido el mejor arranque de temporada, pero me parece que es de los mejores, y obviamente ahí con Andrés Muñoz también, el que está teniendo otra vez un gran arranque de temporada es Randy Arozarena. No había empezado también realmente el mexicano nacido en Manúa, Cuba, la ciudad donde nació Randy Arozarena, pero ya obviamente considerado mexicano, está bateando para 302 el cubano, 5 jonrones, 21 carreras producidas.
0: Oye, ¿cuándo fue eso excelente? Que le dieron 3 bases intencionales, incluso él saliéndose de la caja de bateo, y de repente pues en 3 y nada le ponen el automático y la pone del otro lado. ¿Fue ayer o fue en estos días?
3: Pues no lo sé, es que ahorita ya no, la base automática no aplica en Grandes Ligas.
0: No fue base automática, o sea,
3: lo estaban queriendo pasar.
0: Exacto.
3: Okay.
0: Oye, y el otro que veo que
3: no,
0: está...
3: No lo vi, ahí.
0: Voy a buscar, quedé mal. Isaac Paredes, qué momentazo, ¿no? También
3: está 3 jonrones de convertirse en el cuarto nacido en México en llegar a la cifra de 100 cuadrangulares.
0: Qué barbaridad. ¿Qué más, Campa?
3: Oye, ayer se lo comentaba a Juan Carlos, no me dejaban decirlo todavía a esa hora al aire, pero la Liga Mexicana de Béisbol aprobó para 20 partidos, 10 para cada equipo. Bueno, más bien, 20, más bien 20 partidos, 6 para cada equipo, 20 partidos en total, para el umpire robot. Es decir, durante esos partidos, no, el umpire detrás de home no va a cantar bolas de strike, se lo van a dejar todo al mismo sistema con el que funciona ahora el ABS. Va a funcionar así. Te voy a ser sincero, a mí no me termina de gustar. A partir de este viernes van a empezar 3 series, este viernes van a estar con este sistema.
0: ¿Te gusta más que el bateador o el catcher en cuestión?
3: Lo tengo que ver. Cuando me platicaron la primera vez del ABS, dije no me gusta, pero no lo había visto.
0: A mí sí me gusta porque no, o sea, puede cambiar una mala decisión del umpire.
3: Pero aquí ya no va a haber malas decisiones, aquí todas las decisiones ya van a ser.
0: Bueno, pues estaremos pendientes, Campa.
3: A ver.
0: Bienvenido siempre, Campa.
3: Gracias,
0: a pesar de tu desorientación futbolística. Don Christopher.
1: Bueno, hablan de una sinusitis severa, lo de Kyle Busch.
0: Es increíble.
1: Bueno, ya lo estaremos confirmando, una infección.
0: Algo raro.
1: Pero se va actualizando la información de manera constante.
0: Qué increíble. Morirse de una sinusitis solo que haya sido una infección tremenda.
2: Sí. Oye, hoy a las 6, juego 2, Nueva York contra Cleveland, después de que ayer Oklahoma City empató la serie, pero a estar pendientes. Jalen Williams se resintió de su lesión muscular, dejó el partido en el segundo cuarto, y Dylan Harper, el gran novato de San Antonio, se lesionó una pierna, salió del partido, a estar pendientes, porque aquí van a estar jugando cada 2 días y veremos cuál de los dos puede estar
0: la
2: de regreso.
0: La parte física cuenta mucho.
2: Va a ser muy importante.
0: Gracias a todos. Ulrich Coronado ahí en la producción, Luis Alberto en los controles, el artista Le Pinteur. Gracias a todos, hasta mañana.
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0: Hola, buenas tardes amigos de Autos en Imagen. Ya son las 4 de la tarde con 30 minutos y el día de hoy nuevamente estamos transmitiendo completamente en directo desde Ciudad Imagen, aquí en Avenida Universidad 2014. Hoy es jueves 21 de mayo del 2026 y el día de hoy tenemos un par de notas muy interesantes. Es jueves de Riders, así es que por ahí hay un... es una propuesta, están analizando el poner un Hoy No Circula para las motocicletas. Yo creo que uno de los programas más odiados en la historia de esta ciudad debe ser el Hoy No Circula. Mira, yo creo que hay muchas críticas que se le pueden hacer al programa, pero de alguna forma ha traído cosas interesantes, ha puesto en la mira para muchos compradores qué tan contaminantes son sus vehículos. Que el gobierno viva de noche y no tenga la menor idea de cómo calificar que un auto sea más eficiente que otro, que un vehículo sea más contaminante que otro, que un vehículo merezca tener una mejor calificación que otro, bueno, eso es otra cosa. Vemos que ese no es su fuerte. Sin embargo, el programa por sí mismo tiene un espíritu interesante. Moverlo hacia las motocicletas, híjole, creo yo que si le sale regular con los autos, con las motos, no sé. No sé cómo les va a salir. Pero bueno, vamos a hablar de eso en un ratito porque es jueves de Riders. También el día de ayer el señor Pablo Alberto Monroy Castillo, como todo un profesional que es, a pesar de estar metido ahí en Sintermex y en la mitad de una carnita asada, y usted ya sabe lo que ocurre en Monterrey, nos dio el reporte completo de lo que Ford presentó en esta exposición de logística y transporte y demás. Uh-huh. Hoy tenemos a dos personajes muy relevantes con quienes pudimos platicar justo antes de que se fueran a la presentación allá contigo, amigo. Uh-huh. Nos vinieron a visitar aquí a Ciudad Imagen. Y entonces, pues ya con un poco más de detalle desmenuzamos la nota. Así es que el día de hoy vamos a retomar esa información que tú presentaste ya muy puntualmente en tiempo y forma el día de ayer con los protagonistas, Pablo.
1: Así es.
0: De la nota de uh-huh. Ford Pro. Y también por ahí tenemos a la señorita Gabriela Morales Casas, quien el día de ayer tuvo a bien irse con la firma Lexus. Me parece que Lexus es una de estas marcas que le vienen bien a Gaby y a todo el conocimiento que tiene de cosas de lujo. Y con una cara que no le habíamos visto a Lexus, al menos en México, que era la de su división más deportiva. Así es que lo presentaron en el México Drive Resort y vendría Gaby a contarnos qué es lo que ocurrió. En general, es el programa de hoy, quédense, se va a poner bueno. Y nos arrancamos, mi querido Ricardo, con lo que ocurrió un día como hoy, un 21 de mayo, pero de 2003, cuando falleció a los 74 años, nada más y nada menos que Alejandro de Tomaso, un empresario, piloto, amante de los autos, argentino, que huyendo del régimen peronista, se fue a la meca de los autos deportivos del planeta, y ahí desarrolló una marca que en su época pues fue una de las pasiones del señor Elvis Presley, quien tuvo a bien comprarse uno y cuando no arrancó, porque ya saben que los italianos son buenos para muchas cosas, pero la fiabilidad no siempre es lo suyo, lo agarró a balazos, Pablo.
1: Sí, la verdad es que, bueno, después de un breve desempeño como corredor de Fórmula 1, el señor Alejandro de Tomaso pues se estableció allá en Italia, donde fundó en el 59 la compañía de Tomaso Automobile Spa. Bueno, obviamente sus primeros vehículos estaban construidos para competir en la recién creada Fórmula Junior, y para 1961... pues ya de Tomaso había desarrollado un automóvil de Fórmula 1. Todos sus automóviles lucían en sus rines y en el cofre la insignia de Tomaso, el cual simbolizaba la herramienta de hierro utilizada para herrar a los caballos, mientras que los colores pues estaban inspirados en la bandera argentina. Para 1970 ya había creado un monoplaza de Fórmula 1 para Frank Williams, y en el 73 de Tomaso compró Moto Guzzi. En el 76 hizo lo mismo con Innocenti y Maserati. Y bueno, esta última fue dueño hasta mediados de los 80, cuando la vendió a Fiat, y de Innocenti pues hasta 1990, cuando también fue vendida al gigante turinés. Finalmente en 2003 falleció pues a los 74 años el señor Alejandro de Tomaso.
0: Ahí está, un hombre que hizo lo que quiso y triunfó donde otros pues ni siquiera soñaron con ser relevantes, ¿no?
1: Que un poco como la historia que repitió el mismo Horacio Pagani, ¿no?
0: Ándale,
1: poquito ahí. No huyó, pero él se fue a perseguir su sueño.
0: Es correcto. Huyó del fracaso.
1: Exacto.
0: Y el señor Ricardo Eduardo Portilla, 6:30 a.m, limpiando los tenis para que quedaran brillantes como sus dientes, con la firma Volkswagen, a quien no acabo de entender, presentan una edición especial de un Gol que no es un Gol. Cuando yo veo un Volkswagen Gol, pienso en el legendario

0: el tren del fútbol, del fútbol soccer, y pues a los de Volkswagen les gusta la fiesta, les gusta el deporte. Y concretamente, cuéntame, ¿qué es lo que hicieron? ¿Le pusieron unos stickers a un Jetta o qué hicieron?
1: No. Goal es una familia, como bien mencionas, Chris, de ediciones especiales, pues para conmemorar toda esta fiesta del fútbol. Justamente se va a tratar de ediciones únicas para México, de Taos, de Jetta y de Tiguan, estos vehículos que orgullosamente se fabrican en México. En el caso de Tiguan, pues un pilar muy fuerte, muy importante para Volkswagen a escala internacional, dicho por tu amigo el señor Thomas Schaeffer. Y bueno, pues justamente van a contar con algunos stickers en el exterior, algunas calcomanías también en el estribo de las puertas.
0: No, pero no son calcomanías, se van a despegar.
1: En el volante, en las etiquetas de los asientos. Y bueno, pues esto básicamente para conmemorar toda esta fiesta mundialista. En el caso de Tiguan van a ser 1,300 unidades nada más, va a tener un costo de 629,990. En el caso de Taos, 2,100 unidades disponibles, 519,990 pesos. Y en el caso de Jetta, 2,300 unidades, 469,990 pesos. Estas ediciones pues están basados en la versión Trainline de la familia Volkswagen. Aumentan en precio un promedio entre 15-20 mil pesos. Así que bueno, para todos aquellos aficionados, fanáticos del fútbol, yo creo que es una muy buena oportunidad para recordar este mundial que se llevará a cabo en México.
0: Que la Trainline suele ser la más accesible, ¿no?
1: Exacto.
0: Y le ponen ahí unos pesos más por estos identificadores. Pero fíjate cómo son estos, o sea, son alemanes y le ponen Gol, pero no es el Gol al que estamos acostumbrados, sino
1: sí, Gol. Realmente es el concepto justamente de las ediciones especiales, no
0: pero,
1: es un vehículo.
0: Pero no lo venden en Estados Unidos.
1: No solo va a ser para México.
0: Entonces, o sea, ¿o no pagaron los derechos? ¿Cómo?
1: Pues quisieron.
0: ¿Preguntaste o no? Nada más dime.
1: No,
0: le hablamos a Javi. ¿Había o no había presupuesto? Los tendrían que haber vendido en Estados Unidos y en Canadá, amigo. ¿O no?
1: Pues fue para México nada más.
0: Nos sentimos privilegiados con estas ediciones especiales que solo tienen identificadores, no modifican el desempeño.
1: No, el tren motriz es lo mismo que la versión Trendline.
0: Lo que yo no acabo de entender es si Volkswagen al final del día sí ¿tiene algún vínculo con FIFA o con la selección mexicana o nada más se les ocurrió ponerle?
1: Justamente en la presentación estuvieron, bueno, el señor Carlos Henry, director de Volkswagen de México, Alberto García Aspe, ex seleccionado nacional, y hacían referencia pues a sacar ediciones conmemorativas. Es ya tradición en Volkswagen, recordemos aquella vez que fue el Eclipse, sacaron una edición especial.
0: Sí, amigo, yo entiendo tu, como todo profesional que eres, que te remitas a la historia de Volkswagen. Pero una cosa es sacar una versión Eclipse de algo que no tiene derechos nadie y que no te cobran por ponerle Eclipse a tu auto, o la versión Primavera, ¿no? Pero la FIFA es muy brava en eso.
1: Sí, claro.
0: O sea, si tú llegas y le dices, ¡ay, mira! Mi nuevo auto que se llama la FUFA, no, o sea, si son capaces de venirte a cerrar el changarro. O sea, no hay ninguna relación ni con la Copa del Mundo, ni con nada de esto.
1: Nada.
0: O sea, eso se queda exclusivamente para los surcoreanos y para Volvo. Eso entiendo.
1: Sí.
0: Y estos se les emocionaron. Porque fíjate que en Estados Unidos sí tienen una relación con algo del deporte, exactamente con soccer. Voy a investigar bien qué se trata. Pero en México simplemente creo que fue el furor, ¿no?
1: Así es. Del fútbol. Sí, quisieron sacar una edición conmemorativa, también celebrar pues esta fiesta mundialista. Como bien mencionas, pues no tienen los derechos y la familia de estos Tiguan, Taos y Jetta pues se llama Goal.
0: Bueno, vamos a Riders.
2: Riders.
0: Pablito, ¿qué quieren poner ahora las motocicletas en el Hoy No Circula? Cuéntanos.
3: Así es. Bueno, este es un análisis que está realizando justamente académicos del Instituto de Ciencias de la Atmósfera y Cambio Climático de la Universidad Autónoma de México, quienes consideran que es urgente que las motocicletas se integren o se les aplique esta medida del Hoy No Circula en Ciudad de México, inclusive.

0: en otras entidades de nuestro país. Y bueno, pues para nadie es un secreto que la motocicleta se ha convertido en nuestro país no solo en un medio de transporte, sino también en una herramienta de trabajo. Y de hecho, hasta junio del año pasado, que es el reporte más reciente de la Secretaría de Movilidad de la Ciudad de México, ya existían rodando alrededor de 800,000 motocicletas registradas y emplacadas, más las que no han cumplido con ese trámite.
1: Claro.
0: Y bueno, de hecho, en la actualidad el Hoy No Circula no aplica para motocicletas en fase 1, por lo que pueden circular de forma normal. Yo, la verdad es que no estoy en desacuerdo con esta propuesta de normativa. Me parece adecuada como motociclista. Sin embargo, me parece que, porque hablan de que las motocicletas no traen convertidores catalíticos, que no traen sistemas para combatir las emisiones, y lo cierto es que en México, por ejemplo, el 90% de las motos que se venden pues son motos de baja cilindrada. Obviamente son motos que no tienen esa tecnología. Si te vas a segmentos más altos, por ejemplo, en motos de Ducati, BMW, obviamente, de hecho, los motores cumplen con normativas Euro 5, Euro 6 aquí en nuestro territorio, y de eso no hay ningún problema. El problema es justamente qué hacer con ese grueso de motocicletas que, si tú le pretendes meter esa tecnología de emisiones,
1: claro,
0: una moto que cuesta 12,000 pesos te va a costar 25,000.
1: Claro.
0: Ese es el problema.
1: Muy bien, Pablito. 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
2: Para el Mundial de Inglaterra 66, la Copa Jules Rimet estuvo en juego y en riesgo. 4 meses antes, durante una exhibición, fue robada. Scotland Yard ofreció recompensa, pero no pudo encontrar ni al culpable ni la copa. Esa fue encontrada envuelta en papel en un arbusto por Pickles, un perro. En recompensa, Pickles fue invitado al banquete de los campeones ingleses y pudo lamer a sus anchas todos los platos. También se convirtió en actor, protagonista.

0: correa persiguiendo un gato. Soy Geo González y por Pickles lloramos todos.
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4: Buenas tardes, amigos de Imagen. Yo soy Cristian Moreno. El día de hoy estamos en una entrevista muy particular. Vamos a hablar de un par de anuncios que tiene Ford para nuestro territorio y para la región. Y para ello tenemos a dos invitados especiales. Se los voy a presentar a continuación para las personas que nos escuchan a través de la frecuencia Imagen Radio. A mi derecha, ustedes no tendrán esto, salvo que estén viendo en televisión, tengo a Guillermo Lastra. Guillermo Lastra es el responsable de la operación de Ford Vehículos Comerciales para la región de Latinoamérica. ¿Cómo estás, Guillermo? Buenas tardes.
5: Muy bien, muy bien. Primero, te quería agradecer por la invitación. Una super oportunidad para poder contarle a ti y a toda tu audiencia lo que está haciendo Ford en la línea de vehículos comerciales, tanto en la región como en México específicamente.
4: Que todo es coyuntura, porque en el caso específico de Ford es una marca global que puedes traer tecnología a lo mejor de otra región, que puedes traer evidentemente plataformas y mucho de lo que están importando para Latinoamérica, pues ya tiene experiencia previa, ¿no?
5: Claro, nosotros, bueno, en Estados Unidos y Europa tenemos mucha experiencia con este cliente comercial, somos líderes en el segmento de comerciales livianos en Europa y en Estados Unidos. ¿Y qué estamos haciendo? Estamos trayendo todas esas mejores prácticas, las oportunidades de crecimiento de portfolio y soluciones que el cliente comercial cada vez está buscando, porque ese cliente cada vez se está profesionalizando. No importa si es un emprendedor o una flota de una corporación, todos buscan eficiencia y nosotros estamos trabajando en esa línea.
4: Es correcto. Y a mi izquierda, si ustedes nos están viendo a través del canal 3.4 de Televisión Abierta o en otra plataforma digital de Grupo Imagen, tengo a Adrián Arias. Adrián es uno de los directivos de Ford que ha escalado posiciones y ha experimentado en muchas responsabilidades y hoy al frente de la operación de vehículos comerciales. Adrián, pues finalmente estás aprovechando todo el background que traes para la compañía.
6: Así es, Cristian, muchas gracias. Pues sí, la verdad es que he tenido la oportunidad de tener varias posiciones en Ford, como comentas, y llevo 4 años que ingresé a este tema del mercado de las flotillas.
4: Claro.
6: Y bueno, desde el año pasado me dieron la oportunidad de dirigir este gran proyecto que es la parte de vehículos comerciales junto con Guillermo. Entonces, pues muy contento de estar aquí y muchas gracias por la invitación.
4: A lo que conocemos como Ford Pro internamente, si ustedes ven la marca por ahí y ven que es Ford Pro, pues a esto nos referimos, a los vehículos comerciales. Que en este caso específico de Ford, me gustaría empezar contigo, Adrián. Creo que México es uno de estos territorios en donde Ford puede ser identificado en muchos segmentos, porque tenemos camionetas, hace mucho tiempo teníamos grandes sedanes, obviamente hay deportivos, tenemos hatchbacks, pero el área específica de los vehículos comerciales es el músculo que ha movido a la compañía desde hace muchos años, y México no es la excepción. Sin embargo, hay que separar la operación que tienes en vehículos comerciales de la que tienes en vehículos pasajeros, ¿no?
6: Es correcto. Bueno, efectivamente creo que Ford tiene una gran historia en México.
4: Claro.
6: Y independientemente de lo que comentas de los autos, pues yo creo que a nivel general, en camiones, en vehículos comerciales, siempre ha sido un referente en el mercado.
4: Es correcto.
6: Tenemos productos pues de gran historia, y tenemos el tema de nacidos Ford, nacidos fuertes, que realmente respaldan el producto. Tenemos la familia de Super Duty, que definitivamente de 2.5 toneladas a 5.5 toneladas se desempeñan perfectamente bien. Tenemos una familia de vans súper reconocida, que es la familia de Transit.
4: Claro.
6: Y tenemos las pickups, nuestras F-150, que se caracterizan por su gran durabilidad y flexibilidad para trabajar en cualquier tipo de terrenos. Tenemos la Ranger, que es un gran producto también, que ahorita está más enfocada al uso personal, pero todo mundo sabe las características y las bondades que tiene este producto. Tenemos también Maverick, que está posicionado también como una pickup mediana pequeña de uso personal también, y que realmente pues son referentes en el mercado y nos ha ido excelente.
4: Es que lo tienes todo, ¿no? De ese punto de vista, tu problema es un problema que tienes fortalezas en todas las áreas, y hay que darle atención a todos tus productos.
6: Es correcto. Bueno, o sea, y sí, y es un gran reto. O claro. sea, porque al final del día no es solo llegar, sino mantenerte ahí. Entonces, pues es constante el reto de cómo proveerle a los clientes, no nada más vehículos, sino de ir más allá, que es un poco de lo que venimos a platicarte de cuáles son los planes con este tema de Ford.
4: Es correcto. Ahora, Guillermo, volviendo un poquito a de lo global o de lo regional a lo particular, en tu caso la operación tiene mucho que ver no solamente con el territorio nacional, sino con otras áreas que en la coyuntura pueden fortalecer a lo que México está haciendo, porque traes no solo la tecnología, sino también una tradición de poder desarrollar vehículos para muchas regiones del planeta. Platícame un poquito de esto. ¿Cómo es que se beneficia nuestro territorio de todo el movimiento regional que está ocurriendo ahorita mismo?
5: Una de las razones por las cuales nos organizamos como América Latina en la división de vehículos comerciales bajo la marca Ford Pro es por las sinergias que hay. A pesar de que México y Sudamérica parecen que son lugares distantes, la idiosincrasia, las necesidades, los dolores son similares, ¿sí? El poder adquisitivo del cliente comercial, la necesidad de financiamiento, la necesidad de modificar su producto, son muy similares. Entonces, lo que nosotros decidimos es, juntando fuerza, juntando escala, nos permite traer nuevos productos, colocar un portfolio de productos que son al final del día herramientas de trabajo
4: claro.
5: común en toda la región, y también colocar encima del producto soluciones. O sea, hoy nosotros estamos hablamos mucho de ecosistema de soluciones, porque el cliente comercial no quiere ir a buscar soluciones en diferentes proveedores. Hoy él busca una solución única, el vehículo, la modificación, el financiamiento, la conectividad, la telemetría, la electrificación, todo en un solo lugar, y eso es lo que nosotros estamos construyendo y ofreciéndole al cliente comercial. Entonces, a una mayor escala, mejores prácticas de toda la región, compartiendo mejores prácticas, nos permite ser más asertivos y ser más eficientes a la hora de ofrecer un producto para ese cliente comercial.
4: Ahora, para las personas que nos escuchan a través de la frecuencia de Imagen Radio, que tenemos audiencias en que de pronto captan en Monterrey, o captan en Mérida, o captan en Cancún, o nos están escuchando en Guadalajara, en Puebla, es decir, tenemos una cobertura nacional, de pronto no puede sonar a lo mismo un cliente que en Monterrey tiene a lo mejor 20 o 30 años o 2 o 3 generaciones en una Lobo, que a lo mejor un cliente más urbano, ¿no? Claro. La Ciudad de México, en donde es mucho más cercano a la marca porque tienes una Transit o porque tienes claro. algún vehículo de pasajeros. Háblame un poquito acerca de esto. ¿Cómo es que regionalmente el tener un mayor volumen te va a permitir acceder a mejores condiciones, no solamente en cuanto a la manufactura, sino también en cuanto a lo que le ofreces a tus clientes?
5: Sí, bueno, obviamente cada región última milla es más ciudad, más claro. urbano. Después, en el interior, son vehículos que necesitan más robustez porque están mucho tiempo fuera de las rutas, ¿sí? 4x4, capacidad de carga. Entonces, esas mismas necesidades están en diferentes lugares de toda la región. Entonces, desarrollando productos que se adapten a esas necesidades, nos va a servir con escala poder traer la mejor solución. Otra cosa muy importante en términos de escala y de portafolio es nuestra red de concesionarios. Nosotros tenemos que darle a nuestra red de concesionarios una escala. Nosotros estamos desarrollando concesionarios que son especializados en vehículos comerciales. Por eso, quien estuviera en Monterrey, en Mérida, en Ciudad de México, o en San Pablo, en Buenos Aires, en Santiago de Chile, realmente nosotros tenemos concesionarios dedicados que tienen herramental para hacer la posventa, técnicos entrenados que están especializados en los productos comerciales. Entonces, ¿qué significa eso? Menor tiempo de reparación. Ofrecemos servicio móvil también. Entonces, si tú tienes una flota, no necesitas trasladarte con tu producto a una concesionaria. Nosotros vamos hacia tu depósito o el lugar donde guardas los productos y hacemos los mantenimientos livianos. Realmente, ¿todo por qué? Porque queremos darte productividad. Claro. Por eso Ford Pro. Pro es de productividad. Entonces, siempre buscamos disminuir tus costos operacionales y que la herramienta de trabajo te traiga el retorno financiero que tú buscas. Entonces, creo que con toda esa escala y esa comunización de soluciones nos permite ser bien eficientes en la oferta.
4: Claro. Oye, Adrián, y tú esto lo has vivido ya desde hace un ratito, pero hay una transformación que ha dado pasos agigantados en términos de la productividad cuando involucras el software o cuando involucras un sistema de infoentretenimiento que te puede mantener a las flotillas más controladas. ¿Cómo es que en México has podido implementar eso en tus clientes?
6: Bueno, definitivamente es hacia donde va todo, ¿no? Y como comenta Guillermo, básicamente lo que se trata es de mantener los vehículos de nuestros clientes rodando en la calle, ¿no?
4: Claro.
6: O sea, al final del día entendemos que cada minuto que tu vehículo está parado es pérdida de dinero.
4: Por supuesto.
6: Entonces estamos comprometidos con reducir el tiempo de estancia en los talleres de los distribuidores, ¿no? Y la tecnología es fundamental para esto. Nuestros vehículos, más o menos, creo que tú lo sabes bien, desde hace 4 o 5 años todos tienen la tecnología de modem que nos permite, sí, claro, visualizar cuál es el estado del vehículo. Estamos desarrollando la herramienta que a nivel de flotillas nos permita crear ese vínculo con el cliente para decirle el estado de su vehículo y que pueda ser preventivo y no reactivo.
4: Es correcto.
6: Entonces, creo que la cultura de las flotillas en México está cambiando. Llevan muchísimos años el tema de la telemetría en el mercado y creo que es algo hacia donde tenemos que evolucionar para podernos mantener cerca de los clientes y hacer que ellos se mantengan con la marca.
4: ¿Y quién debe ser una flotilla? Porque la gente de pronto escucha una flotilla, piensa en 100 o en 200 vehículos, unidades. En la familia, por ejemplo, somos 6 y los 6 tenemos un vehículo de la misma marca, que es Ford, y podemos mantener ahí alguna relación de saber cuando menos dónde está cada una de las unidades, ¿no?
6: Claro, y bueno, te tengo una noticia. Ustedes podrían ser clientes de flotillas, ¿no? Porque la verdad, en Ford tenemos una política muy flexible y a partir de 3 unidades comenzamos a tratar a nuestros clientes como flotilla. Bueno. Entonces, no necesariamente tienes que ser un usuario comercial, que es el tema de Pro. O sea, sí, claro, está enfocado en el tema de vehículos comerciales, sin embargo, puede funcionar para vehículos ejecutivos. Al final, también en grupos como ustedes, que a lo mejor se pueden juntar, pues puedes tener también este trato.
4: Ahí está, para los que nos están escuchando. Vamos a hacer un corte y al regresar vamos a dar el gran anuncio del que estamos hablando desde hace un ratito, sobre todo porque para eso viniste, ¿no? Para eso estás aquí. Hay actividades alrededor de esto, pero obviamente aquí en este espacio vamos a dar una gran noticia que nos tiene Ford, no solamente para la región, sino también para nuestro territorio. Así es que vamos a un corte y regresamos. 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
7: El momento se tienen confirmados únicamente 8 casos de dengue en la entidad, todos correspondientes a cuadros clásicos. Mediante una rodada silenciosa efectuada este miércoles, ciclistas honraron la memoria de las personas que han perdido la vida o han resultado gravemente lesionadas. La presidenta Claudia Sheinbaum aclaró que los 9 relevos en los mandos de la Secretaría de la Defensa Nacional son parte de procedimientos normales dentro de la institución.
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1: Bueno, estamos de regreso en Autos en Imagen. Estamos en una entrevista muy buena. Fuimos a un corte porque ya saben que el corte no perdona, pero tenemos a Guillermo, recién venido desde... Estás en operaciones en Brasil, ¿cierto?
2: Sí, estoy basado en Brasil.
1: Tu acento argentino me confunde, pero justo estás aquí en nuestro territorio para dar una gran noticia. Ford es uno de estos grupos, y hace un ratito lo platicábamos, en donde hay tantos productos, hay tantas unidades, tantas opciones, que se pierde de vista que parte de la esencia de la compañía viene de la mano del vehículo comercial, del vehículo de trabajo. En Estados Unidos, de pronto, al tener a la F-150 y a toda la familia de F-150 dispersa, no te das cuenta que son más de 1 millón de unidades las, claro, que pueden llegar a ser en un año, ¿no? En nuestro territorio entero vendemos 1.6 millones de vehículos al año, serían todos de Ford.
2: Sí,
1: ¿no?
2: Exactamente.
1: Y todas,
2: sí,
1: pickups.
2: Y todas pickups, sí, realmente. Hoy la división de vehículos comerciales Ford Pro es el motor de la corporación. Realmente somos líderes. F-150 es líder por más de 47 años consecutivos en Estados Unidos. Y realmente por eso nosotros nos consideramos una autoridad en lo que es vehículos comerciales. Conocemos bien ese cliente y, como te contaba antes, lo que queremos traer es esas mejores prácticas para que el cliente comercial en la región y en México especialmente pueda tener productos de calidad que hoy están presentes en Estados Unidos o en Europa.
1: Bueno, Guillermo, y ahora sí entrando en materia, hay dos categorías, hablando de la F-650 y de la F-150, que tiene un ratito que Ford no tenía participación ahí. Malamente, porque lo han hecho también en las categorías de abajo, que hacía falta que escalaran hasta este tamaño, ¿no?
2: Sí, bueno, como una forma de confirmar que estamos invirtiendo en el cliente comercial, que estamos invirtiendo en México, estamos, después de más de 30 años... relanzando o volviendo con la F-650 y F-750 al mercado mexicano, un producto que siempre fue bien visto, con muy buenos resultados, y ahora para ampliar el portfolio estamos haciendo el lanzamiento de la F-650 y F-750. Realmente estamos muy orgullosos, muy contentos con eso, y estamos muy optimistas con el retorno del cliente comercial aquí en México. No tenemos ninguna duda que va a ser muy positivo.
1: Oye, Adrián, ¿todavía tienes algunas de esas rodando de las que había hace 30 años?
3: Justo, fíjate que era lo que iba a comentar. Es increíble, pero todavía ves bastantes de esos camiones rodando en el mercado. Entonces te das cuenta que son vehículos para toda la vida.
1: Oye, esto de nacidos fuertes ya no es un eslogan de campaña, ya es la realidad con estos vehículos, ¿no?
3: Es correcto.
1: Platícame, ¿harán alguna modificación dentro de tu canal de ventas o con respecto a lo que tienen los clientes actualmente visto en la división, o cómo es que vas a involucrar estos productos en nuestro territorio?
3: Fíjate, como comentó Guillermo, estamos especializando a la red. En este caso, nosotros tenemos 31 distribuidores seleccionados como distribuidores Ford Pro, uh-huh, y que a través de ellos, con sus puntos de atención, logramos tener 61. Y obviamente este tipo de vehículos, el 650, el 750, necesitan un trato diferente por dimensiones, ¿no?
1: Es correcto.
3: Entonces vamos a enfocarnos primero en los 31 distribuidores para que ellos sean capaces de brindar servicio a nivel nacional para estas unidades. Estamos precisamente en la estrategia de arranque, entonces próximamente vamos a estar listos y va a haber cobertura nacional.
1: Adrián, ¿quién es tu cliente? ¿Quién se compra un F-650, un F-750? Porque muchos de estos propietarios son dueños de la empresa, ¿no? Es el hombre camión, o de pronto tienen una idiosincrasia diferente a la de las flotillas. Pero ¿a quién estás pensando venderle ahora?
3: Pues mira, creo que hay un gran potencial en el tema de la minería. Creo que es un segmento donde los vehículos no circulan mucho, pero requieren gran demanda de arrastre.
1: Capacidad, claro.
3: De capacidad en el mercado agrónomo también. Entonces, también creo que vamos a redescubrir quiénes son nuestros clientes al regresar. Pero de entrada, creo que esos son dos de los principales canales que vamos a atender.
1: Importante esto. Oye, Guillermo, hay una coyuntura muy particular. Algunos otros fabricantes se están retirando justo de la operación. ¿Ustedes vienen y cuál es la expectativa? ¿Cuáles son estos desafíos, estos retos que esperas encontrar ahí?
2: Bueno, nosotros, como parte de la estrategia global de Ford, vehículos comerciales es un pilar estratégico, no solamente aquí en México, sino global. Entonces, la compañía está entrando en segmentos o participando en segmentos donde nosotros tenemos oportunidad de traerle al cliente comercial o al cliente de de uso personal, en el caso de las SUVs, productos realmente que son diferentes. Entonces, en lo que respecta a vehículos comerciales, un producto de robustez, tecnología, nosotros hablamos mucho de tecnología con propósito. Todo esto de la conectividad, los datos que buscan eficiencia en el cliente comercial, a veces el cliente piensa que es un vehículo que tiene mayor costo, pero lo que nosotros demostramos que con todos los sistemas semiautónomos de ayuda al conductor, que evita colisiones, y todos los datos que suben a la nube y te dan información de la salud de tu producto, aumenta la productividad, reduce costos y a largo plazo hay un retorno en la inversión de esa herramienta de trabajo.
1: Claro.
2: Entonces, sabemos que el mercado es muy competitivo, sabemos que hay nuevos players, pero nosotros con una red de concesionarios tan robusta como la que tenemos en la región y especialmente en México, con la capilaridad que tenemos, con el conocimiento técnico que esa red tiene, es un diferencial. Entonces, tecnología, una propuesta única de un ecosistema de soluciones y una red de concesionarios con mucha capilaridad y robustez, realmente es un diferencial que nosotros no tenemos ninguna duda que es lo que nos va a continuar permitiendo el crecimiento que hoy ya tenemos.
1: ¿Dónde van a fabricar estos?
2: Estos productos son en Estados Unidos, okay, son americanos.
1: Son de Norteamérica.
2: Son norteamericanos.
1: Te lo pregunto porque de pronto cuando estamos viendo la gran penetración que tiene, si lo hacemos un ratito, en el segmento de la F-150, la 250, el 350, muchas de las personas que nos están escuchando a través de la frecuencia Imagen Radio imaginan, bueno, a ver, si yo en la Lobo hoy tengo una pantalla con estas capacidades, un infoentretenimiento con estas capacidades, asistencias electrónicas con estas capacidades, el lujo, el confort, los acabados, o sea, ya son vehículos que la gente ubica muy bien. El hecho de fabricar en Norteamérica te va a permitir que todo esto lo traslades rápidamente hacia allá y viendo al cliente este producto en las gamas bajas, pues vas a tener en mente la personalización de los autos más grandes, ¿no?
2: Exacto, exacto, sí. La idea es retroalimentar. Mucho de la conectividad también nos ayuda a nosotros tener informaciones cómo usa el cliente ese producto y el equipo de ingeniería, que tenemos un equipo muy importante aquí en México también, que hace trabajos para productos globales. Retroalimentar y rediseñar los productos. Hoy cada vez las plataformas se modifican y se actualizan más rápido y todo esto de la conectividad nos ayuda a tener un feedback instantáneo de cómo ese cliente usa el producto.
1: No, y deja la conectividad. Son coches que ya se convirtieron en vehículos personales. El vehículo de flotillo, el vehículo de trabajo, hace 15, 20 años era un auto que tenía la cabina y que tenía la batea y de pronto todo lo demás pasaba por alto. Hoy los vehículos de Ford, en esa categoría en particular, tienen un equipamiento que te llega a tener ya vehículos de lujo, con acabados extraordinarios, con sistemas de infoentretenimiento superiores a los de la SUV. E inclusive, por ejemplo, en el caso de la Lobo, tienes hasta una versión híbrida que te da consumo de combustible que no alcanzas en ningún otro SUV de la categoría, o no pick-up, o no full size. Es decir, es un auto extraordinario, ¿no?
2: Exacto, sí. Sí, inclusive en la híbrida te permite usar la fuente de la batería como una fuente de carga eléctrica. Claro, entonces, quien lo utiliza para el trabajo o que hace uso mixto, tiene una fuente de energía. ¿Sí? El trabajo lo puedes hacer en un área remota que el propio vehículo es tu fuente de energía.
1: Es un enchufe. Bueno, Adrián, y finalmente, toda esta fortaleza, ya tienes estas dos nuevas categorías, ¿cómo te dará un empuje, un impulso o te permitirá llegar a lugares en donde no estabas?
3: Pues al final estamos buscando cada vez la oportunidad de brindarles más producto a los clientes, estamos en constante búsqueda de ver las necesidades de cuáles son los clientes en México y brindárselas.
1: Claro.
3: Entonces, no es nada más estos productos, estamos trabajando en buscar otras opciones para satisfacer al mercado mexicano y seguir siendo un referente como hasta ahora en el tema de vehículos comerciales.
1: Claro, ¿algo más que quieras comunicarle a tus clientes o a tus clientes potenciales o a los que ahorita ya tienen algún vehículo de tu marca?
3: Bueno, lo que comentabas es, efectivamente tenemos vehículos con grandes capacidades y gran tecnología, pero de todas maneras también mantenemos los vehículos que son para ese hombre camión que lo que quiere es ser más austero, pero con todas las mismas capacidades. Seguimos manteniéndolas y que nos visiten, que se atrevan a visitar a un distribuidor Ford para adquirir vehículos comerciales.
1: Y que no se van a suben y que lo manejen y que vean ya todo el menú que hoy te ofrece tener un vehículo de esta familia. Creo que la tecnología ha encaminado a todos esos autos a ser vehículos más confortables, más eficientes, más seguros.
3: Es correcto, y creo que algo más, y yo llevo más de 20 años trabajando en la marca.
1: Nada más.
3: Lo que yo te puedo decir es que es una marca de las referentes en México, que invierte muchísimo en México. Entonces también creo que vale la pena darnos esa oportunidad de reciprocidad y de obtener también de los clientes ese consumo para poder mantener este tipo de inversiones. Yo realmente estoy orgulloso de trabajar en esta empresa que le da tanto a México. Y como comenta Guillermo, la cantidad de ingeniería que estamos vendiendo a Estados Unidos en desarrollo de producto es muy importante, es inimaginable. Claro. Y la verdad es que hay mucho la pena.
1: Oye, Guillermo, y hablando un poquito estratégicamente de la región, sí. Esto está hecho allá en Estados Unidos, pero ¿cómo permea en términos de qué tan bueno es el producto, en términos de la calidad, en términos de la sofisticación del auto, el que lo hagas en Estados Unidos y lo vayas a tener en México? Supongo que en otros países también de Latinoamérica.
2: Claro, sí, bueno, cada mercado a veces tiene sus particularidades, sí. Lo que nosotros estamos tratando y siempre trabajando es tener un portafolio común. Uh-huh. En algunos países hay más facilidad que en otras de lanzar los productos, pero ahora nosotros estamos construyendo un portafolio bien amplio, participando en todos los segmentos que tenemos productos que sabemos que vamos a entregarle al cliente comercial lo que le está buscando. La oportunidad del retorno de la F650 y 750 a México, hay oportunidades de ese producto en otros lugares de la región. Y no solo la fuente es Estados Unidos, nosotros también tenemos productos que vienen de Europa, que vienen de China. Entonces, siempre estamos buscando la mejor herramienta para el cliente comercial, darle una herramienta de trabajo para un retorno financiero rentable. Entonces, siempre vamos a estar buscando oportunidades y el cliente comercial mexicano se puede quedar tranquilo. Nosotros, trabajando con esta unidad de negocio Ford Pro, tenemos gente que está dedicada 24 horas a pensar en el cliente comercial. Claro. Entonces, no es solamente producto, ¿sí?, sino también trabajar con la red de concesionarios, especializarla, tener piezas disponibles, ser competitivos en las piezas de reposición, trabajar la conectividad, trabajar esa posventa conectada y no una posventa reactiva.
1: Claro.
2: Queremos anticiparnos a los problemas. Entonces,
1: no fallen, que estén...
2: Exactamente. Sí. Pero sabemos que un vehículo de trabajo tiene sus problemas, tiene sus mantenimientos y requiere piezas de reposición. Y ahí nosotros queremos estar con nuestra red, con nuestras piezas originales, precios competitivos. Claro. Es todo un ecosistema de apoyo a la operación del cliente comercial. No es solamente vender el producto. Ahí comienza nuestra relación con ese cliente y queremos que durante toda esa vida, esa jornada de trabajo, nosotros seamos siempre... lo que el cliente comercial mexicano elige.
1: ¿Qué tiene una 650, una 750 que no tenías en el portafolio que hasta el día de hoy ofrecías?
2: Y te diría que la capacidad de carga, ¿no? Sí. Una 650 acepta hasta 8.800 kilos y 10.100 kilos una F750, un motor que muy robusto, ¿sí?, de 7.3 litros, V8. Realmente estamos hablando de un animal de trabajo que hoy no le estábamos ofreciendo al cliente en México y que ahora lo estamos disponibilizando con la experiencia de ese producto en Estados Unidos, que está más que probado.
1: Bueno, y que de pronto la capacidad de carga es parte de la ecuación, pero cuando hablas de un Ford hay intangibles, ¿no?, que hoy en nuestro territorio, con la cultura, con la tradición, con las compras, alguna vez por ahí alguien... estábamos comparando pickups, estamos en una comparativa, decía, es que no solamente puedes fijarte en la ficha técnica, estoy seguro que el Ford va a ser un auto que no se rompe, claro, sin importar lo que le pongas encima, ¿no?
2: Sí.
1: Creo que esa familia también, sí, es importante,
2: exacto, sí,
1: que tenga ahí el sello.
2: La confianza, ¿no? La confianza que el cliente sabe que cuando compra un Ford está comprando más de lo que está escrito en el papel.
1: Claro, está teniendo como este acceso a la familia.
2: Exacto.
1: Muy bien. Guillermo, gracias por estar aquí con nosotros.
2: No, un placer. Día de hoy.
1: ¿Qué te pareció México? ¿Te gustó?
2: Sí. Bueno, ya he venido algunas veces. No vengo todos los meses, pero un mes sí, un mes no. Estoy viniendo y realmente me siento como en casa. Siempre me tratan bien y es un gusto. Y ahora conocerte y poder estar aquí contándote un poco de lo que estamos trabajando, para mí ha sido un gusto.
1: No, pues estate más cerca para que estés más presente aquí con nosotros. Muchas gracias.
2: Muchas gracias.
1: ¿Alguien algo más?
3: No, agradecerte a ti y a tu audiencia por tenernos aquí.
1: Bueno, pues con eso nos vamos a un corte y regresamos. 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
1: Bueno, ya son las 5 de la tarde con 19 minutos y quiero contarles que en Chery Motor México cada camino merece vivirse al máximo. 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De la tarde con 20 minutos, Eduardo Olmos Ayala, tenemos una lamentable noticia.
2: Así es, buena tarde para todos y seguramente lo escucharon con Pablo Carrillo, Rubén García Noboa. Ahora sí que leyenda, Kyle Busch, ganador de dos campeonatos de NASCAR Cup, uno de la serie, lo que hoy sería la O'Reilly Auto Parts, antes Xfinity, antes Busch. El ganador de 234 carreras en estas tres divisiones nacionales ahí en Estados Unidos, murió repentinamente el día de hoy, se anunció hace casi dos horas, tenía 41 años de edad.
1: Chamaco.
2: Y es una noticia que tiene en shock a toda la comunidad del automovilismo estadounidense, por la edad, por lo que pues todavía significaba, un piloto polarizante, odiado por algunos, amado por otros, una personalidad muy, muy, muy particular, que cada que ganaba hacía enojar a sus más férreos críticos. Pero sí, una noticia que está sacudiendo al mundo del automovilismo, sobre todo el estadounidense, este piloto Kyle Busch, quien murió el día de hoy.
1: Oye, que además muere él, Lalo, en un momento en el que realmente él marcó nuevas reglas en la categoría. Sí. Él, muy joven, logró cosas que no lograban los demás. O sea, le pasó lo que a Max Verstappen.
2: Sí.
1: Ya podía ganar y poner en su lugar a muchos en los circuitos, y en la calle todavía no podía tomar libremente.
2: Legalmente. El piloto más ganador en la serie de las camionetas. Y digo, te podía ir a correr las tres categorías en un fin de semana, las ganaba. Entonces, una noticia muy, muy infortunada.
1: Bueno, y ahora sí nos vemos con Gabriela Morales Casas.
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1: 5 de la tarde con 22 minutos. Gaby, te fuiste a manejar el día de ayer, cuéntame.
3: Sí, Cris, estuvo muy, muy divertido. Fui a conocer la gama F-Sport de Lexus, que es la línea de alto lujo de Toyota, y que aunque ya tiene desde 2021 en México, pues están haciendo mucho brand awareness, es decir, quieren que más gente sepa que Lexus es una marca japonesa y que tiene una división deportiva, además de lujosa. Y bueno, pues recientemente presentaron de forma estática el IS350 F Sport.
1: Correcto.
3: Y yo tuve la suerte de ir a... ¿Cómo dices tú? Ponerme a los mandos de estos hermosos coches.
1: Claro.
3: Fueron varios. A mí el que más me gustó fue pues el sedán, que además trae todas, bueno, ya sabes, todas las amenities y los features de un coche deportivo, lujoso, con asientos de piel, el color rojo. Bueno, no sé, no es rojo, mira, tiene un nombre súper, tú las traes, que por aquí te lo voy a decir. Bueno, la experiencia se llamó Fuji Drive. Uh-huh. Y muy, pues muy mona, fue en el...
1: ¿Qué no es el infrarrojo? ¿El infrared?
3: Ese, es el infrared. Y luego tenía otro azul, así algo de blue, es que me estoy perdiendo
1: el
3: aquí.
1: El Ultrasonic Blue Mica 2.0.
3: Exacto, mira, el Iridium Silver y el caviar.
1: Oye, pero entrevistaste a alguien.
3: Entrevisté a alguien, por supuesto, a Luis Cano, al director de ventas de Lexus, que justo nos platica la importancia de que la gente sepa que es de Japón y no, por ejemplo, de otros países de Asia.
1: Vamos a escucharlo.
4: Pues Lexus es la marca de lujo de Grupo Toyota, ¿no? Y te digo, llegamos en 2021. Sí fue una ola de muchas nuevas introducciones de diferentes marcas, pero nosotros como Lexus, el legado es enorme. O sea, tenemos 35 años trabajando en el mercado norteamericano. Tenemos presencia en más de 90 países a nivel global. Entonces, es momento que el cliente de lujo nos conozca, ¿no? Aquí en México, a través de nuestras diferentes áreas, con distribuidores y nosotros como planta, tú bien lo dijiste, con eventos hípicos. Vamos a estar trabajando con la Federación Mexicana de Tenis, eventos de golf también. Todas nuestras distribuidoras, en especial tenemos una en Monterrey, Lexus Monterrey, tiene alianzas comerciales con restaurantes de lujo, con hoteles de lujo, Top Golf para aquellos que les guste el golf, inclusive con un lugar que se llama Playtica, que es para niños, ¿no? Entonces, todos nuestros clientes, que por cierto, a nosotros, a todos nuestros clientes los llamamos invitados, porque nuestra promesa de marca es que a todos los clientes los vamos a tratar como si fueran invitados en nuestra propia casa. Esto es algo que vivimos desde la parte principal de la prospección comercial hasta la parte de postventa. Al final, nuestro portafolio es muy extenso, ¿no? Traemos 9 diferentes productos Lexus en un mercado de lujo que, como tú sabes, tiene diferentes segmentos. Pero mira, nuestra línea de Sport, tenemos desde el IS350 V6 Sedan, que empieza desde $1,170,000. La UX300, por ejemplo, UX350 F-Sport, esa es una SUV tipo...
1: Ahí está, Gaby, me parece muy relevante esta diferenciación, porque si Toyota ya por sí es la marca que más vehículos vende a escala internacional y su gama de lujo viene con Lexus, y además de esta gama de lujo con una marca muy bien afianzada, traes toda la deportividad de pues un grupo importante, creo que sí son una de estas marcas que vale la pena ir a ver.
3: No, vale mucho la pena conocerlas, Chris, y como decía Cano, tienen SUVs, tienen sedanes y tienen todos los features deportivos y de seguridad. A mí me gustó muchísimo y bueno, esa pista, el Drive Resort, es medio ratonerona y la verdad es que sí, muy, respondió muy bien el auto y estoy pues muy contenta, sobre todo porque se ven preciosos, me veía yo divina.
1: Es guapísimo.
3: Es un coche lujoso, si te gustan las cosas, muy buenas.
1: Pero es que además, si tú esto lo comparas con que te bajas de un Porsche y te subes a este Lexus, cualquiera hubiera podido decir, oye, me faltó algo. Si tú lo evaluaste y te gustó, es que lo está haciendo bien.
3: Lo están haciendo muy... No me pongas a comparar
1: coches. No, es que a ver, es que finalmente tú que sí comparas, pero lo mismo te puedes subir a un Cadillac o a un Lincoln, y entonces dices, pues, ¿no?
3: Ok, lo están haciendo muy bien y sí, sí lo recomiendo. Por lo menos vayan a conocerla y pidan una prueba de manejo.
1: Nos vamos, Gaby. Gracias.
3: Gracias, Cris.
1: Lalo.
2: Hasta mañana, gracias.
1: Pablito.
5: Nos escuchamos mañana.
6: Rick. Hasta mañana, Cris.
1: Agradecer, obviamente, a Aranza Rubalcaba y Bruno Olaf en la producción, a Luis López, nuestro operador, Toño Navarro y Sara Ramírez, nuestro ingeniero. Yo soy Cristian Moreno, por hoy apagamos motores. Nos vemos mañana en punto a las 4:30 de la tarde. Hasta entonces, y si usted se la manejaron, no sea al volante y no en la pantalla del celular. Hasta mañana.

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0: ¿Qué tal? ¿Cómo está? Muy buenas tardes. Bienvenidos a Negocios en Imagen. Soy Darío Celis. Los saludo con mucho gusto. Hoy es jueves 21 de mayo del 2026. Enviamos un saludo muy afectuoso a nuestros amigos que nos siguen en toda la República Mexicana y saludo también a Rogelio Varela.
1: ¿Cómo estás, Darío? Muy buenas tardes a todos y bueno, ya listos con la información.
0: Pues vamos a ver cómo cerraron los mercados bursátiles este jueves. Los tres principales índices de Wall Street terminaron la jornada con ganancias, con la tensión del mercado en las negociaciones entre Estados Unidos e Irán para terminar con la guerra. El promedio industrial Dow Jones subió 0.55%, mientras que el S&P 500 avanzó 0.17%. El Nasdaq ganó 0.09%. Las bolsas de valores de México cerraron con pérdidas. El índice líder de la Bolsa Mexicana de Valores bajó 0.74% hasta las 68.384.41 unidades. En tanto que el índice FTSE Viva de la Bolsa Institucional de Valores cayó 0.66% a 1.368.72 unidades. El peso mexicano retrocedió levemente frente al dólar. El tipo de cambio terminó esta jornada en el nivel de 17.2963 unidades por billete verde, frente al cierre de 17.2872 unidades de ayer, con datos de Banco de México. Los precios del petróleo cayeron también en una jornada de grandes oscilaciones en los precios y en medio de la incertidumbre sobre las perspectivas de una resolución de la guerra de Estados Unidos e Israel contra Irán. Los futuros del Brent del Mar del Norte perdieron 2.3% para llevar el precio del barril hasta los $102.58, mientras que los futuros del West Texas Intermediate estadounidense cayeron 1.94 para colocar el barril en los $96.35. Pues si no dispone de otra cosa, vamos a entrar en materia. Ante el persistente debilitamiento de la solidez fiscal del país, Moody's recortó la calificación de México a Baa3 desde Baa2, a la par de modificar la perspectiva de la nota de negativa a estable. Vamos a platicar con Rodolfo Ostolaza, él es subdirector de estudios económicos de Banamex. ¿Cómo estás, Rodolfo? Muy buenas tardes.
2: Darío, como siempre, con el gusto de saludarte a ti y al auditorio.
0: También te saluda Rogelio Varela.
1: Rodolfo, buenas tardes, bienvenido.
2: Muchas gracias, Rogelio, un gustazo.
0: ¿Cómo estás viendo, Rodolfo, este ajuste que hace Moody's a la calificación a la calificación crediticia de México?
2: Pues me parece una crónica de una muerte anunciada. Ya la calificadora había anunciado que antes de que terminara junio iba a reevaluar justamente la perspectiva de México. Estábamos en Baa2 con perspectiva negativa y la pregunta era, bueno, ¿nos iban a mandar a Baa2 estable o nos iban a bajar un escalón para estar ya en el último peldaño para mantenernos como grado de inversión? Me parece que lo que realizó S&P unas semanas antes fue mucho más sorpresivo porque no lo esperábamos. Esto de Moody's ya se veía venir justamente después del cambio en la perspectiva que realiza S&P, y como bien señalan, pues esto tiene que ver claramente con el deterioro que ha habido en las finanzas públicas, en el déficit fiscal, en la trayectoria de la deuda, y esto junto con un entorno de muy bajo crecimiento económico está comenzando a preocupar a las calificadoras, ¿no? México tiene ya mucho tiempo siendo el bono soberano grado de inversión. Comienza a hacerse cada vez más presente el riesgo de perder esta categoría, que lo que implica básicamente es que todos estos fondos que solamente pueden invertir en bonos que tienen el grado de inversión, en cuanto se diera, si sucede esta caída en la pérdida de grado de inversión, tendrían que realizar ventas automáticas por mucho dinero, por muchos bonos mexicanos que tienen, y eso afectaría aún más las finanzas públicas de México, el tipo de cambio, y tendría una serie de factores. No es sorpresa, dado que la anunciada consolidación fiscal no termina de llegar.
1: Claro. Rodolfo, y tú ves espacio para pues poderle darle la vuelta. En el caso de Moody's, pues se habla de un periodo de 18 meses para ver las cosas, y otras calificadoras dan un poquito de más tiempo. ¿Habrá la forma de enderezar las finanzas públicas?
2: Fíjate que es una excelente pregunta, porque uno de los principales indicadores que ven es justamente la ratio entre deuda y PIB. Y una manera que uno pensaría, pues permite bajar este ratio, es aumentando el crecimiento. El año pasado, en 2025, crecimos 0.6%. Para este año, nosotros tenemos un pronóstico de 1.3%. El propio Banco de México, ya el subgobernador Cuadra ya dijo que van a recortar su pronóstico de crecimiento alrededor del 1% o incluso por abajo. Esto es un crecimiento muy mediocre para una de las 20 economías más grandes del planeta, que además comparte una frontera con Estados Unidos única, que ha permitido justamente que el motor, que ha generado este magro crecimiento, es justamente la parte de la demanda externa. Por la parte interna, lo que tenemos es un consumo muy golpeado, los datos de enero y febrero así lo muestran, y una inversión, una formación bruta de capital fija realmente preocupante lo que está pasando ahí con la inversión privada, con caídas muy fuertes. Salió el día de hoy el dato de la construcción para febrero. Si bien hay un crecimiento en la construcción del sector público, sigue habiendo una caída en la construcción.

0: se está dando, y eso también está afectando a las finanzas públicas, además de lo que sucede a nivel internacional, porque querramos o no, lo que está sucediendo con el cierre del Estrecho de Hormuz tiene un impacto aquí, porque la Secretaría de Hacienda tiene que modificar los estímulos, es decir, dar un subsidio básicamente a los energéticos, en particular a la gasolina y al diésel, ¿no? Entonces todo sí. Esto se complica cada vez más, ¿no? Para la parte de finanzas públicas.
1: ¿Cómo se puede materializar la inversión? Porque tú ya lo dijiste, y lo dijiste muy bien, Rodolfo, la presidenta se reúne cada vez más frecuentemente con empresarios, con líderes de asociaciones y cámaras, y no quita el dedo del renglón en torno a seguir impulsando y promoviendo el Plan México, pero pues no vemos que realmente estén llegando esas inversiones que tanto necesitamos.
0: Es correcto, porque además hay que sumar la incertidumbre del T-MEC. Ya el secretario Ebrard ya dijo que para el día 1 de julio no se va a firmar esta revisión. Lo que vamos a entrar es a un ciclo de revisiones anuales al T-MEC. El tratado va a seguir vivo, pero Donald Trump lo va a utilizar como una palanca justamente para solicitar más cosas a México dentro de toda esta transaccionalidad. ¿Por qué no llega la inversión? Si lo vemos desde el punto de vista de la política económica, las posibilidades son muy limitadas. Por el lado de la política monetaria, ya se anunció Banco de México que el último recorte realizó este mes 6.5 a la tasa, y ahí se van a mantener por un tiempo. Ya no se va a poder incentivar por ese lado la demanda con una menor tasa de interés, que favorecería justamente la inversión productiva, pero por el lado de la política fiscal tampoco se puede hacer mucho, porque está esta presión de las calificadoras de reducir la deuda, de reducir la trayectoria de la deuda, y además con los compromisos políticos y también demográficos que se tiene en cuanto a las necesidades del país, pues es muy difícil que se pueda aplicar una parte al gasto o a la inversión productiva del Estado. ¿Qué es lo que falta? Si nosotros vemos las encuestas a empresas, vemos que el momento adecuado para invertir lleva ya varios meses muy por debajo del umbral de pesimismo en todos los sectores: comercio, construcción, manufacturas y servicios. No hay un ánimo de los invertidos, de los inversores, justamente para adelantar esto debido al cambio en las reglas del juego, a la incertidumbre en sí misma, y que en ese sentido la mejor política que se podría hacer, la mejor política económica, es queden muy claras las reglas del juego y decir, bueno, aquí vamos a jugar de esta manera, como lo que se está intentando hacer en el sector energético, ¿no? Eléctrico en particular.
2: Claro. Rodolfo, ¿y en qué momento todas estas, digamos que condiciones adversas de la economía se van a reflejar en variables como tasa de interés, el propio la balanza comercial, es decir, ya un deterioro ya en los números?
0: El deterioro se ha visto particularmente, insisto, en las finanzas públicas. La trayectoria de consolidación fiscal no es creíble, ese es el gran tema, y lo que se ha conseguido ha sido a base de subejercicios, porque no hay un incremento en la base tributaria en los que pagamos impuestos, y eso tiene mucho que ver con la informalidad en el mercado laboral. 55% de la población ocupada labora en condiciones de informalidad. Tampoco hay una discusión sobre una posible reforma fiscal que permita ampliar la base tributaria. Entonces, este son el tipo de cosas que complica el panorama hacia adelante, porque además todos estos vectores de riesgo confluyen a sí mismos y se retroalimentan. Si el déficit fiscal se sigue deteriorando, esto puede traer más presión de las calificadoras, que puede traer menos inversión, que se refleja en menor crecimiento, que implica que la deuda como proporción del PIB siga aumentando. Es decir, es muy difícil salir de esta trampa de un equilibrio de bajo crecimiento. Normalmente, históricamente, lo que sucede es un choque externo, sí, que genera que esto termine, digamos, o cambie.
1: Estamos en una situación en donde están, o parecería que están, alineados los astros en contra pues del crecimiento y de el reposicionamiento de la economía mexicana. ¿No hay alguna otra opción? ¿No hay alguna otra salida alternativa para darle la vuelta a esta situación tan adversa?
0: Por supuesto, pero la probabilidad de ocurrencia es muy baja. Una salida que sería maravillosa para México, y yo pienso que también para Estados Unidos, es que el 1 de julio se ratifique el T-MEC, pero no es algo que Trump esté considerando en este momento, porque perdería este apalancamiento que tiene en particular con México, ¿no? Recordemos que es muy transaccional, él va a querer meter todo en el mismo, ya no hay compartimentos, ya todo va dentro de la misma licuadora.

0: pero ese sería un choque externo que daría muchísima seguridad y certidumbre para las inversiones. Todas estas inversiones que se han quedado paradas dirían, ah, ok, ya se resolvió este tema, vámonos para acá, porque Donald Trump va a seguir con su política arancelaria, comercial, de la misma manera, y dar esa señal del T-MEC sería bastante interesante. Otra posibilidad es que llegue un punto en el que las finanzas públicas no aguanten, pero ese es un choque demasiado doloroso. Los choques exógenos no necesariamente tienen que ser dolorosos, también pueden ser positivos, como esto que sucedería con el T-MEC. Es decir, si hay varias avenidas, el Plan México mismo me parece que es una muy buena señal de inversión, pero que está muy limitado precisamente por la debilidad de las finanzas públicas. Entonces, salir de esta trampa de bajo crecimiento, de este equilibrio de bajo crecimiento, no va a ser una labor sencilla, sino queda muy claro que existen estas reglas del juego muy específicas que ya cambiaron, pero que no necesariamente son contra el mercado o contra las inversiones, ¿no?
1: Rodolfo Ostolaza, subdirector de Estudios Económicos de Banamex. Como siempre, muchísimas gracias por permitirnos platicar contigo.
0: Siempre es un honor platicar con ustedes. Que tengan buena tarde.
1: Igualmente, muy buenas tardes. Las remesas que llegan a México no peligran por la orden de Donald Trump de cerrar la llave del dinero a migrantes, afirmó la presidenta Claudia Sheinbaum este jueves. El documento firmado por el presidente de Estados Unidos esta semana ordena que se endurezcan la supervisión financiera sobre migrantes sin documentos, aunque indicó que la medida está bajo análisis. En su conferencia mañanera de hoy, la presidenta Sheinbaum indicó que el gobierno de México ya revisa los alcances de la orden que instruye al Departamento del Tesoro a reforzar controles para detectar fraudes, lavado de dinero y operaciones financieras ligadas a migrantes sin autorización legal para trabajar. Vamos a hacer una pausa, no se vaya, regresamos.

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4: Asegurando la integridad al sistema financiero de Estados Unidos, es lo que le platicamos hace rato de que reaccionó la presidenta Sheinbaum a este anuncio, en donde esta iniciativa impone nuevas obligaciones de vigilancia a bancos y entidades financieras y que podría afectar directamente el flujo de remesas hacia México. Vamos a platicar con Álvaro Vértiz, él es socio de DGA Group. ¿Cómo estás, Álvaro? Bienvenido, buenas tardes.
5: Darío, Rogelio, siempre un gusto platicar con ustedes. ¿Cómo están?
4: Bien, interesado en que nos profundices más esta iniciativa. ¿Cuál es el objetivo?
5: Bueno, muy interesante. Yo lo veo como cerrar la pinza alrededor de una serie de políticas que lo que buscan es atacar el crimen organizado, ¿no? Particularmente en este caso el narcotráfico, ¿no? Y ahora lo hacen por el lado del sector financiero. Ya lo habían hecho, ya habían de alguna manera reforzado varias de las regulaciones, pero en esta ocasión me parece que tiene elementos muy particulares que hacen que vaya un paso más allá. Por ejemplo, este tema que platicabas antes del corte, Darío, el tema migratorio, ¿no? Es decir, oye, los bancos van a tener obligaciones relacionadas con asegurarse, ¿no? ¿Cuál es la actividad que tiene la persona que opera a través del sistema? Este tema otro sobre el tráfico o el lavado de dinero a través de importes más chicos, ¿no? Ya Trump, no sé si recuerdas, había hecho el One Big Beautiful Bill que grababa las remesas. Creo que ahora se mete un paso más allá para efectos de asegurar que no sean utilizadas para lavar dinero, ¿no? Y fortalece y de alguna manera robustece las obligaciones que tienen las instituciones financieras en Estados Unidos para controlar que no se esté facilitando dichas actividades a través de sus canales.
6: Claro. Álvaro, y con estas medidas, ¿podríamos esperar un impacto para el mercado financiero mexicano en lo que se refiere a ingreso de divisas?
5: Yo creo que sí. Yo creo que cada vez se complica más el tema de cómo operan las finanzas o cómo opera el sistema financiero mexicano con el americano. Por cierto, he de aclarar, o sea, esta orden ejecutiva no está prescrita o no está limitada a México, ¿no? O sea, aplica a todo el mundo, ¿no? Pero sabiendo, y Rogelio, esto es muy importante, que nos encontramos totalmente integrados al mercado estadounidense, por supuesto que creo que puede tener implicaciones importantes en la medida que los bancos, corresponsales, fintechs y otros no se adapten en tiempo real y efectivo para poder absorber estos cambios, ¿no?
4: ¿Esto cómo puede afectar, digamos, la relación comercial con Estados Unidos ahora que está pues a punto de iniciar la revisión del Tratado de Libre Comercio?
5: Mira, Darío, creo que estamos entrando más que en tema de revisión del Tratado de Libre Comercio. Yo te diría, estamos entrando en esta fase electoral de Estados Unidos, ¿no? A caras de las intermedias de noviembre, y en la medida que se acerca, esto forma parte de esta narrativa política que tanto le gusta al electorado republicano americano y que tanto le gusta al gobierno de Donald Trump, ¿no? Es decir, oye, por un lado tienes sí la revisión del Tratado de Libre Comercio, ¿no? Pero por otro lado tienes otras cosas muy relevantes, ¿no? Ataque al crimen, el tema migratorio, ahora la observancia o de alguna manera la atención al sector financiero. Y creo que esto lo que va a sumar es otra rayita más hacia las tensiones de Estados Unidos con México, ¿no? Creo que no ayuda, ¿no? Creo que entorpece y de alguna manera afecta este diálogo entre ambos países, pero sin duda creo que no es algo que sume, sino que complique, ¿no?
6: Claro. Y para las comunidades que reciben remesas, que son pues estados de nuestro país básicamente pues muy marginados económicamente, ¿ahí qué impacto podríamos esperar, Álvaro?
5: Mira, a mí esta es la parte que más me preocupa, ¿no? Es como digo, y perdón si ya lo he dicho aquí antes, no pagan justos por pecadores. O sea, yo no digo que no sean utilizados muchas veces los canales de las remesas para efectos de mandar dinero del narcotráfico a México, pero otra vez, o sea, las personas que hacen o que utilizan estos canales de manera legítima, ¿por qué tendrían que ser afectadas por esto? ¿Qué creo que va a suceder? Uno es que pues, va a ser mucho más complicado para ellas mandar el dinero. Todavía sigue, a ver, hay millones de mexicanos que no tienen estatus migratorio en Estados Unidos y que operan sin un documento que justifique su residencia o su estancia en el país. Y lo que creo que estaría pasando, y es lo que me preocupa más, es que van a empezar a acudir a canales informales y hasta más riesgosos y peligrosos para mandar su dinero hacia México, ¿no? Yo creo que sin duda es el riesgo que uno de los riesgos más relevantes que yo veo en este decreto, ¿no?
4: Sin duda es un decreto pues que no abona mucho a la relación entre México y Estados Unidos. ¿Esto va a generar un mercado negro en cuanto al manejo de remesas? ¿Esto obligará a quienes utilizan las herramientas y los medios tradicionales a buscar otra forma quizás no muy correcta para hacer esos envíos?
5: Potencialmente sí, Darío, en cierta medida, ¿no? Creo que el efecto que está teniendo esto, de hecho hoy platicaba con alguien más, decía, oye, esto es un ladrillo más que le ponen a la frontera, ¿no? Es una medida adicional con la que están atacando a la comunidad migrante de Estados Unidos. Y lo que sucede es eso, o sea, la comunidad migrante va a seguir de alguna manera tratando de atender, ¿no?, las necesidades que tienen en los lugares que de origen, ¿no?, incluyendo México, y por supuesto van a servirlo de una manera u otra, ¿no? Un migrante, si pensemos en alguien que no tiene un trabajo legal, un documento que lo respalde, etcétera, pues al final va a tener que tener algún canal para integrar el dinero en efectivo al sistema financiero. Si tú le cierras esa puerta al migrante y le dices, oye, ¿qué crees? Pues ya no puedes ir con Western Union o con la aplicación X para efecto de que puedas hacer o ingresar ese efectivo, pues lo que va a acabar pasando es que va a haber un arma del crimen organizado o va a haber una especie como de mecanismo que pues posiblemente va a ser más caro, va a poner en riesgo el dinero que tienen los migrantes. Y ¿sabes qué es lo peor? Que nadie se beneficiará, no hay trazabilidad, no hay un beneficio directo ni a Estados Unidos ni a México, y por lo tanto, como muchos dicen, todos pierden, ¿no?
4: Pues sí, por lo visto, hacia allá nos estamos encaminando. Álvaro Berti, socio de DGA Group, muchísimas gracias, como siempre, por tu disponibilidad.
5: No, Darío, a ustedes, Rogelio, siempre encantado de platicar con ustedes.
4: Hasta pronto. En un entorno en el que los asegurados de gastos médicos mayores enfrentan cada vez más restricciones, incrementos de primas, procesos de autorización complejos y redes hospitalarias más acotadas, el reciente acuerdo entre AXA y Hospitales Ángeles Health System representa una señal positiva para los pacientes. Y es que a partir del 1 de junio, los asegurados de AXA tendrán mejores condiciones de acceso a la red de Hospitales Ángeles. La noticia más relevante es que se retoma el pago directo para el producto AXA Plus, lo que implica que el 100% de los asegurados de AXA contará con pago directo en toda la red de Hospitales Ángeles. El acuerdo también incluye una reclasificación a la baja de diversos hospitales de la red Ángeles, tanto en Ciudad de México como en el interior del país. Esta medida es especialmente relevante porque permite que un mayor número de asegurados pueda atenderse en hospitales de la red Ángeles sin restricciones adicionales ni penalizaciones económicas. Otro punto importante es la incorporación del nuevo hospital Ángeles Andares en Guadalajara al convenio de pago directo con AXA. Para los asegurados en Jalisco y la región occidente es una muy buena noticia, ya que con eso tendrán acceso a uno de los hospitales con mayor infraestructura y capacidad resolutiva y tecnológica del país. También destaca la decisión de incorporar a los hospitales de Querétaro, el Hospital Ángeles Centro Sur y el Hospital Ángeles Querétaro, como hospitales sede de AXA. En suma, este acuerdo debe leerse como una buena noticia para los asegurados de AXA. Tenemos todavía
6: comentar
4: dos minutos,
6: también, por otro lado, Darío, que el Banco de México pues se mostró preocupado por la debilidad de la economía, argumentando que se contrajo en el primer trimestre a un ritmo mayor de lo esperado, al tiempo que el Banco Central advirtió que la recuperación probablemente será más moderada. Esto pues al conocerse las minutas de Banco de México, donde la mayoría de los 5 miembros de la Junta de Gobierno hicieron hincapié en los descensos observados en sectores importantes de la economía, especialmente en la parte de manufacturas. La contracción es notablemente mayor a lo previsto, y bueno, pues esto destacando que un indicador positivo es que las exportaciones siguen siendo la principal fuente de crecimiento para el país, así como los envíos a mercados que son resilientes a la incertidumbre global.
4: Y en el primer trimestre del año, Petróleos Mexicanos generó dudas sobre la consistencia de las cifras de los precios de productos que se transfieren entre líneas de negocio, revela un reporte de Finamex Casa de Bolsa, realizado con base en el reporte financiero de la petrolera. Persisten interrogantes sobre la incidencia asimétrica de las cargas fiscales y financieras entre segmentos, así como sobre la consistencia de los precios de transferencia entre diversas divisiones, señala el análisis. Víctor Gómez Ayala, el economista en jefe de Finamex, explicó en entrevista que esto se ve reflejado principalmente en el concepto costos de lo vendido de la división de transformación industrial. El costo de lo vendido se refiere principalmente al precio al que se adquiere a exploración y extracción los barriles del crudo que entran al Sistema Nacional de Refinación. Vamos a hacer otra pausa y regresamos.
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2: Las colindancias con Zacatecas y Guanajuato son las rutas más críticas para el traslado de mercancías, informó la titular de Canacintra, Imelda Elizalde. La Secretaría de Seguridad Municipal desplegó un operativo de vigilancia en la central de abastos como respuesta al ataque armado de esta semana. México enfrentaría una ola de calor sin precedentes por la llegada de un superniño, un fenómeno climático que podría elevar las temperaturas.
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